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escuchando Clamé de Saraí Rivera. Recordarles también que estamos a través de la web como Radio Salvación Internacional 810 AM.net. Allí estamos también. O sea que no hay excusas para no conectarte con nosotros, con Radio Salvación. Y qué bueno que siguen ahí en sintonía, siendo las 8:15 de la noche de este maravilloso viernes, último día de la semana laboral. 809-380-2810 son nuestras líneas de comunicaciones. 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Como dice el libro de Salmos, capítulo 133:1. 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Así que no te los puedes perder, nuestros 20 años en el aire. Ahí suena la canción de Saraí Rivera, Clamé.

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al taller del maestro Bingo. 8:43 minutos de la noche de este maravilloso viernes. Y aquí un resumen de las últimas informaciones más relevantes del país. Señores, encuentran sin vida el cuerpo de un hombre que había sido reportado como desaparecido aquí en Baní, provincia de Peravia, en la comunidad de Las Yaguas de Limonar, aquí en Baní. Fue encontrado sin vida el señor Andrés Vizcaíno luego de permanecer durante 23 días desaparecido. De acuerdo con las informaciones, este hallazgo se produjo después que un agricultor de la zona alertara a los familiares tras percibir durante varios días un fuerte mal olor próximo a sus terrenos, o sea, a sus conucos. Al realizar la búsqueda en el área, fue localizado el cuerpo en estado de descomposición y las autoridades fueron notificadas de inmediata y se esperaba el desarrollo de las investigaciones correspondientes. Entonces, en cuanto a las actividades sísmicas, continúan, señores, esta madrugada. Venezuela continúa bajo alerta luego de que los fuertes terremotos registrados recientemente en ese país y un movimiento sísmico la madrugada de este viernes de 4.7 fue registrado al norte del Maracay, mientras organismos especializados mantenían el monitoreo por posibles réplicas y en el momento se estaban haciendo las respuestas de rescate. También las autoridades continúan trabajando en las zonas afectadas, especialmente en áreas cercanas a Las Guairas y las otras comunidades impactadas por estos movimientos telúricos. Y también se confirmó, señores, el fallecimiento de una dominicana identificada como Macali del Valle, de 49 años de edad, oriunda de la provincia de San Cristóbal, así convirtiéndose en la primera dominicana reportada entre las víctimas de esta lamentable tragedia. Y a la República Dominicana inmediatamente activó la Quisqueya Solidaria 2026, enviando personal especializado, equipos de rescate desde ayer, señores, médicos, insumos, así para colaborar con el pueblo venezolano. Y los rescatistas dominicanos utilizan herramientas especiales como cámaras térmicas y equipos de búsqueda para localizar posibles sobrevivientes entre los escombros. Y hablando precisamente de solidaridad, nuestro país, desde República Dominicana, se ha levantado una gran multitud, una muestra de apoyo hacia Venezuela de los diferentes sectores del país. Se han unido para crear centros de acopios desde ayer, donde han recibido donaciones como alimentos, medicamentos y otros insumos de primera necesidad para ser enviado allá hacia Venezuela. Y además se han realizado coordinaciones para el traslado.

Registrado en aguas del Mar Caribe al sur de Boca de Yuma, provincia La Alta Gracia. Este evento ocurrió a una profundidad de aproximadamente 71 kilómetros y fue sentido de manera leve en algunas localidades del este y el Gran Santo Domingo. Algunas personas sintieron este temblor de tierra de 5.0. Y especialistas han explicado que estos movimientos forman parte de la actividad normal de las placas tectónicas y que pueden presentarse réplicas, por lo que recomendamos a la población mantenerse informada y preparada ante un sismo. Señores, mantener la calma es lo primordial, alejarse de ventanas, objetos que puedan caer y buscar lugares seguros cuando ocurra un terremoto. Y señores, en el ámbito policial, en otras informaciones, arrestan a un presunto cabecilla de red vinculada al sicariato en el Distrito Nacional. El día de hoy el Ministerio Público ha informado el arresto de dos personas que fueron señalados como presunto cabecilla de una estructura criminal que estaba vinculada al sicariato, al tráfico de armas, secuestros y cobros compulsivos. La captura fue realizada en una plaza comercial en el Distrito Nacional por la Unidad de Captura de Prófugos Reverdes y Condenados, según las informaciones de las autoridades. En otro orden, un hombre es acusado de asesinar a su propio tío en la provincia de Espaillat. ¡Qué barbaridad! Una tragedia familiar que ocurrió donde un hombre fue detenido, acusado de quitarle la vida a su propio tío, utilizando lo que es un arma blanca. La víctima fue identificada como Aristides López, de 67 años de edad, residente en la comunidad del municipio de allá de San Víctor, en Espaillat. De acuerdo con las informaciones, el hecho habría ocurrido durante una discusión relacionada con una disputa por bienes a una herencia, señores. El presunto responsable fue identificado como Juan Díaz, alias Chicho, y fue detenido por la Policía Nacional y permanece bajo investigaciones, señores. Que Dios tenga misericordia. Y le pedimos que continúen disfrutando de nuestra programación. Pero antes de recordarles cómo estarán las condiciones del tiempo para este fin de semana según Indomet, para mañana sábado, señores, desde la madrugada hay probabilidades de que se produzcan algunos chubascos de manera dispersos en algunas zonas de la provincia de La Altagracia, así como María Trinidad Sánchez, Samaná, entre otras provincias cercanas a esta. Y también en la tarde y hasta las próximas horas de la noche, se prevén aguaceros locales con posibles tormentas eléctricas y ráfagas de vientos, especialmente en las provincias del Gran Santo Domingo, San Pedro de Macorís, San Cristóbal, San José de Ocoa, esta provincia Peravia y Monte Plata. Para el domingo se pronostica la aproximación y consiguiente paso de una onda tropical, por lo que se estarían generando algunos chubascos matutinos sobre provincias cercanas a la costa caribeña. En cambio, en horas de la tarde de este domingo se prevé aguaceros locales, posibles tormentas eléctricas y ráfagas de viento hacia el interior del país. En resumen, señores, este fin de semana con algunos episodios de lluvias de manera intermitente, aislados, probablemente con ráfagas de vientos, con tronadas, temperaturas calurosas, y así que ya ustedes saben, ustedes no se sorprendan si cae dos gotitas de aguas este fin de semana, si se nubla el cielo, y eso es por la onda tropical que estará pasando por nuestro geografía nacional. Continúen ahí en sintonía, que en unos minutos llega su programa Es Tiempo.

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7: Aleluya, aleluya, gloria, gloria, gloria. Gloria al Padre, gloria al Hijo y gloria al Espíritu Santo.
8: Alabanza a su gloria.
7: Padre, gracias. Gracias por tu gracia, gracias por tu amor, gracias por tu misericordia. Gracias por tus bondades, Señor. Vengo delante de tu presencia dándote gracias, Señor.
8: Aleluya.
7: Gracias por la vida. Gracias, Señor, por la salud. Gracias por las enfermedades. Gracias, Padre, por el aire que respiramos. Gracias por nuestra familia. Gracias por nuestras esposas.
8: Oh, gloria a Dios.
7: Gracias por nuestros hijos. Gracias por los amigos, gracias por los vecinos, gracias por tanta gracia inmerecida, Padre. Aleluya. Vengo delante de tu presencia, reconociendo tu grandeza, Padre. Pero también reconozco mi debilidad, Señor. En esta hora yo me rindo ante ti pidiéndote perdón. Te pido perdón por mí, por mis compañeros, pero Amén. Te pido perdón por esa vasta audiencia, Señor. Padre, tú te perdonando nuestras iniquidades. De aquellas cosas, Señor, que sabemos que pecamos, y aún aquellas ocultas, Señor, que sea tú quitando de nuestros corazones, Padre.
8: Aleluya.
7: Padre, en el nombre poderoso de Jesús, yo te presento esas familias que están, Señor, ahora, Señor, sufriendo en esos hogares. Te presento Aleluya. Esos matrimonios. Te presento, Señor, aquellos hogares que no funcionan, Padre. Mira esos hijos rebeldes, esos matrimonios, Padre. Padre, en el nombre poderoso de Jesús, ellos están en tus manos, Señor.
8: Aleluya, aleluya.
7: Oh, Espíritu Santo de Dios. Glorifica Padre, pero Dios. En este momento también te pido por ese país de Venezuela, Padre.
8: Ay, ay, ay.
7: Santo, Padre, en el nombre poderoso de Jesús, tú tienes el dominio y el control de todo, Padre.
8: Aleluya, aleluya.
7: Te pido misericordia, Señor. Que usted tenga misericordia sobre ese país,
8: gloria
7: Padre.
8: Gloria a Dios.
7: Padre, mira aquellos familiares, Señor, que han perdido, Señor. Oh, Señor, sus familiares, que sea usted dándole el poder, Señor, de poder subsistir, Padre. Padre, Aleluya. Pero mira aquellas que están todavía perdidas. Que aún, Señor, usted tenga misericordia, que sea su voluntad. Yo solo le pido misericordia y que le dé fuerza a esas personas, Padre. Glorifícate. Que tú les ayudes, Padre, a encontrar tu rostro, Señor. Padre, todo eso yo se lo pido en el nombre poderoso de Jesús.
8: Amén. Amén. Gloria a Dios.
7: Amén y amén. Dios le bendiga, hermanos, aquí en cabina.
8: Amén, amén.
7: Y Dios bendiga a esa vasta audiencia que día a día, noche tras noche, está ahí firme a Radio Salvación y a su espacio Es Tiempo, la cual es constituido como el bálsamo espiritual de la noche, porque el Señor nos permite, después de un largo día, de un cansancio, fatiga, como usted quiera llamarle, qué mejor que el bálsamo espiritual de la palabra de Dios.
8: ¡Aleluya!
7: Por eso nos sentimos regocijados y agradecidos que a través de un día de fatiga podemos tener el privilegio de hablar de la palabra de Dios.
8: Así es.
7: Y siempre lo voy a mencionar. Para mí es una responsabilidad y trato de estar descansado para hablar de la palabra
8: así
7: de
8: es,
7: Dios.
8: Así es.
7: Mi nombre es Crismel Isoto y por la misericordia de Dios estamos aquí prestos hacer lo que el Señor quiere que nosotros hagamos, que hablar de su santa y bendita palabra. Dios le bendiga.
8: Amén, amén. Mi nombre, para los que no me conocen, Franklin Presinal. Estamos aquí también para hacer la voluntad de nuestro Padre, dándole gracias a Dios, así como decía nuestro hermano Soto, es una responsabilidad el estar aquí y venir con un compromiso y nosotros de tener la vocación y la disposición de poder tener el privilegio, porque es un privilegio, amado hermano, aunque no nos lo merecemos, porque usted sabe que no merecemos nada de lo que el Señor ha hecho, estás haciendo y seguirás haciendo en nosotros. Le damos las gracias al Señor que aún con nuestras debilidades y nuestras dificultades, aún nos permite estar a la orden de que Él ponga en nosotros la gracia para poder llegar a esa vasta audiencia al cual le damos un hermoso, caluroso abrazo desde aquí. Un abrazo ágape, un abrazo como lo que el Señor dio allí cuando fue a la cruz del Calvario a mostrar ese amor ágape hacia nosotros, muriendo allí como un corderito. Bendito y alabado sea el Señor. Así mismo nosotros tenemos que cultivar ese amor ágape, un amor sincero, un amor sin fingimiento, un amor de lo más profundo de nuestro corazón, así como sale esa alabanza para nosotros glorificar y exaltar y darle gracias a ese Dios todopoderoso. Gracias porque podemos ser instrumento del Señor para poder llegar a esa vasta audiencia. Un abrazo a la distancia, sean extendidas las bendiciones a esos hermanos que siempre nos escuchan. El bálsamo espiritual está en el aire en esta preciosa noche. Y yo no vine a predicar, vine a estar aquí para agregar algo de lo que se va a predicar. Quien está presto para estar en este servicio de predicación es mi hermano Soto, que tiene el compromiso, la responsabilidad de hablar de la grandeza del Señor. Gracias le damos al Señor, saludamos y bendecimos a nuestra hermana Neida, que está con nosotros siempre, como siempre, que Dios la bendiga grandemente y siga poniendo en ella esa gracia para que siga avanzando. Amén. Amén. Gloria a Dios.
7: Gloria, gloria, gloria. Vamos a estar buscando en nuestra Biblia, en el libro de los Salmos.
8: Amén.
7: El Salmo 51.
8: Gloria a Dios.
7: Ahí vamos a leer algunos versículos y lo vamos a leer en la comunión del Padre, del Hijo y del Espíritu Santo.
8: Amén.
7: Ten piedad de mí, oh Dios, conforme a tu misericordia, conforme a la multitud de tu piedad. Borra mis rebeliones, lávame más y más de mi maldad y límpiame de mis pecados, porque yo reconozco mis rebeliones y mis pecados están siempre delante de mí. Contra ti solo he pecado y he hecho lo malo delante de tus ojos, para que sea reconocido justo en tu palabra y tenido por puro en tus juicios. Padre, aleluya. Gracias. Gracias por tu palabra, gracias, porque ellas son benditas, ellas son verdad, Padre. Ellas nos ayudan a seguir firme en tus caminos.
8: Aleluya, Señor. Aleluya.
7: En esta hora, Señor, yo te pido que nos utilice como canal de bendición, Padre.
8: Pira tu Espíritu
7: Padre,
8: Santo.
7: Padre, que podamos ser edificados, Señor, para edificar esa vasta audiencia.
8: Aleluya.
7: Atos, reprendo toda malicia del enemigo. Todo lo que quiere, Padre, impedir que tu palabra llegue a las mentes y a los corazones, Señor.
8: Santo eres Dios.
7: Nos cubrimos con la sangre de Jesucristo.
8: Glorifícate, Dios.
7: En el nombre poderoso de Jesús.
8: Amén.
7: Amén y amén. En esta preciosa noche, el tema es tiempo de arrepentirnos y pedir perdón.
8: Así es.
7: Tiempo de arrepentirnos y pedir perdón. Cuando hablamos de arrepentimiento, uno de los, en el diccionario, me dice, es la acción y efecto de sentir pesar, contrición o arrepentimiento por haber realizado o dejar de hacer algo. Eso me dice que es el arrepentimiento.
8: Gloria a Dios.
7: Y cuando buscamos perdón, proceso voluntario y consciente mediante la cual una persona decide dejar ir resentimiento, la ira o los deseos de venganza hacia alguien que ha ofendido.
8: Sí, Señor.
7: Estos dos significados es lo que me dice el diccionario y van de la mano con lo que acabamos de leer aquí. en el libro de los Salmos, capítulo 51.
8: Aleluya.
7: Del versículo 1 en adelante. Esta es una historia, hermano, para mí. Todos los salmos son hermosos, preciosos. Pero este salmo tiene una oración de David en la cual David se humilla. Y este libro lo saca David de esta historia de cuando él peca con Jezabel, la mujer de Urieteo. Jezabel. Entonces, aquí en esta historia, David tenía que estar peleando en la batalla, en la guerra. Pero él ve, se pasea por el terrado de su casa, ve a esa mujer hermosa, elegante. El rey la manda a buscar y vive con ella. Pero ¿qué pasa? Que no tanto vive con ella, sino que luego él busca la forma de que en la guerra su marido se ponga delante de la batalla para que sea destruido y sea muerto.
8: Gloria a Dios.
7: Para que lo maten. Y de ahí nace este salmo.
8: Gloria a Dios.
7: Porque luego que ocurren esas cosas, que él vive con ella, que mata el marido, entonces hay alguien que lo confronta, que es el profeta del Señor, quien representaba a Dios. El profeta Natán. Llegan a la conversación, pero David reconoce que ha pecado, y de ahí que nace este libro, en la cual este salmo, la cual es un salmo para que nosotros prestemos atención. Esa cita de la que yo le estoy hablando está en 2 Samuel, capítulo 11 y 12. Y aquí comienza diciendo: ten piedad de mí, oh Dios, conforme a tu misericordia, conforme a la multitud de tus piedades, borra mis rebeliones. Él comienza una conversación con Dios, reconociendo que él ha pecado, reconociendo de que él tuvo una falta. Y por eso el tema es tiempo de arrepentirnos y pedir perdón. Porque a veces nos arrepentimos de algo, pero no pedimos perdón. Y el perdón, el arrepentimiento lleva hacia un perdón. Pero también el perdón lleva un fruto. Lleva un fruto que nosotros tenemos que dejar salir lo que sentimos y procurar saber que estamos directamente alineados con Dios. Ten piedad de mí, oh Dios, conforme a tu misericordia, conforme a la multitud de tus piedades. Borra mis rebeliones, lávame más y más de mis maldades y límpiame de mis pecados. Él sabía que tenía muchas maldades. Aquí lo dice, más y más de mis maldades. Y límpiame de todo pecado. David estaba poniendo a la disposición de Dios de que él era pecador, de que había pecado, de que tenía un sentimiento por dentro que él solo no podía. Porque cuando el profeta a él lo confronta, él dice: ese hombre debe de ser digno de muerte. Pero él tenía los ojos vendados, porque eso es lo que hace el enemigo con nosotros. Querido hermano, querida hermana, tú que sabes, conoces los caminos de Dios. Y hay algo que me enseña esto, es que nosotros sabemos cuando pecamos. David sabía cada vez que pecaba, pero también reconocía su pecado, se arrepentía y no volvía a pecar más. Porque yo reconozco mis rebeliones. O sea, él está diciendo que él conoce que se ha rebelado contra Dios. Se ha rebelado contra el Padre. Se ha rebelado con el Todopoderoso. Porque yo reconozco mis rebeliones y mis pecados están siempre delante de mí. O sea, él sabe que cuando él va a pecar, su espíritu le habla. Igual que tú y yo, hermano. Igual que tú y yo, hermana.
8: Así es.
7: Cuando vamos a pecar, el espíritu nos habla. Porque sabemos lo que es bueno y lo que es malo. Sabemos qué es lo que tenemos que hacer para estar alineado a los mandamientos de Dios. Sabemos lo que tenemos que hacer para que el Señor no nos llame a cuenta en aquel día y nos diga, apartado de mí, hacedores de maldad. David pecó mucho, pero se arrepintió de corazón. ¿Qué es lo que debemos nosotros, como cristianos, como seguidores de Cristo? Reconocer que somos pecadores, lo primero. Que el pecado está delante de nosotros. Pero también tenemos que reconocer que sabemos cuando pecamos, hermano.
8: Así es.
7: Sabemos que hemos hecho lo malo con Dios. Y queremos pasar paño tibio.
8: Gloria a Dios.
7: Queremos justificarnos como Saúl. Que por eso el Señor lo desechó, por justificar sus pecados. Pequé, me arrepiento. Eso era lo que hacía David, hermano. Y ese acto que él hizo fue desastroso. ¿Por qué? Porque hubo consecuencia en su vida.
8: Así es.
7: Hubo consecuencia en su casa. Hubo consecuencia en su familia. Y no se apartó la espada de él. Que sí, que querido hermano, querida hermana, tú que conoces a Cristo, hoy en día a lo bueno le llamamos malo y a lo malo bueno. Y sabemos que lo que antes era pecado, hoy es libertinaje.
8: Así es.
7: Entonces tenemos que ponernos donde el Señor nos vea. O donde quiera que tú te pongas, el Señor te va a ver.
8: Así es.
7: Sino que tenemos que ponernos de acuerdo con el Señor, así como David reconocía su pecado y se arrepentía de corazón. Por eso es tiempo de arrepentirnos y pedir perdón. Dios te bendiga.
8: Aleluya, esto está tremendo, mi hermano. Esto nos da una enseñanza maravillosa a nosotros, al pueblo de Dios.
7: Amén.
8: Aquí hay algunas características que nos enseña David a través de esta historia maravillosa. Hay dos o tres características muy importantes las cuales nosotros debemos de aprender de esta historia y aplicarlos a nuestra vida. ¿Para qué? Para que nos vaya bien en lo que es el camino del Señor. Aquí vemos un David que provocó este pecado.
7: Amén.
8: Y nosotros muchas veces, amados hermanos, provocamos el pecado. ¿Por qué? Porque muchas veces, en vez de estar ocupados en las cosas del Señor, lo que estamos es buscando vivir una vida de ociosidad, de estar desconectado de lo que el Señor ha propuesto para cada uno de nosotros. Y la primera enseñanza que nos enseña David aquí es la manera sublime, la manera de corazón, como David se humillaba delante del Señor. Nos enseña esto para que nosotros aprendamos que para Dios no hay vaca sagrada, que para Dios, si usted pecó, usted va a recibir una consecuencia. Que si usted no ha hecho lo bueno delante del Señor, va a ser llamado a cuenta. Pero aquí nos llama la atención la manera como este hombre de Dios se humilla ante el Señor y comienza a buscar la manera y decirle a Dios, sí, yo reconozco que he pecado. Yo he pecado, pero necesito que tú me limpies, que me laves, que me purifique de una manera limpia, que yo pueda volver a ser una persona que pueda vivir en la sociedad, un hombre sin mancha y sin arruga. La característica segunda que puedo ver, dice, dos dos características que no debemos de jugar con el pecado, hermano.
7: Aleluya.
8: No debemos de jugar con el pecado.
7: Gloria a Dios.
8: Si en lugar de él estar en empeñado en estar haciendo las cosas para el Señor, no se queda mirando en esa ventana, desafiando al pecado y buscando lo que no se le había perdido por ahí, como muchas veces nosotros como cristianos, muchas veces estamos en el lugar donde Dios nos advierte que no debemos de estar, que no debemos de sentarnos en silla de escarnecedores.
7: Aleluya.
8: Que no podemos estar en lugar donde el pecado habita.
7: Gloria.
8: No podemos retozar ni jugar con el pecado.
7: Gloria a Dios. Te adoramos.
8: ¿Por qué?
7: Jesús.
8: Porque claramente lo dice aquí. Pecado. Y que cuando pecamos, vienen consecuencias a nuestras vidas.
7: Aleluya.
8: Y esto fue lo que pasó. ¿Usted cree que cuando Natán fue mandado allí de parte del Señor, siempre se va a levantar alguien cuando tú cometes un pecado?
7: Gloria a Dios.
8: Y óyeme, tú puedes ser lo mejor para Dios, pero si tú pecaste, tú tienes que pagar una consecuencia, porque el pecado es lo que da. El pecado lo que deja en nosotros es la consecuencia.
7: Gloria a Dios.
8: Bendito sea el Señor. Pero ¿qué nosotros debemos de aprender? Sabemos, como decía nuestro hermano Soto ahorita, que estamos a la diestra del pecado.
7: Gloria.
8: Amén. Pero nosotros tenemos que ser como fue David, un hombre que reconocía y se arrepentía de corazón.
7: Gloria.
8: Muchas veces reconocemos que hemos pecado, pero entonces cuando tenemos que humillarnos ante el Señor, es algo muy difícil para nosotros. Cuando tenemos que pedirle perdón al Señor por lo que hemos cometido, por el hecho que hemos cometido, se nos hace duro, mis hermanos. Porque de generación en generación el hombre es poco amigo de eso, de desprenderse de lo que es la culpabilidad y de recibir y de entender que cuando usted peca, usted recibe una consecuencia no buena. Bendito sea el nombre del Señor.
7: Aleluya.
8: Y que tenemos que ser como David. ¿Para qué? Para poder agradar a nuestro Padre Celestial. Amén. Él está dispuesto a que nosotros nos humillemos ante Él y que nosotros reconozcamos que hemos pecado y que nos arrepentimos de corazón. Bendito sea el Señor. Por eso, mis amados hermanos, aquí hay una gran enseñanza para el pueblo de Dios que vive muchas veces una vida melaganariamente sin tomar en cuenta que cuando pecamos tenemos que pagar una consecuencia.
7: Amén.
8: Y es por ello que nosotros tenemos que copiar y aprender de esta historia de David. Bendito sea el nombre del Señor. Gloria a Dios.
7: Aleluya, gloria a Dios. Por eso es tiempo de arrepentirnos y pedir perdón.
8: Así es.
7: No tan solo arrepentirnos, sino pedir perdón. Aquí dice, contra ti solo he pecado. He hecho lo malo delante de tus ojos.
8: Así es.
7: O sea, él reconoció, se arrepintió y pidió perdón. Para ti, amigo que me escucha, eso es lo que tú debes de hacer. Porque a veces, o a veces no, siempre pasa, el ser humano quiere justificar.
8: Gloria a Dios.
7: Y dice, pero ¿de qué yo tengo que arrepentirme? Yo no robo, yo no mato.
8: Yo hago el bien.
7: No justificamos.
8: Yo hago el bien.
7: Yo hago el bien. Y no importa el bien que tú hagas. Si no vive una vida de voluntad de acuerdo a la voluntad de Dios, lamentablemente no importa lo que tú puedes quedarte sin nada y darlo todo y te va a perder. Si no hace la voluntad de Dios. ¿Sabes por qué, hermano? Porque a veces damos, y entro, no sé por qué entro en este tema, a veces damos creyendo que vamos a querer engañar a Dios.
8: O a querer ganarnos el cielo.
7: Déjame, no, déjame darle tal cosa al varón para que Dios me ayude. Dios no actúa así. Le puede dar todo y Dios no te va a ayudar así. ¿Sabe por qué? Recuérdate de la viuda que dio esa pequeña ofrenda. Fue pequeña para ella porque fue lo más mínimo que se dio en esa sinagoga. Pero para el reino de Dios fue lo más grande. Porque Dios nos mira lo que tú des con la intención.
8: La cantidad de la ofrenda.
7: No la cantidad de la ofrenda, sino la intención con la cual tú la das.
8: Exactamente.
7: Hay un momento que tú me puedes dar lo que sea, pero hay un momento que tú te desprendes, como hizo esa viuda, de lo que tú tienes.
8: De todo.
7: Para darlo. Así pero es. No con la intención de agradarle a Dios para que te sustente, no. Es con la intención de ayudar al prójimo.
8: Gloria a Dios.
7: Que es el segundo mandamiento que el Señor tiene para que nosotros cumplamos.
8: Así es.
7: Entonces, eso es lo que tenemos nosotros que hacer. Y a ti, amigo que me escucha, eso es lo que tú tienes que hacer, lo que hizo David. Primero, reconocer que está en pecado. Arrepentirte y pedir perdón. Cuando tú haces esto, entonces el Señor te perdona. Entonces tú comienzas una nueva vida, porque pasa de muerte a vida.
8: Así es.
7: ¿Qué es lo que quiere el Señor? Que nosotros reconozcamos nuestros errores, que reconozcamos que le faltamos a diario, que reconozcamos que Él es el Rey de Reyes y Señor de Señor, y que sin nada, sin Él nada, nada, nada podemos hacer. Querido amigo que me escucha, para ti hay salvación.
8: Gloria a Dios.
7: Para ti hay salvación. Y a ti, hermano y hermana que me escucha, sabemos todo lo que es pecado. Sabemos que andamos en un camino difícil, pero sabemos que es el mejor camino que hemos escogido. Cuando vamos a pecar, el Espíritu Santo está ahí y te toca y te dice, no, eso no. Entonces, David sabía que el pecado estaba delante de él, pero lo tocó y le llevó consecuencias. Por eso es tiempo de arrepentirnos y pedir perdón. Dios te bendiga y Dios te guarde. Hemos llegado a nuestra primera pausa musical. No se mueva de ahí, que hay más de este tiempo.
8: Aleluya.

0: Aleluya, aleluya, aleluya. Gloria, gloria, gloria. Es tiempo de arrepentirnos y pedir perdón. Aleluya. Aquí dice en este versículo 4. Contra ti solo he pecado. He hecho lo malo delante de tus ojos, para que sea reconocido justo en tu palabra y tenido por puro en tu juicio. Él sabía que no iba a ser reconocido justo ni puro. Él sabía que tenía que tener un arrepentimiento genuino
1: de corazón,
0: para que el Señor tenga misericordia. Dice: he aquí, en maldad he sido formado y en pecado me concibió mi madre. O sea, aquí el salmista quiere decir: yo nací en un mundo de pecado. Yo nací en un mundo de pecador. Cuando nacemos no tenemos pecado, pero nacemos en un mundo de pecado. Que quizás se puede malinterpretar que su mamá era ramera o algo así por el estilo.
1: Pecadora.
0: Pecadora. Pero él quiere decir que me concibió un mundo de pecado. Así como tú y yo nacimos en un mundo de pecado. Así nació David. Pero creció, fue rey y hizo lo malo delante de los ojos de Dios. Y eso es lo que tú y yo tenemos que reconocer. Nuestra maldad, nuestra bondad, no. Eso lo reconoce el Señor. Cuando hacemos las cosas bien, eso lo reconoce el Señor, para que no nos agrademos. Debemos de reconocer cuando andamos en maldad, para que el Señor tenga misericordia de nosotros. Porque podemos creer que por hacer algo bueno, nos engrandecemos.
1: Exactamente.
0: Entonces, no es de nosotros, sino es del Señor. He aquí, en maldad he sido formado y en pecado me concibió mi madre. He aquí, tú amas la verdad en lo íntimo.
1: Ay, mi madre. Qué lindo, qué lindo.
0: Tú amas la verdad en lo íntimo. Y eso a mí me puso a trabajar, hermano. ¿Sabes por qué? Porque cuando nosotros somos o creemos que queremos saber más que Dios, hay pequeñas cosas que tú crees que nadie lo va a saber. Pero la misma palabra dice que no hay nada oculto del sol, debajo del sol que no salga a la luz. Y este hombre, David, está reconociendo esas cosas que nosotros hacemos, esas cosas que él hacía, esos pensamientos que venían, porque vienen los pensamientos. De nosotros está darle cabida
1: y seguimiento a eso,
0: para que esos pensamientos llevarlo a cabo. Pero David sabía que esas cosas estaban en él, porque aquí me lo dice.
1: Gloria a Dios.
0: He aquí, tú amas la verdad en lo íntimo. Cuando tú estás solo, cuando no hay nadie, cuando tú crees que nadie te está mirando, pero hay un ojo en la cual está ahí. Y en esta historia me llama la atención cuando Natán confronta a David, que ya le hace la historia. Dice el versículo 12 de Segunda de Samuel, capítulo 12 dice: porque tú lo hiciste en secreto, mas yo haré esto delante de todo Israel a pleno sol.
1: Gloria a Dios.
0: O sea, tú lo hiciste en secreto. Tú eras el rey. Nadie te vio. Quizá el criado que te vio no podía hablar. Y sigue diciendo el 13: entonces dijo David a Natán: pequé contra Jehová. Y Natán dijo a David: también Jehová ha redimido tu pecado, no morirá. Mas por cuanto con este asunto hiciste blasfemar a los enemigos de Jehová, el hijo que te ha nacido ciertamente morirá. O sea, Lo que David hizo le trajo consecuencias.
1: Claro.
0: Muy grande.
1: Muy terrible.
0: Muy grave. Ciertamente morirá. Entonces, cuando nosotros pecamos, muere algo dentro de nosotros.
1: Claro.
0: Hermano y hermana que me escucha, tenemos que tener pendiente que cuando pecamos, aunque volvamos, tenemos que pagar los errores.
1: Así es.
0: Y si vemos más adelante, sabemos lo que hemos leído la historia, lo que han leído la historia, lo que pasó David con sus hijos. Porque le sigue diciendo, la espada no se apartará de tu casa. No se apartará de tu casa, te seguirá por lo que hiciste. Por eso, nosotros que estamos hoy, que hemos conocido al Señor, yo siempre le digo, vienen dificultades, vienen enfriamiento, vienen pensamientos, tú quieres tirar la toalla, sigue como entre vientos y marea, pero no peque, trata de no pecar, trata de apartarte de aquellas cosas que te pueden hacer caer.
1: Así es.
0: Vienen pensamientos, sí, reprendo en el nombre de Jesús. Vienen miradas, sí, reprendo en el nombre de Jesús, pero trata de seguir firme. ¿Sabes por qué? Porque Dios promete estar con nosotros como poderoso gigante en todos los días de nuestras vidas. Dice la Biblia que tenemos que ser probados como el oro. Entonces, cuando vienen las pruebas, las dificultades, vienen enfriamiento, vienen sí, debilidades, te dan ganas de llorar, tú lloras, tú quieres soltar la toalla, pero Dios está ahí como poderoso gigante. No te desesperes.
1: Aquí hay una demostración a partir del verso 10 que yo quiero, cuando usted termine, seguir esa secuencia, donde muestra a David lo que él sintió o lo que se siente. La enseñanza que nos da de lo que se siente después que uno ha cometido un pecado, que uno se arrepiente de corazón, y entonces uno cuando se puede humillar delante de Dios y pedirle a Dios que limpie, que purifique a uno, lo bien que se va sintiendo uno ya después que pasa lo que pasa, después de pasar esa crujía del pecado y de pagar esa consecuencia, cómo vuelve uno a la vida y cómo uno le pide al Señor y uno vuelve a ser, porque Dios es un Dios de amor.
0: Amén.
1: Dios es un Dios de amor, hermano.
0: Es que Dios te restaura, hermano. Dios te restaura. Le doy su permiso ahora, para que siga. Dios restaura. Por eso te decía que el Señor está contigo como poderoso gigante.
1: Así es.
0: No importa por el momento que tú estés pasando. No importa. Aleluya. Que vengan debilidades.
1: Aleluya.
0: No importa, porque en estos últimos tiempos el enemigo quiere entretener a uno en cuantas cosas. Y vienen palabras agoreras, vienen cosas en las cuales te pueden desviar de camino. Así como David fue desviado en ese momento,
1: sí. También
0: nosotros podemos ser desviados. Pero yo te digo a ti, hermana y hermano que me escucha, no importa por el momento que estés pasando, no importa las dificultades que tú tengas, el Señor está contigo como poderoso gigante porque Él nos lo prometió. No temas, no desmayes, que yo estoy contigo. Tú eres... mío, yo te puse nombre, mío eres tú.
1: Así es.
0: Cuando pases por el agua, no te va a ahogar. Cuando pases por la llama, no te va a quemar. Por eso el Señor promete estar con nosotros todos los días de nuestras vidas.
1: Y hasta el fin.
0: Aleluya.
1: Así es. Mira, me llama la atención el verso 10, amado Soto.
0: Amén.
1: Donde el David le dice al Señor, crea en mí, oh Dios, un corazón limpio. Y renueva un espíritu recto dentro de mí.
0: Aleluya.
1: Gloria a Dios. Qué bueno es cuando nosotros reconocemos, aleluya, que hemos andado mal. Y podemos tener la potestad de decirle al Señor, límpiame. Límpiame porque yo te he declarado mi pecado. Yo estoy dispuesto. Yo perdoné. Perdóname. Recibo mi perdón. Ahora límpiame.
0: Aleluya.
1: Porque no quiero caer otra vez en la degradación del pecado. No quiero volver a tomar consecuencias a través del pecado. Y dice mala palabra. El verso 11 dice, no me eche de delante de ti y no quite de mí tu santo espíritu.
0: Aleluya.
1: Gloria a Dios. Cuando nosotros experimentamos ese amor, esa presencia del Espíritu con nosotros. Es algo maravilloso que nosotros no queremos que se aparte jamás de nuestras vidas, porque no hay nada en esta tierra, en este mundo, que nos pueda confortar, que nos pueda dar ese aliento, ese espaldarazo de vida cuando nosotros estamos bien con el Espíritu Santo.
0: Aleluya.
1: Y es lo que clama David aquí. Dice el verso 12, gloria al Señor, vuélveme el gozo de tu salvación y espíritu noble me sustente. Gloria al Señor. Aleluya. Después de un arrepentimiento genuino delante del Señor, él clama al Señor que ponga en él, en su vida, esa mansedumbre, ese amor para vivir una vida. Bendito sea el Señor, porque atrás de las consecuencias sufrimos.
0: Aleluya.
1: Y pagamos un voto terrible de dolor. Dice
0: Amén.
1: El verso 12, dice, vuélveme el gozo de tu salvación y espíritu noble nos me sustenten. Dice el verso 13, entonces enseñaré a los transgresores. Oye, este es David. Entonces enseñaré a los transgresores tu camino y los

0: amoroso y tan generoso con nosotros, porque es que el Señor ha hecho una promesa. Él dijo una palabra y la mantiene, y todas las palabras que Dios dio como promesa, todas esas palabras se van a cumplir, hermano. Él dijo, yo seré fiel con los que son fieles conmigo.
1: Aleluya.
0: Y cuando nosotros vamos en una actitud de humillación ante el Señor para que nos perdone por algo que nosotros hemos cometido, estamos diciéndole al Señor que nosotros no queremos que Él quite de nosotros esas misericordias.
1: Gloria a Dios.
0: Ese apoyo espiritual que nos da esa paz que nos da el Espíritu Santo. Y esa amistad que tenemos de poder vivir una vida descansado en el Señor.
1: Aleluya.
0: Aleluya. Eso es lo que nos ayuda. Bendito y alabado sea el Señor. Cuando nosotros cometemos pecado, que nos arrepentimos de corazón, ¿qué sentimos? ¿Cómo sentimos nuestra alma? ¿Cómo sentimos nuestra vida? ¿Cómo podemos nosotros sentir esa presencia de Dios cuando nos arrodillamos, cuando cantamos una alabanza,
1: aleluya,
0: cuando hacemos algo para el Señor? Sentimos ese apoyo incondicional que nos da Dios a través de su Espíritu Santo.
1: Gloria a Dios.
0: Y es tiempo de que nosotros nos humillemos ante el Señor y pidamos perdón.
1: Aleluya.
0: Amén.
1: Aleluya.
0: Gloria a Dios. Hasta aquí me ha ayudado el Señor.
1: Amén.
0: Nuestro hermano Soto.
1: Gloria a Dios. El verso 6, donde la parte A donde leí, dice, he aquí, tú amas la verdad en lo íntimo, y en lo secreto me ha hecho comprender sabiduría. O sea, en lo secreto, cuando tú amas al Señor en secreto, lo tuyo te recompensa en público, porque la palabra es clara. Igualmente, cuando tú haces tus cuestiones en lo oculto, el Señor te va a poner en ridículo, en público.
0: Así es.
1: Por eso David procuró saber que andaba mal, pidió perdón, se arrepintió y pidió perdón. Y de ahí David, la palabra nos dice que el corazón de David era el corazón que más se parecía de Dios y era uno de los que más pecaba.
0: Exactamente.
1: ¿Pero por qué? Porque Dios es un Dios de amor, un Dios que te perdona, un Dios que te restaura, un Dios que te eleva cuando tiene que elevarte, pero tú mismo te destruye.
0: Así
1: porque
0: es.
1: Dios no destruye a nadie. Nosotros mismos nos destruimos con nuestra falta de perdón, nuestra falta de fe, porque déjame decirte, David fue perdonado, pero también nosotros tenemos que perdonar.
0: Ay, ay, ay, eso es un
1: dice,
0: tema.
1: Dice Mateo 6, verso 5, que si nosotros no perdonamos nuestras ofensas a nuestros hermanos, el Señor no nos perdonará. Eso me dice la Biblia, Mateo 6, verso 15. Entonces, tenemos que decir como dijo David, escudriña mi corazón. Dime,
0: ponlo si, delante
1: porque
0: de Dios.
1: A veces tú quizás, él pensó, quizás tengo algo dentro que no sé qué es lo que tengo. Hazme saber, muéstrame qué es lo que tengo mal.
0: Así
1: para
0: es,
1: entonces así. Yo comenzar a caminar bien. Eso es lo que tenemos que hacer. Y sabemos, otra cosa, sabemos porque el Espíritu nos dice, tú estás mal.
0: Así es, nos reprende.
1: Tú no estás perdonando, así tú tienes falta de perdón, tú tienes raíz de amargura, tú tienes odio, tienes raíz de envidia.
0: Mire, Soto, en Dios no hay casualidad.
1: Amén.
0: En Dios no hay casualidad, sino diosidencia.
1: Amén.
0: Y causalidades.
1: Amén.
0: Ahora que usted toma ese tema, yo tuve un gran encuentro con el Señor en esta semana. Estoy terminando esa situación. He hecho lo que hizo David. Porque muchas veces nosotros estamos muy bonitos. Y agarramos el púlpito y nos extendemos y nos ponemos como pavos reales allí y hablamos con esa boca como que estamos tan bien delante del Señor. Y muchas veces Dios tiene que cuestionarnos, llamarnos la atención.
1: Amén.
0: Para hacernos saber que aunque nosotros estemos, aunque Él no ha dado la misericordia de que cuando le oramos vemos los resultados de la oración.
1: Amén.
0: Déjame decirte que hasta los que son enemigos de Dios en lo que es los idólatras y todo

0: aquellos que practican las cosas que Dios le dijo al pueblo de Israel que no practicaran. Ellos piden y ven muchas veces lo que ellos piden en oración. ¿Por qué? Porque hay una promesa de Dios. Hay una promesa de Dios que todo lo que pidamos en el nombre de Jesús será hecho. Pero eso, ¿qué te quiero decir con esto? Que aunque tú veas que tú pides las oraciones y ves los milagros de Dios cumplirse en tu vida, hay cosas muchas veces que tenemos que arreglar.
1: Amén.
0: El Señor tuvo que mandarme a mí, al principio de yo comenzar a ser un pastor, yo tuve una situación con un hermano que también es pastor. Y lo digo públicamente, estoy haciendo mis arreglos porque Dios me llamó la atención, no sé con qué, cuál fue la intención de Dios, si fue para bendecirme o fue para arreglarme, para llevarme limpio. Lo digo públicamente.
1: Amén.
0: Me mostró la persona y me dijo claramente, si tú no te sinceras con esa persona, no te evita que tú no vas.
1: Gloria a Dios. Aleluya.
0: Y eso, yo quiero, después vamos a abundar un poquito porque ya el tiempo se nos está yendo.
1: Amén.
0: Pero esto es profundo.
1: Amén.
0: Tenemos muchas veces, amado oyente, amado hermano, yo sé que hay muchos pastores que escuchan, hay muchos hermanos que escuchan este programa, es tiempo. Decirle que es tiempo de buscar a Dios, pero de buscar también esa situación que no te ha dejado llegar a la estatura de Dios.
1: Amén.
0: A la estatura de tú ver las cosas grandes que Dios tiene para darte.
1: Amén.
0: Vamos a dejarlos hasta ahí.
1: Gloria
0: pero
1: a Dios.
0: Después vamos a seguir tomando ese tema.
1: Amén. Hemos llegado al final. No nos despedimos sin antes escuchar unos saluditos que hay por ahí.
0: Amén.
2: Amén, amén, así es. Hoy es viernes y como cada día saludamos a cada oyente que siempre se mantiene activo con Radio Salvación y esta
0: aleluya.
2: Programación de
0: esta. Aleluya.
2: Bendecimos la vida de la hermana, de la hermanita Jennifer, una jovencita que está en sintonía.
0: Amén.
2: La cual pide la oración por su madre para cuando ella tenga una oportunidad en la iglesia, Dios la siga usando.
0: Aleluya, también, qué lindo.
2: Sí, qué lindo.
0: Ser
2: también
0: primer
2: la
0: amor.
2: Hermana Francisca pide la oración por salud, especialmente por la vista. Igualmente la hermana Mildred pide por su casa y por ella.
0: Gloria
2: Decimos
0: a Dios.
2: La vida de Chelín Familia, que está por ahí en sintonía. Igualmente a Juana Cuello, allá en Las Colinas, el Cida Barrios, Luis Baez, saludar a Rafaelina Ruiz, también a Rudy Lara, Xiomara Moreta, Magnolia Pujol, Pasito, Melania Falcón, Silvia Rosario, también saludar a cada oyente que aunque no hayan llamado, lo hayan escrito, si están por ahí, la hermana Estrella, Betania, Onel, sé que están por ahí escuchando. Bendiciones.
0: Saludos y bendiciones también en esta gloriosa noche para mi hermana Tatica, allá en la San Tomé, y para mi hermana Tatica, en la 27 de febrero.
1: Gloria a Dios.
0: También para nuestro hermano Washington Luciano de la Genesaret, esos hermanos de la Genesaret, nuestra hermana Mayra Papelería también, y nuestros hermanos allá en el barrio El Padre, allá están nuestro hermano Víctor Martínez, nuestro hermano César Tavera, está también nuestro hermano Luis allá en el Rinconcito Bellaco, allá en Peravia está nuestro hermano Marco. Marco, un abrazo para usted. Nos hizo mucha falta en el culto, pero Dios es bueno. Que Dios me lo bendiga a todos. Amén. En el nombre de Jesús.
1: Gloria a Dios, aleluya. Mi saludo es para toda esa vasta audiencia que están del otro lado. Le amo en el amor de Cristo y que el Señor me lo siga bendiciendo. Vamos a estar en oración por la niña que pide por su madre.
2: Sí, para que sea Dios usándola cada vez que ella tenga una.
0: Gloria a Dios, qué lindo.
1: Y las otras
0: lindo.
1: Oraciones.
2: Por salud
0: y fortaleza
2: y su hogar.
1: Okay.
0: Gloria a Dios.
1: Gloria a Dios.
0: Aleluya.
1: Vamos a orar. Padre, gracias.
0: Te
1: gracias
0: damos,
1: por
0: Señor.
1: Tu gracia. Gracias. Gracias, Señor, por tu presencia. Gracias, Señor, por esta niña, Padre, que gracias. Ella pide, Señor, por su madre. Padre, que tú la estés escuchando. Tú dices en tu palabra que el reino de los cielos es como los niños.
0: Así
1: y esta
0: es.
1: Niña, Padre, ella ha pensado en el reino, Señor.
0: Aleluya.
1: Por eso yo te pido, Señor, que mire su madre, que tú la sigas utilizando, Padre.
0: Glorifica,
1: que sea para tu gloria y tu honra, Padre. Purifícala, Padre. Prepárala para llevar el altar, Padre, en el nombre poderoso de Jesús. Esa niña y esa madre están en tus manos, Señor. Santo. Que tú hagas de acuerdo a su voluntad y a tus misericordias en gloria, Padre, en el nombre de Jesús. Padre, también te presentamos esa oración por la familia, Señor. Por ese hogar. Que tú te estés glorificando, Señor. Tú sabes la situación, tú conoces, Padre. Padre, en el nombre poderoso de Jesús, si vienen a ti, Señor, es porque hay una esperanza de fe, de amor, Padre.
0: Gloria, gloria.
1: Por eso, Señor, glorifícate en esos hogares, Señor, que necesitan de tu presencia, Padre. Padre, yo lo dejo en tus manos, de acuerdo a tu voluntad, Padre. Padre, mira esa vasta audiencia, glorifícate en cada oyente, Señor, en el nombre poderoso de Jesús. Amén. Hemos llegado al final. Este fue su espacio de tiempo. Vamos a estar orando para que el Señor tenga misericordia. Padre, gracias.
0: Oh, gloria,
1: gracias,
0: Dios,
1: Señor, aleluya, por tu misericordia. Gracias por tu bondad. Gracias, Señor, por tu palabra, porque fue predicada en tu nombre. Padre, yo te pido que haga eco en los corazones, que nos ayude a limpiarnos, a vivificarnos, a pedir perdón, Padre, y que tú nos restaures, Señor.
0: Aleluya.
1: Nos despedimos, Señor, no nunca jamás de tu presencia, sino de este lugar. Yo te pido que nos lleven alas de tu Santo Espíritu, que nos libre de toda acechanza del maligno, Padre, en el nombre poderoso de Jesús. Amén. Este fue su espacio de tiempo y estuvieron con ustedes
0: Franklin Antonio Presinal
1: en los controles,
2: Neida Guerrero,
1: Rismel y Soto, y este fue su espacio
0: Es Tiempo.
2: Que el Señor derrame lluvias de bendiciones en el nombre de Jesús.
0: ¡Ah!

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Nos reencontraremos en la próxima ocasión. Que Dios les bendiga.

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7: Quise traer un mensaje que nos puede ayudar a nosotros a cómo trasladar en la vida de nuestros hijos esa gracia, ese poder, esa bendición que pueda impactar su vida y generaciones completas. Por eso le he puesto: bendiga a los que más ama. Nada es más poderoso que bendecir a sus hijos. El Señor le ordena a Moisés, allá en Números 6, 22 al 27. El Señor le ordena, note bien, es una orden, un imperativo, algo que tenemos que hacer. Dile a Aarón y a sus hijos que impartan la bendición a los israelitas con estas palabras. Esta es la base de toda bendición que usted tiene que dar a sus hijos. Y vamos a trabajar hoy el proceso de bendecir, la ceremonia de bendecir y cómo Dios lo hace con nosotros. El Señor te bendiga y te guarde. El Señor te mire con agrado y te extienda su amor. El Señor te muestre su favor y te conceda la paz. Usted tiene que interiorizarlo, creerlo en su corazón y transmitirle a su hijo. El Señor te bendiga y te guarde. Que Él haga prosperar tu camino donde quiera que vayas. El Señor te mire con agrado, mire lo que con agrado lo que emprendas. Mire con agrado lo que haces, mire con agrado el camino en el que vas. Y te extienda su amor. El Señor te muestre su favor en todo lo que haces y te conceda la paz. Muchas veces nos preguntamos cuál es nuestro propósito de vida. El propósito de nuestra vida es dar bien y no mal. Si usted se pregunta, ¿por qué existo? Usted existe para bendecir. Porque una de las características innatas de nuestro Dios, que está en el ADN de Dios y que lo ha pasado a nosotros, es bendecir. Ya lo vamos a definir más adelante. Por eso, primera de Pedro 3, 9 y 10 dice: no devuelvan mal por mal ni insulto por insulto. Más bien bendigan, porque para esto fueron llamados, para heredar, para dar, para ser recordados mientras bendecimos. No lo olvide. Si en algún momento nos insultan, si en algún momento nos traicionan, si en algún momento le dejan, usted dice, ¿cómo trabajo esta emoción herida? ¿Cómo trabajo este corazón herido? Bendiga. En lugar de desear mal, en lugar de caer en la trampa de humillar, de desear vengarse, usted dígame, me paro en la brecha y entiendo que yo nací para bendecir, para dar bien y no mal, y voy a bendecir. Bendecir es abrir las ventanas del cielo. En efecto, dice la segunda parte de este texto, en efecto, el que quiera amar la vida y vivir y gozar de días felices. ¿Alguien quiere aquí gozar de días felices? ¿Usted quiere gozar de días felices? Escuche lo que dice la Escritura. Refrene su lengua de hablar mal y sus labios de proferir engaños. La maldición son engaños que distorsionan la realidad de Dios. Por eso debo de aprender a refrenar mi lengua cuando estoy enojado, cuando estoy herido, cuando mi corazón se siente mal. No hable ahí, no hiera ahí. ¿Por qué? Porque yo no nací para lastimar, para herir, para ofender. Yo nací para bendecir. Yo no voy a maldecir. La maldición es una expresión de deseos malos, malignos contra otra persona. La Escritura dijo, Jesús dijo, todo lo que desees a los demás se te devolverá multiplicado a ti. Todo lo que tú des a los demás se te devolverá multiplicado, y una medida apretada y rebosando darán en tu vida. Por eso nunca maldiga a nadie, nunca, nunca hiera con sentimientos malos, guarde su corazón. La definición de bendecir, bendecir es proclamar los planes de Dios para la persona que amo, proclamar las promesas de Dios sobre la vida de nuestros hijos. Eso es bendecir. Bien hablar, hablar bien, tener sentimientos nobles y buenos sobre la persona que amo, y aquí estamos hablando de nuestros hijos. ¿Qué es bendecir? ¿Y cómo lo hace Dios Padre con nosotros? La palabra bendecir y bendición aparece más de 400 veces en la Biblia. Y en hebreos la palabra bendecir está investida o está dada para impartir el poder que te faculta para alcanzar el éxito, la prosperidad, la fecundidad y que tengas larga vida. Entonces, cuando Dios nos bendice, nos está diciendo, te empodero para que todo lo que pongo en tu mano prospere. Te bendigo para que seas fecundo en la tierra y que tengas larga vida. ¿Cuándo se inicia la actitud de bendecir? Dios siempre lo tuvo, está en su ADN, Él está para bendecirnos. Todo se origina allá en Génesis 1, 27 y 28. Allá, cuando Dios creó al ser humano, a su imagen lo creó, lo creó a imagen de Dios, hombre y mujer los creó, y escuche, y los bendijo con estas palabras: sean fructíferos y multiplíquense. Así es que los solteros cásense y los casados tengamos hijos. Es lo que está diciendo. No, tenemos que multiplicarnos, no podemos bajar el estándar. Fructificar, gobernar, dirigir. Él nos empodera para gobernar, dirigir, influir vida y dar lo mejor de nosotros a los demás. Por eso la primera bendición que Dios le da al ser humano, lo faculta, lo bendice para que todo lo que haga sea fructífero. Por eso diríjase a sus hijos y a sus nietos y dígale, todo lo que tu mano toque prosperará. Dios te bendijo para que seas cabeza y no cola. Dios te bendijo para que tu pie vaya por el camino recto y tu lengua hable palabra de bendición. Serás llamado reconciliador donde quiera que vayas. Sobre ti resplandecerá el rostro de Dios, porque cuando Dios te formó, te vio con agrado. La segunda bendición que Dios marca y que comienza un proceso personal con el plan de redención es con Abraham, allá en Génesis 12, del 1 al 3. El Señor le dijo a Abraham: note bien que bendecir es hablar, decir. Eso es parte de bendecir. Deja tu tierra, tu parentela y la casa de tu padre, y vete a la tierra que te mostraré. Aquí hay un detalle. No siempre tendremos claro el futuro de nuestros hijos. Cuando yo veo a mi nieto Emiliano y bendigo su vida, me pregunto quién llegará a ser. Yo no lo sé. Hay una tierra guardada para él que yo no lo sé. Dios se lo dice a Abraham: vente a la tierra que te mostraré, te la mostraré en el futuro, te lo daré en el futuro. Porque Dios se guarda en su secreto los misterios que tiene para los nuestros. Pero yo puedo empoderar, puedo anunciar lo que Dios hará con ellos a partir de entender las promesas de Dios. Entonces bendiga, aunque no tenga claro todo, pero usted va a desearle lo mejor, va a proclamar a Dios sobre su vida. Por eso, vete a la tierra que te mostraré, y aquí viene la promesa: haré de ti una nación grande, te bendeciré. Comparta eso. Dios ha prometido bendecirte, mi amor. ¿Qué significa? Que prosperarás donde quiera que llegues, que serás cabeza y no cola. Dios ha prometido que serás fructífero donde quiera que vayas. No importa donde inicies, Dios te llevará arriba. Te sentarás con los influyentes, marcarás el destino de muchos. Dios guiará tus pasos. Dios dice: te bendeciré. Y aquí viene su bendición, su promesa: haré famoso tu nombre y serás de bendición. Dios promete bendecir a los que te bendigan y maldeciré a los que te maldigan. Por medio de ti serán benditas todas las familias de la tierra. La bendición del pueblo judío comienza a establecerse a partir de la bendición de Abraham. Y aquí, en la bendición de Abraham, tomamos nombre todas las familias. Hablábamos el pastor y yo ahora que necesitamos ser injertados en la simiente de Abraham. Y somos injertados porque somos hijos adoptados por precio de sangre en la cruz del Calvario, y somos injertados en la raíz de Abraham. Lo otro que ocurre es que Dios aparece varias veces a Abraham y le promete lo mismo. Aquí nos establece a nosotros sobre cómo bendecir. No es un momento, no es algo que ocurre una vez. Dios quiere bendecir tu vida, no importa la edad que tengas. Hay padres que me dijeron hoy en la mañana, alguien se me acercaba con lágrimas y me decía: he perdido a mi hijo. Y hoy vino conmigo y ya llorando me decía: sé que no es tarde. Escúcheme bien, aquí Dios bendice a los 99 años. Llamó a Abraham a los 75 y a los 99 le sigue dando la misma promesa. ¿Cómo hago para que la palabra entre al corazón de Emiliano, que está pequeño, al corazón de Mateo, al corazón de Eva, que va a nacer en octubre? ¿Cómo lo hago repitiendo la palabra, la promesa, vez tras vez, tras vez, tras vez, tras vez? Y de esta manera voy marcando su personalidad, voy marcando su carácter, voy marcando su vida, voy marcando su futuro. Observe cómo la bendición que Dios le da a los 99 años en Génesis 17, del 1 al 8. Cuando Abraham tenía 99 años. Por eso usted piensa en sus hijos grandes y pequeños. Yo siempre sigo bendiciendo a mis hijos y tengo que seguirlo haciendo, porque esta misión nunca termina. Ahora me toca bendecir a mis nietos. Cuando Abraham tenía 99 años, el Señor se le apareció y le dijo: yo soy el Dios Todopoderoso. Vive en mi presencia y sé intachable. Esto te lo dice a ti y me lo dice a mí. Así confirmaré mi pacto contigo y multiplicaré tu descendencia en gran manera. Al oír lo que Dios le hablaba, Abraham cayó rostro en tierra y Dios continuó. Este es el pacto que establezco contigo. Dios tiene que aparecerte, revelarse a tu vida, porque no puedes dar lo que no tienes. Tiene Dios que tratar contigo. Para poder bendecir a los tuyos, tienes que bendecir al que miras en el espejo. Mírate en el espejo y proclama la palabra de Dios y recuérdalo. Este es el pacto que establezco contigo, le dijo Dios a Abraham. Tú serás el padre de una multitud de naciones. Ya no te llamarás Abraham, sino que de ahora en adelante tu nombre será Abraham. Abraham, el nombre en el pueblo judío, es definición de carácter y anticipa futuro. Ayuda a construir personalidad. Por eso, cuando le ponga el nombre a sus hijos, no le ponga el nombre de la novela ni el nombre del exnovio. Usted tiene que ponerle un nombre que tenga significado, que cuando su hijo lo escuche, recuerde qué significa, que le anticipe su futuro, que le defina personalidad, que le ayude a construir su carácter. Tu nombre ahora será Abraham, porque te he confirmado como padre de una multitud de naciones. Abraham significa padre de multitudes. Comience a llamar las cosas que no son como si fueran. Comience a anunciar desde ahora lo que Dios hará con la siguiente generación. Y nuevamente Dios le dice a Abraham: estableceré mi pacto contigo y con tu descendencia como pacto perpetuo por todas las generaciones. Usted tiene que recibirlo, no puede dejarlo a un lado. Y si se pierden y si no quieren, no hay opción. Por cuanto usted aceptó a Cristo en su corazón, Dios sale en pacto con su descendencia de generación en generación. Se revelará a ellos y será el Dios de ellos. Yo estableceré mi pacto contigo, yo seré tu Dios y el Dios de tu descendencia. Y nuevamente afirma: a ti y a tu descendencia les daré en posesión perpetua toda la tierra de Canaán, donde ahora peregrinan. Yo seré su Dios. Decláralo mil veces, aunque anden pródigos, aunque anden lejos, aunque no quieran nada de Dios, mírale a los ojos y dígale: tú eres hijo de Dios, naciste para servirle, para amarlo. Yo estaré aquí anunciando lo que Dios hará contigo, mi amor. Me sorprenderás, sorprenderás a tu generación. Usted no lo va a manipular, lo está anunciando, se lo está diciendo, se lo está recordando, y sonría. Aunque haga lo que yo hacía con mi mamá, yo le decía: pero ¿cómo es que tienes paz, mami, si andamos mal? Yo quería enojarla. Ella me miraba fijamente a los ojos y me señalaba y me decía: ¿sabes por qué tengo paz? Porque yo conozco el final de la historia. Un día uno a uno de ustedes volverá al camino que les enseñé. Era profeta. No importa dónde vayan, Dios se meterá a ese lugar oscuro, los buscará donde están, los llamará por nombre. ¿Por qué? Porque Dios promete salir en pacto con tu descendencia. Alguna gente me dice: Sixto, pero no siempre ocurre. Yo no sé lo que el mundo le ha dicho a usted. Yo puedo decirle algo: si Dios lo promete, Él no es un Dios que miente. Él no es un Dios que levanta su promesa y que es caprichoso en función de lo que nosotros vivamos. Deje de ver la circunstancia y comience a ver el final de la historia. Si usted ha salido en pacto con Dios, consagrándole su vida, deje que Él salga en pacto con su descendencia. Bendígalos, anúncielos y proclame todo lo que Dios ha dicho. Déjeme hacer un resumen de lo que Dios le habla a Abraham. Número uno, le establece una norma de conducta. Le recuerda que la historia le escribe la obediencia y la fidelidad. No desista. Si usted bendice a sus hijos con palabras que edifican su vida, con promesas que hablan a su corazón, pero su conducta no es congruente con lo que usted le habla a sus hijos, produce rebeldía. Yo debo de ser congruente con lo que estoy hablando. Hemos sido llamados a un estándar alto de lealtad, de fidelidad, a una ética que honre a Dios. No es religioso. De esto que estoy hablando, no es un evento religioso mágico, no es mágico. Es gracia, es camino, es perseverancia, es creerle a Dios, es continuar delante de Él entendiendo que Él lo prometió. Por eso caminaré para Él. Usted va a ser decepcionado muchas veces. Los líderes le vamos a fallar. La iglesia puede que te falle. Déjame decirte algo. No desistas de amar a Dios. No desistas de permanecer en el camino. Abraham pensó que la promesa tardaba. Cuando el ángel le apareció, él se rió. Igual que Sara, siempre decimos que Sara se rió. Abraham también se rió y dudó. A un hombre de casi 100 años le nacerá un hijo, y aparece Dios una vez más y le habla lo que le acabo de decir, para reafirmar su fe, para anunciarle que lo que él le dijo hace 25 años, el próximo año se cumplirá. Y a ti te lo digo en el nombre de Jesús, el tiempo de Dios se ha acercado para que se cumpla en tu familia y en tu descendencia lo que Él te ha prometido. El tiempo de Dios se ha acercado. Tienes que creerlo. Vive y permanece pegado a la raíz, al Señor. Tráelos a la iglesia, tráelos, invítalos. Temprano estaban los padres con los niños pequeños, me bendijo. Puede que tu adolescente a veces diga, no, no quiero, no quiero. Usted diga, los domingos vamos a la iglesia y luego comemos rico. Usted lo manipula con la comida. Pero fue venir a la iglesia cada domingo lo que se estableció dentro de mí un principio. Que cuando yo andaba lejos, mi mamá nos llamaba de Cañas y nosotros estábamos estudiando acá, y a las 8 de la mañana sonaba el teléfono y decía, ¿van a ir a la iglesia? Era raro el poder que tenía aquella voz. Terminaba uno bañándose y yendo a la iglesia. Y yo me decía, ¿cómo es que voy a la iglesia si no quiero ir a la iglesia? Era extraño. Es que cuando un padre sale en pacto con Dios, Dios sale en pacto con su descendencia. Y no importa lo lejos que yo fuera, Dios siempre se aparecía en el camino. Por eso persevere. Deje que esta norma de conducta marque su vida. Le anuncia el futuro. Dios le anuncia el futuro a Abraham. Será una gran nación, saldrá de ti. Todas las familias de la tierra serán benditas en ti. Al bendecir, instruimos, formamos, sembramos semillas que darán su fruto a su tiempo. Proverbios 22, 6 dice, por eso dice, instruye al niño en el camino correcto. ¿Cómo dice? Instruye, educa, insiste en hablar, en hablar, en hablar, en hablar. Mi palabra, instruye. Para que cuando llegue a su vejez, cuando sea grande, no abandone, volverá al camino de Dios. La palabra estará en su corazón, retumbará como vida en su alma. Instruye, insiste. Por eso anuncia el futuro. Anúncielo, créalo. 3, le da un nuevo nombre. Es llamado conforme a los planes de Dios. Desde ahora comience a orar por su hijo que no ha nacido, el que un día nacerá. Pídale a Dios que le revele el nombre, que hable a su corazón, que tenga significado. Investigue el significado, enséñele lo que significa su nombre. Anúnciele con cada palabra, con cada acto que usted hace sobre la vida de su hijo. No que sea caprichoso, antojadizo, sino que sea un nombre que le establezca futuro, le defina carácter y le ayude a ir adelante. Le anuncia que sus descendientes serán herederos de la promesa que le dio a usted. Reciba una promesa que marque su descendencia. Se bendice muchas veces a nuestros hijos para afirmar lo que Dios ha dicho de ellos y de su descendencia. Por eso yo tomaba a mis hijos y oraba por mis nietos. Y enseñé a que mis hijos, sin que se dieran cuenta, amaran a sus hijos. Mis hijos nos decían, queremos casarnos jóvenes. ¿Quién fue el que lo dijo primero, vos o Esteban? Porque queremos tener una familia igual. Esteban, antes de casarse, ya hablaba y amaba y bendecía a sus hijos. Comienza a soñar con tu descendencia, aunque no haya llegado. Toma a los pequeños y bendice a la esposa. Yo bendigo quien llegue a ser tu esposa, Emiliano, y bendigo a tus hijos cuando nazcan. Y Daniel un día me dijo a los 12 años, papá, yo le dije, ¿vos querés casarte? Me dice, no, a mí me gusta ser hijo. ¿Vos te acordás de eso? No. Le dije a Daniel, un día te vas a casar. Y me mira y me dice, no, a mí me gusta ser hijo. Helen y yo reímos y dijimos, no está en el momento. Aquel día habíamos orado por nuestros nietos en la iglesia. Bendije a mis nietos, bendije a Emiliano antes de que existiera, antes de que los papás se casaran. Bendije a Mateo, bendije a Eva y a los nietos y nietas que vienen. Así es que a multiplicarse. Y Esteban estaba impactado. Aquella tarde llegó a la casa, en la casa, y de repente, fue de repente. Dice, papá, ¿puedo orar contigo? Claro, estábamos Helen y yo acostados. Señor, bendice los nietos de mi papá. Él no se veía como papá, pero a mí me miraba como abuelo. Eso me gustó, porque yo estaba entendiendo que aquella palabra comenzaba a dar fruto. Desde pequeños comience a bendecir al cónyuge. Comience a llamarle por nombre aunque no lo sepa. Deje que Dios comience a revelarle al corazón de ellos quiénes serán. Tengo unos amigos en Argentina que oraban por la esposa de sus hijos. Su hijo a los 10, 12 años, un día se levanta y dijo, anoche Dios me reveló el nombre de quien va a llegar a ser mi esposa. ¿Cómo? Dice, sí. Anoche cuando yo oraba, Dios me dijo cómo se iba a llamar mi esposa. La pregunta que surge es, ¿cómo un niño de 12 años comienza a orar por su esposa cuando los padres, desde que él era pequeño, comenzaron a guiarlo a que desde esa corta edad comience a bendecir quién llegará a ser su cónyuge, para que no sea un accidente ni una definición caprichosa, sino algo guiado por Dios? Por eso Dios le dijo en Génesis 17:1, cuando Abraham tenía 99 años, el Señor se le apareció y lo dijo. No deje de decir lo mismo vez tras vez. Y ahí en Génesis 12:7, allí el Señor se le apareció a Abraham y le dijo que sus hijos y sus nietos pueden decir, como decía papá, como decía mamá, como decía, cómo me marcó. La pregunta que surge es, ¿cómo quiere ser recordado? ¿Cuáles son las palabras que usted dice que quiere que bendigan a sus hijos, que marquen el destino de sus hijos? Repítalo vez tras vez, tras vez, tras vez. Repaso. Bendiga muchas veces, aunque tenga 99 años, aunque tenga 50, 60, siga bendiciéndolo, proclamando la palabra de Dios sobre ellos. Número 2, le enseña a pensar generacionalmente. Dios le enseña a Abraham a pensar generacionalmente. No le dices, era riquísimo, ya lo era Abraham, era riquísimo en extremo. Pero ahora le dice, esta riqueza no se quedará contigo, se extenderá de generación en generación, porque yo salgo en pacto con tu descendencia. Enseña a sus hijos a pensar generacionalmente. Recuerda el mensaje que di sobre tres generaciones, vuelve a escucharlo para que reforcemos el hecho de pensar generacionalmente. Ahí en el verso 8, 7 y 8 de Génesis 17, el Señor le dice, estableceré mi pacto contigo y con tu descendencia como pacto perpetuo, te lo dice a ti. Estableceré mi pacto contigo y con tu descendencia como pacto perpetuo por todas las generaciones. Yo seré tu Dios, Dios te lo dice, y el Dios de tu descendencia. A ti y a tu descendencia les daré en posesión perpetua toda la tierra de Canaán. ¿Qué le está hablando Dios de su generación? En estos días estaba en un viaje en California y conocí una familia, los Burton. Y cuando ellos se presentan dicen, somos una familia de 100 años. 100 años. Dice el anciano de 86 años: mi abuelo llegó a esta tierra, nos puso aquí, mi papá la desarrolló, yo la he cultivado, mis hijos trabajan conmigo y ahora mis nietos. Le dije: ¿y qué lo sostuvo? Los valores, pero sobre todo Dios. Dios ha sido el centro de nuestra vida. Cuando Dios es el centro de tu vida, eres capaz de escribir historias que se extiendan 100 años. Vive de tal manera que 100 años después tu nombre sea fuente de bendición. Las promesas que Dios te dio las cosechen tus hijos, tus nietos y tus bisnietos. Déjeme ir terminando haciendo un repaso sobre la ceremonia de bendecir. ¿Cómo bendecir? Observe lo que dice Hebreos 11, 20 y 21. Por la fe bendijo Isaac a Jacob y a Esaú respecto a cosas venideras. ¿Cómo se bendice? Por la fe, creyéndole a Dios. ¿Qué voy a bendecir? ¿Qué voy a proclamar? Las cosas venideras, lo que aún no ha acontecido. Segundo, por la fe Jacob, al morir, óigalo bien, al morir bendijo a cada uno de los hijos de José y apoyado y adoró apoyado sobre el extremo de su bastón. Yo espero estar al final de mis días bendiciendo a mis hijos, a mis nietos y a mis bisnietos. No sé si miraré a mis bisnietos, pero yo estaré bendiciéndote, Emiliano, bendiciendo tu vida, bendiciendo a Mateo, bendiciendo a Eva. Bendeciré tu vida para que Dios cumpla en tu vida todo lo que se ha propuesto contigo, Emiliano. Te bendigo, mi amor, te bendigo. Número uno, bendecir es anunciar el futuro, es anticipar lo que Dios tiene con nuestra descendencia. Aquí le hago una pausa. Alguien tiene que ser el Abraham en su familia. El otro día empezaba una prédica y el cantante anterior se subió a cantar y dijo: yo soy hijo de un alcohólico, de una madre abusada. Yo soy hijo de un divorcio. Y me dije a mí mismo: ¿cuándo los latinos contaremos otra historia? Mi abuelito era el hijo de un amante. Mi mamá, y aquí hablo de mí, mi mamá era hija de un amante. ¿Ese es nuestro destino? ¿Extender esa historia? Por favor, no más. En su descendencia, no más. En sus hijos, no más. En usted, no más. Alguien tiene que pararse en la brecha y salir de su familia para escribir una nueva historia. Levantémonos como los Abrahames de nuestra familia, que de nosotros comience a escribirse una historia nueva. Que digamos, hay una historia nueva. En el pueblo judío, al llegar el viernes, al llegar las noches del viernes, las velas se encienden. Los niños se visten de una manera especial. Los viernes, al declinar el día, se hace una comida especial. Es un tiempo para adorar a Dios. Y los padres declaran la bendición sobre sus hijos: el Señor te bendiga y te guarde. El Señor te mire con agrado, hijo, y te extienda su amor. El Señor te muestre su favor y te conceda la paz. Por eso le sugiero algunas cosas para bendecir. Número uno, imponga las manos sobre la cabeza de sus hijos y bendígales. Es un símbolo de autoridad, no lo hace cualquiera. Lo hacen los pastores, pero principalmente los padres. Vea lo que ocurre cuando imponemos manos sobre ellos. Deuteronomio 34:9. Entonces Josué, hijo de Nun, escuche, fue lleno del espíritu de sabiduría, porque Moisés puso sus manos sobre él. Algo ocurre cuando usted impone sus manos sobre sus hijos. Póngalos de rodillas, imponga sus manos sobre ellos. Deténgase. En algunos momentos, nuestros hijos de rodillas podían sentir nuestras manos sobre su cabeza. Y yo me arrepiento no haber aprendido esto antes. porque teníamos que haberlo hecho cada viernes o cada sábado o cada domingo, cuando usted quiera. Pero que desde pequeños ellos sepan ponerse de rodillas y sentir la mano de su padre y de su madre sobre su cabeza, bendiciéndolos y proclamando lo que ellos harán en el futuro, lo que Dios tiene para ellos, que mirarán el ángel de Dios a su lado, que Dios derribará puertas delante de ellos, que se casarán con la persona correcta, que fructificarán como José donde quiera que lleguen, que la bendición de Dios te alcanzará a ti y a tu descendencia. Bendigo a quien llegue a ser tu cónyuge y bendigo tus hijos, y los hijos de tus hijos brillarán donde quiera que vayan. Tienen que escucharlo. Toque de forma amorosa el corazón de sus hijos. Tóquenlos. Escuchen lo que dijo una madre judía. Mi esposo y yo bendecimos a nuestros hijos todos los viernes en la noche. No hay nada tan poderoso como poner tu mano sobre la cabeza de tus hijos y recitar las palabras, escuche, y recitar las palabras con las que nuestros antepasados bendijeron a sus propios hijos. Establezca una tradición en su casa. En ese momento los niños se forman en fila y uno a uno recibe una bendición especial de sus padres mientras imponemos las manos sobre ellos. Todos en la familia saben que es un momento para anunciar lo que Dios hará en el futuro con ellos, y afirmamos el amor y la seguridad del hogar, porque el hogar es un lugar para bendecir, afirmar y amar. La siguiente característica: nuestra de bendición debe de ser intencional. Debemos de tener una oración intencional. Dios te guardará donde quiera que vayas. Igual que José, brillarás, serás cabeza y no cola. Donde quiera que Dios te ponga, la gracia de Dios te alcanzará. El ángel de Dios acampa a tu lado. Así bendijo Moisés a Josué. Obsérvelo bien. Oiga la intencionalidad. Moisés a Josué llamó entonces, ahí Deuteronomio 31, 7 y 8. Llamó entonces Moisés a Josué y en presencia de todo Israel le dijo: sé fuerte y valiente, porque tú entrarás con este pueblo al territorio que el Señor juró darles a sus antepasados. Oiga lo que le dice: tú harás que ellos tomen posesión de su herencia. Haga que sus hijos, que sus nietos lo escuchen. El Señor mismo marchará al frente de ti. Él marchará al frente de ti y estará contigo. Nunca te dejará ni te abandonará. Por eso te digo: no temas, no temas. Oh,

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1: En ese día especial. Y recuerdo que mi respuesta fue que no necesitaba nada, que no me tenía que regalar nada. Pero el día de mi cumpleaños me levanté y me senté al piano. Y pensando en la pregunta que me había hecho mi esposa, me puse a pensar en qué le respondería al Señor si Él me preguntara qué es lo que me gustaría recibir el día de mi cumpleaños. Y pensando en esto, escribí esta canción que se llama Este Día Especial.

Si es tu anhelo, díselo a Él. Es mi anhelo contemplarte, Jesús. Conocerte.

0: la ley, sino que de día y de noche meditarás en él, para que hagas conforme a todo lo que en él está escrito, porque entonces harás prosperar tu camino y todo te saldrá
1: bien. 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
1: Libro de Salmos. Salmo número 22. Dios mío, Dios mío, ¿por qué me has desamparado? ¿Por qué estás tan lejos de mi salvación y de las palabras de mi clamor? Dios mío, clamo de día y no respondes, y de noche, y no hay para mí reposo. Pero tú eres santo, tú que habitas entre las alabanzas de Israel. En ti esperaron nuestros padres, esperaron y tú los libraste. Clamaron a ti y fueron librados, confiaron en ti y no fueron avergonzados. Mas yo soy gusano y no hombre, oprobio de los hombres y despreciado del pueblo. Todos los que me ven me escarnecen, estiran la boca, menean la cabeza, diciendo: se encomendó a Jehová, líbrele él, sálvele, puesto que en él se complacía. Pero tú eres el que me sacó del vientre, el que me hizo estar confiado desde que estaba a los pechos de mi madre. Sobre ti fui echado desde antes de nacer. Desde el vientre de mi madre, tú eres mi Dios. No te alejes de mí, porque la angustia está cerca, porque no hay quien ayude. Me han rodeado muchos toros, fuertes toros de Basán me han cercado. Abrieron sobre mí su boca como león rapaz y rugiente. He sido derramado como aguas, y todos mis huesos se descoyuntaron. Mi corazón fue como cera derritiéndose en medio de mis entrañas. Como un tiesto se secó mi vigor, y mi lengua se pegó a mi paladar, y me has puesto en el polvo de la muerte. Porque perros me han rodeado, me ha cercado cuadrilla de malignos. Horadaron mis manos y mis pies. Contar puedo todos mis huesos. Entre tanto, ellos me miran y me observan. Repartieron entre sí mis vestidos, y sobre mi ropa echaron suertes. Mas tú, Jehová, no te alejes. Fortaleza mía, apresúrate a socorrerme. Libra de la espada mi alma, del poder del perro mi vida. Sálvame de la boca del león y líbrame de los cuernos de los búfalos. Anunciaré tu nombre a mis hermanos. En medio de la congregación te alabaré. Los que teméis a Jehová, alabadle. Glorificadle, descendencia toda de Jacob, y temedle vosotros, descendencia toda de Israel. Porque no menospreció ni abominó la aflicción del afligido, ni de él escondió su rostro, sino que cuando clamó a él, le oyó. De ti será mi alabanza en la gran congregación. Mis votos pagaré delante de los que le temen. Comerán los humildes y serán saciados. Alabarán a Jehová a los que le buscan. Vivirá vuestro corazón para siempre. Se acordarán y se volverán a Jehová todos los confines de la tierra, y todas las familias de las naciones adorarán delante de ti. Porque de Jehová es el reino, y él regirá las naciones. Comerán y adorarán todos los poderosos de la tierra. Se postrarán delante de él todos los que descienden al polvo. Aun el que no puede conservar la vida a su propia alma, la posteridad le servirá. Esto será contado de Jehová hasta la postrera generación. Vendrán y anunciarán su justicia. A pueblo no nacido aún, anunciarán que Él hizo esto.
2: Aunque afligido yo y necesitado, Jehová pensará en mí. Mi ayuda y mi libertador eres tú, Dios mío, no te tardes. Salmos 40:17. 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
3: La oración de un pueblo en sujeción es el poder mismo del Dios de la creación.

Has escudriñado mi andar y mi reposo, y todos mis caminos te son conocidos. Pues aún no está la palabra en mi lengua, y he aquí, oh Jehová, tú la sabes.

Jesús le dijo: si puedes creer, al que cree todo le es posible. Marcos 9:23. 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

Aunque afligido yo y necesitado, Jehová pensará en mí. Mi ayuda y mi libertador eres tú, Dios mío, no te tardes. Salmos 40, 17. 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
3: Como el Padre me ha amado, así también yo os he amado. Permaneced en mi amor. Así dice Juan 15:9. Mientras el amor de la humanidad parece estar lleno de intereses, el amor de Dios se manifestó en la cruz del Calvario sin destruir nuestro libre albedrío. Esto es increíble y extraño a la vez. Cuando vamos a las tiendas, somos consumidores de productos que pagamos para que sean nuestros. Y desde el momento en que es empacado el producto y tienes un recibo de compra, puedes hacer con él lo que quieras. Es única y exclusivamente para tus planes y propósitos. Sin embargo, sería muy extraño que tú y yo compremos un producto con una cláusula que coloque a la tienda como un socio o codueño. Por ejemplo, llévate esta docena de papas por $3.99, pero si las necesitara, te llamo para que me las traigas. Sería injusto si pagaste por eso. Dios tiene todo el derecho de haber juramentado en la cruz del Calvario como si fueras un producto, pero no quiso destruir tu oportunidad de escoger. Su amor está lleno de misericordia. Lo humanamente comprensible sería salvar del mal eterno a todos los que declararan amor a Él. Pero la palabra ha sido clara y enfática: por todos murió. Y esto te ayuda a contestar esa pregunta: ¿qué espera Dios de mí? Bueno, es necesario recordar que Dios nos ha amado sin nosotros amarle a Él. Si nos amó antes de nacer, si nos amó desde la cruz, entonces espera de nosotros algo más que testimonio, algo más que palabras, algo más que un culto de domingo, algo más que fidelidad, algo más que el intento de corresponder en agradecimiento. Si Dios nos amó y nos ama sin existir un ser humano perfecto, entonces Él espera algo más. Espera que le ames igual que Él a ti. Te ama no por lo que puedas hacer mañana. Te ama porque eres hechura suya, porque eres su hijo. Dios sabe lo que creó y sabe muy bien lo que se siente ser humano. Espera realmente que le ames, no por lo que puedas hacer en el día de mañana. Espera que le ames porque es tu padre, porque te amó antes que supieras.

0: Y hoy deseo que atravieses un día lleno de bendiciones, sintiendo que tu Padre eterno te ama igual como te amó en la cruz. Es el mismo amor, del mismo tamaño, con la misma pureza. Es en el intento de ser un buen hijo, de ser un buen esposo, un ciudadano, amigo, hermano, líder, que puedes desarrollar un amor pleno por el Padre, que durante todos los intentos exitosos o fallidos ha permanecido a tu lado, con la puerta abierta, deseoso de ayudarte cuando le pides su intervención. Y hoy me preguntarán cuál es la razón más importante que me hace amar a Dios con todas mis fuerzas. Diría que tengo muchas razones de gran importancia, pero la mayor de todas es que me ha amado sin invalidar mi libre oportunidad de escoger. Pude escoger no amarlo, pero no me resistía tan perfecto, justo, incomprensible o desinteresado amor que preparó para mí en aquella cruz. Es el mismo amor que te hace un ser especial para Él. Ora conmigo en este día, Padre amado. Qué delicia es para el alma sentir tu amor perfecto, tu amor inagotable, amor que me invita a permanecer a tu lado una eternidad. Gracias, Padre, porque en tus brazos llenos de amor encuentro refugio, abrigo, amor que no se ausenta de mi realidad y que me acompaña en el camino de la vida. En el nombre de Jesús. Amén.
1: Pacientemente esperé a Jehová y se inclinó a mí y oyó mi clamor y me hizo sacar del pozo de la desesperación, del lodo cenagoso. Puso mis pies sobre peña y enderezó mis pasos. Puso luego en mi boca cántico nuevo, alabanza a nuestro Dios. Verán esto muchos y temerán y confiarán en Jehová. Salmos 40.

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2: Quebrantando barreras y haciéndolos entender que unidos alcanzarán la victoria. Dios estaba allí, porque según muchos testigos, se sintió como un estruendo y el espíritu se movía de tal manera que muchos danzaban en las gradas. Gran cantidad de jóvenes fueron bautizados con el Espíritu Santo. Dios estaba allí gozándose de la unidad de la juventud, que es donde está la esperanza y la fuerza de un pueblo. Damos gloria a Dios por esta hermosa victoria. Una vez más queda demostrado que unidos podemos lograr mucho más.

0: ¡A su nombre! ¡A su nombre! Dale un aplauso al Señor, un aplauso al Señor. ¡Aleluya! Gloria a su nombre por toda la eternidad. Estamos de plácemes. El Parque Juan Ramón Lubriel de Bayamón está lleno casi a toda capacidad de juventud y de fieles que adoran al Rey de Reyes y Señor de Señores. ¡Aleluya! Gloria a su nombre. Alabado su nombre por toda la eternidad. Vamos a estar todos así en pie y vamos a iniciar oficialmente el programa de esta noche. Gracias al hermano Edwin Sosa por presentar este preliminar musical que ha estado glorioso. Ahora vamos a invocar la dirección del Señor para que todo lo que sigamos haciendo sea para gloria de su nombre.
1: Oremos. Padre Celestial, Señor de nuestras vidas, te alabamos y te glorificamos, Padre. Oh Señor, te damos la gloria, te damos la honra a ti, Señor, que la mereces solamente tú, Señor. Y te estamos agradecidos de esta oportunidad, Señor, de congregarnos toda la juventud y todo tu pueblo, Señor, juntos como uno solo, para alabarte y honrarte a ti, mi Cristo. Para decirle a este pueblo de Puerto Rico que hay una alternativa en Cristo Jesús, que no es solamente una religión, sino un Cristo vivo de poder, que resucitó de los muertos y que nos bautiza con Espíritu Santo y fuego.
0: Aleluya. ¿Cuántos dan gloria a su nombre? A su nombre, gloria. Aleluya. La juventud está de fiesta hoy. En este gran encuentro de juventud vamos a traer enseguida al hermano Miguel Esquilín, otro joven de la iglesia Defensores de la Fe, para un corto devocional. Vamos todos a adorar al Señor, a cantar y a alabar al Señor con el hermano Miguel Esquilín.
2: Bendice alma mía, Jehová, no te olvides de sus

dice alma mía Jehová, no te olvides de sus beneficios. Recuerda de dónde te sacó Dios. Eso es. Y no te olvides que Él te salvó. No te olvides que Él te sanó. Aleluya. Eso es. Puso tu pie sobre peña.

¿Cuántos se han gozado con esas alabanzas tan bonitas? Qué lindo, ¿verdad? Con razón el poeta cristiano dijo: préstame tu música, Señor divino. Préstame tu lira para que te cante. Dile al gran arcángel que acorte el camino, porque estoy muy lejos, estoy muy distante. ¡Aleluya! ¡Qué lindo! Bueno, hay muchas cosas que hacer todavía. Vamos a llamar aquí enseguida al hermano Tommy Figueroa. El hermano Tommy Figueroa es el coordinador del Ministerio Cristo.

0: Fuerte, hermano, fuerte, que se oiga. ¡A su nombre! ¡A su nombre! ¡Gloria!
1: ¡Aleluya!
0: Yo no sé si usted respira lo que yo respiro en esta tarde. ¿Usted respira lo que yo respiro en esta tarde? Yo creo que hay unas brisas del Espíritu Santo en este lugar, en esta tarde. ¡A su nombre! ¡Gloria! Bien, queremos entregarle rápidamente a nuestro hermano Gille. Pero antes de entregarle a nuestro hermano Gille, yo quiero saludar con mucho cariño a todos los líderes de la Juventud Cristiana de Puerto Rico. Yo quiero, hermano, que le den un fuerte aplauso a todo este liderazgo que tenemos aquí en Puerto Rico. Fuerte, hermano, fuerte el aplauso a esta juventud líder de Puerto Rico. Quiero que me le dé un aplauso fuerte al pastorado que está con nosotros en esta tarde. ¡A su nombre! ¡Gloria!
2: Te invito a todos, hermanos, que estemos puestos en pie. Vamos a pasar a la palabra, vamos a escuchar el mensaje de la palabra del Señor y vamos a escuchar al siervo de Dios, al evangelista, el hermano Gille Ávila. Gloria sea el nombre del Señor. Es para mí un gran reconocimiento, una gran oportunidad el poder en este momento poder presentarle. Gloria sea el nombre del Señor. Y queremos de que el hermano Gille Ávila pase por aquí en este momento y por él acceder a estar con nosotros y que esta actividad pudiese llevar a cabo. Hermano Gille Ávila, queremos hacerle un reconocimiento a nombre de todo este liderato y de toda la juventud cristiana de nuestro país, de los diferentes concilios que están auspiciando esta actividad. Al hermano Gille Ávila, siervo del Dios Altísimo, la juventud cristiana puertorriqueña le expresa su estimación y respeto por su gran testimonio de fe y su amor por las almas que se pierdan. Irán andando y llorando el que lleva la preciosa semilla, mas volverá a venir con regocijo trayendo sus gavillas. Salmo 126:6. El Comité Timón del primer encuentro Juventud en Bayamón, Puerto Rico, 7 de abril de 1990. Y contiene cada una de las firmas de todo este liderato de las diferentes asociaciones de jóvenes. Vamos a darle un fuerte aplauso al hermano Gille Ávila, que ha enaltecido el nombre del Señor, ha puesto el nombre de Dios en alto, y miles de vidas han venido al conocimiento de la verdad de Jesucristo a través de su mensaje. En este momento queremos de que él pues reciba este reconocimiento a nombre de toda esta juventud que aquí estamos adorando al Señor.
3: Alábelo, alábelo, alábelo, alábelo.
0: ¡A su nombre!
3: ¡Aleluya! Gloria al nombre del Señor. Con ustedes el hermano Gille Ávila, siervo de Jesucristo.
4: Bendito sea Jesús. Romanos capítulo 8, verso 26. Fíjense que el apóstol Pablo enseña diciendo: y asimismo, también el Espíritu ayuda en nuestra debilidad. Porque ¿qué hemos de pedir como conviene? No lo sabemos. Sino que el mismo Espíritu pide por nosotros con gemidos indecibles. Fíjense las enseñanzas que Pablo trae en un solo versículo. Primero que dice que nosotros somos débiles para orar. ¿Es cierto eso o es una mentira de Pablo? Es una verdad más grande que la luna, aquella que está brillando allá arriba. Somos débiles para orar. Después dice algo peor todavía. Dice que no sabemos pedir como conviene. Es como si dijera que nosotros no servimos para nada. Alábelo, que él vive. Eso fue lo mismo que Jesucristo dijo. Cristo dijo: vosotros sois siervos inútiles. Alábelo, que él le ama. Pero entonces dice: pero el Espíritu Santo, Él intercederá por nosotros con gemidos indecibles. Quiere decir que para que podamos servir para algo, tenemos que permitirle al Espíritu que sea Él el que actúe a través de nosotros. Él. Y aquí en el caso de la oración, nos habla de una oración específica que el Espíritu prometa hacer a través de nosotros. Oración con gemidos. Eso no es muy común hoy en día. Alábelo, que le ama. Pero eso era atípico del ministerio del apóstol Pablo, que él lo vivía, pero lo enseñaba. Y la iglesia, por supuesto, era poderosa debido a ese tipo de oración. Ahora, ¿por qué es que nosotros no sabemos orar como conviene? ¿Y por qué es que nosotros somos débiles para orar? ¿Por qué? Tiene que haber una razón. Levante una manita y agárrelo, que usted la tiene ahí la razón. Mira, sí, dele un pellizquito. Alabe lo que él vive. Esta carne que tenemos no quiere orar. No le gusta orar. No sirve para orar. Solamente siente contra el Espíritu. Y el sentir de la carne es muerte y enemistad contra Dios. ¿Cómo vamos a poder saber orar si vivimos en esta carne? Aquí vivimos, aquí andamos, aquí respiramos, aquí lo hacemos todo. Por lo tanto, para poder orar efectivamente tenemos que depender del Espíritu Santo. Si depende de su intelecto y su sabiduría humana y sus convicciones, va a fracasar. Tiene que depender del Espíritu para que su oración pueda ser poderosa y clave de victoria. Bendito sea el nombre de Jesucristo. Hay veces que hay hermanos que han venido y me han dicho: hermano, el problema mío es que yo no siento orar. Yo dije: no lo va a sentir nunca. Yo tampoco siento orar nunca, pero oro sin sentirlo. Alabe lo que él vive. Y empiezo sin sentirlo hasta que me meto en el Espíritu, hasta que tomo la carne, como dice Pablo, sujeto la carne y clamo hasta que siento la presencia de Dios, y entonces la oración viene en el Espíritu. ¡Alabado sea Dios! ¡Ay, Samaya Saba! Si va a esperar a sentirlo, no va a orar nunca. Va a fracasar. Hermanos, sin oración no hay evangelio. Sonríase, que el Señor le ama. Evangélicos que no oran son religiosos evangélicos. Tienen una religión evangélica. Están convencidos de que Jesús es la verdad, pero no se han convertido todavía. Ahora, lo que el Señor le ama. El convertido ora con todo su corazón, sabiendo que Jesús dijo: orad para que no caigáis en tentación. Y dijo algo más lindo todavía en referencia al rapto. Oiga con cuidado. Y póngase el cinturón de seguridad. Alábelo, que él le ama. Dijo, Lucas capítulo 21, verso 36. Cuando veáis todas estas cosas, hablaba de las señales de la venida, todas cumplidas. Cuando veáis todas estas cosas, dijo: vela y ora en todo tiempo si quieres escapar. Quiere decir que el que quiera volar en el rapto tiene que tener una vida de oración programada y cuidadosamente impulsada hacia arriba. El silencio, parece que pasó un temporal. ¿Qué le pasa? Alabe lo que le ama. Pero ¿cómo podemos ser cristianos si no nos gusta orar? Si orar es hablar con el Señor. Y usted dice que ama a Dios y no le gusta hablar con Él. Entonces es una hipocresía. Sonríase, que el Señor está aquí. El que ama a Dios le gusta hablar con Él. Aún cuando era un impío, me gustaba hablar con mis amigos porque los amaba. Y horas hablaba con ellos. Ahora me gusta hablar horas con el Señor Jesucristo, que es el Rey de Reyes y Señor de Señores. Pero para eso tengo que ser ayudado por el Espíritu Santo. Sin el Espíritu Santo, hermano, no hay forma de que podamos orar. Ahora, aquí nos presenta la primera forma de oración en el Espíritu, la primera. Oración con gemidos. Donde usted abre la boca y comienza a gemir. Los judíos eran expertos en eso, aún sin tener el Espíritu Santo. El día entero gemían y lloraban delante de Dios y cambiaban todos los planes. Y todas las derrotas las transformaban en victoria. Si ellos sin el Espíritu lo podían hacer, nosotros, la iglesia de Jesucristo, nosotros, la novia de Jesús, ¿cuánto más lo podemos hacer que tenemos a Jesús dentro de nosotros? Alabado sea Dios, alábelo, que le ama. ¿Para qué importancia tiene eso de gemir? Bueno, cada gemido es como un lamento que usted lanza por su boca. Un quejido lastimero, un lamento que sale de lo profundo de su corazón, que es símbolo del dolor que hay en su corazón por algún problema. Vamos a poner el problema más importante que tenemos: las almas perdidas. ¿Qué se cree usted que yo voy a decir? Ah, no, lo que el Señor le ama. Ese es el único problema que tenemos, hermano. Los demás son problemitas que se los entregamos a Jesucristo y Él se encarga de ellos. Y usted sigue adelante buscando las almas, sigue adelante batallando contra el diablo, quitando las propiedades del diablo. Ese es el único problema. No hay ninguna otra cosa. Lo demás se lo entrega a Jesús. Déjeselo a él. Él sabe cómo tratar con eso. Ese es nuestro único problema. Y usted empieza a gemir por las almas y a gemir. Y abre esa boca y gime y gime. ¿Y por qué eso tiene importancia? ¿Por qué eso es tan poderoso? Más poderoso que la oración común. Los que estamos aquí, que nos hemos convertido de corazón al Señor y sentimos ríos de agua viva que confirman que somos convertidos de verdad. Somos hijos de Dios. ¿Cuántos son hijos de Dios? Levanta la manita alta y yo soy hijo tuyo, papá. Yo soy uno de tus nenes. Mi alma te alaba, Jesús. Como hijos de Dios, imagínense cómo Dios nos ama. Si Dios ama al pecador, ¿cómo amará a sus hijos? No me diga que ama más a los pecadores que a nosotros. No, imposible. Ama al pecador, pero los ama más a nosotros, que somos su iglesia. Estamos injertados a Cristo por el Espíritu. Y si usted comienza a gemir, y esos gemidos salen por su boca, y en su corazón hay dolor, está lastimado su corazón por el vecino que está perdido, el amigo que va rumbo al infierno, el otro familiar que está perdido y va a la condenación, y usted gimiendo, y en su corazón sintiendo ese dolor, eso llega, mire, a lo profundo del corazón de Dios, lastima esa naturaleza sensible del Señor, que se lastima tan fácilmente por el dolor del prójimo, y lo mueve a hacer cualquier cosa para responderle a usted por lo que usted está gimiendo. Dice que hoy en día eso no es muy común. Y usted se arrodilla a orar al lado de muchos hermanos y es raro el que oye gimiendo. A todo el mundo lo oye con una oración común, muy feliz. Bendice a papá, bendice a mamá, bendice a Juana, bendice a Petra, salva al vecino, esto, lo otro. Yo no estoy diciendo que eso esté mal, pero eso no es lo profundo de la oración que demanda el Dios del cielo de nosotros. Si los judíos podían gemir, ¿cómo será que deben salir los gemidos de la iglesia de Jesucristo, que son gemidos que salen empujados por el Espíritu Santo que está en nuestro interior? ¿Cuántos tienen el Espíritu Santo? Levanten la mano alta. Y el que no lo tiene, dígalo, lo recibo en esta noche. Yo lo recibo en esta noche. Hable, hable, que por la boca hablamos, con la boca hablamos para salud. Hable, con lo que decimos creyendo será hecho. Diga, yo lo recibo en esta noche. Tú me lo das en esta noche. No hay diablo que lo pueda impedir. Alabado sea Dios. Es noche de victoria. Bendito sea el Señor Jesús. Quiere decir que esa es una de las formas de oración en el Espíritu. El apóstol Pablo, que es el que nos enseña esto, eso lo vivía él. Gálatas capítulo 4, verso 19. Gálatas 4, 19. El apóstol está muy adolorido porque los gálatas se han vuelto un poco tornadizos y están ya casi volviendo a los rudimentos de la ley, cuando él le había enseñado claramente que por la gracia del Señor Jesucristo éramos salvos. Y cuando Pablo oye que estaba en esas condiciones, comienza a orar en esta forma que estamos hablando ahora. Gálatas capítulo 4, verso 19. Mire lo que dice: hijitos míos, que vuelvo otra vez a estar de parto por vosotros, para que Cristo sea formado en vosotros. Mire cómo es el gemido, como con dolores de parto. Las damas que han dado a luz entienden esto mejor que nadie. Alaba lo que el Señor le ama. Porque saben que el dolor que sentían mientras gemían, según lanzaban esos quejidos, era por el dolor que sentían. También por el anhelo de que saliera a la luz una nueva criaturita. Y fíjense que ese es exactamente el sentir de Pablo, que como con dolores de parto gemía por los gálatas para que fueran formados en nuevas criaturas, para que Cristo fuera engendrado en ellos. Que sí, que eran gemidos como con dolores de parto. Cuando hay dolores de parto, está a punto la mujer de dar a luz. Y cuando hay dolores de parto en la oración, estamos a punto de dar a luz nuevas criaturas en los hermanitos que están a media. Alablo, ¿qué le llama? Dice que el apóstol Pablo aparte de la unción gigante que tenía, era un hombre de una inteligencia tremenda y una cultura muy vasta. Que sabía aplicar muy bien las cosas para que entendieran. Que sí, que usted piensa en una mujer dando a luz y nota la fuerza que hace con las manos y con el estómago y con todo, provocando el parto. Y con la boca gritando porque siento un dolor terrible. Alaba lo que él vive. Espiritualmente es lo mismo para dar a luz nuevas criaturas. En este caso era dar a luz nuevas criaturas en los Gálatas que estaban a punto de irse para atrás. Quiere decir que es una oración en la cual usted mete las manos y mete el cuerpo y mete toda su fuerza y al mismo tiempo va para afuera esos gemidos con todo. Y siente en lo profundo del corazón el dolor por los hermanitos que están tibios. Sonríe si el Señor le ama. Hay más tibios hoy en día que pelo tenemos en la cabeza de los que estamos aquí. Y hay que calentarlo o se quedan. No se va un tibio ni en sueño para arriba cuando suena la trompeta. Al contrario, los vomitará por su boca. Van para afuera del cuerpo. Eso es serio. El que esté tibio, caliéntese en esta noche, que aquí va a caer Espíritu Santo y fuego. Alabe lo que el Señor le ama. Métase en esta noche debajo del fuego, caliéntese. Y no le permita al bombero satánico ese que lo vuelva a apagar el fuego. ¡Alabado sea Dios! El que se descuide aquí, mire, el mejor bombero que jamás ha existido es el diablo. De los pocos elogios que he hecho al diablo, ese es uno. Bombero con una manguera, mire, más grande que los tubos esos de la torre del estadio. Y ahí está echándole fuego a los pentecostales, a los aleluyas. Hay fuego para los aleluyas, hay fuego para todos los hermanos evangélicos de otras denominaciones que también tienen el Espíritu Santo y están buscando de Dios. Ahí apagando. Y aquel lo llenó del Espíritu Señor y danzaba y hablaba en lengua y de momento el bombero le echó fuego y lo apagó. Pero si usted está firme, consagrado, vivo, no hay diablo que le apague el fuego, no hay bombero que le apague el fuego. Ese fuego cuando lo mantenemos vivo no hay ni de manguera satánica. ¡Ay, Samaya, Sama! Que le apague ese fuego usted. Por eso es que hay que orar. Orad para que no caigáis, dijo el Señor. En cualquier sentido puede caer uno. El que estaba ayer en fuego y ahora está tibio, se cayó. Está caído. Aunque parece que todavía tiene vida, pero está caído. A los tibios los vomitará por su boca. Los prefiero fríos, dijo, muertos allá en el mundo. O caliente. ¿Cuál tan caliente? Vamos a calentarnos más en esta noche. Alaba lo que él vive. ¡Gloria sea Dios! Cristo dijo, fuego, he venido a traer a la tierra. ¡Cuánto deseo que ya está encendido! ¡Gloria sea Dios! El verdadero creyente es una antorcha encendida, hermano. Una antorcha que se mueve, repartiendo luz por este mundo de tinieblas. Llevándole luz a las tinieblas de los pecadores. Y llevando luz a los que estaban en luz y ahora están apagaditos. Fíjense que uno de los propósitos de esa oración con gemido, uno de los propósitos es engendrar nuevas criaturas en los creyentes que aún no han nacido nuevos. O gente que se han debilitado, se han puesto tibios como los Gálatas. Pero hay otro propósito en el gemido. Y ese lo sabían muy bien los hijos de Israel desde el Antiguo Testamento. Mire dónde está eso. Isaías capítulo 66, verso 8. Isaías 66, en el verso 8, alabe lo que él vive. Gloria a Dios. Bendito sea Jesús. El profeta dice, ¿quién oyó cosa semejante? ¿Quién vio cosa tal? Engendrará la tierra en un día. Oiga bien esa pregunta. ¿Engendrará la tierra en un día? Usted y yo vamos a decir que no. Dice, ¿nacerá una nación de una vez? Usted dice que no. Sin embargo, aunque en esos dos casos usted dice que no, ahora va a tener que decir que sí. Mire lo que dice. Pero en cuanto Sión estuvo de parto, dio a luz sus hijos. Y sí que en cuanto los hijos de Israel cayeron como con dolores de parto, miles y miles de ellos en ayuno, gimiendo delante de Dios, gimiendo delante de Dios y llorando delante de Dios un día entero como con dolores de parto. Inmediatamente dieron a luz hijos espirituales. Se convirtieron los pecadores, quemaron los baales, acabaron con los lugares altos, quemaron las aceras y cuanta basura el diablo tenía, y se convirtieron a Dios. Ese es el fruto de ese tipo de oración, que es oración para engendrar, oración para dar a luz. Y aquí tienen que dar a luz varones y mujeres. Sonríense los varones, que Dios le ama. Se me ponga colorado ahora. Ahí le dice que las cosas espirituales no hay diferencia entre varón y mujer. En esta época postrera, mire, Dios está ungiendo un montón de mujeres para predicar el evangelio con autoridad y con unción gigante. Y si la mujer se consagra y la usa más que a los varones consagren ustedes también, hermanito querido. Que si usted no se consagra, Dios va a usar hermanitas para avergonzarnos nosotros. Alaba lo que le ama. Glorias a Dios. Pero esta es la época donde Dios tiene que usar todos los instrumentos. Varones, mujeres, niños, juventud. Promesas grandes para la juventud, para este tiempo. Derramaré mi espíritu sobre vuestros hijos, vuestras hijas, vuestros jóvenes. Profetizarán y tendrán visiones. Mire la juventud. Eso no hay televisión mundana que se lo pueda dar. Sonríase, que el Señor le ama. Ni hay cinematógrafo de los adultos de Hollywood que se lo pueda dar. Alaba lo que él vive. Ni deporte que lo pueda igualar, nada. Eso es de arriba, le prenden el televisor del cielo. Viene Espíritu Santo y fuego sobre usted, joven. Usted abre la boca y habla de parte de Dios. Así dice el Espíritu Santo. ¡Gloria sea Dios! Eso para la juventud de este tiempo. Eso para la juventud de estos días. Eso para la juventud que está aquí en esta noche y los que están en las casas oyendo por las emisoras radiales. Eso es para ustedes. ¡Gloria a Dios! ¡Échale mano, juventud! Que pronto volamos al cielo. ¡Gloria sea Dios! ¡Bendito sea su nombre! Hay un sector evangélico que enseña eso del bautismo era para los apóstoles. Mentiroso. Señor, reprenda al diablo. Es una doctrina criminal. La doctrina herética. Están en herejía. Eso es robarle a la humanidad la bendición más grande. La base de la iglesia cristiana y la base del cristianismo. Todo lo que hacemos hay que edificar bajo una llenura del Espíritu. Sin el Espíritu Santo somos el Israel del Antiguo Testamento que fracasaron. Quisieron resolver con su intelecto, con su carne, con sus letras y fracasaron. La mayor parte quedó tendido en el desierto. Ahora somos la novia de Jesucristo. Y el Señor no hace yugos desiguales. Son algunos hermanitos y hermanitas aquí abajo, pero el Señor no establece yugos desiguales. Él se buscó una novia como Él, espiritual, santa, limpia, pura, limpia por dentro y limpia por fuera también. Sonríase, que el Señor le ama, porque es novia de Jesús. La iglesia es novia de Jesús. No nos modernizamos, somos novia de Jesucristo. Jesucristo no se ha modernizado, su novia tampoco. Alaba lo que Él vive. Alabamos sea Dios. Hoy somos la Dios Sábado. Son días postreros, llenos de engaño, de doctrinas satánicas y de cuánta mentira. Hay que agarrarse del Señor. Pero pronto volamos, alabe lo que le amo. Que sí, que aún en el Antiguo Testamento, Isaías 66:8 dice que con gemidos engendraban hijos. Que sí, que los gemidos son para dar a luz hijos espirituales, pecadores que se convierten, o engendrar la nueva criatura en los que aún no han madurado como los gálatas. Como quiera, en los dos lados se va a engendrar, se va a dar a luz. Va a haber un nuevo nacimiento. Alaba lo que le ama. Sea bendito, Señor. Ahora, vamos a pasar al segundo punto. En la oración en el Espíritu. Hay evangélicos que se le habla a esto que voy a hablar ahora. Hacen una mueca como si le hubieran dado un planazo en la cara. Alaba lo que él vive. Pero que no hagan mueca. Mueca van a hacer cuando se queden abajo. No se enoje, que el Señor le ama. Primera de Corintios, capítulo 14. La segunda forma de oración en el Espíritu es la oración en lenguas. ¡Qué silencio! ¿Qué le pasó? ¡Aleluya! Mi alma te alaba, Jesús. Mire, en el Nuevo Testamento no hay ministerio más grande que el de Pablo. Hay gente que le da coraje a eso, pero que no sé si quiere, pero eso es verdad. De los 27 libros del Nuevo Testamento, el que vio la más de la mitad, 14. Aparte el fruto que él dio, si es que él estaba tan libre que el Espíritu, él mismo lo dice. Visité allá en Jerusalén a los 11, ninguno me añadió nada. Que le va a añadir, estaba lleno de Dios y conocía todos los misterios y todos los secretos. Y dice, trabajado más que todos ellos juntos. Se le predicó a los judíos, se le predicó a los gentiles, se le predicó a todo el mundo. Se movió arriba y abajo. Lo que no le sucedió a él, a los otros no le sucedió a él. Lo golpearon con vara, lo golpearon en todas las formas. Lo metieron en la cárcel por años. Y ese apóstol ahí, ahí, fruto, fruto y fruto. Pero uno de los secretos grandes de Pablo es este que vamos a hablar ahora. Este que vamos a hablar ahora. La oración en lengua. Y el que no hable lengua, dígale, pero la voy a hablar en esta noche. Me la vas a dar en esta noche. ¡Ah, dígalo ahí, dígalo con confianza! Me la vas a dar en esta noche. Me la vas a dar en esta noche. Estoy seguro que la recibo en esta noche. Háblelo, que lo que diga creyendo será hecho. Esto es cuestión de fe. El bautizador está aquí. El bautizador está aquí. Mira, aquí está con este grupo precioso, hermanitos aquí. Ahí está, ahí está, ahí está. Ahí está la grada, ahí está la grada. Ahí está, aquí está con los ujieres. Ahí está la grada. El bautizador está aquí. ¡Ay, Samaya, Samaya! Ahí está el bautizador, aquí está con los pastores. Aquí está con las hermanitas aquí. Ahí está con todo este grupo. Ahí están las casas, ahí están las casas. Con los que están a través de la radio. A eso nos ha dado Dios las emisoras cristianas en Puerto Rico. Para que lleven estas bendiciones a las casas, a todas las casas. Y por vía satélite, por Radio Revelación, nos metemos en Estados Unidos. Y nos metemos en República Dominicana. Gloria a Dios, derrama el poder a la República Dominicana ahora, Padre, derrámala allá en Estados Unidos, derrámala aquí. ¡Ay, Samaya, Samaya! ¡Aleluya! ¡Poderoso Jesús! ¡Bendito sea Dios! Siento, hermano, la presencia de Dios. El Espíritu de Dios se mueve, se mueve, se mueve, porque Dios ama a la juventud y esto es una actividad especial de Dios. Mire, Dios tiene un celo con la juventud grande, un deseo grande con la juventud de este país y en tantos lugares. Dios sabe lo difícil de la edad de la juventud. Pero sabe la energía y la fortaleza que tiene la juventud también. ¿Quién cayó a Esteban? Ahora, pero que el Señor le ama. Sonríase que el Señor está en nuestros medios. Primera de Corintios capítulo 14. Fíjense que el apóstol tiene un capítulo completo ahí para hablar de las lenguas, la profecía, dones del Espíritu. Si eso hubiera sido solamente para los apóstoles, esto es como Pablo dedica una, toda una página a doctrinar cuando solamente era para aquella época. Yo creo que cuando el diablo se inventó ese disparate, dijo, esto no va a creer nadie, pero lo voy a tirar por si acaso. Ahora el pobre está a punto de morirse el corazón de ver cuántos le han creído esa patraña satánica. Mira, hermano, yo vi un librito de una gran denominación evangélica. No voy a decir el nombre, reprende el diablo. Pero el librito decía que las lenguas eran del diablo. Yo rompí un libro de eso en una campaña en Carolina, así en el púlpito. Me lo estaban vendiendo. De las entidades que venden aquí en Puerto Rico mucha literatura, librerías grandes, vendiéndome libritos. Cuando un hermano me dijo, ¿y esto, hermano? Yo dije, qué cosa terrible. Una de las denominaciones evangélicas más grandes, que las lenguas son del diablo. Mejor que yo me calle la boca. Alaba lo que el Señor le ama. Del diablo es el que escribió el libro, el que dijo eso. Que blasfemó el Espíritu Santo, ni ore por él. Bendito sea Dios. Increíble, hermano, a lo que han llegado algunos. Jesucristo dijo, estas señales seguirán a los que creyeren. Plural. Toda la dispensación de la gracia. Esta señal seguirá a los que creyeren. Hablarán nuevas lenguas. Aunque no le guste al diablo. Aunque se enoje quien se enoje. Eso es parte del evangelio. Eso es parte de la iglesia de Jesucristo. Eso es parte de los creyentes que realmente tenemos la unción del cielo. ¡Gloria sea Dios! ¡Bendito sea Dios! Y el que no las tiene, diga, yo la recibo en esta noche, yo la recibo en esta noche, me la das en esta noche, me la das en esta noche. Oiga bien, y los que la tenemos, queremos género de lengua más profundo, más amplio, más grande, más, con más cobertura. Alábelo, que él vive, alábelo, pídalo, pídalo, pídalo, que lo recibe, Dios está aquí. ¡Mara, la saya, soja! Es noche de victoria. y de bendición. Tengo que quitar eso porque siento fuego por todas partes. Me voy a asar si no me quito esa cosa. Alaba lo que el Señor le ama. ¡Bendito sea Dios! ¡Cristo vive! ¡Hey, poder en Jesús! Mi alma te alaba, Señor. 1 Corintios 14, versículo 2. Mire lo primero que el apóstol le enseña. Porque el que habla en lenguas no habla a los hombres, sino a Dios. Y todos conocemos que el que habla con Dios, pues está orando. Orar es hablar con Dios. Y cuando se habla en lengua, no a los hombres porque no entienden. Sonríase que el Señor le ama. Pero él habla a Dios que entiende todos los lenguajes. Dijo, nadie le entiende, aunque en el Espíritu habla misterios. Por eso que no le entiende nadie, porque está hablando misterios en el Espíritu. Quiere decir que el Espíritu Santo le da ese lenguaje a nuestro espíritu. Y nuestro espíritu usa este cuerpo para ponerle alocución al asunto y que salga por la boca de uno. El que no tiene la lengua entiende eso, claro. El Espíritu entra en usted y automáticamente le da ese lenguaje a este espíritu que está aquí adentro. Y este espíritu inmediatamente insinúa a este cuerpo que hable. O se lo dice de una forma violenta. Hay muchas formas que se puede manifestar, pero como quiera le va a insinuar a usted que habla en lengua. En Pentecostés dice que hablaron en lengua como el Espíritu les daba que hablasen. Habló a las lenguas Pedro, Juan, Santiago, María, pero se las dio al Espíritu Santo de Dios. Eso no viene del ingenio humano. Hoy en día hay escuelas para enseñar a la gente a hablar en lengua. El Señor reprenda al diablo con su cultura satánica. Eso viene del Espíritu Santo a nuestro espíritu. Alábalo que Él vive. Sonríase, Cristo les ama. Eso no viene de letrecita humana, ni de cultura, ni de ingenio, de ninguna clase. Ese es del Espíritu exclusivamente. Esta señal seguirá a los que creyeren. Hablarán nuevas lenguas, pero aquí dice claro que habla en el Espíritu misterios. Nadie le entiende. El de arriba sí entiende. Usted está orándole a Dios en lengua. Está orando en el Espíritu. Todo el que está ahí, que no ha hablado en lengua, dígale, yo las recibo en esta noche. Tú me las das en esta noche. Usted tiene derecho como creyente. Eso es para la iglesia del Señor. Gloria a Dios. En el verso 4, el que habla en lengua desconocida, a sí mismo se edifica. Eso que el diablo no quiere eso. Y así que según usted habla en lengua, usted está orándole a Dios. Y va esa oración hacia arriba como perfume. Y provoca cuantas bendiciones tremendas. Porque si se la dio el Espíritu Santo, es oración en la perfecta voluntad de Dios. Es oración efectiva. Mucho más efectiva que cualquier oración de su intelecto. Pero al mismo tiempo que va para arriba a provocar bendiciones de Dios, dice que nos edifica a nosotros. Nos edifica a nosotros. Nos aviva nuestra fe. Lo meta usted al avivamiento, lo pone usted en avivamiento, alábelo que el Señor le ama. Hay gente que a veces dice, vamos a orar por avivamiento, amén. Pero métase usted en el avivamiento. Avívese usted primero y después ore para que caiga sobre otro también. Yo oro por avivamiento, pero yo me meto en el avivamiento. Y una de las formas de meterse en el avivamiento es orando en la lengua, orando en el Espíritu, en lengua. Una hora, media hora, tres horas. ¿Le fue el gozo a alguna gente? Alaba lo que Él vive. Hay poder en Jesucristo. Sea bendito el Señor. Ahora mira el verso 5 ahora. Esto no se parece a la teología evangélica de hoy en día de muchos sectores. Así que quiero que todos vosotros hablen en lengua. Eso dice el maestro de la iglesia de Jesucristo, Pablo, apóstol de Jesucristo, puesto para nosotros los gentiles. que no habló de parte de él, dice, todo lo recibí de parte del Señor. Quiero que todos hablen en lengua. ¿Para qué? Para que se edifiquen y oren en el Espíritu. Una oración poderosa que mueva a Dios a cualquier milagro. Eso, hay denominaciones evangélicas que no creen eso, no quieren cuenta con eso, pero por eso que están muertos espiritualmente. Por eso que no se mueve una paz en los cultos. El que esté en una iglesia que le diga que no cree en las lenguas, mire, salga corriendo de ahí. Cuando llegue a la puerta, pare y sacude el polvo. No se lleve ni el polvo, que está contaminado. No se lleve ni el polvo, que está lleno de incredulidad. Bote el polvo, déjale el polvo ahí. No, lo que él vive, Samaria, Sábaba. Una de las señales que seguiría a la iglesia verdadera, a la iglesia del Señor, es que hablaría nuevas lenguas. Sonríase, que el Señor le ama. Verso 14. Porque si yo oro en lengua desconocida, fíjese como el apóstol habla ahí en forma ya muy clara, muy abierta, que el que habla en lengua está orando, orando en el Espíritu. Dice, mi Espíritu ora, aunque mi entendimiento queda sin fruto. Bendito sea el Señor Jesús. ¿Qué pues haré? Dice, oraré con el Espíritu y oraré también con mi entendimiento. Dice que el orar en el Espíritu, orar en lengua, no quiere decir que usted no va a eliminar su entendimiento, porque el entendimiento sí se lo dio Dios. Pero cuando usted está orando en lengua, o está orando con gemidos, que son oraciones en el Espíritu, usted puede estar en su mente orando con su entendimiento. Lo único que, si usted es inteligente, se supone que sea inteligente porque lo crearon en imagen y semejanza de Dios, limítese la oración de entendimiento a lo que está de acuerdo con la palabra. Oiga eso, no se ponga a inventar conjeturas suyas.

tú lo sanaste en la cruz, tiene que sanarse, se tiene que levantar, porque tú pagaste precio por eso, y sigue ahí el lengua y con gemidos, sin parar las lenguas ni los gemidos, ahí, y por cuya herida fuiste sanado, esa es palabra tuya, tú no puedes fallar en sanarlo, creo que está sano, lo dejamos sano, y sigue en gemidos y lengua. Está orando en el espíritu y está orando con su entendimiento. Pero su entendimiento lo está limitando a lo que usted sabe que es la perfecta voluntad de Dios, porque está en la Biblia. Yo era por persona que, para enfermedad, ¿cree que Dios lo sana? Bueno, si es su voluntad, ahí hay que comenzar a predicarle, hermano, porque si no, se va a reventar y no se va a sanar nunca. ¿Cómo que si es la voluntad, si por la llaga de Jesucristo fuimos nosotros curados ya hace 2000 años? Si Él ciertamente llevó nuestras enfermedades y sufrió nuestros dolores, se lo conquistó con sufrimiento, ¿cómo no va a ser la voluntad de Dios sanar? ¿Quiere sanar? Estamos hablando de la iglesia del Señor, ¿no? El asunto con pecadores es otra cosa distinta. Está hablando de la iglesia del Señor, a gente convertida. A la gente convertida la Biblia dice, deseo que estén en salud y prosperando, así como prosperen vuestras almas. O sea, la perfecta voluntad de Dios. Le permita al diablo que imponga lo que se le antoje a él, que se está derrotado hace rato. Bendito sea Dios, que sigue, cuando hablamos en lengua estamos orando en el Espíritu. El mismo Espíritu Santo que gime a través de nosotros nos inspira las lenguas para que las hablemos. Y oremos en lengua, en oración poderosa que nos va a edificar a nosotros, pero va a romper trabas el diablo de todo tipo. Gloria al nombre de Jesucristo. Fíjense que son las armas espirituales poderosas que usaba la iglesia apostólica para aplastar al diablo en todos los frentes. Lo que Pablo enseña es lo que él vivía. Pablo no era como los fariseos, que enseñaban pero no lo vivían. No, él enseñaba y vivía eso. Miren lo que dice aquí, verso 18. Doy gracias a Dios que hablo lenguas más que todos ustedes. Le dijo a los corintios, que era una iglesia gigante porque él había estado ahí, estuvo ahí tiempo grandísimo predicando ahí la palabra y ganando almas por montones. Y le dice, hablo más lenguas que todos ustedes. Y sí que es el instrumento poderoso, secreto grande de la victoria espiritual terrible y el fruto gigante del apóstol Pablo. Y la sabiduría de arriba, porque el que habla en lengua se edifica a sí mismo, en todo sentido nos edificamos. Su fe se aviva, su sabiduría se agiganta, su salud física se agiganta, alabe lo que él vive. Bueno, imagínese usted, mire cómo te explica esto. Cuando Pablo predicó en Listra, que le dieron una carga de pedra, que lo sacaron por muerto para afuera, y cuando creyeron que estaba muerto, lo sacaron de la ciudad y lo tiraron al piso. Y se fue a la gente. Pablo se puso de pie y siguió andando. Y se superó, hombre, ¿qué es eso? ¿Cómo se puede entender una cosa como esa? Una carga pedrada como esa, que parece que está sin conocimiento, y cuando se va la gente, se pone en pie, saluda a los hermanos y se va. Como si las piedras hubieran sido de celofán. Alabe lo que se oleja, mamá. Hermano, es la fe. Cuando la fe está viva, no hay nada que nos pueda doblar. Cuando la fe está viva, todo lo puedo en Cristo que me fortalece. Cuando la fe está ahí, en la órbita gigante que tiene que estar en los creyentes, nada nos puede derrotar. Pero yo me imagino a Pablo, mire, las piedras rebotando y él, Señor, nada me pueden hacer. Nada me pueden hacer. No me pueden lastimar. No me pueden matar, no ha terminado el tiempo mío todavía. Estoy bien, gracias. Avanza, que acabe ligero para yo irme. Quítale el deseo ese, quítale el impulso de tirar piedra que me voy. Y cuando ellos acabaron, se puso el pie y se fue. Ah, no, lo que yo le llamo más. Es fe. Cuando hay temor, te hacen las piedras pedazos en segundo. O si fuera la voluntad de Dios, que muriera mártir como Esteban, ya es otra cosa. Pero no es la voluntad de Dios que Pablo muriera. Pablo no había acabado todavía su ministerio. Y mientras nosotros hemos terminado aquí la carrera, mire, si estamos enfermos, hay diablo que nos pueda cortar. Ahora, lo que lean. Ni diablitos ni diablazos que nos pueda cortar. Mientras no terminemos, si estamos andando en fe. Si no hay fe, no se sabe lo que pasa. Y para que haya fe, hay que orar.

0: La fe viene para el oír la palabra, por la oración y por el ayuno. Son los, la Trinidad que hace posible que su fe esté viva. Una vez un hermanito evangélico me dijo, es que yo no tengo fe. Ah, pues que no se ha convertido, mijo. Porque a todo el que se convierte se le da un grado de fe. Lo que hay es que avivar esa fe, mantenerla viva, mantenerla en acción, mantenerla en ejecución, mantenerla obrando. Alaba lo que le ama. La fe sin obra es fe muerta. Pero el que es creyente tiene fe. Somos hijos de un Dios de fe. Somos hermanos menores del autor y el consumador de la fe, que es Jesucristo. ¿Cómo no va a haber fe? Pues no se ha convertido todavía. Alaba lo que le ama. Cabe convertirse. Bendito sea Dios. En los versos 26, 27 y 28, Pablo da doctrina en cuanto a las lenguas, instruyéndonos que en todo tenemos que ser ordenados. Y oiga esto, porque esto a veces, hermano, no se obedece. Pablo muestra el orden de Dios en el culto. Lo dice claramente, que si estamos en el culto de la iglesia, se está predicando como ahora, llevando un estudio, lo que sea, y usted le viene impulso a hablar en lengua, Pablo no dice que las impida, pero dice háblelas consigo mismo y con Dios, para que no interrumpa el orden de Dios, que es traer el mensaje. Y a lo mejor esa oración suya ahí, en voz bien bajita, que no la oye nadie, ni el que está al lado, usted sí la oye, bajitita, y Dios también. A lo mejor esa oración va a hacer que venga más unción sobre el que está predicando, que toque los corazones de los que están perdidos ahí, que están oyendo el mensaje. Que no las impida. Pablo lo dice, no impidáis hablar en lengua, aunque lo voten, alaba lo que el Señor le ama. Hay gente que se habla en lengua, ciertas iglesias los expulsan, a puntapié los saca para afuera. Pues que lo saquen, cuando caiga afuera, siga hablando en lengua desde afuera, alaba lo que el Señor le ama. Ahora, cuando estamos en un momento de adoración, y en un momento de alabanza, y en un momento de oración, levante la voz como trompeta, como usted mejor se sienta. Ahí me gusta a todo volumen, pero es en el momento en que estamos en un orden de eso. Dios es un Dios de orden. Si llega el momento de orar y de interceder, el orden de Dios es interceder. Y todo el mundo levanta la voz, y todo el mundo en lengua, y con gemido, y con todo lo que Dios le da. Ese es el orden de Dios. Pero si estamos oyendo la... el mensaje, oyendo la enseñanza, ese no es el momento de Dios de formar un escándalo, interrumpir. O en el momento de un llamado a las almas para salvación, no es el momento de formar un escándalo, que nadie oiga el llamado. Es el momento de interceder en un volumen que no interrumpa el llamado. Hay que usar sabiduría, hermano, porque nosotros tenemos la mente de Cristo. No somos cualquier persona. Tenemos la mente del Señor. Úsela de Él, úsela continuamente la de Él. Alaba lo que le ama. Mira, una vez yo hacía un llamado en una iglesia, lleno de aleluya, ferviente y en fuego. Pero cuando yo terminé el mensaje y comienzo el llamado, cayeron como 50 aleluyas hablando en lengua, pero a un volumen tan alto que nadie oía lo que yo decía. Y no paraban por nada. Y yo trataba de hacer el llamado y no podía. Cuando tuvieron como media hora hablando en lengua con todo, entonces yo pude decir, los que quieren aceptar a Cristo, pasen ahora. Y los hermanitos se cansaron. Alaba lo que le oye la mamá. Era de Dios que esos 40 o 50 hermanos estuvieran intercediendo en lengua, pero en una voz bajita, para que me oyeran el llamado. Y antes de yo hacer el llamado, le di 5 minutos de doctrina a ellos. Porque, hermano, eso tenemos que entenderlo. Dios es un Dios de orden. Hay momentos de alabar a toda boca. Hay momentos que hay que alabar en voz baja. Hay momentos de orar. Hay momentos de hablar. Hay momentos de oír. Todo tiene su orden. Y hay que moverse en el orden de Dios. Ahí está la victoria. ¡Alabado sea Dios! ¡Dejen el orden suyo, cabezón! ¡Alábalo, que el Señor le ama! ¡Bendito sea Dios! ¡Ay, poder de Jesucristo! ¡Ay, poder de Jesucristo! Verso 39. Pablo dice, y no impidáis hablar en lengua. ¿Cuántos alaban? ¿Cuántos alaban? No impidáis hablar en lengua. ¿Alaba lo que él vive? Entonces, ¿con qué autoridad alguna iglesia evangélica le prohíbe hablar en lengua a la gente? Aquí no hablan lengua. Váyase corriendo de ahí, de ese club social. Alá, lo que se le llama. Es un cementerio espiritual. Eso es como las iglesias. Ah, no, aquí no me levanté la voz en alabanza. Ni me gusta en voz baja, en silencio. Pues váyase para el cementerio, que ahí todo el mundo se murió y ese es el ambiente suyo. Entre los muertos. ¡Gloria sea Dios! ¡Ey, Samaya Saba! Se ha glorificado el nombre de Dios. Las lenguas es una de las armas espirituales más poderosas que tiene la iglesia para atacar a Satanás. Y aquí hay dos puntos importantes. En 2 Corintios 10, 4. 2 Corintios capítulo 10, verso 4. La Biblia dice, porque las armas, con R, de nuestra milicia, no son carnales, sino poderosas en Dios para la destrucción de fortaleza. Fíjese que el apóstol Pablo trae dos enseñanzas, cuál es importante ahí. Primero, que dice que nosotros somos una milicia, un ejército. La iglesia es un ejército. Cada congregación es un escuadrón de ese ejército, con el pastor al frente como capitán de ese escuadrón. Y ese escuadrón está para derribar la fortaleza del diablo. Tenga cuidado que esa visión se ha perdido en muchos sectores. Y lo único que se limita a la iglesia hoy en día es sencillamente a tener culto, y en esos cultos alabar a Dios y cantar algunos cantos y que algunas cuestioncitas. Pero la iglesia es el cuartel de entrenamiento del ejército, donde se entrenan los soldados para lanzarlos al frente de batalla a quitarle las propiedades al diablo. Ese es el discipulado al cual nos llamó Jesucristo. Al no enseñarse eso, provoca una situación trágica en que miles de hermanos evangélicos no dan testimonio a nadie. A nadie. Pero es porque no han metido esa convicción en el corazón de que si no producen fruto, todo árbol que no dé buen fruto será cortado y echado al fuego. El que se convierte viene a la iglesia. El pastor lo doctrina, lo bautiza en las aguas, le enseña en el Espíritu Santo, lo bautiza en el Espíritu Santo del Señor, le enseña la palabra. Y entonces, para el frente de batalla, a quitarle las almas al diablo, esa es la iglesia de Jesucristo, esa era la iglesia apostólica, esa es la doctrina del Nuevo Testamento, ese es el discipulado, hacer discípulos a todas las naciones. No es hacer miembro. No se enoje, que yo le amo. Miembro puede tener usted 500, y si ninguno va a testimonio, ¿qué es eso? Un escuadrón de muertos. Alaba lo que el Señor le ama. Higueras estériles. Higueras sin fruto, con hojitas verdes, pero sin higo. Alaba lo que le ama. Ningún hermano que está aquí, joven, adulto, anciano o anciana. Oigan bien los viejos también, sonríense, que se le ama. Usted tiene que dar fruto para el Señor. Usted tiene que dar testimonio de Cristo a la humanidad. Usted no se puede callar. Si se queda mudo, hable por seña. A nadie, lo que el Señor le ama. Escribe un cartón y vaya por la calle. Cristo salva. Cristo bautiza con Espíritu Santo y fuego. Vaya predicando el Evangelio. Mientras estamos aquí abajo, hermano, tenemos que testificar de Jesús. Tenemos que dar fruto mientras estamos aquí abajo. Si usted no puede dar fruto ni puede testificar a nadie, le voy a dar un consejo. Váyase para el cielo ahora mismo. Antes que se pierda aquí abajo. Sonríase, que papá le ama. Y yo también. Bendito sea Dios. En la iglesia del Señor no se supone que haya nadie sin fruto. La enseñanza de la higuera tiene que ver con eso. Cuando fue a la higuera a buscar fruto y no era la estación de los higos, y la maldijo que estoy con eso, y se secó hasta la raíz. Hay que dar fruto a tiempo y fuera de tiempo. En todas las épocas, los creyentes somos árboles que damos fruto, fruto, fruto. Hay que testificar a la humanidad. La humanidad se pierde, Puerto Rico se pierde. Millares de personas están aquí en la idolatría, perdidos. Necesitan un creyente, un joven que vaya y le diga, Cristo es el único que salva. Cristo derramó sangre que limpia el pecado. Conviértase a Él. Alabado sea Dios. Quiero orar por usted. ¡Gloria a su nombre! ¡Ay, asoma! Ahora, primero hay que ser lleno del Espíritu. Conocer la palabra y entonces vamos a testificar. Es Ese es el orden del Señor. Y fíjense como Pablo dice ahí, 2 Corintios, capítulo 4, en el verso 10, que las armas de nuestro ejército no son carnales, que sí, que son armas espirituales, poderosas en Dios para derribar las fortalezas del diablo. Mire qué clase de armas tenemos, que cuando hablamos las rodillas y comenzamos a interceder en lengua y con gemido, las fortalezas del diablo tiemblan y comienzan a desmoronarse hasta que se caen, y los esclavos se les caen las cadenas y las puertas de las cárceles se abren y salen para afuera con los ojos puestos en el Calvario. Alábelo, que el Señor le ama. Pero hay que atacar con las armas espirituales, hay que atacar con armas espirituales. Cuando llegamos ahora a Costa Rica, comenzamos la primera campaña del limón, llovía a cántaros hacía semanas. Qué terrible, a cántaros. Y comenzamos nosotros a interceder el primer día. Y tan fuerte era la obra de hechicería que había contra el tiempo, que no parecía que se quería ceder. Y el segundo día nosotros en ayuno, todo el mundo en lengua y en gemido y lágrimas, y ahí. Y se fue la lluvia, y el tercer día salió el sol y se aclaró el cielo y quedó nuevo todo. Armas espirituales que derriban la fortaleza de Satanás. Era una obra de hechicería contra el tiempo. Si es verano, ahí se supone que llueva en esa época. Pero el diablo no le preocupa que sea verano y que sea verano para dejar un diluvio. Sea bendito el Señor Jesucristo. El segundo día en Costa Rica, estamos otro segundo día. Nos suspendieron las campañas todas en el país por una entidad gubernamental que tiene que ver con los médicos. Y dijo que nosotros le prometíamos curar a los enfermos. Se inventaron que se dio cuantas patrañas. Suspendieron todas las campañas. Y nos metimos nosotros a oración y ayuno. Y según de ligero suspendieron, tuvieron que quitar la suspensión. Alábelo, que el Señor le ama. Y nos restauraron la campaña, nos prohibieron poner anuncios en los periódicos. Y dije, preocúpese los periódicos. Aquí la luz y lo del Espíritu Santo, si no puedo poner los periódicos. Y de gratis. Y seguimos. Y le predicamos 2 semanas y se convirtieron 5.515 almas en 2 semanas. Quiere decir que hay que usar las almas espirituales, si no, nos avergüenza el diablo y nos roba la bendición. Y una de las almas espirituales más terribles, por eso el diablo no quiere cuenta con eso, es la lengua. Ahora, oiga esto con cuidado. El que habla en lengua, dice, habla en el espíritu misterio y nadie le entiende. Y oiga esto, claro, nadie le entiende. Eso incluye al diablo. Eso que el diablo no quiere cuenta con ese tipo de ataque. Porque no entiende cuál es la estrategia ni qué es lo que están tramando los locos estos. Alábelo, que le amo. Nadie le entiende. Eso incluye al diablo. Quiere decir que el Señor se reservó lenguajes que no se las reveló a Luzbel nunca. Y Luzbel fue la criatura más sabia que jamás creó. Pero hubo lenguajes que no se los reveló. Los tenía reservados para la novia de su hijo del tiempo del fin. Alábelo, que él vive. Ahora imagínese usted entonces lo que implica ese asunto de no impidáis hablar en lengua. Esta señal seguirá a los que creyeren. A mi iglesia hablarán nuevas lenguas. Un instrumento que ni Jesús lo tuvo. Sonríase, el Señor le ama. Ni Juan el Bautista lo tuvo. Y eran llenos del Espíritu, pero no tuvieron las lenguas. Las lenguas comenzaron en Pentecostés y acabarán cuando suene la trompeta y volemos en el rapto como águilas para el cielo. Pero mientras no suene la trompeta, vamos a interceder en lengua. Y tú, el que está ahí que no tiene lengua, dígale, me la das en esta noche, me la das en esta noche. Yo quiero interceder en lengua, yo quiero orar en el Espíritu, yo quiero romper los yugos del diablo. Y los que tenemos lengua, quiero más lengua, más profundidad, más diversidad, más género de lengua. Quiero más profundidad en esas lenguas, quiero más unción para orar por horas en lengua. ¡Alaba lo que Él vive! ¡Bendito sea Dios! ¡Hay poder en Jesucristo! Es que está la estrategia terrible de la lengua, que el diablo no entiende lo que usted está orando. Dios sí entiende. Y cuando viene el ataque, agajan al enemigo completamente desprevenido. No sabe el diablo lo que le viene para encima, pero está desesperado por acabar con las lenguas. Sea bendito el Señor Jesucristo. Había un joven, sonríese la juventud, que el Señor le ama, en los Estados Unidos, hijo de un siervo de Dios que Dios usaba de una forma muy especial. Y ese joven, Dios lo estaba usando de forma tremenda. tuvo un accidente y se fracturó la columna vertebral. Llevaron inconsciente a un hospital, los médicos le examinaron, salieron la radiografía, lo enyesaron completo de aquí de la cintura para arriba y dijeron, este no vuelve a caminar jamás. Cuando el papá del muchacho subió el accidente terrible, fue corriendo al hospital. Cuando llegó el médico le dijo, lo siento, su hijo está inconsciente, ese no caminará jamás, se le fracturó la columna vertebral. Eran las 8 de la noche y el papá se arrodilló en una esquina y comenzó a interceder en lengua. Y en lengua, y lengua, y gemido, y lágrimas, llorando delante de Dios. Y en la mente, es mi hijo, tú dijiste, bendita será tu simiente. No tiene nada, mentira del diablo, está sano, me lo llevo caminando de aquí, hoy. Y en lengua, y en lengua, y en lengua, por su llaga fuimos nosotros curados, tú lo sanaste en la cruz, está hecho, me lo llevo sano de aquí, mentira del diablo. Samaya Soba, orando en el espíritu y con entendimiento. Hermano, a las 6 de la mañana, dije que empezó a las 8. Sonríe si el Señor le ama. A las 6 de la mañana sintió cuando el Espíritu de Dios descendió sobre él y le entró un espíritu de risa. Alaba lo que le ama. Se reía carcajada. Yo sabía que tú lo sanabas. Yo lo sabía que tú no fallabas. Bendito sea tu nombre, papá. Gracias que estás sano, mi muchacho. A predicar el Evangelio. Ahora va a predicar de nuevo con más poder que nunca. Con unción mayor. ¡Uy, Samaria Soba! Se puso en pie y se fue a la habitación. Y el muchacho está con los ojos bien abiertos, bien despierto. Había despertado. ¿Cómo está? Estoy sano, sácame de aquí. Llamó al médico. Doctor, quíteme el yeso que me lo llevo, que está sano. El médico le dijo, ustedes estarán locos, pero yo no. Yo sabía que hay radiografía anoche y tiene una fractura en la columna que jamás volverá a moverse, yo no lo puedo engañar. Él le dijo, mire doctor, Jesucristo lo sanó. Sáquele radiografía de nuevo que yo la pago. Avance que me voy. ¡Ay, Salaya Soba! Y el médico, medio molesto, pero sacó la radiografía. Cuando volvió con la radiografía, tenía una cara más larga que una jigüera puertorriqueña. Sonríase, que el Señor le ama. Y dijo, no lo puedo entender, reverendo. No lo puedo entender, pero mira, aquí está la radiografía anterior, mira la fractura ahí. Mira la radiografía ahora, ni cicatriz hay. Ni siquiera cicatriz, ¿qué ha pasado? Que Dios lo sanó, doctor, Dios lo puso a usted, le dio ciencia a usted, pero lo que usted no puede hacer, Cristo sí puede. ¡Gloria a Dios! Le quitaron el yeso y iba el muchacho que volaba con su papá para su casa. Ese es el poder de la oración en el espíritu. Ese es el poder de la oración en lengua. Por eso que el diablo no quiere. Alabado sea Dios. Si usted es evangélico que está aquí o está en la casa oyéndome, mire, dígale, Señor, bautízame en esta noche con el espíritu y dame género de lengua. Aunque me boten de la iglesia mía. Aunque me boten de la iglesia mía. Aunque el pastor me bote. Aunque me echen fuera a puntapié. Dame las lenguas. Yo quiero eso. Eso es tuyo. Alabado sea Dios. No impidáis hablar en lengua. Es un crimen espiritual. Alabado lo que él vive. Sea bendito el Señor Jesús. Oración poderosa. Mire, de 8 a 6 son 10 horas. Oró en lengua 10 horas, pero una fractura en la columna se desapareció. Se paró su muchacho y siguió caminando con él a predicar el Evangelio. Joven, si usted tiene fe, joven, estoy hablando de los jóvenes específicamente, no hay diablo que lo detenga. No hay fuerza humana ni satánica que lo detenga, joven. Tenga su fe, pero manténgase lleno del Espíritu, joven. Manténgase en fuego, manténgase en fuego. Que el gozo y la paz que da Dios a los que estamos en fuego es más grande que el deporte, más grande que las playas, más grande que los bailes, más grande que la televisión mundana, más grande que el cinematógrafo. No hay nadie que supere el gozo de Dios que sobrepuja todo entendimiento. Alabado sea Dios. Eso, joven, lo que usted necesita. Y pronto, el rapto, volamos y nos vamos y pasaremos más allá de aquella luna. Alabado sea Dios. Bendito su nombre. Hay poder en Jesús. Sonríase, que se llame nada más. Esta no es la iglesia esquelética de los hombres. Este es el evangelio que es potencia de Dios para salud. Este es el evangelio que es poder de Dios. Este es el evangelio que es sobrenatural. Este es el evangelio que vino de arriba a dar vida. Gloria sea Dios. Esto es pan del cielo que da vida. No se conforme con un evangelio muerto, que eso no funciona. Hay poder en Jesucristo. Sea glorificado el nombre de Dios. Fíjense que hemos mencionado dos puntos de oración en el Espíritu. Oración con gemidos y oración en lengua. Y usted puede orar en lengua y gimiendo al mismo tiempo. Gimiendo y en lengua, las dos combinadas ahí al mismo tiempo, saliendo los gemidos y las lenguas al mismo tiempo. Y en su mente usted, por su llaga fuiste sanado, se sanó ahora mismo, Señor. Y ahí, y tú, perdona su pecado, y en lengua y con gemido. Y a quien le perdonare los pecados le serán perdonados. Usted no lo perdona, pero Dios lo perdona cuando usted con autoridad. ¡Perdónalo! En el nombre de Jesús. Y lengua y gemido. Menos al diablo, perdona a cualquiera. Alábalo, que el Señor le ama. Sea bendito, Señor Jesucristo. Ahora, hay una tercera forma de oración en el Espíritu. Y era oración con lágrimas, con lloro. Los judíos eran expertos en eso. Lloraban el día entero, oiga eso, el día entero delante de Dios, y cambiaban los juicios de Dios y la ira de Dios por misericordia y por victoria en el Señor. Y las derrotas ante enemigos superiores a ellos las cambiaban por victorias terribles, con un día entero en ayuno, llorando delante de Dios y gimiendo. Mire, lo hacen todavía. Peregrinos que han ido allá a Jerusalén han visto los judíos pegarse al muro de las lamentaciones y estar una y dos y tres y cuatro horas gimiendo y llorando, que bañan en lágrimas aquella roca, aquella reliquia. Y nosotros, aleluya, que tenemos el Espíritu Santo. ¿Qué es eso? ¿Qué nos pasa? Si ellos sin el Espíritu pueden hacer eso, ¿cuánto más puedo yo con la unción del Espíritu Santo, hermano, con la llenura del poder de Dios? Lo que hay que estar lleno del Espíritu Santo, lleno del fuego de arriba. Yo nunca me olvido una ocasión, hermano. Yo trabajaba todavía en la escuela. Yo me tuve a mí 7 años trabajando de profesor de escuela mientras predicaba arriba y abajo el Evangelio. Y yo nunca olvido que llegué de la escuela a mi casa a almorzar para volver para la clase. Y cuando llegué como eso de las 11:30, sentí un deseo de orar tan grande que se me olvidó el almuerzo. Y me arrodillé en una habitación y comencé a orar como eso de las 12:30. Y voy a orar 45 minutos y me voy corriendo para la escuela para no llegar tarde. Y ora, y ora, y ora, y ora, y ora. Y me creía que había dado media hora y seguí orando y orando. Y me creía que había dado 40 minutos, voy a orar 10 más y seguí orando y orando, con los ojos cerrados en una habitación. Cuando creí que había terminado, abrí los ojos y estaba de noche. La habitación estaba llena de oscuridad. Yo me asusté, yo dije, Señor, falté a la escuela. Ahora es lo que él vive. Y miro el reloj, las 7, había dado 7 horas corrida en el Espíritu sin saber ni cómo pasó el tiempo ni qué sucedió. Era oración ahí en tal profundidad y en esa órbita profunda del Espíritu que no me di cuenta de que 7 horas. No es lo mismo cuando uno está con su entendimiento, que no digamos eso no sirva, pero no es lo mismo eso que cuando uno está tomado por completo, hundido por completo en el Espíritu. Clame a Dios, hermano, para que el Espíritu Santo sea el que ore a través de usted todo el tiempo. Porque el tiempo vuela y hemos roto trabas el diablo de todo tipo para su gloria. Lágrimas. Bueno, ¿y qué importancia tiene eso? Lo mismo que los gemidos. Cuando salen las lagrimitas por los ojos del creyente que es un hijo de Dios, y Dios que es un padre de amor y de misericordia, y ve esas lágrimas en su hijo, mire, se conmueve. La naturaleza de Dios es amor, amor, misericordia, compasión, se conmueve y se mueve a darle cualquier victoria. Bienaventurados los que lloran, ellos tendrán consolación. Estamos hablando del que llora por las cosas de Dios, del que llora por cualquier pamplina terrena. Ahora, eso lo sabían los hombres de Dios de todas las épocas, incluyendo Jesús, como hombre. El rey David, La Biblia dice que David era varón conforme al corazón de Dios. Y David decía que mis lágrimas son pan para mí de día y de noche. Pan, un pan es un alimento. Quiere decir que el que ora con lágrimas se nutre en su interior, nutre al espíritu. Y si usted logra tener un periodo en el cual usted llore una hora o dos horas de rodillas, que forme un charco ahí frente a usted, cuando se pone en pie, respira y siente como un refrigerio interno, como un descanso tan sublime, como algo tan maravilloso. Es ese asunto que usted ha alimentado al espíritu, lo ha edificado, lo ha fortalecido, le ha dado un refrigerio al espíritu. Ese es el poder que hay en la oración con lágrimas. Aparte de que mueva a Dios a cualquier milagro. Dios no resiste las lágrimas, hermano. Vamos a probarlo con la Biblia. No me lo crea hasta que usted lo pruebe con la Biblia. Alaba lo que él vive. Y piense que David era un guerrero. Un hombre de una fuerza física terrible. Que cuando se le venía encima un león o un oso a la ovejita que él cuidaba, se le iba encima al oso o al león sin arma, lo agarraba con las manos y le desgarraba la quijada. Y el león que volaba y le quitaba la hojita. Sin embargo, era un hombre de oración. La idea dice que oraba por la mañana, por la tarde y al mediodía. Dice, y él oirá mi voz y él me salvará. Era varón conforme al corazón de Dios. Sin embargo, David cometió pecados terribles. Mató más gente que nadie. Su oración lo mantenía agarrado de Dios. Era un hombre espiritual, profundamente espiritual. Oraba tres veces al día. Daniel oraba tres veces al día. Sonríase que el Señor le ama. Hay evangelio que no ora ni media vez al día. Porque si ora cinco minutos al día, oró un octavo de vez al día. Alabe lo que le ama. El profeta Jeremías decía, Señor, haz de mi cabeza agua y de mis ojos fuentes de lágrimas. Ahora mira el resto. Para llorar día y noche por los muertos en medio de los hijos de tu pueblo. Hoy necesitamos eso, hermano. Porque hay muchos muertos dentro de las iglesias. Muertos, hablando espiritualmente. Gente evangélica, gente que aceptó al Señor y están muertos espiritualmente. Te los ve, que si vienen una vez en semana al culto es mucho. Y están en el culto y la mente está en el programa de televisión de las 10 de la noche. Y están locos para sacar el culto para salir volando para su casa. Y si no se acaba, se van a estar y se acaban. Maleducado. Arrepiéntase. Alabado sea Dios otra vez. El cristiano de verdad está en el culto anhelante de la bendición. Y cuando el pastor está a punto de terminar, dice, no permita que termine, permita, no permita que termine, hasta que no caiga un aguacero grande de arriba, hasta que no derrame un diluvio de Espíritu Santo y fuego, que el pastor no termine. Dale, dale, dale más unción al pastor, dale más, más de arriba. No, que no termine esto hasta que no derrame el poder. Ese es el que está convertido. Bienaventurados los que tienen hambre y sed de la justicia. Hambre y sed de la justicia. Esos serán saciados. Pero trágicamente hay miles y miles de tibios. Y Jeremías pedía ríos de lágrimas para orar por los muertos. No era doctrina de error. Cuídense, no vaya a querer interpretar mal el asunto. Para orar por los muertos en medio de los hijos de tu pueblo, muertos espiritualmente. Tú, el que está en pecado, está muerto espiritualmente. Y montones, montones de evangélicos están muertos en la tibieza, en la indiferencia, en el conformismo, que es un diablo de rango general. Conformes. Aquí no podemos estar conformes nunca. Aquí estamos llamados a santidad y a perfección. Jesús dijo, sed santo porque yo soy santo, y sed perfecto porque mi Padre Celestial es perfecto. Cuando Dios llamó a Abraham, Génesis capítulo 17, Abraham, camina delante de mí y sé perfecto. Se fue el gozo a mucha gente. ¿Qué le pasa? Sonríe, si el Señor le ama. A lo mejor usted no es perfecto, ni yo tampoco, pero estamos buscando perfección, estamos peleando por perfección, estamos luchando por crecer, estamos luchando por santificarnos por dentro y por fuera y por todos lados, por todos lados. Aquí hay que santificarse espíritu, alma y cuerpo, eso dice la Biblia, eso enseña mi Biblia, que santificados espíritu, alma y cuerpo seremos encontrados irreprensibles para el rapto. Alabe lo que él vive. Eso es palabra de Dios, hermano. Eso es para el cordero que reviente Satanás. Hay que pelear, y el que esté santo, santifíquese más, dice la Biblia. Pues es el llamado de Dios. No te conforme nunca si el crecimiento aquí es ser igualito que Jesús. ¿Cuál es lo que está a ti? Se atreve a levantar la mano y decir que ya está igualito que Jesús. Aquí ninguno, ni yo tampoco. Alaba lo que él vive. Ni acá ninguno. Pero estamos peleando por ser igual que Jesús. Estamos peleando por ser. Yo no quiero ser igual que otro evangelista, no. Yo quiero ser igual que Jesús. Yo no quiero ser igual que otro siervo, no. Yo quiero estar igual que Jesús, igualito que él. Ahí estoy luchando, ahí estoy peleando la batalla. Ahí es la batalla, igual que él. Los discípulos serían semejantes al maestro. Ese es nuestro reto. ¿Será posible? Todo es posible para el que cree. Si tan solo puedes creer, todas las cosas te son posibles. Las lágrimas tienen un poder tan tremendo, hermano. Y cuando Jesús estaba frente a la tumba de Jairo, y Marta y María comenzaron a llorar, y todos los judíos comenzaron a llorar. Si algo bueno tenían los judíos, que eran llorones, que sabían llorar. Las lágrimas mueven a Dios a cualquier bendición. Y cuando Jesús vio a María y a Marta llorando al lado de él, se conmovió en el espíritu y él también lloró. El maestro era precioso. Él también lloró y levantó la voz como trompeta: Lázaro, ven fuera. Que me quebrantan las entrañas estas dos criaturitas llorando aquí. Avance y salta afuera. Salió Lázaro a tal velocidad que no le dio ni tiempo de quitarse todos los vendajes que le habían puesto los judíos. Alaba lo que él vive. Lo tuvieron que quitar los vendajes afuera. Lo movió a las lágrimas a una resurrección. Cuando la viuda de Naín venía bañada en lágrimas a enterrar su hijo, su único hijo que se había muerto, cuando Jesús la vio, se le acercó a ella y le dijo: no llores. La misma conmoción, estaba conmovido. Y esa no la había visto nunca, esa no era su amiga íntima como Marta y María. No llores. Y detuvo el féretro, se detuvo el entierro. Muchacho, a ti te digo, levántate. Y el que había estado muerto abrió los ojos, se incorporó y comenzó a hablar. Y se le entregó vivo a la madre. Así que las lágrimas mueven a Dios a resucitar. Oiga, las lágrimas tienen que ver con el milagro de la resurrección, no solamente de gente que se murió físicamente, sino de los que están muertos en el pecado. Cuando lloramos por las almas, mire, resucitan los muertos. Se convierte el vecino, se convierte el familiar, se convierte el amigo, se convierte la gente más dura. Llore por las almas. Dígale al Señor como Jeremías: haz de mi cabeza agua y de mis ojos ríos de lágrimas, ríos, que haga un charco en el suelo. Una vez oraba yo con el pastor de la iglesia de Dios Pentecostal de Camuy, que está al lado de casa. Y le dije: venga a las 5 a orar conmigo. Amén. Y cuando llegó, vino con un nene, como de 8 añitos de él. Yo no le di nada. El nene se despertó y dijo que venía conmigo. Amén. Pues arrodillamos al nene ahí y nos arrodillamos, era a un lado y yo al otro. Empezamos a orar los dos. De pronto yo siento aquellos gemidos, pero aquellos gemidos tan profundos. Y yo abrí los ojos y miré a ver si era el pastor, que yo sé que es un hombre muy espiritual. Pero era el pastor, era el nene. El pastor estaba mirando al nene también, asombrado, cuando abrí los ojos, los dos estábamos en la misma. Y los ojos le salían ríos de lágrimas. Había un charco frente a los pies del nene. Nos quedamos bobos los dos mirando. De momento yo hice así, y él también. Y agarramos el charco de lágrimas, lo pasamos por los ojos. Dame eso a mí también, dame eso a mí. Yo también quiero eso, yo también quiero esa bendición. Avanza, dámelo, papá, yo quiero también llorar. Alabado sea Dios. Bienaventurados los que lloran, porque hay poder en las lágrimas para mover a Dios a cualquier milagro. Pero fíjense, hermano, que eso es una señal del último tiempo. En los últimos días derramaré mi espíritu sobre toda carne. y vuestros hijos y vuestras hijas, llenos del Espíritu, orarían en esa forma tan terrible. Cuando yo me convertí, mis hijas tenían 5, 6, 7 años de edad. Y clamé a Dios y me las bautizó con el Espíritu a las 3. Y se arrodillaban al lado mío y oraban 15 y 20 minutos o más en lengua sin parar al lado mío. Yo no podía orar, me gozaba tanto que abría los ojos y podía mirarla. Y veía las lagrimitas que le salían aquella y la otra, y en lengua, y en lengua, y en lengua. Y yo gimiendo y clamando a Dios y dando gloria a Dios. Porque eso es típico de este tiempo postrero. Nuestros hijos y nuestras hijas profetizarían, llenos del Espíritu. Todos los padres oren a Dios para que Dios le bautice a sus nenes. Si tiene un año que se lo bautice, que hable en lengua y dance en el Espíritu cuando tenga un año. Alaba lo que él vive. Cuando grite gloria a Dios, nos lanzamos todo, hermano. Ahora sí que el orden de Dios interceder. Levante la voz como trompeta, que se caiga el techo del estadio y la luna que está allá arriba. Vamos arriba. Vamos arriba. ¡Gloria a Dios! ¡Amaya! ¡Gloria a Dios! Samala, ahí abajo, cali, arriba, joda. ¡Ay, poder en Jesús! ¡Narra, calaya, sesi, calajali, ahí abajo! ¡Narra, sajalaya, seba! ¡Y la samalaya, sí, que la javia, joda, joda! ¡Narra, calalaya, abajo, calaya, seba! ¡Narra, calia, sasi, la calaya, soba, y la joda!
1: Poderoso Dios,
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0: Bendito sea Dios. ¡Le asoma! ¡Ay, a sola! ¡Eva! ¡Ay, a sola!
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Samalaya! ¡Ay, la caraya! ¡Se va!

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0: 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Sea Dios, aleluya, aleluya, Cristo vive, bendito sea su nombre. Alaba lo que él vive, alaba lo que él vive, alaba lo que él vive, alaba al hermano, alaba al hermano, alaba a la hermana, alaba a Dios, alabemos a Dios, alabemos a Dios, alaba lo que él vive, alábalo, aleluya. Cristo viene, gloria a Dios, alabado sea Dios, bendito sea Dios, alábalo que él vive, alábalo que él vive, alábalo, alábalo, siente el poder de Dios, alábalo, siente el poder de Dios, alábalo, alábalo, alábalo, alábalo, alábalo, ay papá, llama la y escoja, ay, ay, ama, sácale y soja, alábalo que él vive, ay poder de Jesús, siente el poder de Dios, siente el poder de Dios, siente el poder de Dios, siente el poder de Dios, siente el poder de Dios, alábalo que él vive, alábalo, alábalo, malala y saque la jala soja, malala jala y soja. Narra que la saca la jala jaya soba. Alábalo hermano, alábalo hermano. Ahí está bautizando, siento la unción de Dios. Ahí está bautizando, siento la unción de Dios. Ahí está bautizando, ahí está bautizando, ahí está bautizando. Siento el poder de Dios, siento la unción de Dios, siento la unción de Dios. Ahí está bautizando, ahí está bautizando, ahí está bautizando. En las casas está bautizando. ¡Ay, la vaya soja! ¡Rompemos el yugo del diablo! ¡Llama fuera a los demonios! ¡Fuera! ¡En el nombre de Jesús! ¡En el nombre de Jesús! ¡Uscalaba, iscalaba, racala, saque la jayoba, joba! ¡Ruquía, alaya, samalaya, escoja la joba! ¡Ay, ya soja la jaya, soja! ¡Bendito sea Dios! Alabado sea Dios. Alaba lo que él vive, alaba lo que él vive, alaba lo que él vive, alábalo, alábalo, alábalo, él vive en alabanza. Alábalo, alábalo, alábalo. Alabanza sea Dios. Alábalo, alábalo, alábalo. Su calama ya basó. 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Alabado sea Dios. Gloria a Dios. Sea Dios, alábalo que él vive, alábalo, alábalo, alábalo, alábalo, alábalo que él vive, alábalo que él vive, alábalo que él va.

bautiza, alaba lo que Él bautiza, alaba lo que Él bautiza. Alabado sea Dios, alabado sea Dios, alabado sea Dios. Bendito sea su nombre. Hay poder en Jesús. Mi alma te alaba, Jesús. Mi alma te bendice, Jesús. Bendito sea su nombre. Gloria sea Dios. Aleluya. Mi alma te alaba. Aleluya. Ay, saloja y la jayama. Aleluya. Ay, la soja y la jayama. Poderoso Jesús. Alabado sea Dios. Ay, poder en Jesús. Bendito sea su nombre. Gloria sea Dios. Alabado sea Dios. Bendito sea Jesús.

Ahora mismo, Padre, en mi nombre, echarán fuera demonios, echarán fuera demonios, echarán fuera demonios, en mi nombre, ahora mismo, con la autoridad de esa palabra, reprendo todo espíritu de enfermedad en esos cuerpos, ordeno que suelgan, en el nombre de Jesús, ¡diablo! ¡Te ato! ¡Te echo fuera! En el nombre de Jesús, ¡fuera! ¡Atado! ¡Jamás vuelve a tocarlos! En el nombre de Jesús, en el nombre de Jesús, en el nombre de Jesús, son libres por el poder de Jesucristo. Hiciste, Padre, la gloria es tuya. Y vuelta, oremos. Amado Dios, acepto a Cristo ahora mismo como mi único Salvador. Te acepto, Jesús, públicamente. No me avergüenzo de ti. Perdona mis pecados. Entra en mi corazón. Cambia mi vida. Ayúdame. Ayúdame. Lávame en tu sangre. Que yo permanezca firme en tu camino. Firme en la iglesia. Que sea bautizado. Y que sea lleno del Espíritu Santo. Gracias, Jesús. Creo en ti, Jesús. Y soy salvo. Soy salvo ahora. Creo en ti, Jesús. Creo en ti, Jesús. Y tu sangre limpió mis pecados. Amén. Gloria sea Dios.

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coronado de favor y misericordia. Él nos ha hecho rey, sacerdote, todo por gracia. Si algún favor tenemos es esa corona que vino del Padre, y lo que viene

si uno se...

Pacientemente esperé a Jehová y se inclinó a mí y oyó mi clamor y me hizo sacar del pozo de la desesperación, del lodo cenagoso. Puso mis pies sobre peña y enderezó mis pasos. Puso luego en mi boca cántico nuevo, alabanza a nuestro Dios. Verán esto muchos y temerán y confiarán en Jehová. Salmos 40.

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1: La amistad no se mide en minutos ni en horas. Se mide en lealtad. Dice una célebre frase de un autor anónimo. La lealtad es la cualidad de ser fiel. Nuestras relaciones con los demás tienen una mayor profundidad cuando existe lealtad. Aquellos que carecen de lealtad pierden la confianza de los demás y probablemente están condenados a una doble vida llena de engaños, relaciones frustradas y dolor. La lealtad es fundamental en la relación de pareja, en la amistad y en las relaciones de trabajo. Si queremos enseñar lealtad a nuestro hijo o hija, no traicionemos su confianza. Si él o ella le cuenta algo en forma confidencial, no lo cuente a los demás familiares, ya que se sentirá engañado y dejará de tenerle confianza. Seamos leales con nuestra pareja para que nuestros hijos e hijas aprendan a percibir este valor como fundamental en la vida. Así también, demostremos lealtad cuando hablamos de amigos, jefes o compañeros. Ni en el más pequeño detalle engañe a otros o pida a sus hijos que lo hagan. Y sobre todas las cosas, sea leal a Dios en todo. Sin duda sus hijos le están mirando y copiarán su ejemplo.

El último acto de Jesús en la tierra es uno de los más misteriosos. Asciende al cielo para sentarse a la diestra del Padre. La ascensión pareciera demostrar que Cristo se retira de nuestro mundo. Pero si observamos la ascensión como menos de la presencia de Jesús, en vez de más de su presencia, entonces perdemos una poderosa verdad acerca del Jesús ascendido. En un encuentro con María Magdalena después de su resurrección, ella intenta abrazar a Jesús. Lo había perdido una vez, pero no volvería a perderlo. Pero Jesús le dice: "No te aferres a mí, porque todavía no he subido al Padre". Se puede suponer que Jesús menciona esto porque su cuerpo resucitado es sagrado. Pero no puede ser, porque luego él le invita a Tomás a tocar sus heridas. Jesús conocía el temor de María, creyendo que lo había perdido para siempre. Con esta respuesta, lo que está diciendo es que, si me sueltas, si me permites ascender, tendrás una relación aún más fuerte conmigo. María, si permanezco como estoy, existe la posibilidad que me puedas perder. Pero si subo al Padre, me tendrás por siempre y nada nos podrá separar. Su presencia vendría por medio del Espíritu Santo, quien no es tan solo una fuerza, sino que es una persona que vendría en su lugar. Jesús dijo: "Si no me voy, el Defensor no vendrá para estar con ustedes. Pero si me voy, yo se lo enviaré". Uno de los papeles del Espíritu Santo es revelarnos a Cristo. Es por eso que Jesús menciona que se demostraría a sus discípulos por medio del Espíritu Santo. Esto implica que los discípulos realmente no podían conocer a Jesús hasta que se fuera corporalmente y retornara por el Espíritu Santo. Nos debe de motivar esto, porque quizás estés bajo la impresión de que si solo hubieras vivido y caminado con Jesús, le hubieras conocido mejor que ahora. Pero estarías equivocado. Antes de que Jesús muriera, el Espíritu Santo no había sido soltado al mundo en esta manera poderosa. Y puedes conocer a Jesús plenamente por medio de la influencia del Espíritu, donde te mostrará en la sombra de la cruz cuán alto y ancho, largo y profundo es su amor por nosotros. En otras palabras, por medio del Espíritu Santo, puedes ver a Cristo y conocer su presencia y su amor aún mejor que los apóstoles en la noche de la cena del Señor. La pregunta inevitable es: ¿estarías viviendo como si fuera verdad? ¿Estás viviendo como si Cristo es más accesible ahora que cuando estuvo en la tierra? Jesús hizo claras sus intenciones. Dejó el cielo y toda su gloria por causa tuya. Y por medio de su ascensión, se ha hecho infinitamente disponible para ti. Cristo se ha acercado a ti. Entonces, acércate a Él.

Pacientemente esperé a Jehová y se inclinó a mí y oyó mi clamor y me hizo sacar del pozo de la desesperación, del lodo cenagoso. Puso mis pies sobre peña y enderezó mis pasos. Puso luego en mi boca cántico nuevo, alabanza a nuestro Dios. Verán esto muchos y temerán y confiarán en Jehová. Salmos 40.

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¿Por qué te abates, oh alma mía? ¿Y por qué te turbas dentro de mí? Espera en Dios, porque aún he de alabarle, salvación mía y Dios mío. Salmos 42, 5.

Aunque afligido yo y necesitado, Jehová pensará en mí. Mi ayuda y mi libertador eres tú, Dios mío. No te tardes. Salmos 40:17. 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

Alguien ha dicho hace un tiempo, el Padre es más grande que todo. Su amor es más grande que el amor de los hombres. Su ayuda es más grande que tu necesidad. Y su perdón es más grande que el peso de tus pecados. Ese es el Padre al que adoramos esta noche. ¿Quieres levantar su voz conmigo y decirlo? Él es el Padre de nuestro corazón.

0: Aquí estamos, Señor, en tu presencia.
1: Pacientemente esperé a Jehová y se inclinó a mí y oyó mi clamor y me hizo sacar del pozo de la desesperación, del lodo cenagoso. Puso mis pies sobre peña y enderezó mis pasos. Puso luego en mi boca cántico nuevo, alabanza a nuestro Dios. Verán esto muchos y temerán y confiarán en Jehová. Salmos 40.

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Aunque afligido yo y necesitado, Jehová pensará en mí. Mi ayuda y mi libertador eres tú, Dios mío, no te tardes. Salmos 40, 17. 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

0: Pareciera que he pasado toda mi vida tratando de ser alguien más en este mundo de expectativas, donde el valor depende de lo que otros quieren que tú seas. Me he convertido en todo lo que el mundo espera de mí y he ocultado mi verdad. Mi alma se halla escondida. He escondido mis necesidades más profundas. He aquietado la danza de mis pies. He callado la música que crece en mi espíritu. He ignorado sueños que gimen por ser libres. He encerrado mis luchas por temor a la decepción. He desechado mi honestidad por si alguien se ofende. He cubierto mis preguntas con oraciones fervientes. He llenado el silencio con canciones resonantes. He negado mi dolor. He detenido mis lágrimas. He enmudecido mis gritos. En un mundo en donde todo parece indecente, he remendado mis heridas con ocupaciones. He censurado mis temores fingiendo tener fe, pero la realidad es que nadan las dudas en mi mente. Y me escondo, pretendiendo ser alguien que lo tiene todo resuelto. Pero cuando estoy a puertas cerradas y la presión se aleja, hay alguien que viene hacia mí, mencionando aquellos lugares que borré y escondí, donde mis anhelos están atados a mi vergüenza y mi voz ha olvidado cómo expresarse, con mi autoestima destrozada y con mi alma que clama ser libre. Es ahí donde el amor sopla sobre las brasas de la llama moribunda, remueve la máscara de mi rostro, menciona mi verdadera identidad y le pide a mi alma que se levante otra vez, porque el amor no oculta lo débil, sino que abraza a quienes la vida castigó. El amor deja que las lágrimas corran libremente. El amor se lamenta enormemente de los que se duelen. El amor expresa los temores sin temor a las opiniones. El amor acepta que a veces él mismo ha sido olvidado. El amor lleva las heridas como signo de grandeza. El amor sujeta lo equivocado. El amor entona su canto verdadero. El amor danza como un niño. El amor sueña ferozmente, salvajemente, sin necesidad de impresionar. Porque el amor conoce su grandeza y lo muestra al mundo. El amor me sostiene, me habla. Y esto es lo que el amor me dice. Te acepto tal y como eres, hijo de gracia. Sal de las sombras y muéstrame tu rostro. Mírame a los ojos, mírate reflejado, descubierto en mi perfección.
1: Jesús le dijo: si puedes creer, al que cree todo le es posible. Marcos 9:23.

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0: pensarás que soy tu rey.
1: Aunque afligido yo y necesitado, Jehová pensará en mí. Mi ayuda y mi libertador eres tú, Dios mío, no te tardes. Salmos 40:17. 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

¿Por qué te abates, oh alma mía? ¿Y por qué te turbas dentro de mí? Espera en Dios, porque aún he de alabarle, salvación mía y Dios mío. Salmos 42:5. 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

es un milagro, cuando el milagro pase todo el día. En lugar de delitos, y es hermosa la heredad que me ha tocado. Bendeciré a Jehová que me aconseja y aún por las noches le enseña mi conciencia. Porque está a mi diestra, porque está delante de mí, yo no seré conmovido, aunque

0: conmigo, tú tienes el control. Tú tienes el control. Nunca pierdes el control. Yo no sabía que esa canción yo la había escrito para mi proceso. Porque no me había pasado nada antes de que yo escribiera esa canción. Cuando yo la escribí, pero él sabe cómo tener detalles con nosotros. Cuando eres su hijo y cuando eres uno que no solo ha sido marcado por él, sino cuando tú has causado algo en el corazón de papá.
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Jesús le dijo: si puedes creer, al que cree todo le es posible. Marcos 9:23. 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

que afligido yo y necesitado, Jehová pensará en mí. Mi ayuda y mi libertador eres tú, Dios mío, no te tardes. Salmos 40:17. 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

0: Gracias, Señor. Te amo.
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0: para lo que se acerca a nuestras vidas, para lo que se acerca a las naciones. Te damos gracias porque ya hay hombres y mujeres que están puestos en su lugar, tienen su lugar de asignación y ya tienen la fortaleza reservada para ellos. Escúchame, Dios nunca te va a pedir algo, nunca. Dios nunca, diga nunca, nunca, nunca, nunca. Dios nunca te va a pedir algo sin darte la fuerza para hacerlo con anterioridad. Te voy a decir más, Dios nunca te va a pedir que hagas algo sin que antes Él lo hizo. ¿Entendiste eso? Todo lo que el Señor te va a pedir que hagas ya está hecho. Entonces va a decir, ¿y para qué entonces me necesita? Quiere ver tu obediencia. Nada más. Quiere ver tu obediencia. Quiere ver nuestra obediencia. ¿Y sabes por qué somos fuertes? No somos fuertes porque vamos a hacer, porque todo lo que vamos a hacer ya Él lo hizo. Vamos a ser fuertes porque vamos a ser obedientes. Obedientes. Algunos de ustedes, Dios les está pidiendo que hagan cosas ridículas. Pero te voy a decir algo acerca del reino de Dios. El reino de Dios es un reino de lo sobrenatural. El reino de Dios es el reino de lo imposible. Todos los que han sido llamados a ser parte del reino de Dios están llamados a caminar sobre lo imposible. Para los del reino de Dios, lo imposible es lógico. Y por eso hoy, en esta noche, ¿sabes qué? Nosotros podemos decir, yo ya soy fuerte. ¿Sabes por qué sos fuerte? Porque todo lo que Dios te va a poner enfrente para hacer ya está hecho. Dios nunca, escúchame, Dios nunca te va a llamar. Dios no es un mal constructor. Toda la construcción que Él hace, que Él te llama a trabajar en cualquier cosa, ya la construcción está hecha, el fundamento está hecho, todo está hecho. Lo único que está esperando ver es obediencia. Obediencia. Y nosotros, Señor, en esta noche te decimos que te queremos obedecer. Estamos dispuestos a caminar sobre las aguas. Estamos dispuestos a caminar sobre lo imposible, sobre lo ilógico. Estamos dispuestos porque, Señor, confiamos en que todo lo que tú nos estás poniendo enfrente ya está hecho. Lo único que tenemos que hacer es confiar en ti y obedecerte. Señor, queremos ser esa generación de gente obediente. Yo en el nombre de Jesús declaro sobre estos jóvenes, declaro una generación obediente, una generación madura, una generación que está madurando, una generación que está creyendo, una generación que le va a creer a Dios, una generación que van a asombrar a otras generaciones simplemente por un corazón obediente. Que otras generaciones que han pasado, otras generaciones más de más edad, que digan, esta generación es una generación obediente, le obedecen a Dios y le creen a Dios. Por eso, Señor, en esta noche declaramos esa palabra sobre nosotros: somos una generación fuerte. Díganlo, somos una generación fuerte porque vamos a obedecer a Dios en el nombre de Jesús. Amén. Dale un aplauso al Señor. Dale un aplauso al Señor. Gracias. Aleluya. Qué lindo. Pueden sentarse. Quiero leer un pasaje con ustedes. ¿Dónde están las operadoras de... ¿Todo bien? Ya. Primera de Samuel capítulo 2. El versículo 18. Dice así, lo pueden leer conmigo en la pantalla. Y el joven, dígase, el joven Samuel, ¿dónde ministraba? ¿Cómo? Ok, léanlo conmigo. Y el joven Samuel, dicho sea de paso, diga el joven. Entonces, el joven Samuel es una palabra para los jóvenes. Amén. Todos los abuelos levanten la mano. Aleluya. El joven Samuel ministraba ¿dónde? Diga, en la presencia de Jehová, vestido de efod de lino. Primera de Samuel 3, he dicho, eso de paso, el capítulo 3 viene después del capítulo 2. No es gracioso, es que está en orden. Está todo en orden y yo quiero que ustedes vean la orden, ustedes vean la orden. El capítulo 3, versículo 1 dice así. Y el otra vez, ¿el qué? El joven Samuel ministraba ¿a qué? Pero miren lo que dice ahí. ¿En qué? Bueno, en el otro pasaje, ¿qué dice? Que ministraba en la presencia de ¿quién? ¿Y en este qué dice? ¿En la presencia de quién? De Elí. Y la palabra de Jehová escaseaba en aquellos días y no había visión con frecuencia. Versículo 2. Y aconteció un día que estando Elí acostado en su aposento, cuando sus ojos comenzaban a oscurecerse de modo que no podía ver, Samuel estaba durmiendo en el templo. ¿Dónde dormía? Ahí dice templo, pero le voy a decir dónde él dormía. Él dormía en el lugar santo. ¿Qué tal? En el lugar santo, donde estaba el altar de incienso, donde estaba la mesa de los panes, donde estaba el candelero, de este lado, claro, no dormía donde estaba el arca, porque ahí no entraba nadie, pero él dormía de este lado. Imagínense ustedes dónde dormía Samuel. Dormía en el santuario y dormía en el templo de Jehová, donde estaba él, el arca de Dios. Y antes que la lámpara de Dios, él dormía al lado de la lámpara. ¡Qué privilegio! Que de la lámpara que de Dios fuese apagada, versículo 4. Y Jehová entonces llamó a Samuel y él respondió, versículo 5. Y corriendo luego Elí dijo, heme aquí, ¿para qué me llamaste? ¿Para qué me llamaste? Y él le dijo, yo no te he llamado, vuelve y acuéstate. Y él se volvió y se acostó. Y Jehová volvió a llamar otra vez a Samuel. Y levantándose Samuel, vino Elí y le dijo, heme aquí, ¿para qué me has llamado? Y él dijo, hijo mío, yo no te he llamado, vuelve y acuéstate. Y Samuel no había conocido aún a Jehová, ni la palabra de Jehová le había sido revelada. Y Jehová pues llamó por tercera vez a Samuel, y él se levantó y vino Elí y le dijo, heme aquí, ¿para qué me has llamado? Entonces entendió Elí que Jehová llamaba al joven, y dijo Elí a Samuel, ve y acuéstate, y si te llamare dirás, habla Jehová, porque tu siervo oye. Así se fue Samuel y se acostó en su lugar. Y versículo 10 dice, y vino Jehová y se paró y llamó como las otras veces, Samuel, Samuel, cuando Dios te llama una vez, cuando te llama dos veces, es serio el asunto. Samuel, Samuel, entonces Samuel dijo, habla porque tu siervo oye. Y el versículo 11 dijo, y Jehová le dijo a Samuel, aquí haré yo una cosa en Israel, a quien la oyere le retiñerán ambos oídos. Te quiero explicar lo que estaba sucediendo en este momento cuando Samuel era joven, diga joven, era joven. Y estaba en el templo viviendo, ministrando la presencia de Jehová, pero también ministrando la presencia de Elí. En este momento, el libro de Samuel está en un momento muy crítico en Israel, porque se terminó la época de los jueces. Bueno, se terminó con Samuel, pero el último juez que hubo en Israel fue, ¿sabe quién fue? Sansón. Ese fue el último juez. Y Sansón no hizo bien las cosas. Yo sé que en las escuelas dominicales no todos los niños aprenden de Sansón, pero te lo digo, ¿cómo te lo digo? ¿Te lo digo en argentino? ¿Sí? Sansón no le pegó a ni una le pegó. Ustedes van a decir, sí, pero Sansón mató a no sé cuántos filisteos con la quijada de un burro. Sí, pero es que él había hecho un pacto con Dios, que no, como Nazareo, que no podía tocar ninguna cosa muerta. Y él tocó algo muerto, la quijada de un burro. Él hizo muchas cosas, él hizo muchas cosas como que le salía bien todo, pero lo hacía mal. Es haciendo, cumpliendo con sus deberes, pero haciéndolo de la manera equivocada. Ese era Sansón. Y había terminado el tiempo de Sansón en Israel, y básicamente la Biblia termina el libro de Jueces diciendo que en esos días no había rey en Israel, no había gobierno, y cada uno hacía lo que bien le parecía. En Israel, en ese tiempo, después que terminó Sansón, hubo una guerra civil, hermano contra hermano. Y todas las tribus de Israel le hicieron guerra a la tribu de Benjamín. Y los mataron a casi a todos. Quedaron solamente un grupito de gente de Benjamín. Los estaban por exterminar. Las 11 tribus estaban por destruir, de borrar de esta tierra a una tribu, a la tribu de Benjamín. Si hubieran destruido a todos los de la tribu de Benjamín, ¿saben quién hubiera nacido? El apóstol Pablo. Pablo era de la tribu de Benjamín. Y ellos están, menos mal que Dios intervino y dijo: no los maten a todos. La bendición sobre Israel está en cada tribu. Si ustedes matan, destruyen una tribu, va a quedar una herencia sin recibirla. Y entonces esta historia, este momento de la historia en Israel era terrible. Sansón había cometido muchas desobediencias, dejó a Israel sin gobierno, la guerra civil, cada uno hacía lo que se da la gana. El libro de Jueces termina así: cada uno hacía lo que bien le parecía. Pero yo te vengo a decir algo, escúchame bien, es como las naciones hoy: cada uno hace lo que le parece, cada uno con su ideología, cada uno con su loquera, cada uno con su cosa, cada uno hace, y la discuten, y se hacen propaganda, y bueno, cada uno hace lo que le parece. Pero te voy a decir algo: Dios nunca se rinde. No, porque cuando uno ve las cosas que están pasando, uno dice: ¡ay, qué va a pasar! Dios nunca cambia, Dios nunca se rinde. Te voy a decir por qué: porque los propósitos de Dios son siempre los mismos. Número uno, Dios quiere reinar. Te lo repito. El evangelio que Jesús predicó fue el evangelio del reino. ¿Saben lo que significa el evangelio del reino? Es que Dios quiere reinar. Sí, el evangelio de la salvación es que Él te quiere salvar. El evangelio de la paz es que Dios te quiere dar. Pero el evangelio del reino es que Dios quiere. Dios quiere reinar. Y Dios quiere reinar en tu vida. Sí, Dios él te salvó. Pero la meta final no es simplemente salvarte. Él quiere. Y Dios nunca se rinde. Cuando hay naciones y cuando hay gente que hacen lo que se les da las ganas, Dios nunca cambia sus propósitos. Dios quiere reinar. ¿Para qué? Para que todos vean qué bueno que es Dios. Dios no quiere reinar porque es un dictador. Dios quiere reinar porque Él es bueno. Y Dios te está diciendo: mira, yo quiero reinar en tu vida, porque si vos reinás, vas a hacer un lío, te vas a destruir, vas a causar problemas. Pero si yo reino, te va a ir todo bien, porque yo soy un rey bueno. Por eso Él quiere reinar. Y escúchame bien ahora, Dios quiere reinar, ¿sabes por qué? Porque Él quiere mostrar su bondad en nuestras vidas. ¿Sabes para qué? Para que las naciones lo alaben. No, esta te la voy a explicar. Las naciones no lo van a alabar cuando hagamos conciertos. Las naciones no lo van a alabar cuando hagamos reuniones masivas. Las naciones no lo van a alabar así. Las naciones lo van a alabar cuando vean la bondad de Dios en nuestras vidas. La gente va a decir: cuando vean cómo Dios te está bendiciendo, van a decir: qué bueno que Dios.
1: Está bendiciendo a este, está bendiciendo a esta. Qué bueno que es Dios. Y por eso las naciones lo van a alabar. Simplemente lo van a alabar por la bondad, por su bondad. Y Dios nunca cambia. Dios siempre quiso reinar en Israel. Dios siempre quería mostrar su bondad. Quería que las naciones lo alaben. Dios nunca se rinde. Pero escúchame, ahora te vengo a dar una buena noticia. Cuando hay desastre por todos lados, Dios nunca se rinde, número uno. Pero te voy a decir algo de tu Biblia, ¿está bien? ¿Querés saber algo de tu Biblia? Ajá. Entre el libro de Primera de Jueces, que termina, ¿cómo termina? Cada uno hacía así. Entre ese libro de Primera de Jueces y entre el libro de Primera de Samuel, hay otro librito. ¿Sabés cómo se llama ese librito? Ruth. ¿Sabes lo que es el libro de Ruth? Ruth es un librito que está ahí metido entre esos dos libros. Primera de Jueces, que termina diciendo que cada uno. Y el libro de Primera de Samuel comienza con el nacimiento de un joven, del joven Samuel. Pero en el medio, ¿sabes qué está? El libro de Ruth. ¿Y sabes qué significa el libro de Ruth? El libro de Ruth es la historia de una chica que no es judía, pero se casó con un muchacho judío, y este muchacho se murió, y esta chica se quedó con la suegra, que se llamaba Noemí, y Noemí entonces le dice a Ruth: bueno, ya estás viuda, yo soy viuda, volvamos a Israel. Y se vuelven a Belén, a la casa del pan. Y cuando se vuelven a Belén, Ruth, ¿a quién conoce? Conoce a un hombre llamado Boaz, que es un hombre de Belén, y Ruth se casa con Boaz, y de ese casamiento nace un bebé, un hijito. ¿Sabe quién es ese hijito? El abuelo de David. ¿Sabe lo que significa que ese librito está en el medio? Ese librito está en el medio porque es un mensaje. Ese librito está diciendo: entre un desastre, un lío, de un momento en que la gente hace lo que se da la gana, y desde ese momento hasta el libro de Primera Samuel, cuando nace un profeta de Dios, yo estoy haciendo algo. No, usted no entiende. Dios siempre está haciendo algo. Sí, uno va a decir: pero que fue Ruth. Ah, sí, pero yo no, ustedes no saben lo que salió de Ruth. A lo mejor de Ruth no se veía algo espectacular, pero salió un niñito, y de ese niñito salió Jesse, y de Jesse salió David. ¿Sabes por qué? Porque Dios nunca se rinde. Dios siempre quiere reinar. Y nunca digas que Dios no está haciendo nada, porque Dios siempre está haciendo. Dios siempre está haciendo algo. Y a mí me encanta el libro de Ruth, porque el libro de Ruth termina en un momento donde hay hambre en Israel, donde la gente se está muriendo de hambre, no hay trabajo, pero de repente, de una chica joven viuda, de una mujer ya más grande viuda, Dios la saca de Moab, de una tierra extranjera, la lleva a ese pueblo, se casa con un hombre. Boaz no era un joven, Boaz era un viejo. Ruth era jovencita y Boaz era un viejo solterón. ¿Me entienden? Un viejo solterón, pero se casaron. Pero era un viejo solterón que tenía mucha. ¿Y saben qué sale de ese matrimonio? Sale David, sale un hombre que tiene un corazón de Dios, sale un hombre que va a establecer el gobierno de Dios en Israel. Ves que Dios siempre quiere reinar, y uno dice: pero hay un lío, un desastre. No, no, no, Dios siempre está haciendo algo, porque Dios no cambia sus propósitos. Aunque ustedes ven en las naciones esto y el otro que está pasando, que el diablo, que esto, que las leyes, que esto. No, no, no, no, no. Dios no cambia sus propósitos. Dios siempre está haciendo algo, porque Dios siempre va a levantar una generación profética que va a establecer su reino. El joven Samuel. Si cuando está pasando todo este lío, Dios está diciendo: yo voy a establecer algo acá. Voy a establecer reino, voy a establecer. Sí, en ese momento había un sistema religioso de formalidad y corrupción. Ahí estaba Elí con sus dos hijos sinvergüenzas. que estaban robando, estaban buscando mujeres, estaban haciendo un lío tremendo y no había palabra, no había visión. Y los filisteos estaban dando vuelta. Entonces, adentro había corrupción religiosa, no había visión, no había palabra, y después los enemigos estaban dando vuelta. Pero Dios nunca se rinde. ¿Por qué? Porque Él siempre va a cumplir con sus propósitos. Y escúcheme bien ahora, y le voy a mostrar cómo Dios lo hace, porque Dios lo va a volver a hacer. Por eso está en la Biblia, para que nosotros veamos lo que Dios hizo, y Dios está diciendo, lo hice una vez, lo hago otra vez. Primera de Samuel capítulo 1 dice, hubo un varón de Ramataín, de Sofim, del monte de Efraín, que se llamaba Elcana. Elcana no significa lo que los argentinos piensan, pero está bien. Ese no es el primer policía de la Biblia. El que llamaba Elcana, hijo de Jeroam, hijo de Eliú, hijo de Tohu, hijo de Supefrateo, y todos los años, versículo 3, y todos los años aquel varón, este hombre, Elcana, subía de su ciudad para adorar y para ofrecer sacrificios a Jehová de los ejércitos en Silo, donde estaban los dos hijos de Eli, Ofni y Finés, sacerdotes de Jehová. Y cuando llegaba el día en que Elcana ofrecía sacrificio, daba a Penina, su mujer, a todos sus hijos y a todas sus hijas, a cada uno su parte, pero a Ana le daba una parte escogida, porque amaba a Ana. Ahora miren lo que dice ahí. Aunque Jehová no le había concedido tener hijos. Oh, ¿quién le cerró el vientre a Ana? ¿Cómo? ¿Quién se lo cerró? Oh, Dios. ¿Y por qué Dios cierra el vientre? ¿Por qué Dios aparentemente cierra el vientre? ¿Por qué Dios cierra los cielos? ¿Por qué Dios cierra puertas? ¿Por qué? Si en esta situación donde tiene que haber un cambio, donde Dios tiene que cumplir con sus propósitos, donde Dios tiene que activar el diseño de su reino, donde el gobierno de Israel es un desastre, cada uno hace lo que se le da la gana, el sistema religioso es corrupto, los filisteos están dando vueltas, es un caos total. Dios no cambia sus propósitos, Dios tiene que establecer su reino, Dios tiene que mostrar su bondad y Dios quiere que las naciones lo alaben. Ese es su propósito. Dios quiere mostrar su testimonio en las naciones. Dios te quiere mostrar a vos como un trofeo, como un testimonio, para que tus amigos y las naciones enteras digan, Dios es bueno porque está bendiciendo a mi amiguito fulano. Y entonces, Dios, como usted tiene que cumplir con este propósito, ¿a quién elige? Elige a una mujer, pero esta mujer le tenía el vientre. Y ahora te voy a decir algo acerca de Dios, cuando Dios cierra puertas. Oh, Dios cierra puertas. Dios le cerró el vientre a esta mujer. ¿Sabes cuando Dios cierra los vientres? ¿Sabes cuando Dios cierra las puertas? ¿Sabes cuando Dios cierra los cielos? ¿Sabes por qué? No es porque Él es malo, es porque Él quiere determinar el tiempo cuando se abre. ¿Y por qué Dios me está bendiciendo? Porque Dios tiene un tiempo escogido. Dios tiene un tiempo elegido porque en ese tiempo, y vos decís, ¿qué tiempo es? El tiempo de Dios es siempre cuando Él se lleva la mayor gloria. Cuando Él se lleva la mayor gloria, ahí vas a ver a Dios moviéndose, abriendo puertas. Y entonces esta mujer que tiene que establecer el reino, tiene que ser el vehículo para dar a luz a alguien, a un profeta, que ahí después ustedes saben que Samuel fue el que ungió a David. Todo este es el programa de Dios. Dios tiene que levantar ahora una generación profética para establecer el reino, el gobierno de Dios en una tierra. Pero Dios, ¿a quién elige? A una mujer, y le había cerrado el vientre, pero Dios cierra las puertas y cierra el vientre porque Dios, y solamente Dios, se reserva el tiempo cuando abrir. No, hay gente que te van a decir, no, en el nombre de Jesús, declaralo, rompe, profetiza. No. A Dios no le tuerce el brazo a nadie. Dios abre las puertas y Dios abre vientres cuando Él quiere. ¿Y sabes cuándo Él quiere? Cuando se lleva la mayor. ¿Sabes cuándo Él se lleva la mayor gloria? Que te voy a decir más. ¿Sabes cuándo Él se lleva la mayor gloria? Cuando te quedaste sin un peso, cuando te quedaste en cero, cuando estás por perder todo, cuando te están llevando, qué sé yo, a dónde te están llevando, cuando la gente dice, esta nación ya no tiene más esperanza, ahí entonces Dios entra y se glorifica para que la gente diga, no, no, no, eso tuvo que ser un milagro de Dios, solamente Dios lo pudo hacer. A mí me gustan los médicos, ¿viste? Los médicos, algunas veces hay médicos que ni creen en Dios, son ateos, pero cuando se encuentran con una persona que está desahuciada, ¿sabes lo que te le dicen? Bueno, solamente un... Hasta los médicos dicen eso. ¿Sabes por qué? Es verdad, porque Dios se reserva el tiempo. ¿Y qué tiempo? ¿Cuál es el tiempo? Señor, cuando tú te glorifiques, Señor, abre las puertas de mi vida. Sí, ¿cuántos pueden decir eso? Es difícil decir eso, porque nosotros queremos todo. Y Dios entonces, ¿sabe lo que hace? Levanta a esta mujer, Ana. Ana, ¿sabe qué significa Ana? Ana significa gracia. Gracia. ¿Sabe lo que significa gracia? Favor no merecido. Es decir, Dios siempre se manifiesta con algo que nadie se merece. Si las bendiciones de Dios, ¿quién se las merece? Las puertas abiertas, nadie se las merece. Pero Dios nunca cambia su manera de obrar. Dios siempre se manifiesta porque Dios siempre quiere establecer su reino. Dios quiere gobernar y no quiere gobernar porque es un dictador. Dios quiere gobernar porque Él es bueno y sus leyes son buenas y Él es un rey bueno y es un rey que bendice y da beneficios y nos sana y nos levanta y nos redime y nos cambia la vida porque Él es un sus leyes son perfectas y por eso Él quiere reinar sobre nuestras vidas. Él quiere reinar sobre las naciones para Él levantar un testimonio para que las naciones lo alaben. Y cuando Él quiere hacer eso, levanta a una generación primeramente que tiene que profetizar la venida de un reino, la venida de una manifestación, y cuando la levanta siempre usa a personas que no están capacitadas, porque esta mujer no estaba capacitada y es peor todavía, y su rival la irritaba, enojándola y entristeciéndola porque Jehová no le había concedido tener hijos. Ustedes saben que este hombre, Elcana, tenía dos mujeres. Una se llamaba Penina, esta se llamaba Ana. Y la otra, la Penina, tenía hijos, como era una fábrica de tener hijos. Y una fábrica. Pero la Ana, pobrecita, nada. Esta era gracia, la otra tenía, la otra producía. Y entonces esta le decía, pero tu nombre es gracia. ¿Y qué clase de gracia? ¿Qué clase de bendición? Y se burlaba de ella. Porque no mostraba una manifestación, no mostraba los frutos. Y ahora te vengo a decir algo. ¿Qué hizo Ana? ¿Qué hizo Ana? Enfrente de la oposición aumentó la intercesión. ¿Por qué? Porque en cambio de ofenderse con la que la insultaba, ¿qué hizo? Se fue a la presencia de Dios y se fue a decirle, Dios, ten compasión. Empezó a interceder y no empezó a interceder, aumentó la intercesión, porque dice que ella con amargura de alma oró a Jehová y lloró abundantemente. Se fue de una irritación a una intercesión. No, espera. Sí, la generación profética, gente profética hacen eso. Cuando se les cierran todas las puertas, cuando la situación no es fácil, ¿sabes lo que hacen en cambio de amargarse? Aumentan la intercesión. Aumentan la búsqueda de Dios. Porque la gente profética sabe que Dios cierra las puertas porque Él tiene un momento y un tiempo determinado para manifestarse. Y en cambio de perder el tiempo amargándote, invertí tu tiempo en la presencia de Dios. Y entonces en la intercesión, ella, ¿por qué? Porque Dios, ella sabía que Dios no se rendía. Dios siempre iba a reinar. Dios siempre iba a manifestar su bondad. Este era el momento de Dios. Y entonces nace el niño. Pero yo te voy a decir algo, todas las mamás que están acá. Esta mujer no tuvo un niño para cuidarla a ella, para quedarse ella como mamá. Esta mujer dijo, yo quiero tener un niño para ofrendárselo al Señor. Y apenas el niño pudo caminar y podía comer solo, ¿sabes lo que hizo? Lo llevó al templo y lo dejó en el templo. Madres. Ni locas. Que le vas a tocar el nene. Esta mujer fue y dejó a su hijo. Porque se lo ofrendó al Señor. Y ahora mire lo que dice de esta generación profética. Y el joven Samuel ministraba en la presencia de Jehová vestido de efod de lino. Pero mire lo que dice también. Que el joven Samuel ministraba a Jehová en presencia de Elí. Y eso significa que no solamente ministraba en la presencia de Elí, pero ministraba en la presencia de Elí con sus hijos. Te voy a hablar algunas cosas serias ahora, ¿está bien? Si Samuel estaba, Dios lo estaba preparando para ser el profeta, pero no se encerró. Él ministraba delante de la presencia de Dios, pero también ministraba delante de su líder. Honraba a su líder. Honraba a su gente, a su jefe en el trabajo. Honraba a sus hermanitos y a sus primos inconversos que se reían de él. No era uno que yo soy de la presencia de Dios. Yo soy un sacerdote en formación. Yo duermo en el santuario de Jehová donde está el arca. Yo no quiero juntarme con nadie porque yo soy... No, la palabra dice que el joven Samuel ministraba en la presencia de Jehová, pero también ministraba en la presencia de Elí con todos sus hijos. ¿Y sabe lo que significa esto? Escúchame bien ahora. Te lo digo. Él ministraba en la presencia de Jehová, intercedía, oraba, buscaba a Dios, adoraba, pero al mismo tiempo, ¿sabe lo que estaba haciendo? Estaba mirando todo lo que los hijos de Elí estaban haciendo. Estaba mirando lo que hacían los pecadores. Estaba mirando lo que estaba pasando en el mundo. No se aisló. Dijo, no, yo voy a ministrar en la presencia de Dios porque yo estoy en formación, pero no me voy a cortar, no me voy a aislar de la realidad. Si hay una vocecita que siempre le dice, y esta vocecita siempre existió, es un espíritu religioso de lo peor, porque este espíritu religioso habla Biblia, habla Reina Valera del 60, del 1909, habla en hebreo, griego, arameo, habla en lenguas, y este espíritu te viene y te dice, te tenés que apartar, porque son todos corruptos, tenés que aislarte porque vos sos el único... Sos la única. Samuel no hizo eso. Si Samuel ministró, yo quiero que entendas esto bien. Samuel ministró en la presencia de su líder, lo honró, pero también ministraba en la presencia de Dios. No se aisló. Los que se aíslan, escúchame bien, si te aislas vas a perder. Y por eso él escúchame bien ahora, se enfocó en servir, a pesar de lo que estaba viendo. ¿Qué significa que ministraba en la presencia de Jehová? ¿Sabe lo que significaba? Que él trabajaba en el santuario. Él servía en el santuario. Y para mí esto es importante. ¿Por qué? Porque a mí me muestra un jovencito, un niño, que está ministrando la presencia de Dios, está limpiando el santuario, está preparando, está poniendo los panes, está poniendo el candelero bien, está haciendo todo el servicio al Señor, pero también está mirando todo lo que está pasando ahí afuera. Y en cambio de amargarse y en cambio de quejarse, ¿sabes lo que hizo? Se enfocó en estar a ministrarle al Señor en su presencia. Escúchame bien. esa vocecita va a venir y te va a decir, mira lo que se está haciendo, mira lo que esto y mira lo que otro. Y vas a escuchar un montón, y te lo digo, te lo digo, porque esto es ahora, y vas a escuchar cientos de enseñanzas en internet, y vas a escuchar cientos de videos de gente que son súper críticos y critican a todo el mundo como si ellos son los únicos perfectos. Y la gente se alimenta, especialmente esta generación, se alimentan de enseñanzas y de gente que están amargados. ¿Sabes por qué? Porque vieron situaciones difíciles y se aislaron. Y todos los que se aíslan, si escuchas una voz que te está diciendo que te aísles, no es Dios. Dios nunca te va a decir que te aísles. Dios siempre te va a decir no. Te vas a quedar acá a la misma vez, ministrando, sirviendo, trabajando, sirviendo, honrando a todos, pero también no hagas lo que hacen los otros, pero mantenete fiel en la presencia de Dios. Escúchame bien, esta va a ser tu gran prueba. Si querés que Dios te use como una voz profética, escúchame, te va a mostrar gloria, te va a mostrar bendición, te va a tocar con su presencia, pero también te va a hacer ver. Te va a hacer ver errores y te va a hacer ver como otra gente lo hace mal y te va a hacer ver como otra gente te va a perseguir y te va a insultar y te va a hacer ver como tu vida no va a ser fácil, no vas a flotar en el aire todo el tiempo, no vas a ser un globo que anda flotando en la gloria de Dios, no, vas a vivir en un mundo real donde vas a ver engaño, donde vas a ver mentiras, pero escúchame, yo te vengo a decir que este muchacho, este Samuel, a mí me muestra algo poderoso, me muestra que él se quedó en la presencia de Dios y no se amargó, se quedó ahí, aunque estaba mirando la corrupción, aunque estaba mirando los problemas, fue fiel a servir al Señor. Y yo te vengo a decir lo mismo, este va a ser tu gran examen a la generación joven. Dios sí, te va a bendecir, te va a dar palabra profética, te va a dar revelación, pero también te va a dejar, te va a permitir que veas todos los problemas y después te va a decir, ¿te estás amargado? ¿Qué vas a hacer? Samuel fue fiel, y escúchame bien ahora por qué fue fiel. Te lo voy a decir rápido. Porque Dios te tiene una medida de crecimiento. Espera. Dice la palabra que la mamá de Samuel venía una vez por año. ¿Cuándo venía? No, espera, pensalo bien. Una vez por año venía. Y venía a visitarlo. Imagínate, una mamá iba a ver a su hijito una vez por año. ¿Y sabes lo que la Biblia dice? Que la mamá le traía cada año, le traía cada año, ¿qué le traía? Un saco. Ok, pero escúchame bien. Este saco le tenía que durar todo el año. ¿Alguna vez no te compraste? ¿No te acordás cuando eras chiquito? Que tu papá, que tu mamá te iba y te compraba un par de zapatillas y te decía, no, te voy a comprar este dos talles más grandes porque te tiene que durar todo el año. ¿Cuánto? Te tiene que durar todo el año. Entonces te compraron una zapatilla que parecían dos canoas, ¿viste? Y uno salía, ¿viste? Pero ¿sabes qué? El principio del año era. Y después, porque por la mitad del año, y después el final del año te iba bien. Escúchame bien ahora. Escúchame. La mamá de Samuel establecía el nivel del crecimiento de Samuel. Porque la mamá de Samuel le hacía un saco bien grande. Porque ese era su nivel de madurez. Escúchame bien ahora. ¿Sabes por qué Samuel creció? Porque fue fiel y se quedó sirviéndole a Dios, aunque estaba mirando toda la corrupción que había. Y porque él se quedó en ese lugar. La mamá venía, la mamá es el símbolo de la iglesia, la mujer venía, ¿y sabés lo que le ponía? Al principio le ponía algo que era demasiado, ¿demasiado qué? Grande, pero al tiempo era su medida. Y ahora te voy a decir por qué. ¿Está listo? a esos que se quedan y que son fieles, a esos que se quedan en la casa del Señor y dicen, no, yo tengo un llamado, yo voy a escuchar la voz de Dios. Porque Dios está haciendo algo, Dios quiere reinar y Dios está buscando una generación que establezca en su reino. Y en este momento no hay muchos que están hablando de reino y aquí hay problemas, pero yo voy a serle fiel al Señor. El Señor te va a poner en un lugar a servir, el Señor te va a poner en un lugar a serle fiel. El Señor también te va a poner en un lugar donde vas a ver muchas cosas que no van a estar de acuerdo a tu corazón y no van a estar de acuerdo a la voluntad de Dios. Pero ¿sabes qué? No te vas a ir, te vas a quedar ahí. ¿Sabes por qué? Porque mientras te vas a quedar ahí, el Señor te va a mandar medidas de crecimiento. ¿Me estás entendiendo? Y ahora viene lo grande. Y al que es fiel, ¿sabes qué pasó con Samuel? Dios le habló. ¿Y qué pasó cuando le habló? Lo llamó. ¿Y qué pasó? Y lo llamó. Lo llamó por nombre. Dios le habló a Samuel. ¿Está listo? Y cuando Dios le habló a Samuel, ¿dónde fue Samuel? ¿A quién? A Elí. ¿A quién fue? A su líder. Y se volvió a dormir. Y Dios le habló otra vez. ¿Y a quién fue Samuel? ¿A quién? ¿Sabes por qué? Porque la voz de Dios se parecía a la voz de Elí. Porque la voz de Dios sonaba como la Dios de Elí, la voz de Elí. ¿Sabes lo que significa eso? A la gente que son fieles, se quedan escuchando. ¿Sabes por qué? Porque hay momentos en tu vida donde Dios te va a hablar a través de tus... ¿Cómo? Líderes. Y cuando Dios te empieza a hablar, la voz de Dios va a sonar como la voz de tus líderes. Y Samuel entonces se vuelve y Dios lo sigue llamando hasta que llega el momento en que Elí se da cuenta que Dios le está hablando. Y escúchame bien ahora. ¿Y sabes lo que la Biblia dice? La Biblia dice, te lo voy a leer, la Biblia dice que Samuel se fue a dormir a su lugar. ¿Sabes por qué? Porque Dios siempre tiene un lugar. Y para que escuche la voz de Dios, tenés que estar en tu lugar. Porque si no estás en tu lugar, no vas a oír la voz de Dios. Si no tenés, y no solamente un lugar geográfico, pero un lugar de tu corazón, si no tenés la actitud correcta, Dios te va a hablar. No lo vas a escuchar. ¿Sabes por qué él escuchó esa voz de Dios? Primeramente porque honró donde estaba y siguió sirviéndole a Dios a pesar de lo que estaba viendo. Te voy a contar algo que la verdad que lo miré y lo vi. ¿Ustedes se acuerdan cuando los filisteos atacaron a Israel? Y los israelitas, ¿saben lo que dijeron? Bueno, tenemos una solución. ¿Qué hacemos? Y vamos a llevar el arca del pacto al lugar de guerra. ¿Se acuerdan de esa historia? ¿Sí? ¿Y saben quiénes fueron los que llevaron el arca? Los dos hijitos sinvergüenzas de Elí. Sí, ustedes no entienden. Ustedes no entienden, cuando los hijos de Elí entraron al santuario a sacar el arca y llevársela al lugar de la guerra, ¿sabe quién estaba mirando todo eso? ¿Ah? Samuel. Y Samuel no dijo nada. Samuel no se amargó. Samuel dijo, ¿se la quieren llevar? Van a ver lo que... Nada. Sí, eso para mí fue un shock. De saber que estos dos muchachos se llevaron la presencia de Dios, el arca, a un lugar donde Dios no iba a ir. No era la voluntad de Dios. Sin embargo, el joven Samuel se quedó en el arca. Ya Samuel ya no era un niño cuando pasó esto. Ya Samuel era más grande. Ya le entendía las cosas. Sin embargo, no hay ningún récord de que Samuel habló. No se dice nada. Samuel simplemente se quedó fiel sirviendo en el santuario. Y ustedes saben muy bien que después de que el arca fue llevada allá, después los filisteos se la llevaron. Y ustedes se acuerdan de eso, ¿verdad? Bueno, Samuel tuvo que vivir por todo eso. Samuel tuvo que vivir por todo ese momento cuando ustedes se acuerdan de eso, ¿verdad? Que cuando se llevaron la gloria, la

él y no dejó caer a tierra ninguna de sus palabras. Esto es serio, porque Dios requiere siempre en todo lugar donde Dios quiere establecer su reino, Dios siempre está buscando a gente que le crean a Dios, a gente que sean fieles, a gente que aunque vean toda una situación en su casa, en su trabajo, en la nación, en donde sea, que vean, que no se amarguen, que siguen fieles al Señor y que sigan diciéndole lo que le dijo Samuel: heme aquí, Señor. Heme aquí, Señor, lo que me quieres decir, dime, porque yo me quedo en mí. ¿En mí qué? En mi lugar. Y cuando Dios ve a jóvenes, especialmente a jóvenes, porque esta es una palabra para el joven Samuel. El joven Samuel. Y cuando Dios ve una generación así, que es fiel, que se quedan esperando a Dios, que ven todo lo que están viendo, pero no se amargan. Se quedan fieles, que no escuchan la vocecita que le está diciendo: no, esto está mal, que esto, que lo otro, que no, siguen sirviéndole a Dios. Aunque Samuel vio, ustedes se dan cuenta lo que vio Samuel. Samuel vio cuando estos dos sinvergüenza entraron al santuario, al lugar santísimo, levantaron el arca y se la llevaron a ese lugar. Samuel vio cuando la gloria de Dios se fue. Samuel vio todo eso, sin embargo, él no se amargó, él se quedó como profeta. ¿Sabes por qué? Porque Dios lo tenía reservado para que un día Dios le diga a Samuel: tenés que ungir al rey, tenés que ungir a un rey y tenés que ir a ungirlo, y ese rey no va a ser de acuerdo al gusto y a la simpatía y a la imagen que tiene el mundo. Ese va a tener un corazón como mi corazón. Y ese hombre Samuel fue y ungió a David, que era un jovencito, un pastor de ovejitas, pero reconoció el mismo corazón. Y yo simplemente te vengo a decir ahora a esta generación de jóvenes adultos, que ya ustedes ya no son el futuro, ustedes son el presente. Generación profética, esta es una generación profética, y es una generación profética que tiene que aprender a ser fiel, tiene que aprender a ser fiel, tiene que aprender a escuchar primeramente, los primeros pasos, tiene que aprender a escuchar la voz de Dios a través de sus líderes. Y después llega el momento que si te quedas en tú, ¿en qué? Samuel se fue a su lugar, y en ese lugar Dios lo llamó por tercera vez y le dijo: Samuel, ya está. Y ahora miren la palabra que le dio. Y Jehová, versículo 11, y Jehová le dijo a Samuel: he aquí. La palabra he aquí significa miren, contempla, abre los ojos y mira lo que va a pasar. ¿Y sabes lo que significa mirar? Mirar significa que vas a mirar con tus dos ojitos. No va a ser algo invisible, no va a ser algo transparente, no va a ser algo de vidrio, va a ser algo que vas a mirarlo. Así habla Dios a la generación: lo vas a ver, miren, lo vas a ver. Y esto se dice: he aquí, haré, diga haré. Ok, haré. Y haré, esa palabra no es haré, es la palabra formar. Si algunas veces nosotros pensamos que Dios dice: yo voy a hacer, abra cadabra, no, Dios no hace, Dios forma. ¿Sabes lo que significa forma? Dios forma. Sí, cuando Dios creó, si la gente se piensa que Dios creó, oh, Dios creó los animales. Dios no creó animales. ¿Sabes lo que Dios creó? Dios creó un macho y una hembra. ¿Y sabes lo que fue? Dijo: multi. Claro. Si la gente se piensa, no, Dios creó 1 millón de vacas. Claro, para nosotros Dios tiene que creer, porque las vacas son alimento. Y Dios creó 1 millón de pajaritos. No, Dios creó 2. Y después, ¿sabe lo que le dijo? Le dijo a Adán: ponle nombres, determina su identidad, y ahora que se multipliquen. Porque todo lo que Dios hace, Dios lo habla y después lo forma. Dios formó al hombre del polvo de la tierra.
Entonces Dios forma cosas, escúchame bien, Dios está formando cosas.

0: en tu vida. Dios no hace, ahora voy a hacer aparecer toda una puerta abierta. ¡Shup! No, Dios no hace eso con nosotros. Dios, Él es nuestro hacedor. Esa palabra es nuestro formador. Te voy a decir algo, la palabra formador, hacedor, en hebreo es la palabra alfarero. ¿Y qué hace un alfarero? Forma el vaso. ¿Cómo me gustaría que Dios ahora salve a la gente, la llene, la unge, les dé un llamado, un ministerio, un propósito? ¿Cuántos de ustedes saben que eso no pasa? Que Dios desde el momento de salvación empieza ¿a qué? A formarte. Mira lo que le dijo el Señor a Samuel. Yo, he aquí, vas a mirar, yo formaré. Y aquí no sé por qué la tradujeron así. Y Jehová dijo, yo formaré una cosa. Yo no sé por qué pusieron esa cosa ahí. Porque la palabra cosa ahí es la palabra dabar, que significa palabra. Se lo traduzco ahora. Dice así. Y Jehová le dijo a Samuel, mira, yo formaré una palabra. Sí, porque Dios no forma cosas. Dios habla palabra y después le da forma a su... ¿Sabe ustedes que sobre cada uno de ustedes hay una? Y Dios está formando esa palabra en tu vida. Y entonces aquí dice, yo voy a formar una palabra en Israel. A quien la oyere, le retiñerán. Y la palabra retiñir es la palabra temblar. Le temblarán ambos oídos. Fíjate que ahí no dijo ni la derecha ni la izquierda, dijo, son los. En otras palabras, te va a temblar la cabeza.
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1: Se derrama, sí, Señor, tu lluvia.

0: gloria a Dios.
1: Muy buenos días, mis amados. Que Dios me los bendiga. Yo contenta, agradecida de poder estar una vez más con ustedes de todo mi corazón. Gracias a Dios por este privilegio tan bonito que me concede de conectar con una audiencia tan bonita, de poder a través del talento que Él ha depositado en mis manos, conversar con ustedes y ser de bendición, y que la bendición sea mutua. Aunque mi voz no esté en un 100%, pues trato. Y estamos aquí después de dos sábados contando con el respaldo de Tibisay, que agradezco mucho el hecho de que ella haya podido estar aquí por mí. Y agradezco a Dios una vez más por el privilegio de que estoy aquí con cada uno de ustedes. Aleluya.
2: No la pierda por ninguna de
1: Así que por favor, yo necesito que hoy, en este sábado 27 de junio, año 2026, donde Venezuela está pasando por un momento extremadamente fuerte y eso nos toca demasiado cerca a nosotros. Independientemente de eso, yo quiero que en este sábado, en esta oportunidad, nosotros podamos escogerlo para dos cosas que hay en mi corazón, y es agradecimiento y misericordia. Agradecimiento y misericordia.
2: Saciando.
1: Como he dicho en otras ocasiones, no es para nada fácil agradecer en momentos de tribulación. No es para nada fácil decirle a Dios gracias cuando estamos pasando por momentos difíciles. Sin embargo, es como que, ok, repetitiva en ese aspecto. Pero entonces, yo le decía a mi espíritu en estos días, recuerda que te identifica mucho agradecer y hace días que no estás agradeciendo como deberías. Y es precisamente por eso, porque nos olvidamos de lo bueno que Dios ha sido por algo momentáneo que estamos atravesando, que no nos está yendo bien. Pero por encima de eso, como dijo David, alma mía, tú tienes que alabar a Dios.

el Dios Todopoderoso. Él sigue siendo el Dios Todopoderoso. El Rey Eterno, el Soberano, aleluya. Levanta tus manos. Si no puedes levantar tus manos, conéctate a través del Espíritu Santo. Y dile al Señor, sí, Padre amado, si en algún momento yo no he dejado completamente las riendas de mi vida en tus manos, yo recapacito en esta mañana y yo dejo las riendas de mi vida en tus manos. Si en algún momento he querido tomar el control de mi ser, si en algún momento he querido tomar el control absoluto de todo lo que tiene que ver con mi vida y mi entorno, en esta mañana yo lo suelto, Jehová. Yo recapacito, yo entiendo, yo reconozco que no puedo sola. Aleluya. Gracias.

los verdaderos adoradores, aquellos adoradores que le ruegan al Señor por aquellos que están pasando por momentos difíciles, pero en medio de esa súplica y esa misericordia, esa alabanza no se agota.

0: Estamos en vivo a través de los 810 AM de Radio Salvación. Son las 8 y 17 minutos. Y yo agradezco a la gente que está conectada y que está saludando. Solange, Dios te bendiga, mi amor hermosa. Qué bueno, así es, en Unidad por Venezuela. Qué bueno. Gracias, Dios. DJ Morena, ay, buenos días, un placer saber de ti. Un abrazo. Silvia me da los, bueno, me da la bienvenida. Welcome back, I miss you too. Un abrazo. Qué linda, tan bella. Gracias por hacerme sentir amada. Jorge, hola Jorge, buenos días. Gracias. Yo me siento como que un tanto forzada de la voz. Y tengo una maestría ahorita, gracias a Dios. Pero Jehová me ayude. Oh my God, qué difícil. Bendito el Señor. También Felipe nos saluda desde el Bronx. Dios te bendiga. Gracias por estar conectado con nosotros. Gracias. Francelis, hija, ¿cómo tú estás? Yo te escribí a tu WhatsApp, cambiaste de número. Necesito hablarte, espero estés bien. En verdad. Gracias, Señor, gracias. Yo necesito gente en este momento que me ayude con su alabanza, con su adoración. Agradecer, repito, y a pedir misericordia. Dios mío, Jehová de los ejércitos, aquí está tu pueblo una vez más, aquí en República Dominicana, en la provincia de Peravia. Hay gente que te ama, que te honra, que te busca, que te proclama. Pero hay gente de otras partes del mundo que gracias a tu benevolencia ha decidido tenerte como Dios, líder que gobierna sus vidas. Jehová, tu nombre tan poderoso, tan santo. Es un honor para nosotros hacer mención del Dios vivo que sobrepasa todo entendimiento, que está presente, el Dios de las generaciones. Es un honor, Dios mío, poder hablar contigo, Señor, y sentir cómo ministras nuestros corazones y nos instas a clamar por aquellos que no están muy bien o que no están bien. Somos instrumentos y vasos de honra. Y en estos últimos días, realmente lo que hay en nuestras almas y corazones, y usted lo sabe muy bien, Señor, es la situación que están pasando nuestros hermanos venezolanos. Es por eso que nuestras oraciones, Dios mío, se tornan a ellos, pidiendo misericordia por ellos. Dios mío, te damos las gracias. Te damos las gracias, pero te pedimos misericordia, Dios mío, por los venezolanos, Jehová, por favor. Y te agradecemos por aquellos que están siendo salvados, y te agradecemos por aquellos que están rescatando, por aquellos que de una u otra manera están colaborando, Dios. Te clamamos por ellos en el nombre de Jesús. En el nombre de Jesús. Buenos días, hermana Cuca. Buenos días.
1: Buen día, amor. Buen día, sierva de Cristo. Muchas bendiciones. Por aquí estamos. Por aquí estamos. Tempranito con Radio Salvación. Dios tenga misericordia, Dios tenga misericordia de ese país de Venezuela, Señor. Orando, orando, para que salgan a flote, mi Dios. Bendiciones, bendiciones, Señor.
0: Amén, mi amada, igual un abrazo. Cuca, como siempre, conectada. La hermana Noeli también, Noelia. Noelia está por ahí.
2: Dios le bendiga, Dios le bendiga. Yo pido la oración por mi pastor Vladimir, mi pastora Mari, la compatora, y por todos mis hermanos en la iglesia y mis hijos. Bendiciones, las pido de aquí, de la Saona, Noelia.
0: En el nombre de Jesús.
3: Te exaltamos.
0: En el nombre de Jesús. Amén, amada. Gracias, Dios. Él vive para siempre. Rafaelina, Dios te bendiga. Buenos días. Gracias, Dios. Gracias, Dios. Pueden seguir reportando su sintonía. Recuerden que para mí es mejor que lo hagan por el WhatsApp. Y hoy es un día de agradecimiento y misericordia. Gracias, Señor. Gracias, Dios mío.
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0: Mi vida es tuya, Señor. Nuestras vidas te pertenecen.
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0: Oh, Dios mío, no somos nada sin ti.
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0: Adora a tu Dios que está vivo, aleluya.
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0: Gracias por abrazarnos, Dios mío, gracias. Amén.

Buen día, mi hermana, buen día, bendiciones, Dios me le bendiga todo. Yo pido oración, mi hermana, por ese país de Venezuela y por todas las naciones, que papá Dios siga teniendo misericordia, en el nombre de Jesús. Antonia, de aquí de Limonar.

Continuamos a través de Radio Salvación. Saludamos a Rafael, también a Radamé. A todas esas personas que están ahí conectadas con nosotros. Gracias, Dios. Gracias, Señor. Aquí estamos alabando al Señor, sabiendo que Él tiene compasión, aun cuando muchas veces le hemos dado la espalda, aun cuando muchas veces nos hemos comportado como no debíamos.

Altagracia, buenos días, Dios te bendiga. Seguimos aquí alabando a Dios, exaltando su nombre. Dios mío. ¿A quién? ¿Dónde? ¿Quién vamos a buscar esperanza? Si tú eres nuestro Dios.

0: Qué crítico fuera el hecho de nosotros tener la confianza depositada en otro Dios que no sea Jehová de los ejércitos. Porque escuchen uno de tantos motivos. Es que la perfección solo la encontramos en Él. Porque a pesar de que Él nos ha dicho de que somos reyes y sacerdotes, de que somos capaces, ¿verdad? De que somos suficientes, a pesar de eso, de nuestro valor como seres humanos. A pesar de todo eso, mis amados, la perfección está en Él. Es que no todo está al 100 en nuestra vida, y me refiero a todos los aspectos. Y qué bueno que Dios siempre como que nos hace recapacitar y nos hace reflexionar y llegar a la conclusión o a diferentes conclusiones con el mismo mensaje, con ese enfoque de que a pesar de lo capaces que nosotros seamos, no podemos nunca, nunca ser como Dios, por supuesto que no. Y por eso me encanta este verso y qué bueno que Dios en este momento lo trae a mi memoria, yo diciendo exactamente lo que estoy diciendo. Oh my God. El poder de Dios se perfecciona en nuestras debilidades. Y estoy hablando en este momento de debilidades, no solamente en el aspecto espiritual o emocional, sino en situaciones difíciles con la salud y en otro sentido. El poder de Dios se perfecciona en eso donde yo no tengo fuerzas, donde yo soy débil, donde yo no puedo más, donde yo no soy suficiente. Donde yo no alcanzo, gloria a Dios, donde yo me quedo corta, su poder se perfecciona. Y por eso, cuando somos débiles, somos fuertes. Y lo recibimos en el nombre de Jesús. La gente que alaba a Dios entiende que su poder, a pesar de los momentos difíciles de la vida, está para arroparnos, aleluya, para socorrer a sus hijos.
1: Oraciones, alimento.
0: Esperanza hay en Él.
1: 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Quedar en sufrimiento.
0: Recibe fortaleza en el nombre de Jesús. Aleluya. Gracias, Dios.

0: buenos días. Y a Casey, Dios te bendiga, princesa hermosa. Hace rato que estoy conectada, pero no había tenido tiempo. Estoy en barredera, leyendo el patio, tú sabes.
1: Mi amada preciosa, buenos días. Qué bueno que está ahí y qué bueno que sacó su momentito para saludarme. Claro que sí. Juana Mercedes, hola, hola, ¿qué tal?
2: Buenos días, Dios bendiga para todos los que trabajan en la emisora. Bendiciones para todos. Compláceme con la canción Una Señal de Damari Guerra.
1: Ok, mi amor preciosa, no estoy complaciendo en este momento. Estoy complaciéndome a mí. ¿Qué te parece, Juana? ¿Qué te parece? Sí, yo sé que a veces es difícil soportarme, pero estamos llamados a soportarnos los unos a los otros. Pero esa canción, usted me la acuerda en el transcurso del día y yo trato de ponérselo aquí. Señores, no podemos vivir sin Dios, y lo repetimos, y nadie tiene que venir a recordárnoslos, no. Somos conscientes de eso.
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1: Gracias, Dios mío.
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1: Tu pueblo te honra.

0: que me sustenta.
1: Por favor, no me dejes sola. Yo sé que no estoy alabando sola. ¿Quiénes dicen amén? Vamos a ver. Shararara, yeah.

Diga conmigo, Dios mío, reconozco que no soy suficiente, Jehová. Reconozco que no puedo hacer todo por mí misma, Dios mío. Reconozco que tú estás por encima de todas las cosas, Señor.

0: Dios mío, vamos creyendo en ti a pesar del momento tan difícil, Jehová, que están pasando los venezolanos, Dios mío. Hay un pueblo que a una sola voz te dice, Jehová, creemos en ti. Y te pedimos que te compadezcas, Dios mío, como tú lo has hecho, como tú nos has demostrado que eres un Dios de compasión.
1: Creyendo.
0: Eres un Dios de misericordia. Eres un Dios de esperanza.

Gloria a Dios. Bendito el Señor, bendito, bendito. Wendy Aguas Vivas, Dios te bendiga. Alabando a Dios conmigo, aleluya. Jocelyn Germán también. Adriana, me extrañó. Ay, qué linda, yo también. Amaste al mundo. Gloria a Dios, aleluya.

0: No entiendo muchas cosas, pero adoro a Dios. Y sé que es exactamente lo que usted piensa y siente. Encuentro muchas cosas injustas, pero alabo a Dios.
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0: No puedo, no soy capaz de hacer muchas cosas y muchas veces no entendemos a Dios. Pero aquí estamos.

0: Buenos días, Dios bendiga. Pido la oración, aleluya, por el pueblo de Dios en general. Pero pido la oración por nuestra nación. Y pido la oración por mi hija Denisaura, que está de cumpleaños hoy.
1: A eso decimos amén, amada, en el nombre de Jesús. Claro que sí.

0: estoy seguro.
1: Yolanda, Dios te bendiga. Buenos días, un abrazo. Por aquí también tenemos... ¿A quién? ¡La doctora! Hola, hermosa doctora, bella, preciosa, un abrazo. Dios te bendiga también. Así es, consolando esa nación. Así mismo es. Pero hay un pueblo que tiene fe en el Dios que levanta, en el Dios que lleva vida. Aleluya.
0: Tengo fe.
1: Dios mío, aquí estamos.
0: Esperando mi milagro.
1: Y usted sabe que en nuestros corazones está Venezuela, Jehová.
0: Tengo fe.
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0: Y quiero.
1: Para clamar, Jehová, y constantemente hacerle mención a usted, el Todopoderoso.
0: El universo.
1: Dios mío, por esa nación.
0: Solo en ti esperar.
1: Por favor, Jehová, en el nombre de Jesús.
0: Y aunque pase,
1: en el nombre de Jesús.

Mis amados, ya vamos a comerciales para conectar con Ramos, pero agradezco a Dios su fiel sintonía, su respaldo y gracias por las oraciones que son elevadas hacia Venezuela. Sigamos orando por ellos. Amén. En el nombre de Jesús. Yo estoy aquí hoy, Dios mediante, hasta las 2.

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0: corazón, y anoche lo toqué así a vuelo de ave, porque el tiempo no daría para poder tocar todos esos temas. Pero quiero decirle que anoche lo tocamos así por encimita, y es cuando el apóstol Pablo le escribe a los colosenses en el capítulo 1 y verso 27. Recalco de nuevo que cuando termine la programación usted me llama, 787-366-1896, porque no lo puedo atender ahora. Bueno, el apóstol Pablo en ese verso, la parte B, porque el verso está dividido en dos enseñanzas, y me llama la atención el verso 27, cuando habla y dice, ¿qué es Cristo en vosotros o en nosotros la esperanza de gloria? Quiero repetir eso, es Cristo en nosotros la esperanza de gloria. Y cuando hablamos de esperanza, yo veo que la Biblia misma nos enseña que la esperanza es el ancla de la fe. Y yo he hablado de ahí en otra ocasión, que un buque, un barco, un cruzatlántico o un crucero, como llaman ahora, cuando la gente se monta en esos aparatos tan grandes, que hay uno ahí que es gigantísimo, eso tiene que tener su ancla. Y todo lo que se mueve por el mar debe tener su ancla. Entonces, ahora Pablo dice que la esperanza es el ancla de la fe. Así que no es una fe ahí efímera y pasajera, de aquí para allá y de allá para acá. Y precisamente hoy la gente tiene la esperanza puesta en tantas cosas, que no es que esté mal de un todo, pero no es la esperanza de gloria, no es la esperanza eterna, y no es el ancla de la fe. Y hemos visto que fundamos un X partido político en una filosofía. No voy a entrar en detalle en ninguno en particular, porque no vine a, como dicen por ahí los muchachos, a tirar piedras, sino a hablar de una realidad, que la gente pone la esperanza en un partido político, en una filosofía política, en un hombre que lo defienden a uña y diente, a diente y uña, y pone la esperanza en ellos, en un color, el color X, el color Y, la filosofía política X, la Y, en fin, y pone la esperanza y su fe en eso. Y entonces se olvidan de que hay alguien superior a todo eso, y llegamos al momento de que si nos dejan endiosar a eso. También lo podemos poner en un ídolo. En un ídolo es alguien que se inventó de algo que voy a dedicarle toda mi fe, toda mi estructura emocional, espiritual, a esa cosa que pueda ser tanto tangible, como en el área emocional, como el área humana, y también en algo que es un objeto que no tiene vida, no tiene aliento, no respira, no piensa, es una cosa que está en el ser humano, pero eso no existe. Y podemos pensar, con respeto a las personas que adoran cosas que no son inanimadas y que no tienen alma ni espíritu, y con respeto que se merecen, pero es una realidad. Y se postran, y le cantan, y le adoran. Y si los dejan, se amanecen, hacen una vigilia mirando eso. Allá en un árbol X, un árbol Y, en la orilla de un río, en una piedra, así allá en el Perú, en las montañas del Perú. Y la gente pone su esperanza y su fe en eso. Y yo no vengo a tirar piedras hoy ni a criticar destructivamente, sino una enseñanza, que eso no piensa, eso no camina. También lo vemos a un pedazo de palo, es él. Tomando una forma que le dé el hombre, aún haciendo hasta una posible cruz, y adoran eso, y se postran ante eso, y su fe y su esperanza está puesta en eso. Y así también en alguien que profesa decir que tiene el poder de Dios para algo, y entonces aparece con unas camandulitas y con unas cositas, unas campanitas y cosas así, algunos con unos documentos que parecen una baraja y cosas así, que el ser humano tiene, y yo lo digo esto con mucho respeto, pero ahí es que está puesta la esperanza de la gente, ahí, y ese es su Dios, y ese es su ser que le protege. Algo, yo me acuerdo cuando yo muchachito, pues la abuela mía y un familiar decía que había una piedrita, la piedrita de yo no sé qué, y entonces daban una piedrita bien alijadita, y uno se le echaba en el bolsillo, y esa era tu guardia, la piedrita, eso es lo que te guardaba, una estampita es la que te guardaba. Y lamentablemente es lo que nos enseñaron, eso es cultura, y es cultura, y a veces la cultura pues se convierte en una religión y se convierte en una modus vivendi de un ser humano, y dedica todas sus emociones, sus dineros a eso. Y repito, no estoy pensando aquí herirte ni cosas igual, sino advertirle que la esperanza nuestra no puede estar en eso, y como dije también, en una filosofía política. Dios le ha dado la oportunidad a todos los hombres de la tierra para que hagan todo su sistema de sistema político y la plataforma de cada organización, y eso lo vemos en el mundo entero. Lo vemos también en países que están sujetos a un comunismo. Hay países que están y que libres y están sujetos y que a la libertad, pero siempre hay alguien que los controla y nos controla. Y si hace falta un orden, claro, hace falta un orden político, un orden jurídico, todo eso existe y es necesario para poder funcionar, pero no es la prioridad, no es lo primero. Eso tiene su defecto y hoy sí, mañana no, y conforme a lo que usted aprende y cree, pues va cambiando, y hoy era de X partido político, de X color, pues ya se disgustó, es a otro, y su esperanza está puesta en ese cambio. Y he dicho que hace falta, claro, la organización de los pueblos y que tenga sus leyes y que tenga su sistema jurídico. No estoy criticando el área positiva, es el área negativa de eso. Entonces, Abacú en una ocasión dijo que hasta la ley salía torcida. ¿Qué dijo Abacú? Sí, Abacú dijo, ¿y por qué la ley sale torcida y el juicio no sale conforme a derecho? Claro, porque lamentablemente quien está trabajando eso somos humanos, y los humanos tenemos nuestros defectos. Y hoy podemos ser como la hoja de un árbol en Puerto Rico que se llama yagrún. Manujamos, yo te cuelo la agricultura, sí, que tiene, hay uno, no recuerdo si es el macho o la hembra, que cuando el viento le da por debajo, brilla. Y cuando no está haciendo viento, usted lo ve verde por encima. Y conforme al viento, él muestra su cara. Si el viento viene, pues sale el área blanca, el área que parece aluminio. Pero cuando el viento se va, pues entonces se ve el área verde. Pues así somos los humanos, así también es la ley. A veces se ve torcida, no porque en sí está torcida. Es porque los hombres que están en la faz de la tierra no somos perfectos. Y aún a veces queriendo hacer las cosas como es, correctamente, a veces no sale conforme a derecho. A veces no sabe, eso pasa mucho en los tribunales, por eso es que esa lucha de que si el juicio es por jurado o por derecho. No, porque por jurado son 12 y no, y ahora tienen que ser unánime y toda esa cosa que está ahí, que eso hace falta. Lo que pasa es que los que los manejan somos seres humanos. Y los seres humanos tenemos imperfecciones y tenemos a veces privilegios y tenemos también a veces escogemos a quién y a quién no y a quién sí. Eso pasa. Y somos manipulados. Aún nosotros los evangélicos, si tenemos cuidado, nos manipulan. A mí no me van a manipular. A mí no me manipula nadie, solamente Dios. Pero sí, no, pues hay un poder convocatorio. Y para manejar la gente en su área emocional, hay artimaña. Y puede que haya algunos evangélicos que la tengamos también. ¿Cómo manejar la gente? Pero no. Eso no debe ser así. Entonces, ponemos la esperanza en ese que me maneja, en ese que me controla, en ese que me enseña, porque te puedo enseñar bien y te puedo enseñar mal, y te puedo enseñar para tu beneficio y yo puedo enseñarte para el mío. Eso es así. Mi abuela decía, cada cual hará su frisa para su cuerpo. Eso era un refrán de mi abuela. Pues así esto. Es así, esto está un poco fuerte, yo lo sé. Pero si nos dejamos, nos manipulan. Nos manipulan los políticos, nos manipulan los religiosos. Y cuidado con algún evangélico cristiano, de ese cristiano que te manipule también. Bueno, yo respeto eso. No es que te manipule, es que te guíe, que te ayude, que te dirija. Y cuando usted vea que algo no funciona bien, como lo que dicen, búsquelo aquí, que todo está aquí. Por eso fue que Pablo dijo que el que se convierte a Cristo debe reflejar a Cristo, no solamente en el físico, sino en las acciones, porque alguien dijo, lo que tú haces va contrario a lo que usted dice. Entonces, ahora Pablo, que sabe lo que era manipular, sabe lo que era llevar la gente hasta la muerte si lo dejaban, Pablo estaba entrenado en todos los aspectos en relación a la religión y a la política de ese tiempo. Y era un duro en la materia, el que no quería rendirse, vamos a matarlo, hay que buscar la forma de salir de él. Bueno, a veces no los matamos físicamente, pero los matamos emocionalmente hablando, y los sacamos del camino, y nos inventamos cualquier marullo, como dicen los muchachos, para que la persona se desvíe, y lo controlemos. Pues el apóstol Pablo estaba bien preparadito eso, cuando usted lee el capítulo 9 de los Hechos, y usted lee las cartas de Pablo, y cuando se habla de Pablo, y Saulo de Tarso, por ahí viene Saulo, a Huyer Crispín, como dicen los muchachos. Entonces ahora, ese hombre lo agarró el Señor, lo derrumbó de una... Alguna gente dice una cabalgadura, no dice que era ni un caballo ni un bujo. Lo que dice que lo tiraron al piso. Y yo he dicho muchas veces que a mí no me importa si iba en un cajuaje, a mí no me importa eso. A mí no me importa que, como decían los muchachos, en la lucha libre, le dieron contra el piso. lo arrojaron al piso, y no solamente eso, lo dejaron ciego. Hay que poner ciego mucha gente para que abra los ojos espirituales, porque están ciegos también en la cosa esta que yo mencioné. Entonces ahora Pablo queda ciego, y allá Dios usa a un jovencito llamado Ananías para que vaya y ore por él, y le ministró, y le dijo: hermano Saulo, el Señor que te apareció en el camino. ¿Cuál camino? ¿Y cómo este muchacho sabe eso? Bueno, él no preguntó, pero tiene que haber, yo digo que el mensaje es implícito. Porque si yo estoy ciego y me mandan un jovencito para que ore por mí, ¿y quién te envió? Pero no preguntó, solamente dijo: me enviaron para... ¿Y sabe lo que le dijo? Hermano Saulo. Eso es otro tema para otra ocasión. Hermano Saulo, el Señor que te apareció en el camino ha enviado para que usted o tú recibas la vista y seas lleno del Espíritu Santo, y te va a mostrar cuánto es necesario sufrir por su causa. Pero lo preparó para predicar la esperanza, el mensaje que transforma y cambia a los seres humanos, que no son los mensajes de los hombres, no importa si es religioso o no. Entonces ahora, Pablo entendió bien eso y se hizo un portador de gracia, de amor y de justicia, y comenzó a escribir cartas, muchas. De los hombres que más escriben en el Nuevo Testamento es Pablo, el hombre que perseguía a la iglesia, el hombre que iba sin Dios y sin esperanza, inmerso en lo que dije en la introducción, en la política, en la religiosidad, en el atropello, en el figuras sociales, en los programas sociales, en todo lo que utiliza el hombre en la faz de la tierra, adversamente, creyendo que lo está haciendo bien. Pues él creía que lo estaba haciendo bien, y estaba dedicado de veras y de verdad a lo que él creía y le enseñaron. Y entonces ahora Jesús lo transformó y se constituyó un portador de mensajes del cielo. Correctamente, soltó la política, soltó la religión, soltó los caprichos humanos de los hombres y se entregó a Cristo. Y ahora él dijo que Cristo vivía en él. Hermano Jamón, eso está de loco. Sí, él en sus cartas dice que se une al Señor un espíritu con el Señor, y dice que somos templo del Espíritu Santo. Así que el Señor le entró por dentro en el aspecto espiritual, no en el corazón, como decimos nosotros, que creemos que ese corazón es ese músculo. Cuando la Biblia habla del corazón, no está hablando de ese músculo, porque ese músculo es una bombita que pompea sangre, y cuando se tapan las venas, ya usted sabe lo que le da a uno. Cuando la Biblia habla de corazón, que también el salmista, lo he dicho yo muchas veces, en el Salmo 51 y verso 10, dijo: dame un nuevo corazón, pero no lo dejo ahí, dijo, y renueve un espíritu recto dentro de mí. Pues Pablo ahora le sacaron no el motor, el corazón, sino le transformaron su alma y su espíritu, y se constituye un gran predicador y maestro de lo que es la manifestación de la gracia, de la justicia y la misericordia. Entonces ahora, ese hombre, en sus cartas, en este capítulo que leí ahorita, de Colosenses 1, verso 27, la parte B, dice: es Cristo en vosotros. ¿En quién? Cristo en nosotros. O sea, que Cristo no va a ir directamente a donde te iba, así. La iglesia es el portandarte, el asta, si podemos llevar, de la bandera de Cristo, de la bandera del Evangelio. Por eso entonces yo postulo mucho, y quizás no caigo bien por eso, pero yo como y duermo en casa. Y si usted me recibe y me da comida, me la como. Pero yo he dicho muchas veces que lo que hacemos va contrario a lo que decimos. Y no puede ser así. Dice que la gente tiene que ver en nosotros a Cristo. Por eso dice: es Cristo en nosotros, la esperanza de los pueblos. Dije que somos los creyentes, la iglesia, al decir iglesia, no estoy hablando de cualquier religión, ninguna gente que se reúne a hacer ruido, a cantar y a tocar, no, la iglesia es el cuerpo de Cristo, la gente transformada por el poder de Jesucristo, el mismo que transformó al apóstol Pablo. Entonces a Pablo le da énfasis diciendo que es Cristo en nosotros. Así que tenemos que comportarnos a la altura de lo que somos y decimos. Entonces, yo anoté por aquí dos detallitos, porque el tiempo transcurre. Esto es para un tema de 10 programas radiales. Pero apunte por aquí, que ahora, cuando venimos a Cristo, es Cristo en nosotros la esperanza de gloria, y somos portadores de su gloria. Dos, portadores de su gracia. Tres, portadores de su amor. Cuatro, portadores de esperanza. Y si eso está en nosotros, la gente dice: ahora seguimos lo que esa gente dice. Ahora seguimos lo que esos creyentes dicen. Porque no solamente dicen, las acciones, hasta el respirar, me respira perfume de gracia y de amor. Y he dicho muchas veces, y lo repito hoy, que la gracia es el aparato, si podemos utilizarlo en el término jurídico, la gloria derramada en la tierra es la mano, la gracia es la mano de Dios a través de Cristo, ofreciéndonos su amor, su justicia y su perdón. Escuché eso. Es todo, es un package. El apóstol Pedro dijo que la gracia no es una sola palabra. El apóstol Pedro dijo que la gracia es multiforme. Cuando él dice, somos administradores de la multiforme. ¿Del qué, Juan Antonio Ramos? De la multiforme gracia. Y la multiforme gracia se manifiesta en justicia, en amor, en perdón. Todo lo que viene de arriba en un package llamado gracia. Y de aquí para allá, dos letras. La fe. Hermano Ramos, la fe. Sí, mi Biblia dice que por fe andamos. Sí, vivimos por fe. Comimos. Porque usted se acostó anoche a las 10 de la noche y se despertó esta mañana. Usted pensó que iba a amanecer y despertar. O como pasó en la gente en Venezuela. Miles de personas estaban, algunos transitando por la carretera, otros quién sabe si estaban en su apartamento. Cuando yo vi una noticia donde un señor estaba llorando y decía, yo estoy vivo, pero mi esposa y mis hijos están sepultados bajo los escombros. Aunque Venezuela estaba bajo los escombros hacía rato, no literales, sino los escombros sociales y políticos, pero eso es otro tema, y es peligroso lo que estoy diciendo, peligroso y hasta un riesgo. Hacía rato que Venezuela estaba temblando, hacía rato que estaban bajo los escombros del mal y del pecado y la contaminación al extremo, que había gente cantando y que la tierra, eso lo vi yo ahí, no sé si es verdad, no es verdad, pero la gente estaba cantando, tiembla, tiembla, tiembla, ah, pues tembló, tembló, y ya no, que eso es la ciencia, bueno, la tierra, el dueño del globo terráqueo es el Señor, y terrestre es el Señor, y entonces el dueño de eso lo movió, lo sacudió, porque él es el que tiene control, el eje, él tiene control. Pero ¿qué pasa? Que hacía rato que estaban bajo los escombros del hambre, de la rebeldía, de todo, y el dominio de algunos hombres, que no quiero entrar en detalle por nombre, pero eso está en la palestra pública, y no comprometo a la emisora con esto, es un compromiso mío. Pero es una realidad que está en la palestra pública, y lo que está en la palestra pública es público. Y eso estaba, ya usted sabe cómo estaba eso. Y ahora, allí había gente durmiendo y no despertaron. Allí había gente trabajando y no están trabajando. Murieron. Eso es doloroso, eso es triste. Por eso es que nosotros como iglesia tenemos que ser el portandarte de la gracia, del amor y la justicia, y decirle a la gente que esto aquí es pasajero. Lo más, dice la Biblia, que lo más que puede extenderse de la vida de un ser humano son 80. Precisamente ayer estábamos celebrando una señora que cumplió 100. Mi papá duró 99 años con 9 meses. Amén. Pero otros no llegan allí. Pero mueren por vejez. Pero esto es yo, doloroso, triste. Yo soy de lágrima honda, y hay un refrán que dice, el que tenga la lágrima honda comienza a llorar más temprano. Pues yo soy de lágrima honda, pero cuando yo vi a ese padre diciendo que mis hijos se quedaron sepultados y debajo, y mi señora esposa, y él llorando, yo casi, bueno, yo lloré con él, y no estaba allí, porque tenemos el sentimiento de Cristo. Y por eso ya concluyo casi diciéndole que Cristo es nosotros la esperanza de gloria. Y si Cristo es nosotros la esperanza de gloria, demos el ejemplo con nuestras actitudes, con mi familia, con mis hijos, con mi esposa, con mis amigos, con la gente de la sociedad, que vean en nosotros algo diferente, que no seamos un religioso más, que hacemos ruido, que danzamos, porque hay gente que danza mucho. Yo danzaba, yo cuando la pierna mía estaba buena, si el Señor me agarraba, la vamos a ir, y hasta una cajerita había que darla. Pero no es eso. La gente no tiene que ver eso en nosotros, si brincamos, si saltamos, si predicamos bonito, si predicamos largo, si predicamos corto. Que vean las acciones nuestras. Que cuando vean y busquen el expediente nuestro, después de habernos convertido, porque si lo buscan para atrás, el viejo mío decía, la cola siempre sale. Y el único que suelta la cola es rabo cuando crece, es la rana, el sapo. Que nacen así una bolita con un jabito, y cuando crece suelta el jabito. Y si usted es una rana con jabo, usted cree que es una rana lagarto. No, es una rana, porque no tiene rabo. Pues nosotros debemos de soltarle rabo allá atrás. Lo digo dos cosas y me río, pero no es burla. Porque queremos arrastrar el rabo, y si estamos arrastrando el jabo no podemos adelantar. No podemos adelantar, porque no podemos tener el rabo atrás. De ahí en adelante, cuando nos convertimos a Cristo, la gente diga, hay un verdadero israelita. Bueno, el tiempo se acabó. Damos gracias al Señor por esta oportunidad que nos da el Señor de poder llegar a ustedes. Allá en República Dominicana, disfruten. Y vamos a pedir al Señor que esos terremotos, esos temblores que están sacudiendo por ahí también por el este de la República, se vayan. Bueno, nos vamos. 787-366-1896. Recuerde que usted es portador de la gloria de Dios, de su gracia, de su amor, de su justicia. Y que la gente vea en ti la esperanza de gloria, porque es Cristo en vosotros la esperanza de gloria. Que se vea Cristo en nosotros. Te quiero, te amo. No te enojes conmigo. Dios te bendiga.
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0: Bienaventurado el varón que no anduvo en consejo de malos, en silla de escarnecedores se ha sentado. Este es el Daya y Rubin Scar BK. Yeah. Escrito en reserva, Adam O'Neill. Yeah. Sálvese quien pueda.
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1: Bendito nuestro Salvador, buenos días. Buenos días una vez más para aquellos fieles oyentes que siempre, all the time, están conectados con nosotros. Sábado 27 de junio del año 2026, siendo exactamente las 10 y 21 minutos. Señores, yo amo esta canción. A mí me encanta, me fascina esta canción.
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1: Alex Márquez, amado de mi alma.
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1: Si hay alguien que está conectado y quiere un saludito, pues yo lo saludo con mucho gusto. Así que no tema, por favor, en saludarme a mí también, ¿ok? Gracias. Ahora sí. ¡Aleluya! Amado de mi alma, nos deleita Alex Márquez.

Es una noche de pacto. Es una noche para renovar tu pacto de amor con Él. Vamos, levanta tus manos. Yo no sé cuántas circunstancias, adversidades han venido para hacerte tirar la toalla, dejar de seguir al que tanto te ama. Pero esta canción habla de un pacto de servirle. Pero es una respuesta de lo que hizo. Nosotros lo amamos porque Él nos amó primero. Y esta canción es una respuesta de amor, de gente que lo necesita, de gente que está dispuesta a tomar una decisión firme. Yo no sé qué cosa te apagó. Yo no sé qué situación vino en tu contra para distraerte. El salmista David dijo: bendice alma mía Jehová y bendiga mi ser su santo nombre. Y no te olvides de su beneficio, porque a veces nos olvidamos. Por eso esta noche es para recordar lo que Él hizo por nosotros.

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buenos días, queridos hermanos, hermanas, amigas y amigos. Bienvenidos y bienvenidas a este subprograma Restaurando su Salud Física y Espiritual, que presentamos todos los sábados de 11 de la mañana a 12 del mediodía por esta Radio Salvación Internacional 810 AM en su dial, la emisora de la doble unción desde el Valle del Espíritu Santo en Baní, provincia Peravia, República Dominicana. Yo quiero agradecer a Dios en primer lugar y a toda nuestra amada audiencia que todos los sábados se dan cita para escuchar este subprograma. Quiero agradecer a todos y todas empleadas y empleados de Radio Salvación Internacional y a su directiva. Quiero también agradecer a todas las personas que me han llamado para darme su testimonio de cómo Dios les ha ayudado a sanar de varias enfermedades físicas y espirituales. La gloria y la honra es para Cristo, que es el único que la merece. Quiero saludar a mi querida esposa Rosita y a sus nietos que están y nietas que están en el hogar, Aarón, Yaslin y Lucas. Que Dios me lo bendiga y le guarde. Lucas está bien contento porque su madre va a venir de Santo Domingo hoy. Qué bueno. Dios le bendiga también a todas las hijas de mi esposa y también a todos sus compañeros. Que Dios toque sus corazones, de aquellos que todavía están en la idolatría. Que Dios los liberte y todo pensamiento negativo sean liberados en el nombre de Jesús. También quiero saludar a mi querida suegra allá en el campo de Ocoa. También quiero saludar también a todas las demás familias. Quiero saludar a mi querido amigo y pastor Rafaelito y a su querida esposa Julia y a su hijo Jason y a su linda nietecita y a su hija allá en Estados Unidos y sus nietos también. Quiero saludar también a nuestro querido hermano y amigo Marcos y a su querida esposa Teresa y demás familia. Quiero saludar a mi querido sobrino Robinson. Robinson, que Dios te bendiga y te guarde y Dios te proteja y te cuide y te libre de todo el peligro. ¿Ok? Acuérdate que Dios te ama y nosotros también. Con mucho respeto yo quiero saludar a mi amigo y colega doctor y cirujano Lorenzo, y a su querida esposa y demás familia. Qué linda familia. Que Dios le siga bendiciendo y lo siga usando para la gloria y la honra de nuestro Dios. Quiero saludar a todos los pastores y pastoras y felicitar a esos guerreros y guerreras de nuestro capitán Cristo Jesús. Quiero que ustedes sepan que nuestra redención está muy cerca. Sigamos fieles y firmes adelante, que muy pronto nos vamos de este planeta Tierra. También quiero saludar en el Queñafito a Marquisi y su querida hija y a su mamá. Son fieles oyentes de este programa. Dios les bendiga mucho. Quiero también agradecer a todas las personas que están orando por su servidor y por nuestra querida familia. Antes de orar, yo les pido, si alguien necesita que oremos por alguno de sus peticiones, nos puede llamar o mandar un mensaje de voz y antes que termine el programa oraremos por sus peticiones también. Ahora vamos al trono de la gracia. Antes de orar, quiero decirles, mis hermanos, que tenemos que orar mucho también por nuestros hermanos allá en Venezuela. Tengo aquí algunos datos de lo que ha sucedido allí en Venezuela que voy a presentárselo después que termine la predicación hoy. Así es que vamos a enseñarles. ¿Y qué estaban? ¿Y por qué fue ese terremoto en Venezuela? ¿Por qué fue? Y le vamos a decir todo esto más adelante, ¿ok?
¿Qué? ¿Por qué fue ese terremoto en Venezuela? Y tantas personas muertas también. Ok. Querido Padre, yo vengo delante de ti en el nombre de Jesús, dándote gracias porque tú eres nuestro Dios. Tú eres nuestro pronto auxilio en las tribulaciones. Jehová, te suplicamos por la misericordia de Cristo, que tú tengas piedad y misericordia de esa nación de Venezuela, Jehová. Mira cuántas personas han fallecido, Padre, porque estaban en desobediencia contra ti. Jehová, te envía misericordia de ese país. Y a nuestros hermanos y hermanas que están allí, protégele, cuídale y libra de todo el peligro, Jehová. Échale tu bendición. Glorifícate y bendícele. Y toca los corazones a aquellos que no te conocen, los que te han dado la espalda, también tráelos de regreso a tu redil. Glorifícate y bendícenos. Y úsanos para tu gloria y tu honra. Padre, ten piedad y misericordia de todos los enfermos del alma y del cuerpo. Ten piedad y misericordia de tía Oneida, allá en Ocoa, tía de mi esposa. Restablécele por completo su salud y échale tu bendición. Me dije su esposo, a todos sus hijos y sus hijas, nietas y nietas. Glorifícate, Jehová. Te damos gracias en el poderoso nombre de Jesús. Amén y amén. Antes de continuar, quiero decirle que tengo un amigo que tiene una tierra para vender. Son 28 tareas. Dice que tiene 1,000 plantas de aguacate, 1,000 en producción. También tiene mangos de todas clases y víveres en un lugar acogedor, a 2 kilómetros de la carretera principal de Los Ranchitos, yendo para San José de Ocoa. Cualquiera persona que esté interesada o interesado puede llamarme a mi celular personal después que termine el programa y le daremos más información al respecto. Tiene casa también. ¿Qué? Me puede llamar después del programa al 829-279-7885. Repito, me puede llamar para cualquier información de este terreno a mi número personal 829-279-7885. ¿Ok? Muy bien. Vamos ahora a ver lo que el Señor tiene para nosotros. El tsunami. Una de las grandes señales antes de la segunda venida de Cristo. ¿Está el tsunami en las Sagradas Escrituras? Seguro que sí. En San Lucas 21, 25 y en Oseas 5:10, dice que los príncipes de Judá fueron como los que traspasan los líderes, los linderos. Y dice el Señor, derramaré sobre ellos como agua mi ira, y su voz como estruendo de muchas aguas. Eso es con respecto al tsunami. ¿Y qué de los terremotos? Dice, más Jehová es el Dios verdadero. Él es Dios vivo y Rey eterno. Y a su ira tiembla la tierra y las naciones no pueden sufrir su indignación. Según dice Jeremías, vamos a leerlo, Jeremías 10:10-11. Sí, Jeremías 10:10-11. Y leo a con del Padre, del Hijo y del Espíritu Santo. Amén. Y dice
Jeremías 10, 10 y 11. Mas Jehová es el Dios verdadero, es Dios vivo y Rey eterno, y a su ira tiembla la tierra, y las naciones no pueden sufrir su indignación. Y el versículo 11, aquí está por qué. Y le diré así: los dioses que no hicieron los cielos de la tierra, ni la tierra, desaparecerán de la tierra y debajo de los cielos. Querido Padre, gracias por tu palabra y gracias por tu promesa. Te alabamos, te adoramos y te bendecimos y glorificamos tu nombre, porque para siempre tu grande amor y misericordia. ¿Por qué el terremoto en Venezuela? ¿Sabe por qué, mis hermanos? Había una fiesta de palo fuera, al aire libre, cantidades de personas allí con esa fiesta de palo. 2 días tuvieron allí. Y ese último día allí, estaban ellos hablando, estaban ahí, vociferando, y allí le llegó el terremoto. Y le voy a decir ahora, según las noticias, qué cantidad de muertos hay ya. Vamos a leer. Según el Nacional, del día jueves, dice: Estados Unidos estima que los muertos por el sismos, por sismos en Venezuela, llegarán a los 100,000 muertos. ¿Qué? Sí. Y el jueves sigue diciendo: estiman que ha sido esta mañana, refiriendo a jueves 25, estiman que esta mañana el Servicio Geológico de Estados Unidos, basado en modelos automatizados como resultado de los 2 terremotos, uno de magnitud 7.5 grados Richter y 7.5, ok, en Venezuela. ¿Y qué dice el gobierno de Venezuela al respecto? El gobierno de Venezuela dice que suben a 589 los fallecidos. Eso fue el viernes 26. Repito, suben a 589 los fallecidos por el terremoto de Venezuela. Delcy Rodríguez, presidenta del país sudamericano, informó además que las personas heridas son 2,980 y confirmó que se han producido 214 réplicas. Oiga esto, después del terremoto, 214 réplicas. ¿Ok? Y oiga lo que dice de un, ese es un lugar allí, dice también, en Venezuela: temen que los muertos en Guira, allí en Venezuela, lleguen a miles. Ese estado venezolano fue de los más afectados por 2 terremotos de anoche, viviéndose anoche, el viernes. Y hay miles de damnificados. Cuando los seres humanos se olvidan de Dios, entonces tienen que esperar las consecuencias, porque no son buenas. Tú y yo tenemos que recordarnos que nosotros no fuimos hechos por la casualidad. Dios nos formó, y lo único que Dios hizo con sus propias manos fue a ti y a mí. Que los tres estaban allí cuando hicieron a nuestro padre Adán. Formaron el muñeco allí entre los tres, Padre, Hijo y Espíritu Santo. Y no se movía.
¿Y qué hizo Dios? Dice, le dio soplo de vida y se convirtió en una alma viviente. Lo único que Dios ha puesto su mano para crear todo lo que hay fue en ti y en mí. ¿Por qué? Porque nos ama más que todo lo que creó Él. Sí, Él dijo y existió la luz. ¿Ok? Él dijo y existe el agua, la lluvia. Todo lo que tú ves alrededor solamente fue hecho con la propia palabra de Dios. Pero tú y yo fuimos creados con el propósito de que nosotros le adoremos y amemos a nuestro Dios. Y no darle la espalda como han hecho muchas personas. Estos hermanos de Venezuela, qué lástima. Que se ponen a adorar en fiestas de palo. Allí, celebrando fiestas de los demonios. Yo se lo voy a repetir. Todos esos ídolos son demonios. Déjeme decirle otra cosa. ¿Dónde se creó ese problema de la idolatría? ¿Quién fue el fundador y por qué y para qué? Déjeme decirle. Ese ángel, lucero de la mañana, que Dios hizo, tan precioso, le pidió a Dios en el cielo que quería que lo dejara sentarse al lado de él y de su hijo, para que le adoraran a él también. Y Dios no se lo permitió. Él quería que lo adoraran a él. Dios no se lo permitió. ¿Y qué hizo él? Comenzó con mentira a engañar una tercera parte de ángeles con su mentira. El primer político y mentiroso se llamó Satanás en el cielo. Así que todos los mentirosos le pertenecen a Satanás. Si tú eres mentiroso, acuérdate, tú le perteneces a Satanás. Que el Señor te reprenda. Reprende a Satanás de tu vida. Y el primer político fue Satanás en el cielo. Porque son mentirosos. Los políticos son mentirosos. ¿Qué? Entonces, ¿qué hacen? Hizo así, cogió, fue arrojado aquí a la tierra. Y entonces, acuérdense que los ángeles no tienen cuerpo, son espíritu. Y aquí se posesionaron de seres humanos cuando engañó a nuestra primera madre, Eva, en el jardín del Edén, que le engañó comiendo del árbol prohibido, hablando una serpiente que andaba parada antes. Y la curiosidad mata, ¿sabe? Eva fue a curiosar el árbol que Dios le dijo que no comiera ni lo tocara. Podía comer de todos los árboles del huerto del Edén, pero ese árbol no lo toque. Eso era para probar la fe de ellos, de Adán y Eva, nuestros primeros padres. Ella se fue de curiosidad, curioseó, vio la fruta preciosa, muy bonita. Y entonces la serpiente estaba allí y le habló, oiga esto, y le dijo: con que Dios ha dicho no coma de este árbol. ¡Ja! Más sabe Dios que el día que coma de este árbol seré como dioses. ¿Qué era lo que quería hacer Satanás en el cielo? Ser como Dios, para que lo adoraran también. Y ella se tragó esa mentira. Cogió la fruta, la comió. Ellos andaban desnudos, como los niños. Los niños andan desnudos y no tienen ninguna malicia. ¿Por qué? Pero cuando comió el árbol, vio que estaba desnuda. Y fue entonces a donde su compañero Adán y dijo: ¿qué has hecho? ¿Has comido el árbol que no debía haber comido? Y dije: sí. Ahí vienen las excusas. La serpiente me engañó y yo comí. Y Adán comió la fruta por amor a ella. Porque creía que se iba a quedar sola, como Dios dijo. Había dicho que el que comiera esa fruta iba a morir. Él creía que se iba a quedar solo y comió para morir juntamente con ella. Ahí podemos ver que el hombre es débil con la mujer. Muy bien. Vamos a continuar con lo que dice la palabra de Dios.
Muy bien. Así es que dice la palabra de Dios allí, Jeremías, que acabamos de leer, 10, 10 y 11, que dice que la indignación de Dios provoca que la tierra tiemble. El Salmo 18, 7 también lo dice. Que a la ira de Dios tiembla la tierra. Ok. Los terremotos. Salmo 114, versículo 4 al 7, habla allí acerca de varios de los terremotos. Y Apocalipsis 6, 14. ¿Ok? Y 16, 18 y 20. ¿Qué? ¿Okay? El alejamiento del mar también habla ahí en 2 de Samuel 22, 8 y 16. ¿Ok? Y Salmo 18. ...43 y 46:3... dice que provoca el tsunami. Ya dijimos, la virtud de la tierra, según el número, capítulo 16, versículo 32... ...31 y 32... hundimiento de las montañas, según Salmo 26:2... y Zacarías 14:4... rompimiento de la roca, Mateo 27, 51. Y señales visibles del poder de Dios. Job 9, 6. Y Hechos de los Apóstoles 12, 26. De la presencia de Dios, sí, tiembla la tierra. De la ira de Dios, sí, también. Profetizó en la segunda venida de Cristo. Todos estos son señales que Jesús nos dejó de que iban a acontecer. Sí, del derramamiento de los reinos, aterrorizado por los terremotos. También dice la palabra. ¿Qué? En Zacarías 14:5.

Muy bien. Aquí le traigo estadística de los terremotos. Sí, terremotos de 6.5 o más y que ocasionan muertos. Sí, del año 1900 hasta el año 1969 ocurrieron 48 terremotos, promedio de 6 por década. En el año 1170 hasta el año 1189 se ocasionaron 33 terremotos, ¿ok? Un promedio de 17 por década. Y de enero a julio de 1900 hubieron 10 terremotos. Y de julio de 1900 hasta octubre de 1992 hubieron 133 terremotos. Un promedio de 4.94 por mes. Hubiese 600 por década. Sí. Otras señales que dejó el Señor. Las enfermedades, SIDA y otras pestes. La segunda clase de desastres que menciona Jesús en Mateo 24:7 fueron las pestes. Aunque por lo general no caen en la categoría de desastres naturales, y el aumento en las enfermedades y pestes en los últimos años es el resultado natural de la guerra y la hambruna y otros dos males que Jesús mencionó en estos mismos versículos, San Mateo 24. Posiblemente el SIDA es la peor plaga en la historia humana. Se estima que la enfermedad ha matado a más de 152 mil personas solo en Estados Unidos y en otras partes del mundo, en particular en África y el Caribe. El ritmo de contagio es epidémico. Se descubrió que el 12% de todos los reclutas en Tailandia son positivos con HIV. Positivo. Fuentes misionera aseguran que casi el 50% de la población de Uganda está infectada con el virus de HIV, o sea, el SIDA. La guerra que termina con todas las guerras. Otra profecía notable que parece alcanzar muy bien en esta generación se encuentra también en Mateo 24. Jesús describe en el versículo 22 las condiciones justo antes de su regreso. Si aquellos días no fuesen acortados, dijo Jesús, nadie sería salvo. Jesús quiso decir que no se acortarán los días previos a su segunda venida. No sobreviviría en la superficie de la tierra ningún hombre o mujer o niño. Se dice que en esta era de la posguerra fría, que el 50% de la investigación científica moderna involucra el desarrollo de armas nucleares, a pesar de las conversaciones y acuerdos de desarme, hay al menos un arma militar y su correspondiente 4.000 libras de explosivo por cada hombre, mujer y niño en el planeta. ¿Ok? Oiga cómo está este planeta Tierra. Oh, queridos hermanos y amigos, nosotros tenemos que acordarnos lo que dijo Jesús. Todas estas señales son indicándonos
que la pronta venida de Jesús está a las puertas. Eso es para que no te coja de sorpresa. Porque mismo Jesús dijo que el día y la hora nadie lo sabrá, sino su Padre solo. ¿Ok? Así que, queridos hermanos y amigos, yo les traigo todos estos datos y todas estas profecías es para que ustedes aprendan lo que dice la palabra de Dios, para que estén preparados y preparadas para cuando Cristo venga en gloria y majestad, tú y yo podamos estar listos y darle la bienvenida, que eso es lo que Él quiere, que usted y yo estemos preparados para que no nos coja de sorpresa. La palabra de Dios es clara. El día y la hora nadie la sabe, le dijo Jesús, ni aun los ángeles del cielo saben el día y la hora, sino su Padre solo. Eso lo dijo Jesús cuando estaba aquí en la tierra. ¿Okay? Así que esos mentirosos que le están diciendo a ustedes, como dijeron los adventistas el séptimo día, que en el año 1144 Cristo Jesús dice que iba a venir a este planeta Tierra, según Elena G. de White, su profetisa, y fue mentira. Y ellos llamaron eso, te estoy hablando con poder, porque yo estuve en la iglesia adventista más de 25 años. Y yo le dije, Señor, sácame de aquí si no es este tu camino, si no es tu verdad. Ellos dicen, entonces, para cubrir esa mentira de que Cristo no vino, ellos le llaman el gran chasco. Y ellos dicen ahora que lo que pasó fue que Cristo, después que murió, estaba en el lugar santo. Y el lugar pasó del lugar santísimo en 1144, oiga eso, tantos siglos, tanto tiempo. Jesús murió en el año 30 de nuestra era. Y tuvo que esperar hasta el año 1144 para poder pasar a donde está su padre en el lugar santísimo. Mire qué mentira. Señor, reprenda al diablo. Por eso Dios me reveló y me sacó de allí. Los adventistas son los fariseos modernos, los que rechazaron a Jesús y lo mataron, porque no cabía la verdad que ellos estaban escuchando de Jesús. No cabía con la mentira que están hablando ellos. Por eso es que tú y yo tenemos que escudriñar las escrituras. Como dice Juan 5:39, escudriñar las escrituras, dijo Jesús, porque en ellas nos habla acerca de la vida eterna. Escudriñar las escrituras, porque a vosotros parece que en ellas tenéis la vida eterna. Y ellas dan testimonio de mí, dijo Jesús. Por eso es que nosotros tenemos que escudriñar la palabra, para no dejarnos engañar de estos sinvergüenzas que están usando las iglesias. Como están, hay no sé si ustedes saben también que hay una iglesia homosexual, hoy hay malicia, diabólica y malín, todo lo que se ha inventado el diablo, Señor, reprenda. Una iglesia de homosexual, oiga eso, es malicia del mismo infierno. Usted tiene que leer, escudriñar las escrituras. Esa es recomendación del mismo Cristo Jesús, para que no nos dejemos engañar de tantos mentirosos que hay en este planeta Tierra. Para engañar, si es posible, dice la palabra de Dios, si es posible aún a los escogidos. Así que vamos a hacer una breve pausa musical y en breve regresamos con los consejos de salud. ¿Ok? Muy bien. Escuchemos, por favor.

0: Sí, todo lo que hay, Señor Jesús, yo necesito de ti. Todo lo que hay en este planeta Tierra es daño, maldad, engaños. Y por eso yo necesito de ti, para que tú me cubras con tu sangre preciosa de toda malicia diabólica y maligna del enemigo. Muy bien, hoy le traigo un muy importante mensaje de salud. Hay personas que me han llamado con problemas del hígado. Uno con el hígado inflamado y otro con grasas en el hígado. ¿Qué? Yo le traigo aquí cómo usted ayudarse a reflejar o a llegar ese órgano tan importante que es el hígado, que filtra toda la sangre del cuerpo. Cómo eliminar esos problemas con remedios naturales. Haga lo siguiente, para eliminar la grasa en el hígado, coja 2 cucharadas de romero verde y 1 hoja de arquitira. Debe quitarle las espinas y 2 tallos de apio grueso y echarle 4 onzas de agua en su licuadora. Y echarle el jugo de 1 limón agrio y licuarlo y tomarse 1 vaso después de colarlo en ayuna por 15 días de corrido. Le recomendamos que no comer carne de cerdo, por favor. Este es número 1. Y número 2, muy importante, hacer una olla de té en la siguiente forma. Con 21 dientes de ajo, 7 pulgadas de jengibre, bien lavado, 7 pulgadas de cúrcuma, bien lavado, y echarle 15 pocillos de agua y ponerlo a hervir por 10 minutos nomás. Usted se va a tomar 5 pocillos de ese té al día, endulzado con miel de abeja, por 1 semana. ¿Qué? Después debe tomarlo 2 veces al día, por la mañana y en la noche. ¿Qué? Nosotros usamos ese té todos los días, por la mañana y la noche, con medida de prevención. Y si tiene reumatismo, dolores reumáticos en las piernas o en su cuerpo, no importa dónde esté, si tiene reumatismo, se va a sanar. Tampoco le va a dar el dengue. ¿Por qué? Porque el dengue lo que hace es ocasionado por una bacteria. Y ese té es un antibiótico natural. Tampoco le va a dar el coronavirus. Porque el coronavirus lo que hace es que coagula la sangre del ser humano. Y ese té es anticoagulante. Se inmuniza y no le da el coronavirus. ¿Ok? Así es que esto es el consejo de cómo eliminar la inflamación del hígado y la grasa del hígado también. ¿Ok? Ese mismo té que le estoy diciendo, oiga todo que ayuda, ese té de ajo y jengibre y cúrcuma. Le elimina las células cancerinas del cuerpo. Quita la inflamación del cuerpo. ¿Ok? También elimina el problema de la artritis reumatoide o reumatismo. Lo elimina. Y se inmunice y no es del dengue, porque son antibióticos naturales. Lo que hace la penicilina, la hace este té, con la ventaja que esto no le mata los glóbulos rojos como el antibiótico. Si usted toma mucho, le mata los glóbulos rojos y después va a tener problemas de anemia. ¿Qué? Tampoco le va a dar, bien sea el coronavirus. Porque porque son anticoagulantes. Dama que me escucha, tú que tienes dolores cuando en tu menstruación, si tú haces este té y te tomas tres pozuelos de ese té 3 días o 4 días antes que te llegue tu menstruación, tú vas a tener una menstruación sin dolores. Porque la menstruación, los dolores de la menstruación es de ustedes, dama que me escucha, es por los coágulos sanguíneos que ustedes botan. Eso es lo que le provoca los dolores. Y como este té es anticoagulante, le descoagula la sangre y va a tener una menstruación sin dolor. ¿Qué? Así es que espero haberle ayudado. Otra cosa es, por favor, estos consejos que nosotros le traemos es para que usted lo ponga en práctica. Dios ha dejado en la naturaleza todo lo que usted y yo necesitamos para tener salud. Pero de nada sirve que yo tanto tiempo que estoy aquí dándole consejos para que usted tenga su salud. Déjeme decirle una cosa que yo no puedo hacer. Como médico naturópata, yo no puedo hacer la operación. Dios usó a los médicos para eso, para que los médicos puedan ayudar a todos los seres humanos. No estoy jamás, Dios me libre, en contra de los médicos, no. Dios lo usó con el propósito de que puedan ayudar a seres queridos. ¿Qué? Pero es una cosa que nosotros no podemos hacer. Ni podemos una fractura. Yo no puedo hacer nada al respecto, solamente darle el té de ajo de jengibre para que le quite los dolores y se cicatrice rápido. Pero esos son los médicos los que tienen esa sabiduría que Dios le ha dado. Que el Señor bendiga a todos los médicos y a las enfermeras también, que se sacrifican tanto para ayudarnos. Que el Señor les bendiga y les guarde a ellos y a su querida familia también. ¿Qué? Vamos ahora a dar las líneas. Los teléfonos son, y ustedes lo saben, pero vamos a recordárselo. De aquí de emisora 809-380-2810. Si nos llaman fuera del área, no se olvide marcar el 1-809-380-2810. Aquí estamos sus órdenes, su servidor, Pastor Ramón Revere Suazo, a sus órdenes. ¿Qué? Primera pregunta. Vamos a ver.
1: Quistes en los riñones.
0: Ok. Quiste en los riñones. Donde quiera que estén los quistes, usted lo va a eliminar con la siguiente forma. Coja 5 o 6 remolacha grande de la roja. Y échele 3 zanahorias que tengan mejor sabor. Saque ese jugo. Si no tiene trato de sacar jugo, parte del pejito pequeño, porque la pele, por supuesto, la remolacha. Y échele un poco de agua, líquelo y cuélelo. Cuando saque todo ese jugo, entonces lo induce con melaza y tomar de eso varias veces al día. Eso desbarata los quistes donde quiera que se encuentre. ¿Okay? Así es que, por favor, y acuérdese que todas estas personas que han usado esto, incluso yo vi una personalmente, una vecina mía que estaba a dos cuadras donde yo vivía antes. Esta señora le salió un quiste tan grande que querían creer que estaba embarazada. Le creció tanto el abdomen que creían que era embarazada. Y era un quiste grande que le salió allí. Yo fui a verla y pude ver qué grande estaba ese quiste. Y fui allá y le dije de esto, que tomara esto, 2 días antes de que le iban a operar. Y tomó esto, se le desbarató el quiste y botó cantidad de agua ahí que es hedionda. ¿Ok? Y Dios le ayudó que ella fue eliminada ese quiste. ¿Alguna otra pregunta, por favor?
1: Se ha frisado el WhatsApp. Déjame ver. Para una persona que tenga líquido en las piernas.
0: Líquido en las piernas. Yo le aconsejo que usted haga lo siguiente. ese té de ajo y de jengibre, tómeselo. Haga lo siguiente, repito. 21 dientes de ajo, un pedazo de jengibre 7 pulgadas de largo y un pedazo de cúrcuma bien lavado. Déjeme decirle que la cúrcuma también ayuda para el corazón también, ¿sabe? Qué bien lavado. Machaque ambas cosas, echele 15 pozuelos de agua, ponga y ese té por 10 minutos nomás. Y tómense 5 pozuelos de té endulzado con miel de abeja, hágalo por una semana. De verdad que todo el problema se va a eliminar. ¿Ok? Y haga lo siguiente también, tome gelatinas sin color también para que le ayude, que muchas veces tiene problemas que la babilla de la rodilla, hay una babilla allí para que no roce hueso con hueso, que eso es lo que da tremendo dolor, y eso le ayuda en eso también, ¿ok? Espero haberle ayudado. Próxima pregunta, por favor.
1: Por aquí tenemos cómo eliminar piedras en la vesícula.
0: Ok, todas las piedras que tenga en su cuerpo, sea la vesícula o sea los riñones, haga lo siguiente, consiga un poco de cereza, lávela bien, échele por la mitad de vaso licuadora o más de agua, eche bastante cereza y la licua y la cuela, okay. Y cómese una sandía chiquita, pequeña, y saque todo lo rojo de la sandía y la licua con ese jugo de cereza. Cuando haga el jugo de cereza, tiene que colarlo. Igualmente, si le echa la sandilla con todo y semilla, debe colarla también. Entonces, le endulza con miel de abeja a su gusto. Sí. Y tome de eso varias veces al día. Eso le va a eliminar las piedras donde quiera que estén y usted la va a orinar a través de la orina. Usted va a eliminar esa piedra, ¿ok? Espero haberle ayudado. Usted ponga en práctica y dice la palabra de Dios que la fe es la que salva y sana. Y sin fe es imposible agradar a Dios. ¿Por qué? Porque usted y yo no podemos ver a Dios. Nosotros tenemos que creer porque dice su palabra, yo soy tu Dios. Y si tú le crees a Dios, ponga en práctica lo que Él te dice también. Pero me la ayuda. Próxima pregunta, por favor.
1: Que repita ese remedio para las personas que tienen dificultad en las rodillas que duelen.
0: Ok, haga ese té, repito, de 21 dientes de ajo, un pedazo de jengibre 7 pulgadas de largo y un pedazo de cúrcuma de 7 pulgadas de largo bien lavado. Échele 15 pozuelos de agua y ponga el ese té por 10 minutos no más. Se va a tomar 5 pozuelos de ese té endulzado con miel de abeja, 5 veces al día por una semana, ¿ok? Y después la toma por la mañana y la noche. Muy importante, no entre el té caliente en la nevera porque se le daña. Después que esté fresco, te lo entre en la nevera y después solamente saque el que va a calentar para usar, ¿ok? Espero que le haya ayudado. ¿Alguna otra pregunta, por favor?
1: Continuamos por aquí para una alergia interna.
0: Uh-huh. Ok, déjeme decirle, son muchas las personas que tienen una tremenda alergia. Déjeme decirle por qué. Esa alergia viene porque están usando la dichosa sopita, tanto que anuncian esa porquería. Esa sopita tiene un preservativo que da buen sabor a la comida, que se llama glutamato. Ok, y ese glutamato fue estudiando donde estudian los médicos misioneros en Loma Linda, California, la cual yo viví más de 19 años allá y tengo 3 hijos y una hija que viven allá. Hicieron un experimento con el glutamato y ese glutamato da cáncer y da alergia también. No hace mucho tiempo que vino aquí un policía de los que andan en la carretera y vino aquí, doctor, ¿usted se acuerda de mí? Dijo, la cara me conocía, pero no me acuerdo. Y me dijo, doctor, yo fui a su casa una vez. La esposa de él le salió una alergia tremenda. Y fue a 2 centros médicos allá en Santo Domingo. Y nada, y nada. Y escuchó el programa que yo tengo. Y fue a mi casa. Y yo le dije que tomara ese té, que estoy diciendo de ajo, jengibre y cúrcuma, 5 veces al día. Y él me dijo, yo le dije que tomara 7 veces al día y se sanó de esa alergia. Y un hijo adolescente que también tiene, dice, que le estaba saliendo también, seguro, porque estaba comiendo la dichosa sopita en la comida. Y dice que le dio también ese té y se sanó también. Y vino aquí a darme las gracias. ¿Qué? Aquí es testigo, nuestra amada Jacqueline, que vino aquí policía a dar ese testimonio. Así que haga eso, elimínela con ese problema. ¿Okay? Dios me le bendiga y le guarde, espero que le haya ayudado. Próxima pregunta, por favor.
1: Reflujo estomacal.
0: Eso, flujo estomacal. Usted va a hacer lo siguiente, búsquese

0: Cuando usted entra el jugo en la nevera, va a estar bien blanquito. Pero cuando usted lo va a sacar, va a tornarse marrón. No es que esté dañado, es que lo alcalino de la papa y la manzana con los sinos se torne marrón. Y eso le elimina ese problema. Pero hubiera ayudado. Próxima pregunta, por favor. Gloria, gloria al Señor. Dios es bueno.
1: Sí, buenas, buenas. Ahora me meto, dio una receta para los quites. Si me la puedes volver a repetir, por favor, porque no entendí bien la receta para hacerla.
0: ¿Cómo no? Con mucho gusto. La receta para eliminar los quistes, no importa dónde estén, sea los senos o donde sea. Usted va a coja 5 remolachas. Coja 5 remolachas. Y coja 3 zanahorias. Pele la remolacha. La zanahoria. Y usted va a hacer lo siguiente. Si no tiene trato de sacar jugo, échele un poco de agua en la licuadora, aparte de pajito pequeño y líquido. En esa forma sigue licuando hasta cuando termine de licuarlo todo, va a endulzar ese jugo con melaza y va a tomar varias veces al día, varias veces al día. ¿Qué? Entre más veces toma, más rápido se le eliminan esos quistes, se baratan. ¿Qué? Espero haberle ayudado. Muy bien. ¿Hay alguna otra pregunta?
2: Para la diabetes y para el hígado.
0: Para diabetes y para el hígado. Yo acabé de decir el hígado ahorita. Vamos a repetírselo otra vez. Para eliminar la grasa o la inflamación del hígado. 2 cucharadas de romero verde y una hoja de arquitira. Quitarle la espina, partirle pedacitos pequeños. Y 2 tallos de apio grueso. Echarle 4 onzas de agua en la licuadora. Y licuarlo. Y echarle jugo de un limón. Y tomarse un vaso después de colarlo en ayuna por 15 días. ¿Ok? Y no comer carne de cerdo. ¿Ok? Eso fue. Y para ahora, para el problema de diabetes, haga lo siguiente. Coja la semilla de un aguacate, póngala a secar, la guaya. Y coja 15 hojas de mango, bien lavada. La cáscara de una mandarina. Y 2 estillas de canela y un poco de clavo dulce. Échale un galón de agua y póngale a hervir por 15 minutos. Lo cuela. Y va a tomarse 3 veces al día por 2 semanas. Eso va a ayudarle para eliminar, para que el páncreas comience a trabajar y dar la insulina que necesita el cuerpo y no más. Pero me lo ha ayudado. Muy bien. ¿Alguna otra pregunta?
2: Sí. ¿Qué? Vamos a hacer una más, pero las demás personas, por favor, recuerden que lo pueden contactar.
0: Yo le voy a dar mi número de teléfono, sí, para que nos llame después del programa, que es 829-279-7885. Después que termine el programa, vamos a contestar esta última pregunta. Por okay. favor.
2: Una hermana, ella dice que tiene malestar, le duele el estómago, pero que se ha hecho los análisis pertinentes y no sale con nada.
0: Ok.
2: E inclusive ha ido al psicólogo. Entonces, ¿alguna recomendación?
0: Ok. Usted debe darse una limpieza completa de los intestinos para que salga toda esa bacteria que le está ocasionando esa enfermedad, ese problema de dolor. Haga lo siguiente, búsquese 4 aguas y compre 8 sobres de zinc en la farmacia. ¿Ok? No lo compre en el mercado porque está muy sucio. En la farmacia también va a comprar una botella de citrato de magnesia. Y la noche antes que usted no vaya a salir el otro día, va a hacer lo siguiente. Échele por la mitad vaso de licuadora de agua y échele unas aguas partidas para estos pequeños. Y 2 sobres de zinc, lo licua y lo cuela. Y sigue haciéndolo ahí. Cuando termine de licuarlo todo, los 4 aguas con los 8 sobres de zinc, entonces le van a usar comida de abeja a su gusto. Esa noche antes de acostarse ya toma 2 vasos de jugo. Una hora uno, una hora después el otro. No se preocupe, usted no se va a levantar y evacuar durante la noche. Eso mientras tanto está dormida, va a estructurar esa materia fecal que posiblemente está por mucho tiempo allí.

Al otro día por la mañana, lo primero que va a hacer es poner la botella y te deshidrata, permanece en el freezer por 10 minutos nomás. Y se la va a tomar toda. Cada media hora después va a tomar un vaso de ese jugo. ¿Cada media hora hasta cuándo? Hasta que no bote materia fecal, sino agua. Si es hedionda, sigue tomando. Si es hedionda, si ve que hay infección adentro todavía. Cuando ya lo que está evacuando es el jugo que está tomando, entonces para de tomar. Y la primera comida que te va a hacer es una sopa, en la siguiente forma. Fideo, papa, auyama, zanahoria. Sin carne, sin sopita y sin adobo. Porque esos sopitas y esos adobos tienen ese glutamato que da cáncer y alergia también. ¿Ok? Así es que eso le va a eliminar todos esos problemas en el nombre de Jesús. ¿Ok? Que el Señor le bendiga y vamos a despedirnos. Antes de repetirle mi número de celular, 829-279-7885. Querido Padre, te damos gracias por todas estas personas que han escuchado tu palabra. Padre, ten misericordia de ellas, aquellas que por falta de tiempo no han podido comunicarse conmigo. Te ruego, Jehová, que tú seas con cada uno de ellos y de ellas. Dale la salud a los enfermos del alma y del cuerpo. Glorifícate y bendícele. Bendice sus hogares, su esposo y sus familias también. Échale tu bendición, Padre. Dale un día bien feliz. Gracias, Padre, en el nombre poderoso de Jesús. Amén y amén. Muchas gracias. Será el próximo sábado y que el Señor le continúe bendiciendo. En el nombre de Jesús. Amén. Gracias por tu bendición.

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qué bien, este es su espacio Metanoia, transmitido por Radio Salvación Internacional, que ya está casi cumpliendo 20 años. 20 años está casi cumpliendo Radio Salvación Internacional, y vendrá ese gran evento. Ese gran evento, así que respaldar y orar y apoyar a esta emisora. Este espacio llega gracias a Con Francis y Algo Más, su programa Metanoia. 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Vamos a orar pidiéndole a Dios que nos ayude y que lo que hagamos en esta tarde sea de bendición para cada quien que nos está escuchando y viendo a través de las redes sociales. Dios de amor, Dios de eterna misericordia, te adoramos, te bendecimos, te damos gracias, Maestro, gracias porque tú eres grande, poderoso, gracias porque fuera de ti nada podemos hacer, gracias por esta emisora que está casi cumpliendo 20 años y lo va a celebrar en grande. Te pido, Señor, que tú sigas bendiciendo esta emisora y cada persona que tiene que ver con que esta emisora se mantenga al aire, y cada programador y cada persona que está en los controles. Bendícelo, Señor, te lo pedimos en el nombre de Jesús. Amén y amén. Gloria al Señor. Qué bien. Queremos iniciar este espacio de una manera diferente, y el tiempo lo amerita. Y ya es de todo sabido lo que el pasado miércoles pasó en nuestra hermana o país, Venezuela. Es algo tremendo, terrible. Y lamentablemente, cuando hay situaciones como esta, hay personas, bueno, vamos a hablar un poco de esto ya en la segunda parte, pero de lo que abunda dentro de ello es lo que expresan. No todo es malo. Hay personas que son verdaderamente solidarias, personas verdaderamente que tienen empatía y que aportan y ayudan. Pero es lamentable que la sed que tienen las personas por ser famoso, por ser virales, y hacen tantas cosas que a veces publican imágenes que está bien, es cierto que están pasando, pero no para que sin filtro se publiquen esas imágenes tan terribles, y en vez de estar con un celular grabando, trate de ayudar en lo posible a rescatar esas vidas, porque ver cómo esos edificios cayendo y todavía no se sabe la cantidad de muertos, hay muchísimos desaparecidos. Hay que orar y tratar de aportar en lo más posible y ver cómo prácticamente con las manos es que están trabajando, tratando de rescatar esos supervivientes de eso, porque no solamente fue uno, fueron dos. Uno de 7.1, otro de 7.5. Después de ahí ha habido varias réplicas. Y eso es muy raro. Estuve escuchando en programas expertos hablar que eso se da cada 1000 años de dos terremotos. Porque no se habla, se hablan normalmente de réplica cuando es uno grande y después otro más pequeño. Pero estamos viendo cómo ha temblado la tierra en muchísimas partes. Y la Biblia, la palabra del Señor, se está cumpliendo a cabalidad. Y esto es la historia del futuro. Esto no debe de sorprendernos, sí pedir a Dios por misericordia. Pero eso está plasmado en la Biblia, plasmado en la palabra del Señor, que en los últimos tiempos sucederán todas estas catástrofes que estamos viendo. Y es terrible y que está, lo que está pasando. El pueblo de Venezuela
hoy día. Ya es sábado, pero la realidad es que es duro ver esas imágenes como personas están durmiendo fuera porque han perdido todo. Orar a Dios y ser más empático. Pues bien, este es su programa Metanoia, Saí Bobadilla con ustedes. Siempre tratamos temas deportivos y el deporte hoy día está siendo arropado por el Mundial de Fútbol que se está celebrando en México, Estados Unidos y Canadá. Tres sedes, 48 países están participando, aunque ya hay algunos que, adiós, de esos 48 quedan, van a quedar 32 vivos. Y ya hoy es esta última fase donde se van a definir esos 32 países. El que gana su grupo queda, va a jugar contra uno de los 8 mejores tercer lugar. El que queda en segundo lugar también va a jugar con el segundo lugar. Y ha habido partidos muy buenos, muy interesantes, como uno que estuvo celebrando Ecuador contra Alemania. Los estaban empate 1-1, pero Ecuador en los últimos minutos pudo anotar ese gol y así tener 4 puntos y poder pasar entre los mejores 8 terceros lugares. Y fue el primer partido que le gana un equipo de Centroamérica a un equipo de Europa. Y estamos viendo cómo varios jugadores de renombre como Lionel Messi, Cristiano Ronaldo, Mbappé, están haciendo historia. Messi se convirtió en el goleador histórico con 18 goles encestado en la historia de los mundiales. Pero está siendo perseguido por un jugador que es mucho más joven y que todavía tiene la oportunidad, aún en este mismo mundial, de pasarle, que es Mbappé, que tiene 16 goles en los mundiales que ha participado, pero por la edad, ya que tiene un futuro por delante, puede llegar a encestar más goles. Y vemos también como Cristiano Ronaldo se convirtió en el único jugador que ha por lo menos encestado un gol en 6 mundiales consecutivos. Hay varios jugadores que han participado en 6 mundiales, entre ellos está el Memo Ochoa, que es un portero de la selección de México, y México de verdad que ha estado jugando muy bien, no ha recibido goles, quedó en primer lugar anotando, pero sin recibir ningún gol. Y ya ellos estaban ganando el partido 3-0, y para que el público le aplaudiera, estuviera con él, el público le recibió muy bien al Memo Ochoa, ya un jugador de 40 años, y de verdad que fue algo muy emotivo para ellos ver cómo recibieron a este jugador. Así que esta tarde seguirán jugando, ya esta es la última fase, ya mañana empiezan los juegos que valen. Ya no hay empate, ya el fútbol te permite en ciertas etapas quedar 0-0, 3-3, 4-4, pero ya cuando viene esta etapa de la eliminatoria, cuando viene el tiempo regular, saben que el fútbol son 90 minutos dividido en 2 de 45, aunque en este mundial prácticamente
a los 23 minutos, están teniendo una pausa de 3 minutos y están casi convirtiendo esto en 4 cuartos, una pausa que llaman ellos para la rehidratación, pero son estrategias que utilizan para que haya más anuncios comerciales. Y las estadísticas dicen que normal, como son 3 minutos, ahí el espectador normalmente no cambia de canal y no se para a hacer nada y tiene que consumir ese comercio, porque de eso se trata, de tratar de vender más, porque normalmente cuando está el descanso, las personas como que se paran de su televisor y hacen otras cosas y dejan que al televisor o al dispositivo donde ellos estén viendo el deporte, de los anuncios solo, pero en esta pausa sí aumenta la audiencia de los comerciales y se están cobrando hasta un poquito más caro. Vamos a ver cómo continuará después que den estos 16 avos. Hay 32 países y después de ahí quedan 16, que son los octavos de finales. Y habrá que ver si Argentina repite o si hay otro nuevo campeón en lo que es el Mundial. Pasando un poquito de lo que es la MLB, las grandes ligas, el equipo de los Mets de Nueva York despidió a su dirigente. Los Mets de Nueva York, que ellos armaron un equipo, mucho dinero, pero la realidad es que no sé si es problema de química, pero no han estado en el terreno demostrando lo que son. Han tenido, sí, muchos problemas de lesiones. También últimamente muchos errores cometidos. Inclusive en un partido hicieron 6 errores, cosa que nunca en su historia lo habían hecho. Parecía un juego de softball. Y ya que son profesionales y 6 errores, eso es demasiado para un equipo profesional. Así que Mendoza fue despedido. Hay rumores de que Albert Pujols pudiera ser el dirigente de los Mets de Nueva York. Pero habrá que ver. Tienen un dirigente interino, pero la realidad es que los Mets de Nueva York el año pasado estuvieron un poquito mejor. Ellos estuvieron muy cerca de clasificar y quedaron fuera. Y estaba pasando una situación con su pelotero, el que más gana, el dominicano Juan José Soto Pacheco. Y me refiero ahora a lo que son las elecciones para el Juego de Estrellas. En la primera votaciones, él había quedado en 9º lugar y en esa votación por los fanáticos, él no iba a quedar como finalista para poder obtener ser uno de los jugadores que irán al Juego de Estrella. Pero se activaron los votos y él ya en la última actualización quedó en 5º lugar y ya él está. Se va a iniciar lo que es la final de las votaciones. En la Liga Americana, el jugador más votado es el segunda base Clement de los Azulejos de Toronto, cosa que, sabe que ese equipo de Toronto fue a la Serie Mundial y la fanaticada está muy agradecida y está votando por todos sus jugadores y haciendo que quizás un gran número de estos peloteros puedan ir a este Juego de Estrellas. Sucede algo en este Juego de Estrellas y es que muchos de los jugadores tienen un incentivo. En su contrato se pueden ganar 100 mil, 200 mil, 300 mil, X cantidad, $50,000, si son elegidos al Juego de Estrellas. Las votaciones son de los fanáticos y aunque un jugador sea elegido y aunque no pueda participar porque está lesionado, ya como quiera el equipo tiene que darle porque
ha tenido esa lesión. Entonces ya Clement es definitivo el segunda base de la Liga Americana. En la Liga Nacional el más votado fue nada más y nada menos que Shohei Ohtani. Imagínense, con todos esos japoneses y también la ciudad de Los Ángeles, y un jugador que verdaderamente lo merece por todo lo que él hace, ya él es el más votado. Ahora, ¿qué pasa? En cada posición hay una lucha de dos. Un ejemplo, Vladimir Guerrero quedó en primer lugar en la votación, pero ahora va a competir con el primera base de los Yankees de Nueva York, y el que gane de ellos dos será el titular. Ya en la Americana no hay que discutir por la segunda base, pero sí por el tercera base, que ahí está Junior Caminero, que haciendo un paréntesis, Junior Caminero está súper caliente. Tiene 5 cuadrangulares en 3 juegos. Dio 1, luego 3, anoche conectó 1. Ya tiene 20 cuadrangulares. Él ya tiene un ritmo parecido al del año pasado, donde al final de la temporada conectó 45 cuadrangulares. Si se enciende un poquito más, esperemos que dé más de 45, y oye, nos alegraríamos que este joven jugador a su corta edad pueda llegar a 50 cuadrangulares. Junior Caminero está compitiendo. Entonces, en los jardines, tanto en la Americana o en la Nacional, son 6 jugadores, porque son 2 por posición. Por eso que Juan Soto está en quinto lugar. Usted puede votar. Usted puede votar hasta 5 veces al día, pero hay algo que está pasando con los jugadores dominicanos, y es que como no estamos como años anteriores, la temporada de los dominicanos está un poquito bajo par. El mismo Fernando Tatis, a pesar de que estaba bateando buen promedio, pero apenas tiene 3 cuadrangulares. Manny Machado tiene una buena cuota de cuadrangulares y de empujada, pero su promedio está muy por el suelo. Rafael Devers está teniendo hasta problemas con los dirigentes. En estos días sucedió algo, y es que él estaba en primera, el juego estaban perdiendo por una carrera, ya estaban en la novena entrada, el dirigente manda a un novato que corre mucho mejor que él, él no quiso salir, y de ahí se armó una discusión. Él dice que se ha puesto la cosa más grande de lo que pasó, pero es evidente lo que llaman el lenguaje corporal. Cuando él llega, se sentía bastante incómodo, que no dejó que ni siquiera uno de los coaches le topara, le quita la mano de encima, pero son humanos, son situaciones, y ellos quieren siempre aportar, pero una de las cosas que él puede aportar es con su bate, pero no así con sus piernas. Y hablando de situaciones que está pasando en el mundo deportivo, ya con un hombre ya retirado, que es un hombre que llegó a 700 jonrones y que puso grandes números mientras fue pelotero, tanto de Anaheim, un poco con los Dodgers de Los Ángeles, y con el equipo original con el cual empezó y terminó, que fueron los Cardenales de San Luis. Me refiero a Albert Pujol. Está teniendo unas declaraciones acerca de la prensa dominicana, y esto ha caído muy mal a la prensa. A veces la prensa, ellos por el hecho de estudiar y ese es su trabajo, pero a veces dicen cosas que hacen sentir mal a los atletas. Entonces, cuando los atletas se expresan, ellos vienen y se sienten mal y dicen, el trabajo del atleta es hacer su número, el trabajo de nosotros es cuestionar, es investigar, es decir, y usted sea el jurado. El asunto es que como que no se está manejando muy bien esa relación entre Albert Pujols y la prensa deportiva dominicana. Está
bien caliente esto que está pasando entre ellos. Y de verdad que no es bueno que esto siga sucediendo. Vamos ya para finalizar lo que es la parte deportiva, hablarle un poquito acerca de Lisocriba. Lisocriba, que el día 5 va a tener un gran evento, la Gran Copa Lisocriba 2026, Lisocriba, donde el deporte glorifica a Dios. Si usted quiere botar el estrés, vaya cada domingo allá al Play del Llano, a partir de las 5 de la tarde, y usted va a disfrutar de este gran evento. El domingo el Play estuvo lleno, estaba repleto, inclusive tuvimos unos visitantes extranjeros que hasta compartieron con nosotros y pudieron jugar. Ellos son de Carolina del Norte, que andan con el pastor Narciso Franco, y pudieron disfrutar de este juego. Y de verdad, usted se divierte allá, la gente aplaude, lleva su trompetita y apoya a su equipo. El equipo como que más gente lleva, el equipo Paz. El equipo Paz tiene muchos seguidores y vaya, respalde a Fe, respalde a Esperanza, respalde Amor, a cualquiera, a Paz también. Paz ya en fanaticada es el equipo que más aplauso tiene. Pero vamos a tener este evento, esta gran Copa de Campeones. Será el día 5, primer domingo de julio, ya es el próximo domingo, donde se estará sorteando los dos equipos que van a jugar a primera hora. El que gane ya va a poder competir por esa copa. Y después, los otros dos equipos que no sean agraciados para jugar a primera hora estarán jugando. Entonces, los que ganen van a competir por la copa. Los que pierdan van a jugar ya el último partido. Es decir, que todos tendrán el derecho a participar, a jugar en esta gran copa, y habrá medallas para algunos de los jugadores más destacados de ese día. Así que no se pierda. 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Mañana estará jugando el equipo Amor, el equipo Fe y el equipo Paz. Así que usted no se puede perder a partir de las 5 de la tarde este evento. Vamos a darle algunos de los numeritos de cómo va la liga. El equipo Amor, ahí tiene su representante a Ismael Aristi, que está batiendo 690. Tiene un WAR de 20.3. También tiene a Andy Guzmán, que tiene... está bateando 552, Darby López 483, Michael Mejía, que está bateando 412, Emil Lara, que es de Paz, está bateando 400, y también tiene a Gesell Ortiz, que está bateando 625, Santo Guerrero, el Bumbo 667, Brian Díaz 524, Christopher Aguas Viva, y ya fue cambiado al equipo de Fe, pero consiguió batear con el equipo Paz 433. También Anderson Villalona está batiendo 543. Vaya y vea a este muchacho. Este muchacho juega un centerfield impresionante. Ese muchacho, el que batea para el centerfield, está bateando como para una piscina. Literalmente, prácticamente no se puede batear para el center field cuando Anderson Villalona está fildeando hacia adelante, hacia los lados. Si una bola la levantó y está dentro del play, sepa que va a caer en el guante de Anderson Villalona. El equipo Fe tiene a Leonardo Báez bateando 583, a Edra Arias 519, Ángel Soto está bateando 438,
José Méndez 643 y el eléctrico Emmanuel Arias, que es del equipo Esperanza, también está bateando 583. El eléctrico, cariñosamente, Emmanuel. El equipo Esperanza tiene a Moisés García, que está bateando 682 y es el líder de cuadrangulares. Junior Moreta, 531. Henry Lara, 516. Jeremy Luna, 500. Bernis, que es del equipo Fe, está batiendo 438. No hay picheo que valga ahí. Estos muchachos, de verdad que se está batiendo mucho. Se está batiendo demasiado. El domingo pasado, esta persona que ustedes están viendo de frente estuvo enfrentando al equipo Amor, y el equipo Amor solamente le hizo una carrera. Fue hasta ahora el mejor juego que he lanzado. Hasta ahora, la efectividad mía no está buena, tuve la gracia, la dicha, gracias al Señor, de poderle lanzar este juego de una sola carrera al equipo Amor. Y el standing está de la siguiente manera: el equipo Esperanza tiene 8 ganados, 4 perdidos. El domingo pasado ganó sus 2 encuentros. El equipo Amor, que tiene una racha de 4 derrotas consecutivas, después de tener 6 y 2, y ahora tienen 6 ganados, 6 perdidos. El equipo Paz tiene 5 ganados, 6 perdidos, hay un empate. El equipo Fe tiene 5 ganados, 6 perdidos. Así van las posiciones y algunos de los numeritos de los jugadores. Así que ya lo sabemos, vamos a dejarle con una interpretación musical para bendecir su vida. Luego continuamos con el espacio. Recuerda, de lo que tú estás lleno, de eso tú das.

Continuamos con su espacio Metanoia, de lo que estoy lleno, doy. Vamos a leer en el libro de Lucas 6, 43, 45. No es buen árbol el que da malos frutos, ni árbol malo el que da buen fruto. Porque cada árbol se conoce por sus frutos, pues no se cosechan higos de los espinos, ni zarza se vendimian uvas. El horizonte, el hombre bueno, del buen tesoro de su corazón, saca lo bueno. El hombre el malo, del mal tesoro de su corazón, saca lo malo. Porque de la abundancia del corazón habla la boca. ¿De qué te estás llenando? ¿De qué te suples? Un vaso es un vaso. Es un instrumento. Si tú le sirves con agua, eso va a dar. Se le pone jugo, eso va a dar. Se le pone refresco, eso va a dar. O jugo natural o refresco. Usted sabe. O si le pone una bebida alcohólica, eso va a dar. Sigue siendo el mismo vaso. El contenido ya es totalmente diferente. O una botella. Aunque aquí nosotros a lo que se hace con el limón, con agua, azúcar y hielo, dependiendo en qué esté servido, le dicen. Porque si está en una botella le dicen mavi, pero si está en un vaso le dicen limonada. Pero el contenido es el mismo. Nosotros, los seres humanos, nos entretenemos con tantas cosas. Y por lo que oímos, por lo que vemos. Y eso nos influencia. Por eso en la Biblia habla y Dios ordena a que le repitan a los hijos. Anteriormente no tenemos los recursos que hay hoy en día. Usted tiene libros, tiene por tablet, por televisión, por lo que sea. Usted se puede administrar. Antes era por lo que veía, por lo que le escuchaban. Y los padres tenían que vivir instruyendo a los niños que para que aprendieran de Dios y de la historia y de cómo Dios a ellos estaba tan cerca. Pero a lo que tú le prestas atención con tu vista, con tus oídos, pueden influenciar de una mala manera en tu vida. De lo que tú te suples, eso con el tiempo te convierte. Hay una palabra que la gente dice de que cuando alguien está incómodo y se le zafa una palabra, se le zafa, ¿verdad? ¿Por qué se le zafa? Porque la tenía dentro de él. Yo recuerdo que nuestro pastor, cuando estaba en vida, y uno era muchacho, Pellegrin Kelly, que él siempre era muy cercano a la juventud de la iglesia, nos aconsejaba mucho acerca de tener cuidado con lo que nosotros decimos. E inclusive hay palabritas que no parecen, usted la puede justificar, pero son dichos que la gente normalmente dice. Dice, ten cuidado. Ah, que se me zafó, dice. Siempre decía, si se te zafa es porque tú la tienes amarrada ahí dentro. A veces nosotros decimos cosas que después la queremos recoger. La queremos recoger porque nos airamos. Es un juego.
después está jugando básquet, pelota, dominó, ajedrez, lo que sea. Y si usted nota que quizás el otro le hizo una trampa o le hizo algo, usted se desboca y empieza a decir, o porque usted se enteró que están hablando de usted, algo. Quizá alguien poniendo una calumnia y usted viene y se desboca y empieza a decir sobre su amigo, sobre su amiga, sobre su pareja, sobre quien sea, y dice tantas cosas que después usted quiere arrepentirse, la quiere recoger, pero ya eso que abunda en usted, ese rencor, ese odio, lo hizo expresarse de esa manera. Porque a veces las situaciones del estrés son las que se ponen en evidencia a veces nuestra naturaleza. Y uno dice, wow, ¿qué pasó? Viene, reflexiona, pide perdón. Sí, hay que pedir perdón. Pero debemos de tener mucho cuidado de qué tú estás consumiendo, de qué te estás llenando, de qué son las cosas que son prioridad en tu vida. Esas cosas que están dentro de ti, que te están definiendo como persona. Dios quiere que tú te llenes de Él. El Espíritu Santo está ahí. La Biblia dice que cuando nosotros nos acercamos, nos convertimos a Dios, el Espíritu Santo está en y con nosotros. Entonces, cuando nosotros tenemos esa nueva vida, esa nueva mentalidad, esa metanoia en nuestra vida, entonces ya no podemos actuar como el viejo hombre. Porque que por los frutos seremos conocidos. Dios quiere que nosotros demos buenos frutos. Que nosotros, y no, ¿qué dice la palabra del Señor? Que todo lo bueno, todo lo agradable, si hay virtud en esto pensad. Que nuestro pensamiento sea Dios, que nuestro pensamiento sea Jesús, que nuestra humanidad, que quiere estar ahí, y dominarnos, salga de nosotros. Pero eso lo debemos hacer, ¿cómo? Cuando nuestra vida se refugia totalmente en Dios. Cuando nuestra vida tiene un norte, que es seguir a Jesús. Cuando nuestra mentalidad no está basada en buscar lo que es la basura. Cuando buscamos verdaderamente lo que Dios quiere. Dice, no es buen árbol el que da malos frutos. Lamentablemente nosotros estamos viviendo en un mundo donde a lo malo se le está llamando bueno, solo porque tiene muchos seguidores, solo porque es famoso, solo porque es un, ¿cómo le llaman? Un influencer, solo porque crea contenido que produce hilaridad, produce risa, produce cosas que son vanas, pero que arrastran a la gente y generan tanta popularidad que tú obvias, que tú pones como una parte lo malo que tiene esa persona. Dice, no, él es porque es así, pero es muy sincero. Ella porque es así, pero ella es muy sincera. Y eso te arropa y te hace ver esos contenidos y a la larga te hacen daño. A la larga te hacen daño. Porque tú empiezas viendo, empiezas escuchando
Y aunque ponga filtro los primeros días, pero tu conciencia se va cauterizando y ya tú lo vas viendo como algo normal. Te van doctrinando. Entonces ya el criterio que tú tienes cambia. Porque no se puede servir a dos señores. Tú no puedes estar entreteniéndote con las cosas del mundo, llenándote con las cosas del mundo y pretender también agradar a Dios. Va a llegar el tiempo que lo que más abunde en ti, eso se va a reflejar con tus acciones, con tus palabras. Entonces, el fruto que la gente veía en ti como un fruto correcto, como un fruto bueno, ya no será ese fruto. Ya no es ese fruto porque tú te estás alimentando con algo que te contamina. Sucede algo extraño. Tú estás preparando un sancocho. Sancocho, eso es riquísimo. Estás preparando un sancocho con su carne, con su fibre, con todo lo que lleva, con su punto de sal, cómo va, todo. Lo pruebas y está quedando riquísimo. Pero le echa una, ¿cómo se llama ese? La pasta de jabón. Daña todo el sancocho. El sancocho puede ser lo más grande, pero esa mínima cosa daña. ¿Qué está dañando tu vida? ¿Qué te está haciendo daño? ¿De qué te estás alimentando? ¿Cuál es tu visión? ¿Cuál es tu criterio? ¿Qué tú lees? ¿Qué tú lees? ¿Qué tú ves? ¿Cuáles son tus conversaciones? Porque eso se va arrojando. Y cuando la Biblia se refiere al corazón, es nuestra mente. Nuestra mente vive pensando cada tiempo. Entonces, lo que tú alimentas, eso te va a convertir. Dios quiere que tú busques de Él. Dios quiere que tú te alimentes de Él. Por eso Él dice que Él es el pan de vida. Por eso Él dice que nosotros tenemos que comer de Él. Por eso Él dice, Él es el vino. De Él tenemos que beber. Pero a veces lo vemos como poco suficiente. Lo vemos como algo religioso, como algo que quizás no me llene, pero tu espíritu necesita alimentarse de Dios. Tu espíritu necesita llenarse de Dios. Entonces, cuando tu espíritu se fortalece, tu carne se va a debilitar y no puede tener dos cosas fuertes en tu vida. No puede haber un equilibrio ahí de la carne fuerte y el espíritu fuerte. Eso no funciona. Una va a vencer a la otra. Y quien tiene que vencer es el espíritu. Quien tiene que determinar de lo que debo estar lleno es de Dios. Porque un árbol, bueno, el vanilejo es conocido por el mango, el fruto predilecto. De que habla alguna gente de vanilla, más piensan en los mangos. Imagínense que usted tenga una mata en su casa de los mamellitos, el famoso mango vanilejo. Pero que esa mata, de un lado lo de agrio, otro medio salado, pero un lado lo de, bueno, dulce. Eso no se da. O son malos todos, o son buenos todos. Entonces, si tú quieres ser árbol del buen fruto, tienes que alimentarte de Dios. Tienes que llenarte de Dios para que eso que abunde en tu vida, eso que está lleno tu corazón, tu boca pueda hablar. Porque cuando alguien está lleno de Dios,
y aún estés en situación verdaderamente incómoda que pasa, verdaderamente difícil que pasa, airaos, pero no pequéis. No es que nosotros no nos vamos a incomodar. Ah, mira, evangélico, nosotros nos incomodamos, nos sentimos mal. Hay situaciones difíciles en nuestra vida. Ahora, en medio de esa situación difícil en nuestra vida, lo que va a salir de nuestra boca, aunque estemos verdaderamente incómodos, define el fruto de quien yo soy. Yo no soy quien para juzgarte. Más adelante, un poquito más arriba, en ese capítulo habla acerca del juzgar a los demás y de ver la paja del ojo ajeno. A veces somos muy, muy dados. Es muy fácil para nosotros ver esas cosas. Pero lo que Dios quiere es que nosotros nos refugiemos en Él. Que busquemos de su rostro día tras día. Que estemos sumergidos en Dios. Y aún nosotros seamos heridos, maltratados. Así como Esteban. Porque a veces nosotros creemos que por ser hijo de Dios a nosotros no va a pasar ninguna cosa mala. Esteban fue apedreado hasta la muerte. Pero lo que salió de él era lo que abundaba en su vida. Lo que habló de él era lo que abundaba. Él les predicó. Él les anunció la palabra de, porque él estaba convencido de eso que él había recibido. Quizás él pudo haber dicho,

que con tus manos tú no puedes servir a Dios y también servir al enemigo. ¿Quién tú eres? ¿De quién estás lleno? ¿De quién tú procuras llenarte? Cuando tú estás lleno de Dios, entonces tú actúas totalmente diferente. Totalmente diferente, porque estás con esa sustancia que está en tu vida. Así que mi consejo en esta reflexión, ya para finalizar, es que busque el rostro de Dios en oración, en lectura. Acércate más a Dios y pídele a Dios que cada día tú puedas ir creciendo hasta la estatura, la plenitud del varón perfecto, el cual es Cristo Jesús. Imita a Dios y no a cualquier influencer que tú veas, que lo que uno que hace, lo único que tiene es fama, pero su final es camino de muerte. Busca de Dios, estás a tiempo. Hasta la próxima, nos veremos. Saibo Abadía estuvo con ustedes.

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1: Nunca se apartará de tu boca este libro de la ley, sino que de día y de noche meditarás en él, para que hagas conforme a todo lo que en él está escrito, porque entonces harás prosperar tu camino y todo te saldrá bien.

¿Quién era yo para estar aquí? No lo merecía, no lo merezco, pero puedo ver tu mano obrando en este lugar. Ahora mismo estamos bajo la unción del Espíritu. Siento la unción que palpable en mis manos. Gracias, Señor, porque tú le hablas a cada vida que está aquí, Señor. Gracias. Aleluya. Gracias porque tú eres quien exhibe a Sabina, Señor. Tú eres quien la exhibe, no. Lo que los hombres no han podido hacer, tú lo haces con cosas sencillas, Señor. Aleluya. Gracias por las puertas que tú abres, Señor. Gracias. Gracias porque cuando tú entras, cuando tú pones en el corazón los proyectos, esto es para bendición, Señor. Los hombres quedarán sorprendidos, Sabina. Los hombres quedarán sorprendidos porque cuando el asunto no viene de hombre, aleluya.

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¿Quién dijo miedo? Feliz inicio de semana, bendiciones, feliz fin de semana, señores. Sábado 27 de junio del 2026, siendo las 2:47 de la tarde. Y qué alegría es poder compartir con cada uno de ustedes una vez más a través de Radio Salvación Internacional 810 AM en este maravilloso sábado, señores, que apenas comienza, la emisora que lleva un mensaje de esperanza, fe y salvación a las naciones. ¡Qué bueno que están ahí en sintonía escuchando nuestra exquisita programación! Sneida Guerrero les saluda acá de este lado. Pedimos excusas en nombre de nuestra hermanita Katherine, el cual, por razones ajenas a su voluntad. Aleluya, estamos afectados de la gripe, pero eso no nos impide adorar y glorificar el nombre de Jesús. Por razones ajenas a su voluntad, la hermanita Katherine no va a estar con ustedes el día de hoy, pero mañana ella sí estará con ustedes compartiendo. Pero mientras tanto, estaré aquí, Sneida Guerrero, hasta las 10 de la noche, complaciéndoles en esta emisora que bendice sus vidas día a día, las 24 horas del día, los 7 días de la semana. Y hoy, en este maravilloso sábado, señores, puede reportar su sintonía. Aquí estamos para complacerles. Si desea escuchar sus canciones favoritas, lo puedes hacer también. Y recordarles que a las 3 de la tarde estaremos orando. Si desea que oremos por usted, pueden ir mandando sus peticiones al 809-380-2810. Hoy es sábado, señores, sábado. Sábado para seguir adorando y glorificando el nombre de Jesús. ¿Quién dijo miedo? Gilberto Daza.

0: Hazlo fuerte. Jesús, eres fuerte, eres victorioso.
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3:24 de la tarde, el momento de orar y glorificar el nombre de Jesús. Si tienes alguna petición, si deseas que oremos por ti, este es el momento. Pues ha llegado la hora más hermosa, la hora de entrar en la presencia de Dios, la hora de elevar nuestras voces en oración, de glorificar y exaltar el nombre de Jesús, al Dios que todo lo puede, porque sabemos que la oración no es solamente hablar con Dios, es acercarnos con fe, es presentar nuestras cargas, nuestras familias, nuestras necesidades y también nuestros agradecimientos a aquel que tiene el poder de hacer todo. Como dice la palabra de Dios en el libro de Santiago, capítulo 5, versículo 16, que la oración eficaz del justo puede mucho. Y hoy creemos que Dios, el pueblo de Dios, ora con fe, los cielos se mueven y las puertas se abren y las familias son fortalecidas. Y Dios obra conforme a su voluntad, porque a través de la oración nosotros somos fortalecidos. A través de la oración nosotros somos consolados. A través de la oración somos bendecidos. Así que donde quiera que usted esté, únase con nosotros en este momento de oración. 809-380-2810 son nuestras líneas de comunicaciones si usted desea que oren, que oremos por usted. Así que levante su fe y vamos a orar creyendo que Jesucristo sigue siendo nuestro proveedor. Jesucristo sigue siendo nuestro sanador y nuestro ayudador. Amén. Gloria a Dios. Así que vamos así dándole gracias a Dios. Padre amado, gracias, gracias Jehová por este momento. Gracias Señor Jesús por esta hermosa tarde, Señor amado, que usted nos ha regalado. Estar una vez más delante de tu presencia, Rey amado. Padre Santo, gracias por la vida, gracias por el aire que respiramos, gracias por cada oyente que están ahí en esta hora con nosotros, Señor Jesús, compartiendo, Señor amado, unidos a una sola fe, Señor Jesús, clamándote a ti, Jehová, como dice tu palabra. En Jeremías 33:3, clama a mí, y yo te responderé y te enseñaré cosas grandes y ocultas que tú no conoces, dice el Señor. Aleluya, poderoso Dios. Vamos así a estar orando. Un anónimo pide la oración por las finanzas de esta emisora. Amén. Vamos así a estar orando. Ahí donde usted está también, aclame a Dios. Ayúdanos a clamar, a orar y a glorificar el nombre de Jesús. Padre amado, Dios de la gloria, en el nombre poderoso de Jesús, nos presentamos delante de tu presencia en este momento con un corazón humilde y lleno de fe. Señor, primeramente te damos gracias porque tú has sostenido esta emisora. Padre Santo, gracias porque hasta aquí nos ha ayudado y nos seguirá ayudando porque cada día permite que esta señal llegue a muchos hogares llevando una palabra de esperanza, de salvación y de bendición. Gracias, Padre Santo. Padre amado, ponemos delante de ti las finanzas de este altar radial, de esta emisora. Tú conoces cada necesidad, cada compromiso, cada proyecto y cada desafío. Señor Jesús, abre puertas de provisión. Señor amado, Dios de la gloria, levanta personas con un corazón dispuesto a apoyar esta obra. Padre Santo, trae bendición y permite que nunca falte lo necesario para poder continuar llevando el mensaje de salvación a las naciones, Señor Jesús. Declaramos en fe que tú eres nuestro Dios, que tú eres nuestro proveedor, porque tu palabra lo dice, Señor Jesús. En el libro de Filipenses, capítulo 4, versículo 19, mi Dios pues suplirá todo lo que os falta conforme a sus riquezas en gloria en Cristo Jesús. Y nosotros creemos en esa palabra, nosotros estamos aferrados en esa palabra, Señor Jesús, Dios de la gloria. Y en ese mismo ámbito también oramos por las finanzas de cada congregación, de Señor amado, por cada pastor, por cada líder, hermano, que trabaja, Señor amado, en la obra.
Señor Jesús. Las finanzas del pueblo en general, Señor Jesús, está en tus manos. Bendice las manos que dan, bendice las familias que aportan, multiplica cada esfuerzo y trae crecimiento espiritual y material conforme a tu voluntad, Señor Jesús. Señor amado, mira a cada persona que está escuchando esta oración y que está pasando por, quizás por dificultades económicas, trae oportunidades. Abres caminos, rompe cadenas, Jehová, rompe toda preocupación y permite que puedan ver tu mano obrando en sus hogares. Padre Santo, bendice, Señor Jesús. Padre Santo, también aclamamos, Señor amado, por esas personas que no tienen empleo. Jesús, Padre Santo, que están buscando, Jehová, y están pensando cómo se van a sostener. Padre Santo, que sea usted supliendo, Jehová, empleo, supliendo todo lo que le falta, todas sus necesidades, Jehová amado. Que sea usted poniendo la gracia, Señor amado, sobre cada persona que está buscando empleo, Señor Jesús. Padre Santo, tu palabra lo dice, que el que no trabaje, que no coma, Jehová. Padre Santo, bendice, Señor Jesús. Abres puertas a tu pueblo, Señor Jesús. Padre Santo, tu palabra dice, Romanos 8:28, que a los que te aman, todas las cosas les ayudan a bien, conforme a tu propósito son llamados, Señor Jesús. Padre Santo, obra y abres puerta en el nombre poderoso de Jesús. Amén. Seguimos clamando, bendecimos la vida de la hermana Mantina, que está por ahí en sintonía, Juana Sánchez también, que están unidas en oración. Padre amado, seguimos adorándote a ti, Señor Jesús, presentándote la vida de tu hija Amantina y también de Juana Sánchez, esas dos siervas, esas guerreras. Tú conoces sus hogares, sus familias, Señor Jesús, sus dificultades, sus sueños y cada necesidad que hay en sus corazones. Te pedimos que visites sus casas con tu presencia, que haya paz, amor, Señor amado, y unidad, respeto dentro de esas familias, Señor Jesús. Guarda cada puerta, cada habitación, cada miembro del hogar, bajo la cobertura de tu Espíritu Santo, Señor amado. Fortalece la vida de Amantina, de Juana Sánchez. Dale sabiduría para tomar buenas decisiones. Dirección en cada paso, Señor amado, y consuelo en los momentos difíciles. Si hay alguna dificultad, Señor amado, económica, sea usted supliéndola. Padre amado, si hay alguna falta de amor entre la familia o de unidad, que sea usted, Señor Jesús, trayendo unidad. Padre Santo, si hay alguna necesidad de lo que sea, Señor Jesús, sea usted supliendo, Jehová, llenando los graneros, Señor Jesús. Padre Santo, Dios de la gloria, ellas están en tus manos, Señor amado, y sobre todo, Jehová, que sea usted guardándolas, guardando su casa, guardando su familia, Jehová. Que reine tú, Señor Jesús, que reine tú, Señor amado, sobre esos hogares, Señor amado. Declara, Señor, bendición sobre sus hijos, sobre sus familias y sobre todo lo que representa su hogar. Que nunca falte el pan, que nunca falte el amor y que sobre todo nunca falte tu presencia. Creemos, Señor amado, en ti, Jehová, en el nombre poderoso de Jesús.

El poder del cristiano está en la oración, hermosa canción de Oscar Medina que estamos escuchando en estos momentos. Y qué hermoso es entender que nuestra fuerza no está solamente en nuestras capacidades humanas, en nuestras palabras o en lo que podemos hacer con nuestras propias manos, pues nuestra fortaleza, nuestra verdadera fortaleza viene cuando nos acercamos a Dios en la oración. La oración es el puente que nos conecta con el Padre Celestial. Es el momento donde nuestro corazón reconoce y se humilla delante del Padre. Cuando oramos, le estamos diciendo, Señor, confío en ti. Yo descanso en ti. Yo creo que aunque mis ojos no vean la respuesta todavía, tú sigues obrando. La palabra de Dios nos dice en el libro de Marcos, capítulo 9, versículo 23, Jesús le dijo, si puedes creer, al que cree, todo es posible. Para Dios, todas las cosas es posible. Sí, para el que cree. Y esta palabra nos recuerda que para Dios no hay caso perdido, no hay situación demasiado difícil, no hay enfermedad que esté fuera de sus manos, porque Él sigue siendo el mismo Dios de milagros, de restauración y de esperanza. Y vuelve y nos recuerda, clama a mí y yo te responderé y te enseñaré cosas grandes y ocultas que tú no conoces. Dios nos invita a clamar, a buscarle, a presentar nuestras cargas. La oración no cambia solamente las circunstancias. La oración también transforma nuestros corazones, nos fortalece y nos permite caminar con fe en medio de las pruebas, en medio de cualquier situación. La oración es que nos fortalece. Así que hoy, hermano y hermana que nos escucha, no dejes de orar, no dejes de clamar, aunque haya lágrimas, aunque haya momentos difíciles, sigue creyendo, porque una oración hecha con fe en el nombre de Jesús tiene poder. La oración tiene poder. Y no tomar la oración como un simple 911, sino hacer la oración nuestro hábito. En todo momento, orar. Orar siempre, orar constantemente. Si vienes prueba, orar. Si hay victoria, también orar en todo tiempo. Seguimos aclamando delante de Dios, 809-380-2810 son nuestras líneas de comunicaciones. Bendecimos la vida de Luis Báez, que está por ahí en sintonía con nosotros. Bendiciones. Y a ti que estás tal vez en tu vehículo, en tu negocio, en tu casita, ahí conectado con nosotros, gracias por preferir nuestra programación. Y más en este hermoso momento de aclamar, de orar, de glorificar el nombre poderoso de Jesús. Bendecimos la vida de la pastora, la guerrera Arisleida, allá en el Limonal, reportando su sintonía. Amada, bendiciones de lo alto. Gracias por estar ahí con nosotros en esta maravillosa tarde de oración. Así es, hermana, vamos a estar orando por ese familiar que tiene cáncer terminal y por los nuevos creyentes de su congregación. Gloria a Dios. A ti que estás ahí, vamos así, ayúdanos a orar, a clamar y glorificar el nombre de Jesús. Padre amado, Dios de la gloria, tú eres real, tú eres fiel y verdadero. Padre amado, en el nombre poderoso de Jesucristo, venimos delante de tu presencia con humildad y con fe. Señor, hoy levantamos nuestra oración creyendo que tú eres Dios sobre toda enfermedad, sobre todo diagnóstico y sobre toda circunstancia. Tú eres nuestro sanador, nuestro refugio y nuestra esperanza. Eres tú, Señor Jesús. Padre amado, venimos aclamando delante de ti porque creemos que usted pueda hacer la obra, Jehová, y que para ti no hay nada imposible. Para ti todas las cosas son posibles. Presentamos delante de ti la vida del familiar amado de la pastora, tu hija, de tu sierva, la pastora Arisleida, Jehová. Esa persona que está atravesando un proceso de cáncer terminal. Padre, tú conoces su cuerpo, tú conoces su historia y conoces cada detalle que nosotros no sabemos. Señor Jesús,
extendemos nuestras manos, amado, en oración y aclamamos por tu misericordia, Padre Santo, por esta vida, en el nombre de Jesús. Trae sanidad conforme a tu perfecta voluntad, Señor amado, fortalece su cuerpo, fortalece su mente, fortalece su espíritu. Donde haya dolor, trae alivio, Padre. Donde haya temor, trae paz, esa paz que sobrepasa todo entendimiento, que guardará nuestros corazones y nuestros pensamientos en Cristo Jesús. Donde haya angustia, trae consuelo, Padre amado. Permite que esta persona pueda experimentar tu presencia de una manera especial. Señor, si esta persona aún no te conoce, toca su corazón, que pueda tener un encuentro real contigo. Trata, Señor Jesús, con esa persona si no te conoce. Pueda, Señor Jesús, reconocer que Jesús es el camino, la verdad y la vida. Que en medio de este proceso, Jehová, puedas conocer tu amor, tu perdón y tu salvación. Padre amado, también levantamos un clamor, Señor amado, por sus familiares, a todos aquellos que están acompañando en ese momento, Jehová. Dales fortaleza cuando estén cansados. Dales palabra de fe cuando falten las palabras, que sostienen sus corazones en amor, Señor Jesús. Como dice la palabra de Dios en el libro de Salmos 46:1, Dios es nuestro amparo y fortaleza, nuestra ayuda segura en los momentos de las tribulaciones, Señor. Que ese amparo sea para esa familia, Jehová. Padre amado, también oramos por los nuevos creyentes de la congregación de la pastora Arisleida, Rey amado. Señor Jesús, Padre, afirma sus pasos, fortalece su fe, ayúdalos a crecer en tu palabra, a creer. Padre amado, permíteles que estén firmes en tu camino, Rey amado, que sean discípulos llenos del Espíritu Santo, con hambre de buscarte y de servirte a ti, Jehová. Bendice esta congregación, bendice a sus líderes y sigue añadiendo vidas transformadas por el poder de Jesucristo. Hoy declaramos que seguimos creyendo, porque para ti todas las cosas son posibles, Dios. Y no caminamos por lo que vemos, caminamos por fe. En el nombre de Jesús oramos creyendo, confiando y esperando en ti. Aleluya. Jesús.

Aleluya, aleluya. Seguimos adorando, seguimos aclamando al Dios verdadero. Bendiciones, hermana Silfida Rosario, que está en sintonía por ahí. Ella pide la oración por la niñez, la familia y por Venezuela. Vamos así a estar orando y presentamos nuestras peticiones creyendo que Dios escucha. Orando por la niñez, por la familia y por Venezuela, el cual un país que recientemente fue sacudido por fuertes terremotos que afectaron varias zonas, así dejando familias heridas, personas afectadas y comunidades enfrentando momentos difíciles. Y hoy creemos que aún en medio de la dificultad, Dios sigue siendo nuestro refugio, nuestra fortaleza. Vamos así a estar aclamando. Padre amado, en el nombre poderoso de Jesús, seguimos, venimos delante de tu presencia, reconociendo que solo tú eres Dios. Señor, principalmente levantamos nuestra oración por la niñez. Tú conoces a cada niño, a cada niña, a cada adolescente de esta tierra. Te pedimos que los guardes, que los libres de todo mal, que los protejas, que proteja sus mentes, sus corazones y sus caminos. Padre, levanta una generación que conozca tu nombre, una generación llena de valores, de amor y sobre todo de temor de ti, Jehová. Que cada niño pueda crecer rodeado de cuidados, de protección y personas que sean instrumentos de bendición. Como dice tu palabra en el Salmo 127, versículo 3. Señor Jesús, que la herencia de Jehová son los hijos y cosa de estima el fruto del vientre. Señor, cuídanos, cuida, Señor amado, la niñez, porque ellos son una bendición que viene de ti. También presentamos delante de ti, Jehová, las familias, a las familias, Padre Santo. Padre, visita cada hogar que está escuchando esta oración. Donde haya dificultades, trae unidad. Donde haya tristeza, trae consuelo. Donde haya necesidad, trae provisión. Fortalece a los padres, fortalece a los matrimonios, Señor Jesús. Fortalece a cada miembro de la familia. Padre Santo, que sea usted fortaleciendo en el nombre poderoso de Jesús, que en cada casa pueda reinar tu presencia, tu amor y tu paz en el nombre poderoso de Jesús. Señor, y hoy también aclamamos delante de ti, levantamos un clamor por Venezuela, Jehová. Tú conoces ese país por el momento difícil que está pasando, Jehová. Oramos por cada familia que fue afectada por los terremotos ocurridos recientemente, por aquellos que perdieron a sus seres queridos, por quienes están heridos, por quienes tienen miedo y por quienes están ayudando en medio de esta emergencia, Jehová. Padre, extiende tu mano de misericordia sobre esta nación. Trae fortaleza a los corazones quebrantados, provisión a las familias necesitadas y sabiduría para todos los que trabajan en la recuperación, Jehová. Te pedimos que sea refugio en medio de la angustia, porque tu palabra nos dice en el libro de Salmos 46:1 que tú eres nuestro amparo y fortaleza, nuestra ayuda en medio de los momentos difíciles, Señor Jesús. Señor, ponemos en tus manos a Venezuela. Guarda sus ciudades, sus familias, sus habitantes, en medio de esta situación que puedan experimentar tu amor y tu cuidado, Rey amado. Padre Santo, recibimos, Padre amado, bendecimos sus vidas en el nombre poderoso de Jesús. Amén. Aleluya, poderoso Dios. Dios es bueno y para siempre es su misericordia. Seguimos aclamando, Rey amado, te presentamos la vida de mi hermana Mariela, Rey amado, el cual que me acaban de llamar, que ella está siendo trasladada para el hospital, Jehová. Padre amado, en este momento nos unimos en oración presentando delante de ti esta petición especial. Sabemos que nuestro Señor Jesucristo es un Dios cercano, un Dios que escucha el clamor de sus hijos y que tiene cuidado de cada detalle de nuestras vidas. Padre Santo, es aquí, Rey amado, estoy aquí, Señor Jesús, aclamándote a ti, Padre amado. En el nombre de Jesús, Padre Santo, presentándote la vida de mi hermana Mariela, Jehová, que está siendo llevada hacia el médico, Jehová amado.
Tú conoces su cuerpo, conoces su embarazo, conoces a ese bebé que está en su vientre, Jehová. Conoce cada circunstancia, Rey amado, que nosotros no podemos ver. Padre, podemos ese traslado en tus manos. Sánala, Jehová, Padre Santo, que cualquier que sea la situación, Señor Jesús, cualquier que sea la situación, que sea usted tomando el dominio y el control, Jehová, y sobre todo trayendo, Jehová, sanidad. Padre Santo, normaliza la presión, normaliza, Jehová, todo, Jehová, que ella y el bebé estén bien, Señor Jesús. Padre Santo, usted es quien gobierna su corazón, Señor Jesús, y que no haya temor, Padre amado. Señor Jesús, oramos por la vida, Padre amado, de ella y la del bebé. Guarda ese pequeño, Señor Jesús, que está siendo formado ahí, Señor Jesús. Dios de la gloria, declaramos que la presencia de Dios vaya con ella en este momento, que donde llega hay personas preparadas con sabiduría, Señor Jesús. Guárdala en completa paz, en el nombre poderoso de Jesús. Amén. Bendecimos la vida de Yolanda allá en Arroyo Hondo, que está en sintonía. Ramona y Alfredo Castillo, bendiciones. Gracias por estar ahí en sintonía. 809-380-2810 son nuestras líneas de comunicaciones. Padre amado, en esta hora presentamos Padre Santo, mira Miguelina, ella pide la oración por salud, por un hijo de Felicita. Padre amado, en esta hora seguimos aclamando porque tú eres Dios, el Dios que sana, el único Dios real, dueño y hacedor de nuestra vida. Señor Jesús, te presentamos a este joven, Señor amado, el hijo de Felicita, el joven Melvin, él está en tus manos, Jehová. Mira, Señor Jesús, la situación que le está pasando, una situación de salud, Padre amado, problemas de salud, para que sea usted sanándole, Jehová, trayendo sanidad sobre él, Rey amado. Que sea usted, Señor amado, fortaleciéndolo, Señor Jesús. Si hay algún dolor, Señor amado, que sea usted sanándole, quitando toda molestia que haya en su cuerpo. Padre amado, nosotros creemos en ti, en el nombre poderoso de Jesús. Amén.

Si clama, como dice Nancy Amancio, bendiciones. Yolanda Arroyo Hondo, el cual pide la oración por salud, su hogar, su ministerio, sus hijos y sus nietos. Vamos así a estar orando. Esta es la última oración para así cerrar lo que es la hora de oración, el cual a las 4 de la tarde llega su programa de la pastora Magdalena. Gloria a Dios. Padre amado, en esta hora te presentamos la vida de la hermana Yolanda allá en Arroyo Hondo. Padre, en el nombre de Jesús, venimos delante de tu presencia, Señor amado, creyendo que tú eres nuestro Dios sanador, nuestro refugio.

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4: Bendito y poderoso es el nombre de Cristo Jesús. Inició el programa que es un toque de queda sábado tras sábado en pie de guerra. Llegó para alegrar su tarde. Dios bendiga de una manera especial esa audiencia que está en sintonía con Radio Salvación Internacional 810 AM y los que se encuentran en sintonía vía internet. Dios le bendiga de una manera especial. Nos regocijamos en esta hermosa tarde que el Señor nos permite estar en el altar radiar para seguir glorificando su nombre a través de la palabra del Señor. Vamos a orar en esta hermosa tarde, invitando lo que es la presencia del Espíritu Santo para que nos siga guiando en todo lo que vamos a hacer. Amantísimo Dios y Padre Celestial, tú que moras en las alturas, Padre, te damos gracias, Señor, por tu bondad, por tu fidelidad, por tu misericordia, por todo lo que tú has venido haciendo en nuestras vidas y por todo aquello que tú continuarás haciendo. En esta hermosa tarde te presentamos, Señor, la palabra de hoy. Te pedimos que tú nos uses, Señor, como instrumento de tus manos para ministrar palabra de vida, palabra de restauración, aquellos que están en sintonía, aquellos que necesitan una palabra de aliento, de restauración, de avivamiento, Señor. Padre, úsanos de una manera especial para bendecir cada una de aquellas vidas que necesitan una palabra. En el nombre poderoso de Cristo Jesús. Amén. Y amén. En esta hermosa tarde, Wilmadelis no puede asistir, no ha podido asistir con nosotros a este programa, ya que tiene algunos compromisos, pero el próximo sábado, Dios mediante, ya estará con cada uno de nosotros. El próximo sábado tenemos una invitada muy especial. No queremos que usted se pierda el programa el próximo sábado a las 4 de la tarde. Esta mujer de Dios tiene un impactante testimonio de lo que Dios ha hecho sobre su vida, de cómo Dios obró sobre su vida cuando estaba atravesando por el lecho de la muerte. Estaba atravesando un problema de salud bastante complicado y Dios en su amor y en su misericordia se glorificó. Y el próximo sábado ella estará con nosotros para testificar la grandeza de Dios sobre su vida. Y ella quiere esparcir esa palabra que el Señor ha hecho sobre su vida, las maravillas que Dios ha hecho sobre su vida, porque la palabra de Dios nos manda que nosotros prediquemos este glorioso evangelio. Y más cuando tenemos un testimonio vivo de cómo Dios se ha glorificado en nuestra vida. Si Dios lo ha hecho con nosotros, con cada uno de aquellos que nos sintoniza, que están atravesando por situaciones difíciles, Dios también lo puede hacer. Así que el próximo sábado no se pierda este programa porque viene algo poderoso de parte de Dios. Vamos a estar ubicándonos en esta hermosa tarde en el libro de Efesios en su capítulo 2. El libro de Efesios en su capítulo 2, versículo 11. El libro de Efesios en su capítulo 2, versículo 11. Eneida, ¿cómo te sientes en el día de hoy?
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4: Amén, amén. Eneida hoy está supliendo el espacio de nuestra hermana Katherine. Ya escuché a través de la radio que se le presentaron situaciones ajenas a su voluntad. Así que ella va a estar con nosotros en esta hermosa tarde. El libro de Efesios en su capítulo 2, versículo 11. Maravilloso es el nombre de Jesús. Vamos a ver qué Dios nos quiere ministrar a través de su palabra en esta tarde. En el libro de Efesios en su capítulo 2, versículo 11. Y la palabra de Dios se lee en la comunión del Padre, Hijo y Espíritu Santo. Amén. Reconciliación por medio de la cruz. Por tanto, acordaos de que en otro tiempo vosotros, los gentiles, en cuanto a la carne, era llamado incircuncisión por la llamada circuncisión hecha con mano en la carne. En aquel tiempo estabas sin Cristo, alejados de la ciudadanía de Israel y ajeno a los pactos de la promesa, sin esperanza, sin Dios en el mundo. Pero ahora en Cristo Jesús, vosotros que en otro tiempo estabas lejos, habéis sido hechos cercanos por la sangre de Cristo, porque Él es nuestra paz, que de ambos pueblos hizo uno, derribando la pared intermedia de separación. Perdón. Aboliendo en su carne, perdón, amado, aboliendo en su carne la enemistad, la ley de los mandamientos, expresando en ordenanza, para crear en sí mismo de los dos un solo y un nuevo hombre, haciendo la paz, y mediante la cruz reconciliar con Cristo a ambos en un solo cuerpo, matando en ella las enemistades, y vino y anunció las buenas nuevas de paz a vosotros que estabas lejos y a los que están cerca, porque por medio de él, los unos y los otros tenemos entrada por un mismo Espíritu al Padre. El Señor añada bendición a nuestra vida a través de la palabra del Señor. Aquí la palabra de Dios nos habla acerca de la reconciliación por medio de la cruz. Sabemos que esta salvación nosotros no la hemos alcanzado por mérito propio. Esta salvación nosotros no la hemos alcanzado porque lo merecíamos, sino porque a través del sacrificio que Jesucristo hizo en la cruz del Calvario, fue quien nos reconcilió con el Padre. Recuerde que la palabra del Señor... Gracias, Neida. Gracias. Recuerda que la palabra del Señor nos habla, amados hermanos, que nosotros estábamos separados de Dios por causa de los delitos y pecados, por causa de la herencia del pecado que heredamos de nuestros primeros padres, Adán y Eva. Y el pecado hizo separación entre Dios y el hombre. Pero aquí la palabra en Efesios, en su capítulo 2, nos habla acerca de la reconciliación por medio de la cruz. Esa reconciliación que fue a precio de sangre, ese sacrificio que Jesucristo hizo en la cruz del Calvario, aún sin nosotros merecerlo, porque todo fue por gracia, por ese amor infinito que Jesucristo tuvo por cada uno de nosotros. No lo merecíamos. Pero sin embargo, Dios entregó su único Hijo por amor a cada uno de nosotros. Y a través de ese sacrificio es que tenemos acceso al Padre. A través de ese sacrificio es que nosotros pudimos ser reconciliados con el Padre. Y esa reconciliación es por medio de que usted y yo hemos decidido creer en Jesucristo como nuestro Salvador y entregar nuestra vida delante de Él. Al entregar nuestra vida delante de Él, hay requisitos que nosotros tenemos que cumplir en nuestra vida como cristianos. No simplemente... Se ha hecho este sacrificio que Jesucristo hizo en la cruz del Calvario, que murió, que se negó a sí mismo, que se despojó de todo, amado, se despojó del trono, vino aquí en la tierra, padeció, sufrió. No simplemente esto. Una vez nosotros hemos decidido aceptar a Cristo, que nos decidimos reconciliar a través de ese sacrificio que Él hizo en la cruz del Calvario, que fue el puente, el acceso para que usted y yo pudiéramos tener acceso a esta salvación tan maravillosa, usted y yo ahora tenemos una responsabilidad de vivir agradablemente delante de la presencia del Señor. Y el libro de Efesios, en su capítulo 4, versículo 17, nos habla acerca de la nueva vida en Cristo. Usted está escuchando en esta hermosa tarde. Nos habla acerca de la nueva vida en Cristo, de cómo usted y yo, una vez que hemos sido reconciliados con el Padre a través de ese sacrificio, de que usted y yo hemos reconocido que necesitamos a Cristo en nuestras vidas, a través de todo esto, amado hermano, usted y yo decidimos dar el paso hacia el arrepentimiento. Tenemos que entender que tenemos que vivir una nueva vida en Cristo Jesús, que ya usted y yo no podemos seguir viviendo como vivíamos en nuestra vida pasada, en nuestra manera de vivir, que vivíamos sin Cristo, sin Dios, sin esperanza, una vida desordenada. Pues el libro de Efesios, en su capítulo 4, versículo 17, dice la nueva vida en Cristo. Vamos a ver qué dice acerca de la nueva vida en Cristo. Dice: esto pues digo y requiero en el Señor, que ya no andéis como los otros gentiles que andan en la vanidad de su mente, teniendo el entendimiento entenebrecido, ajeno de la vida de Dios por la ignorancia que en ellos hay, por la dureza de su corazón. por los cuales, después que perdieron toda sensibilidad, se entregaron a la lascivia para cometer con avidez toda clase de impureza. Mas vosotros no habéis aprendido así a Cristo. Mas, o escuche bien, mas nosotros no hemos aprendido así a Cristo, si en verdad le habéis oído y habéis sido por él enseñado conforme a la verdad que está en Jesús. En cuanto a la pasada manera de vivir, despojaos del viejo hombre que está viciado conforme a los deseos engañosos. ¿Qué nos dice la palabra del Señor? La palabra del Señor nos expresa en esta tarde que el viejo hombre está viciado conforme a todos los deseos engañosos, que con esa lucha que usted vive día tras día para servirle al Señor, esa lucha que se presenta en la carne, está diciendo la palabra del Señor que es el vicio del pecado, que continuamente toca nuestras puertas y nosotros tenemos la responsabilidad de cerrar la puerta y no abrirle, no darle acceso a nuestra nueva vida en Cristo Jesús. Porque las Escrituras nos manda y dice, despojaos del viejo hombre que está viciado, escuche bien, que está viciado conforme a los deseos engañosos. Y la palabra del Señor nos habla que está viciado. Usted y yo tenemos que romper con aquello que a Dios no le agrada. Una vez que hemos decidido estar en Cristo Jesús, usted y yo tenemos que experimentar una vida completamente diferente en los caminos del Señor. Dice, y renovaos en el espíritu de nuestra mente. Para nosotros vivir una vida agradable delante de la presencia del Señor, tenemos que cambiar nuestra manera de pensar. Y esa manera de pensar nos va a conducir a un nuevo pensamiento en Cristo Jesús. Por eso la palabra del Señor nos invita y nos exhorta que nosotros escudriñemos, examinemos las Escrituras, porque en ella os parece que se encuentra la vida eterna y ellas son las que dan testimonio de Jesús, amados hermanos. Porque cuando nosotros empezamos a llenar nuestra mente de la palabra de Dios, nuestro corazón, nosotros vamos a hablar, nosotros nos vamos a conducir conforme a lo que está en nuestra mente y conforme a lo que está en nuestro corazón. Así que usted necesita entender que para nosotros experimentar una nueva vida en Cristo Jesús, es necesario que nos despojemos de todo peso del pecado, de que nos despojemos del viejo hombre que está viciado conforme a los deseos engañosos. Y esos deseos engañosos no convienen. Esos deseos engañosos no vienen de parte de Dios. Ya hemos experimentado que Jesucristo hizo el sacrificio en la cruz del Calvario para nosotros poder ser reconciliados con el Padre. Por ende, amados hermanos, usted y yo necesitamos entender que tenemos que reconciliar nuestra vida con Dios. Y esa reconciliación con Dios nos hace a nosotros, a cada uno de nosotros, entender y reconocer que no podemos seguir viviendo en pecado. De ninguna manera usted puede seguir viviendo en pecado cuando usted ha experimentado un verdadero encuentro con Cristo Jesús. Y la palabra de Dios dice, en cuanto a la pasada manera de vivir, despojaos del viejo hombre que está viciado conforme a los deseos engañosos. Y dice, y renovaos en el espíritu de vuestra mente. ¿Cómo lo vamos a renovar? A través de la palabra. ¿Cómo lo vamos a renovar? A través de la oración. ¿Cómo lo vamos a renovar? Meditando en la palabra de Dios. Todo esto hace que nuestra mente sea transformada, nuestra mente sea cambiada. No podemos experimentar una renovación, no podemos experimentar un nuevo encuentro en Cristo Jesús si no cambiamos nuestra manera de pensar, si no cambiamos nuestra manera de conducir. El pastor Ramón Ramírez decía siempre, tenía una frase que mencionaba en la iglesia y decía que una mente vacía es un taller del diablo. Y es muy interesante analizar esta frase, porque cuando usted y yo tenemos una mente que está completamente vacía, hay un acceso que se está abriendo, hay una puerta que está abierta y necesita ser ocupado por algo o por alguien. Por ende, usted y yo necesitamos renovar nuestra mente, necesitamos renovar nuestros pensamientos. ¿Y cómo lo vamos a hacer? De una manera disciplinada, porque aquello que está vacío necesita ser llenado con algo. ¿Y con qué lo vamos a llenar? Con la palabra de Dios. Y la palabra del Señor nos dice, renovaos en el espíritu de vuestra mente y vestíos del nuevo hombre, creado según Dios en la justicia y en y santidad de la verdad. Está hablando la palabra del Señor que usted y yo tenemos que cambiar nuestra manera de vivir. Está hablando que usted y yo tenemos que vestirnos del nuevo hombre creado según Dios. No está hablando simplemente de una vestidura física, que sí, es parte del cambio. Porque cuando usted y yo experimentamos una verdadera transformación en Cristo Jesús, corregimos nuestra manera de vivir. Pero la palabra de Dios está haciendo énfasis aquí, en esa nueva vestidura, en nuestra nueva transformación en Cristo Jesús, que tiene que hablar de nuestra manera, de nuestro interior, que se refleja hacia el exterior, de nuestra manera de conducirnos, de nuestra manera de nosotros comportarnos, de nuestra manera de nosotros hablar. Entonces la palabra de Dios dice, y vestido del nuevo hombre, creado según Dios en la justicia y la santidad de la verdad. Usted y yo somos renovados. Ya usted y yo ya no somos mentirosos, porque somos renovados por la santidad, y dice, y de la verdad. Por eso es que la palabra del Señor dice, conoceréis la verdad y la verdad nos hará libre. ¿De qué nos hará libre? De las ataduras del pecado, de las ataduras, de aquellas cosas que nos impide agradar a Dios. Entonces, cuando Cristo está en nuestra vida se manifiesta la verdad. En nuestra vida, en toda nuestra manera de conducir, se va a manifestar la justicia de parte de Dios. Cuando Cristo está en nuestra vida y somos renovados y somos transformados por Él, se va a manifestar en nuestra vida la justicia. Usted y yo no vamos a ser injustos. Usted y yo no vamos a llamar al culpable inocente, ni al inocente le llamaremos culpable, porque hemos sido transformados. Hemos sido cambiados, hemos sido renovados en Cristo Jesús. Y la palabra de Dios dice, por lo cual desechando la mentira. Amado, muchas veces estamos en los pies de Cristo y somos muy mentirosos. A veces dice, no se le puede creer tal o cual cosa al hermano, porque el hermano tiene una debilidad, le gusta mucho hablar mentira. No, amado, eso no procede de Dios. La palabra del Señor dice que el que habla mentira, habla de su padre. Y usted sabe qué dice la Escritura, cuál es su padre. Satanás, amados hermanos. Su padre, el diablo, dice las Escrituras. Tenemos que nosotros entender que nosotros no podemos seguir viviendo conforme a los deseos engañosos, porque la palabra de Dios habla en el libro de Efesios, en su capítulo 4, versículo 17 en adelante, y nos dice, la palabra de Dios nos dice que usted y yo tenemos que experimentar una nueva vida en Cristo Jesús y que tenemos que ser renovado y despojarnos del viejo hombre que está viciado conforme a los deseos engañosos. Nos dice las Escrituras que nuestro viejo hombre está viciado conforme a los deseos engañosos. Por ende, amados hermanos, necesitamos corregir nuestra manera de proceder. Es que hay un cambio cuando usted y yo tenemos un encuentro con Cristo Jesús. Por eso dice un corito por ahí, hubo un cambio cuando a Cristo conocí. Hubo un cambio cuando a Cristo conocí. Usted y yo no podemos vivir igual. Usted y yo no podemos continuar igual, porque Cristo cambia. Cristo transforma. No podemos nosotros seguir con nuestra misma conducta, con nuestra manera de pensar, con nuestra manera de conducir y con nuestra manera de expresarnos, de ninguna manera. Cuando somos verdaderamente transformados en Cristo Jesús, nosotros inconscientemente damos evidencia de lo que verdaderamente Dios ha hecho en nuestro corazón. No porque usted y yo decidimos pregonar de que nosotros hemos sido cambiados, sino que nuestra vida por sí solo empieza a dar evidencia de que somos nueva criatura en Cristo Jesús, de que ya no somos igual, nuestra manera de hablar nos delata, la gente empieza a ver la diferencia en nosotros porque Cristo ha impactado nuestras vidas, porque Cristo ha entrado a nuestros corazones, amados hermanos. Entonces necesitamos nosotros reconocer que tenemos que ser cambiado, transformado. La palabra del Señor dice que tenemos que vestirnos de nuevo hombre. Usted y yo tenemos que ponernos, sí, claro, tenemos que vestirnos con el nuevo hombre. Por eso la palabra primero habla de despojarnos. Para nosotros vestirnos del nuevo hombre, necesitamos primero nosotros deshacernos del viejo. Por eso él dice despojaos, que nosotros tenemos que quitar de nosotros aquellos hábitos que son del viejo hombre, para nosotros vestirnos con el nuevo hombre en Cristo Jesús. Y eso usted y yo tenemos que decidirlo en nosotros. Dios quiere cambiarnos, Dios quiere transformarnos, pero usted y yo tenemos que darle la oportunidad de que Dios haga eso en nuestras vidas y en nuestro corazón, porque Él lo quiere hacer, pero va a depender de nosotros. Y la palabra de Dios dice, por lo cual desechando la mentira. Un punto bien importante que usted y yo tenemos que entender, que cuando estamos continuamente practicando la mentira, usted y yo no estamos siendo transformados por el poder de la palabra de Dios, sino que le estamos dando lugar al viejo hombre. Y la palabra de Dios dice, desechando la mentira, habla verdad cada uno con su prójimo. Sí, amado, aunque la situación se torne a veces difícil, la palabra de Dios nos manda que usted y yo hablemos verdad, porque somos miembros los unos de los otros. ¿Pero qué dice las Escrituras? Airaos, pero no pequéis. No se ponga el sol sobre vuestro enojo. Está diciendo la palabra del Señor que van a llegar momentos donde usted y yo no vamos a incomodar, pero nos exhorta y nos dice lo siguiente, que no se ponga el sol sobre vuestro enojo, que arreglemos nuestra cuenta. ¿Cuántas veces nos airamos, dormimos airados? Y si usted no se ha puesto a pensar en un momento que si usted se muere durante ese tiempo de ira, ese tiempo de enojo, usted va a perder su salvación. Por eso la palabra del Señor nos invita y nos dice lo siguiente, que no se ponga el sol sobre vuestro enojo, haciéndonos entender que tenemos que arreglar pronto esa cuenta delante de la presencia del Señor, desechar esa ira, desechar ese enojo que nos lleva, amado, a separarnos de Dios. La palabra de Dios dice, ni deis lugar al diablo, tenemos que tener cuidado porque en la ira, en el enojo, le damos lugar al enemigo. Y la palabra de Dios nos dice, y no deis lugar al diablo. Usted y yo tenemos que tener cuidado, que usted y yo no estemos abriendo esas puertas, que usted y yo no estemos nosotros nuevamente, después que Cristo nos hizo libre, después que Cristo nos reconcilió con el Padre, usted y yo darle acceso al viejo hombre para que Satanás nuevamente empiece a gobernar en nuestras vidas. Y a veces la gente dice, ¿y eso qué es cristiano? ¿Usted sabe por qué? Porque nosotros, lejos de dar evidencia, hemos nosotros tomado la vestidura del viejo hombre. No nos hemos despojado del viejo hombre que está viciado conforme a los deseos engañosos. Usted y yo tenemos que manifestar a Cristo en toda nuestra manera de vivir. La palabra de Dios dice, el que hurtaba, el que robaba. Sí, muy lamentable. La palabra de Dios, que fue escrita hace muchos años, muchísimos años, más de 2000 años, dice la palabra de Dios, que el que robaba, se lo estoy desglosando, dice el que hurta, no hurte más. Y se lo estoy diciendo de esta manera, el que robaba, no robe más. Y es lamentable, hermanos, si dentro del pueblo de Dios todavía hay gente que tiene debilidades, que le gusta tomar lo que no es suyo. Y esta palabra es para usted en esta tarde. Si usted tiene debilidad de tocar lo que no es suyo, aunque sea de su hermano, aunque sea de su mamá, porque muchas veces se escudan, no, porque yo le estoy tomando esto o tal o cual cosa, porque es de mi mamá, porque es de mi hermano. Pero cuando su mamá pregunta, ¿quién le colocó la mano a eso que se ha perdido? Usted no responde. Dice que no, que usted no lo ha visto. Entonces, ¿en qué lo convierte eso? En un ladrón. Porque sea de su mamá o sea de su hermano, no le da el derecho de usted tocarlo sin permiso, sin su consentimiento. Pero también la palabra de Dios nos habla y nos dice que el que hurtaba no hurte más, sí, porque hay gente que tiene debilidad en tomar lo que no es suyo. Hay personas que aún sirviendo al Señor no se ha despojado de esa parte del viejo hombre, que estaba viciado conforme a los deseos engañosos, pues siguen aún. A lo que está supuesto ser una nueva vida en Cristo Jesús, todavía le gusta tomar lo que no es suyo. Y la palabra de Dios está siendo claro en esta tarde. Usted no puede participar en tales cosas. Dios entregó su Hijo para que hiciera este sacrificio para poder reconciliarnos con Él. Y ese sacrificio fue doloroso. Le costó esfuerzo, le costó negarse a sí mismo, rendirse por completo. Fue un esfuerzo, fue una dedicación. Fue humillación, fue lágrima. Y usted y yo no podemos sacar aquellas cosas que hay en nuestra vida que no le agradan a Dios. Usted y yo nunca vamos a poder hacer algo tan grande como lo hizo Jesucristo. Por ende, amados hermanos, usted y yo tenemos que entender que tenemos que negarnos a nuestra humanidad. Tenemos que negarnos a esos deseos engañosos, esas pasiones, a esas cosas que a Dios no le agrada para nosotros poder vivir una vida conforme a la voluntad de Dios. Dice, el que hurta no hurte más, sino trabaje. ¿Usted está escuchando? La palabra de Dios, el apóstol dice que el que no trabaje, que no coma. Muy lamentable. Muy lamentable para muchos que no le gustan trabajar. Sí, hermanos. Dentro del Evangelio aparece un grupo que no debería ser así, pero sucede. que quiere vivir solamente por fe. Pero la palabra de Dios me dice lo siguiente, que el que trabaje, que el que no trabaje, que no coma. La palabra de Dios está diciendo que el que no trabaje, no coma, porque si usted no trabaja, ¿cómo usted pretende formar una familia? Sí, yo entiendo que hay gente que ha sido llamado a tiempo completo, pero Dios no anda llamando a todo el mundo a tiempo completo para que esté sus pies subido en una silla 24 horas del día sin hacer nada, esperando recibir provisión de alguien más, de ninguna manera. Dios no opera de esta manera. Si Dios lo llama a usted a tiempo completo es porque usted va a estar en un servicio pleno delante de la presencia del Señor. Dios va a exigir continuamente de ti porque Dios te va a suplir. Dios va a ser tu proveedor, pero tú vas a estar 24/7 trabajando para su obra. Pero hay muchos que se han dedicado a esto en este tiempo y quieren vivir de la fe. Pero Dios no nos ha llamado de ninguna manera. Y llegan al punto que empiezan a manipular incluso el evangelio para poder lucrarse. Lamentable, pero una realidad. ¿Cuántas personas no andan promoviendo un evangelio engañoso? ¿Cuántas personas prácticamente no le están hurtando el salario a los miembros con palabras de manipulación? Con palabras de terror. Y piensan que si no hacen o tal o cual cosa, la maldición le va a caer. Entonces, la palabra de Dios está siendo claro. Y nos dice lo siguiente. El que hurtaba no hurte más, sino trabaje haciendo con su mano lo que es bueno para que tenga con qué compartir con el que padece necesidad. Escuche bien. La palabra de Dios nos está diciendo que usted y yo tenemos que buscar la manera, el medio, para usted y yo poder compartir con alguien más. Para usted y yo poder nosotros cubrir nuestras necesidades, y no solamente para nosotros solamente, sino por aquellos que están necesitados. Es que la palabra de Dios nos enseña que usted y yo tenemos que vivir una nueva vida en Cristo Jesús. Cuando usted y yo no conocíamos a Cristo, pensábamos que todo lo que nosotros pudiéramos conseguir era para nosotros, solamente para nosotros, y pensábamos egoístamente que era para nosotros y lo nuestro. Nuestra familia. Pero ahora que estamos en Cristo Jesús, la palabra de Dios nos enseña que usted y yo tenemos que trabajar, que usted y yo tenemos que conseguir los recursos, no solamente para nosotros, sino para aquellos que padecen necesidad, nosotros poder ser colaboradores de ellos. A eso nos manda la palabra del Señor. La palabra de Dios no nos manda, amado, a usted a tomar lo que no es suyo. Lo que no es suyo, usted no lo puede tocar. Y no se trata porque alguien lo está viendo. Y no se trata de que yo no tomo lo que no es mío porque me ven. No. No se trata de eso. Se trata de que usted decide ser íntegro a pesar de que nadie lo está viendo. A pesar de que usted tiene necesidad, usted decide no tocar lo que no es suyo. Y esa disciplina, los padres que son cristianos especialmente, tienen que enseñar esa disciplina a sus hijos. Porque estamos en tiempos difíciles. Ahora continuamente, usted ve que la gente hace experimentos en las calles. Yo no sé si Eneida lo ha visto. Que han hecho experimentos en las calles, que dejan caer X cantidad de dinero y pasan alrededor de alguien y de repente pregunta, ¿es suyo? Y la gente responde que sí. Y resulta que entre tantos experimentos, amado, hay cristianos. Y lo duro del caso es que usted ve el semblante y usted piensa que jamás van a hacer tales cosas. Pero como ellos piensan que el hombre no se ha dado cuenta de lo que están haciendo, deciden mentir. Y el video está ahí captado, hermano, de que en ningún momento se le cayó esa cantidad de dinero. Y ellos dicen que sí. Es algo básico que podemos verlo. Y todos esos casos que muchas veces suceden, que hay personas que tienen la oportunidad de tomar lo que no es suyo y lo hacen porque piensan que nadie lo está viendo. Posiblemente el hombre no lo está viendo. No hay una cámara registrando sus acciones, pero hay un Dios que lo está viendo. Hay un Dios que está observando su conducta y usted puede aparentar delante de los hombres que usted ha sido transformado, que usted está viviendo una nueva vida en Cristo Jesús, pero el que escudriña la mente y los corazones sabe su conducta, sabe su comportamiento. Y es más importante lo que piensa Dios de nosotros que lo que diga el hombre. Y usted y yo tenemos que procurar ser íntegro. Cuando usted vive en integridad, por más que a usted le quieran achacar que algo es suyo, usted va a decir que no. Y aunque los demás digan, pero muchas veces dicen en el lenguaje dominicano, pero tú eres pendejo. ¿Por qué tú le devolviste eso? Tú tenías la oportunidad de quedarte con eso. Eso no es suyo. Y si no es suyo, es de alguien más. Si usted encuentra una cartera y puede estar lleno de dinero, usted devuélvalo, amado. Devuélvalo porque no es suyo. Devuelva, entienda que eso no es suyo. Entonces usted y yo tenemos que aprender que tenemos que experimentar una nueva vida en Cristo Jesús en toda nuestra manera de vivir. Nosotros tenemos que ser íntegro. Tenemos que ser íntegros delante de la presencia del Señor. Posiblemente a usted no le gusta lo que no es suyo, pero tiene otras debilidades que necesita corregir delante de la presencia de Dios. Hay gente que posiblemente no le gusta tomar lo que no es suyo. Son personas serias. Son personas que no van a tomar lo que no es suyo. Pero, amados hermanos, tienen la debilidad de que hablan mentira. Y usted y yo, una vez hemos identificado aquellas conductas que no vienen de parte de Dios, tenemos que trabajar en ellas. Tenemos que trabajar en ella para despojarnos de aquellos deseos engañosos, de aquella manera de vivir que no le agradan a Dios. Y la palabra del Señor nos sigue diciendo lo siguiente. Dice la palabra de Dios, sigue diciendo, ninguna palabra corrompida. Sí, hermano, porque a veces nosotros nos olvidamos que usted y yo, toda, dice la palabra de Dios, que por cada palabra ociosa que salgan de nuestra boca, daremos cuenta a Dios de ella. Y la palabra que estamos leyendo en el libro de Efesios, en su capítulo 4, versículo 17 en adelante, ahora en el verso 29, dice, ninguna palabra corrompida salga de vuestra boca. Usted y yo tenemos que tener cuidado, cuáles son las palabras que salen de nuestros labios. Porque las Escrituras dicen que de una boca no puede salir, de una fuente, de una fuente no puede salir agua dulce y agua salada. Si somos de Cristo, usted y yo tenemos que hablar de Cristo, tenemos que profesar a Cristo aún en nuestra manera de nosotros expresarnos. Y la palabra de Dios dice que ninguna palabra corrompida salga de vuestra boca. Hay personas que le sirven al Señor y son maldicientes, hermano. Hablan improperios con su boca. Hablan abruptamente, hablan bruscamente. Abochornan a todos los que están a su alrededor, le hablan mal y no le importa que son cristianos que le sirven al Señor. No profesan a Cristo en su manera de vivir. Y la palabra de Dios dice, ninguna palabra corrompida salga de vuestra boca. Usted y yo tenemos que tener cuidado que sale de nuestros labios, porque no es posible de que usted y yo queremos adorar a Dios y también maldecir. No es posible que usted y yo queremos andar abochornando a diestra y a siniestra a todos los que se paran a nuestro alrededor, porque usted está más amargo que la hiel y luego quiera levantar sus manos para glorificar el nombre del Señor. Esto no es una manera que nosotros podemos profesar de que Cristo vive en nuestras vidas. Y la palabra del Señor dice, ninguna palabra corrompida salga de vuestra boca, sino la que sea buena para necesaria edificación. ¿Qué nos está diciendo esto? Nos está diciendo lo siguiente en esta tarde, que si la palabra que va a salir de mi boca no edifica, que no la pronuncie, que no salga de nuestros labios. Usted y yo tenemos que aprender a refrenar nuestros labios. Hay palabras que no convienen, hay cosas que muchas veces usted y yo queremos decir, pero tenemos que reconocer que esto no conviene, esto no viene de parte de Dios, esto va a ser destrucción para la vida que lo escucha. La palabra del Señor habla en el libro de los Proverbios y dice que hay palabras que son como golpe de espada, hay palabras que matan. Y usted y yo tenemos el peso y la responsabilidad de restaurar a través de nuestra palabra, de restaurar a través de lo que salga de nuestros labios. Por eso está hablando de una nueva vida en Cristo Jesús, porque usted y yo somos transformados. Usted y yo no nos dirigimos como el resto del montón. Usted y yo somos de Cristo. Por ende, amado, usted y yo tenemos que expresarnos de forma diferente. Hay personas que en su trabajo no se le puede preguntar absolutamente nada. Usted sabe, usted más que nadie sabe que en República Dominicana, no sé, en otras partes del mundo, hay un mal servicio al cliente, sí. Hay muy pocas personas que son amables a la hora de atender a alguien para darle información, sino que son, que están como molestos, están como incómodos. Primero le piden a Dios un trabajo. Luego que Dios le concede un trabajo, entonces están molestos de trabajar todos los días. Y yo no sé si es que van abrumados al trabajo, cansados, agotados, no sé lo que les pasa. Y cuando usted va a buscar información, ellos les responden de mal, con mala actitud. Y entre esos muchas veces están personas del pueblo de Dios, que no debería ser de esa manera. Usted y yo deberíamos ser completamente diferentes. Usted y yo tendríamos que ser mansos. Usted y yo tenemos que manifestar en nuestra vida la templanza, la paciencia, la bondad. Y a veces está lejos de nosotros.
6: ¿Dónde se manifiesta? En nuestra área de trabajo, porque en la iglesia cualquiera puede ser amable. Cuando usted y yo tenemos que servir desde la puerta de la iglesia, que usted y yo entendemos que tenemos que revestirnos de santidad en la puerta de la iglesia, en el servicio, cuando nosotros estamos en la puerta de la iglesia dándole la bienvenida a los que nos visita, cualquiera es amable en ese momento, pero cuando usted está en ese trabajo, cuando usted está abrumado, cuando usted está cansado, cuando hay personas que son impertinentes a veces, porque tienen una conducta que tenemos que orar al Padre Celestial que nos ilumine, ¿cómo usted se conduce? ¿Cómo usted se comporta? ¿Cómo usted manifiesta el nombre de Cristo en ese momento? ¿Cómo usted y yo revelamos que Cristo está en nuestra vida cuando encontramos en medio de esos desafíos? Entonces, amados hermanos, la palabra del Señor nos dice que ninguna palabra corrompida salga de nuestra boca. Toda palabra que no edifique, nos está diciendo el Señor en esta tarde, que usted y yo no la tenemos que pronunciar. Y la palabra de Dios dice, sino la que sea buena para necesaria edificación, a fin de dar gracia a los oyentes. Está diciendo la palabra de Dios que usted y yo tenemos que edificar a través de lo que sale de nuestros labios, porque usted y yo somos nueva criatura en Cristo Jesús. Y dice la palabra de Dios, y no contristéis al Espíritu Santo. Póngase a pensar, usted que no sabe hablar, sí, no sabe hablar, de ¿en qué sentido? Porque usted es de la persona que responde abruptamente a cualquier pregunta que le hagan. ¿Usted piensa que el Espíritu Santo de Dios está en su vida? Usted que habla con arrogancia, con altivez, usted piensa que el Espíritu Santo está en su vida. Hay muchas personas arrogantes y aún dentro del pueblo de Dios que tienen una soberbia, que se sienten superior a los demás. Y usted no ha escuchado o no ha leído lo que dice las Escrituras, que Dios tiene de lejos al altivo. Haciéndonos entender que usted y yo no, que usted que vive de esa manera, que tiene una altivez y una soberbia en su corazón, Dios no está en su vida, sino que Dios lo tiene de lejos. Entonces tenga cuidado como usted le habla a su semejante. Tenga cuidado como usted le habla a su prójimo. Usted necesita, entienda en esta tarde, como usted y yo, la ley de oro, amado, como usted y yo nos gustaría que fuéramos tratados, así tenemos que tratar a los demás. De la misma manera que usted y yo queremos que la gente se refiera a nosotros con cuidado, con delicadeza, usted y yo tenemos que tratar a los demás. Es de esa manera, cuando usted y yo empecemos a pensar en estas cosas, que usted y yo, me gusta ser tratado así, me gustaría que cuando yo estuviera en medio del problema, alguien me extienda la mano, entonces de esa misma manera, usted, amado, va a tratar a los demás porque a usted le gustaría que lo trataran de esa manera. Y aunque no lo trataran de esa manera, usted entiende que es su responsabilidad manifestar a Cristo en toda su manera de vivir. Escucha a alguien por ahí diciendo, y le estaba haciendo un llamado a las personas que tienen, les encargan del área de servir en las puertas a la hora de dar la bienvenida. Le decían, si usted está amargado, usted no puede servir. ¿Por qué hacía referencia esta persona a esto, amado? Porque llegaban a la iglesia y muchas veces en las puertas saludaban y se quedaban con su boca cerrada y no les respondían el saludo. Mal por usted. Amado, usted y yo tenemos que depurar. Si alguien no tiene templanza, no tiene esa calidez humana, usted y yo no lo pongamos a servir porque va a hacer el trabajo de forma incorrecta. Lejos de bendecir las vidas que llegan, le va a hacer un daño. Entienda, pastores, que por más bien que usted se lleve con el miembro de la iglesia, usted le puede haber características buenas, pero si no tiene ese lado cálido de ser humano, de tratar al ser humano, de ser amable, no lo ponga a servir porque va a dañar los corazones. Hay personas que sirven a la hora de distribuir alimentos en la iglesia. Muchas veces se hacen actividades donde se comparten alimentos, pero hay personas que son buenos cocinando, pero no sirviendo. Cuando usted y yo entendemos esto, usted y yo no lo podemos colocar a servir porque van a dañar corazones. Y muchas veces los colocamos en la puerta a darle la bienvenida y abruptamente les responden a la gente cualquier duda que tienen, no les responden de manera amable. Y esa persona queda desencantada y ya no quiere asistir a la iglesia. Entonces usted y yo tenemos que tener cuidado con eso. Usted y yo tenemos que tener cuidado con eso porque somos llamados a ser nueva criatura en Cristo Jesús. Si el mundo da un mal servicio, usted y yo tenemos que dar buen servicio. Usted y yo tenemos que manifestar que somos diferentes, Y al manifestar que somos diferentes por la manera que nosotros nos conducimos, cómo tratamos a los demás, ellos se van a dar cuenta que nosotros no somos como el resto del montón. Y no porque precisamente usted le esté predicando a Cristo, porque a veces no es que le predicamos y le llegamos a predicar, pero nuestra conducta hablan por nosotros sin necesidad de nosotros abrir nuestros labios. Por nuestra manera de conducir, un saludo. Porque a veces pasamos abruptamente y no expresamos saludos. Sabemos que en esta generación usted saluda y no le responden. Pero hay gente que están esperando un saludo. Aunque a usted le cuesta, porque usted entra a los lugares y usted saluda, usted se sube a un vehículo público y usted saluda y la mayoría se quedan callados porque se ha vuelto una costumbre. Pero usted y yo no podemos ser parte del montón. Usted y yo estamos supuestos a marcar la diferencia. He visto gente que sirven al Señor y pasan alrededor suyo y voltean la cara. Yo digo, pero esto no es conducta de alguien que le sirve al Señor. ¿Cómo usted va a voltear la cara, amado hermano, para no saludar a su hermano de la fe o cualquier persona que se encuentre a su alrededor? Usted tiene problemas. Usted necesita arreglar su cuenta delante de la presencia del Señor. Y recuerde que dice la palabra del Señor lo siguiente. ¿Qué dice las Escrituras? Que hacemos la zorra pequeña. Porque ellas son las que echan a perder la viña. ¿Usted está escuchando? Esa zorrita pequeña que usted se hace el desentendido cuando pasa al lado de su hermano, di que usted no lo vio, usted pasó cerquita y voltea la cara porque no le agrada. Dios tenga misericordia de nosotros, hermano. Decimos que somos de Cristo, pero los hechos no dan evidencia de que Cristo vive en nuestros corazones. De que no, y no estoy diciendo con esto, hermano, que posiblemente usted lo saludaron y usted estaba entretenido y usted no le respondió, porque a veces pasa. A veces usted está entretenido y usted no escuchó el saludo. No significa que por eso usted no le va a responder cuando lo salude. Porque hay gente que dice, no, es que yo lo saludo tantas veces y no me responde, por eso no lo voy a saludar. La Biblia dice que usted no tiene que pagar mal por mal. Y aunque a usted y a mí no duela, aunque nuestra humanidad se quiera revelar, usted y yo tenemos que recordar que somos de Cristo. Y son principios básicos, pero se practican día tras día. Son principios básicos, pero usted lo ve a diario, aún en los hermanos de la fe. Y usted y yo tenemos que tener cuidado con eso. Qué bueno que la iglesia haya implementado que cuando se termine el servicio usted tenga que saludar. Hay otros que se van porque no le gustan saludar a nadie. Sí. Usted que está en casita, usted sabe que usted ha visto personas que desde que llega la hora de saludarse, de despedirse, se desaparecen. Ay, amados hermanos, necesitamos a Cristo en nuestras vidas. No es profesar de labio, es vivir, que vivir y manifestar a Cristo en nuestras vidas. La palabra del Señor habla acerca de la nueva vida en Cristo Jesús y dice lo siguiente: no contristéis al Espíritu Santo de Dios con el cual fuiste sellado. ¿Usted cree que el Espíritu Santo de Dios no se contrista en esas cosas básicas? De que usted y yo le hablamos mal a nuestro prójimo. Esa creación de Dios al que usted le está hablando mal es creación de Dios y a Dios le duele. A ese que usted no le tiene en cuenta y que usted lo desprecia, que usted lo desecha, esa es creación de Dios, si usted no lo sabe. Y cuando usted tiene esa conducta, Dios no se complace en ello. A usted que quiere ignorar a aquellos que no le simpatizan para no saludar, es creación de Dios. Sí, es creación de Dios, aunque a usted le cueste entenderlo. Es creación de Dios. Dice la palabra del Señor, con el cual fuiste sellado para el día de la redención. Hay muchas actitudes nuestras que alejan el Espíritu Santo de nosotros y pensamos que el Espíritu Santo todavía mora. Por eso bien dice la palabra del Señor que cuando Sansón le fue cortado el pelo, él pensó que como tantas veces él había hecho una y otra vez sus cosas y Dios seguía y el Espíritu de Dios seguía en él. Nuevamente el Espíritu Santo de Dios iba a volver sobre él. Y dice la palabra de Dios que se alejó el Espíritu de Dios, que se alejó Dios y él no se dio cuenta. Usted está escuchando. A veces el Espíritu Santo de Dios se ha alejado de nuestras vidas y usted y yo no nos hemos dado cuenta. Y usted y yo tenemos que detenernos y analizar nuestra conducta. Y ahí nos vamos a dar cuenta si todavía el Espíritu Santo de Dios mora en nuestras vidas. Porque a veces está muy lejos y proclamamos que el Espíritu Santo está en nosotros, que el Espíritu Santo nos reveló, que el Espíritu Santo nos guió, pero está muy lejos de nosotros hace mucho tiempo. La palabra de Dios dice, quítense de vosotros toda amargura. Sí, amado, usted que es amargo como la hiel. Y sirve al Señor y siempre tiene la cara como el que le debe y no le paga. Dice la palabra de Dios que quítese de vosotros toda amargura. Porque la palabra de Dios dice que el corazón alegre hace que el rostro que se hermose, hermano, que el rostro se ponga hermoso. Así que no me diga usted, no, es que es mi manera de ser. Eso son excusas. Porque cuando usted está alegre, el corazón está alegre, se refleja en su rostro. En su rostro se puede ver esa alegría. Y hay gente que son más amargos que la hiel. Y usted lo ve desde lejos y usted no se quiere acercar. ¿Por qué? Porque son amargos todo el tiempo. Dice la palabra del Señor, quítense de vosotros toda amargura, enojo, ira, gritería, maledicencia y toda malicia. Esa gente que le encanta decir todo con su doble intención. Esas personas que le encantan, amados hermanos, decir cosas. Y cuando hablan de cierta persona, hablan con esa intención de sembrar dudas sobre tal o cual persona. Téngase cuidado. Dice la palabra de Dios que quite de vosotros toda malicia. Porque hay gente que usted se da cuenta que necesita a Dios por su forma de conducirse, porque en ella opera mucho lo que es la malicia. Así que apartemos todas esas conductas de nosotros que no le agradan a Dios. Dice la palabra de Dios, antes sé benigno unos con los otros, misericordioso. Usted y yo tenemos que manifestar en nuestra vida la misericordia. La misericordia. La misericordia es cuando usted y yo no merecemos nada. Y aún sin merecer nada, su gracia nos alcanza. Porque cuando pedimos misericordia es un favor inmerecido. Estamos pidiendo algo que ya usted y yo sabemos que no merecemos. Y como no lo merecemos, estamos pidiendo, apelando a su bondad. Y la palabra de Dios dice que usted y yo tenemos que ser misericordiosos, que aunque no lo merezca, como usted y yo no merecíamos esta salvación, tenemos que manifestar la misericordia. Dice, perdonándonos unos a otros. Sí, usted y yo tenemos que perdonar a nuestros hermanos de la fe. Usted que tiene enemistad con sus hermanos de la fe en la iglesia, arregle su cuenta. Que Dios no se complace en esto. Esa gente que le gusta tener, yo no entiendo, como usted sirviendo al Señor, digo que usted tiene enemigos. Eso no viene de parte de Dios, hermano. Dice que no, es que yo no le hablo. Usted es un inmaduro. Usted todavía le falta tomar nuevamente leche espiritual para ver si se alimenta y se vuelve un cristiano maduro. Porque hay mucha gente que son enemigos y aún líderes que se vuelven enemigos porque se fueron a otra congregación. Arrepiéntase que Cristo viene, hermano. Usted no es dueño de las almas. Si alguien se va de su iglesia y se va de la manera incorrecta, aunque lo haga, cuando usted lo ve en la calle, salúdelo y hágalo con alegría, hermano. Porque usted no dio la vida por nadie, el que lo dio fue Jesucristo. Hay muchos miembros y hay muchos líderes que se vuelven enemigos de los miembros porque se fueron de iglesia sin avisarle. Arrepiéntase, que eso no es de Dios. Arrepiéntase que esas conductas no le agradan a Dios y a los miembros que viven teniendo enemistad, pero cuando le dan parte en la iglesia, cantan, me voy con él. De ninguna manera usted no se va con nadie. No es posible que usted cante que me voy con él y me voy con él. Yo no me quedo, me voy con él. Y usted tiene enemigo a su hermano que está a su lado. ¿Para dónde usted va? Quítese de usted la hipocresía, hermano, y arrepiéntase que Cristo viene. Es necesario que usted arregle su cuenta delante de la presencia de Dios. Y la palabra del Señor nos continúa diciendo para finalizar. Antes de venirnos unos con los otros, misericordioso, perdonándonos unos a otros, lo ofendió. Perdónelo, dice la palabra de Dios. Así como usted y yo no merecíamos el perdón y su gracia nos alcanzó. Perdonándonos unos a otros, como Dios también los perdonó a vosotros en Cristo Jesús. Usted no puede pedir perdón a Dios y usted no quiere perdonar a su prójimo. Le hizo daño, posiblemente sí, pero eso no lo justifica que usted no quiera saludar ni responderle el saludo. Eso no viene de parte de Dios. Y eso se vive a menudo en el pueblo de Dios. No se haga el desentendido. Si usted tiene alguna cuenta que arreglar con su prójimo, hoy es el día, es Dios que le está hablando en esta tarde. Para que usted arregle esa cuenta hoy, para que mañana alabe a Dios con la libertad del Espíritu. Por eso la palabra de Dios habla que si usted tiene algo en contra de su hermano antes de ir a ofrendar, que se devuelva y que arregle la cuenta con su prójimo antes de ofrendar. Usted que quiere ofrendar esa alabanza, que usted canta bonito como los serafines, pero enemigo del resto del ministerio de adoración. Cristo viene. Hermano, Cristo viene. No es un juego, no es una chercha. Enderece su vida delante de Dios y deje de jugar a ser cristiano. o viene Cristo o Cristo lo manda a buscar, porque una de dos es posible. Usted no sabe ni el día ni la hora que nos manden a llamar, y si usted y yo no tenemos nuestra cuenta arreglada con el Señor, no se vista que no va. Hemos llegado a la parte final de este hermoso programa, esperando que la palabra ministrada en esta tarde sea de bendición para su vida. Sí, hermano, lo he querido inquietar con la palabra. No voy a decir que no quiero que usted se moleste. Sí quiero que se moleste para que cambie su manera de proceder delante de la presencia de Dios. Estuvo con ustedes Magdalena Báez de Vicentí. Y en los controles,
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0: Hola, ¿qué tal? Buenas tardes, mi gente. Baní, provincia Peravia, República Dominicana, naciones todas que nos escuchan a través de los 810 AM y de la web. Radio Salvación Internacional 810 en AM desde Baní, provincia Peravia. Así que en esta tarde bendecimos a esa audiencia hermosa que siempre está conectada con Radio Salvación, precisamente hace 20 años, Sneida. 20 años escuchando Radio Salvación Internacional, surcando los aires de la República Dominicana y más allá del mundo, llevando este mensaje del Evangelio a través de las ondas hercianas. Así que buenas tardes para todos. Benjamín Aybar les hace compañía durante 60 minutos junto a Anthony Recio. También Sneida nos hace compañía. Bendiciones, Sneida. Anthony, adelante. Buenas tardes. Buenas tardes, Anthony. Bien, precisamente Radio Salvación celebra en grande su 20 aniversario, encuentro de tres generaciones. Ah, ok, adelante.
1: Bendiciendo grandemente en esta hermosísima tarde y siempre. Anthony Recio aquí desde Grand Rapids, Michigan. Desde Grand Rapids, Michigan, estoy...
0: Gloria a Jesús.
1: Gloria a Dios.
0: Dale, dale. Ya se escucha bien.
1: Bendito sea el Señor.
0: Ok, ok. Qué bueno. Bien, entonces decíamos que Radio Salvación celebra en grande su 20 aniversario.
1: Usted sabe, mis hermanos, aquí se está oyendo un feedback de allá, parece.
0: Bájale aquí.
1: Bendecido sea el Señor. Yo espero
0: no es,
1: que...
0: No es nada de esto, no.
1: Amén, gloria a Dios. Bendito sea el Señor, gloria a Dios.
0: Gloria a Jesús, decíamos que Radio Salvación celebra su 20 aniversario en grande encuentro de tres generaciones, afirmándos en una sola fe, una noche especial de adoración, palabra y gratitud a Dios. Y en el mensaje de la palabra, desde Puerto Rico, el evangelista José Antonio Ramos. Además, en la adoración, los cantores bíblicos. Eso es el sábado 26 de julio 2026 a las 6 de la tarde. Todos tenemos que estar allá en la plazoleta del ayuntamiento. Así que ya lo saben. Y precisamente hoy tenemos una gran concentración también en el Limonar. En mi tierra, señores, la Confraternidad de Ministerios Unidos en Cristo, Juan 17:21, te invita a su quinta ABA concentración, rescatando lo perdido. En el mensaje de la palabra, el pastor Julio Morales, superintendente del Concilio Asambleas de Dios, y los cánticos Rebeca Delgado. Eso es a las 7 de la noche en la cancha del Limonar. No te lo vayas a perder. Así que ya lo saben, mis hermanos. Bien, vamos a dar inicio orando al Señor. Hay que orar. Gloria a Jesús. Vamos a orar para dar inicio a este programa. Señor, tú eres Dios todopoderoso, misericordioso, y en este momento venimos delante de tu presencia, humillados, arrepentidos, Señor, reconociendo que tú eres nuestro Dios, reconociendo nuestras debilidades, Señor, reconociendo que tú eres quien nos hace fuerte en medio de las dificultades, en medio de los problemas, en medio de los conflictos. Dios mío, tú estás presente siempre. En esta hora venimos delante de ti, Señor, presentando este programa. El programa Tiempo de Buscar a Dios. Te pedimos, Dios, que tú bendiga la audiencia, que tú sane a los enfermos, que tú rompa cadenas y que tú te estés glorificando, Señor, que tú estés hablando, ministrando a la vida de la audiencia. Nuestras vidas sean ministradas fuertemente por tu Espíritu Santo, Señor. Glorifícate, habla, úsanos, Dios mío, acerca del mensaje que tenemos hoy. Habla tú conforme a nuestras necesidades, en el nombre de Jesús. Amén. Iniciamos con una canción de Nancy Amancio, Es Tiempo, porque es tiempo de buscar a Dios.

0: Qué bueno, ahí estaba la música de la dominicana Nancy Amancio. Este es el tiempo de buscar a Dios. Este es el tiempo de acercarse al Señor. No vamos a dejarlo para mañana, porque mañana puede ser tarde, dice la Biblia. Es ahora el tiempo. Y asimismo, este es el programa, se llama Tiempo de Buscar a Dios. Hoy tenemos una cita hermosa. Vamos a hablar de la conversión de Saulo. Vamos a irnos al libro de los Hechos, en el capítulo 9. Podemos encontrar a Saulo. Gloria al Señor. Hechos, capítulo 9. Gloria a Jesús. Y vamos a leer algunos versículos que tengo aquí. Capítulo 9, verso... Del verso 5 en adelante. Está bien, vamos a comenzar en el 1 para que se entienda. Saulo, respirando aún amenazas y muerte contra los discípulos del Señor, vino al sumo sacerdote y le pidió cartas para las sinagogas de Damasco, a fin de que, si hallase algunos hombres o mujeres de este camino, los trajese presos a Jerusalén. Mas, yendo por el camino, aconteció que al llegar cerca de Damasco, repentinamente le rodeó un resplandor de luz del cielo, y cayendo en tierra oyó una voz que le decía: Saulo, Saulo, ¿por qué me persigues? Él dijo: ¿Quién eres, Señor? Y le dijo: Yo soy Jesús, a quien tú persigues. Dura cosa te es dar coces contra el aguijón. Él, temblando y temeroso, dijo: Señor, ¿qué quieres que yo haga? Y el Señor le dijo: Levántate y entra en la ciudad, y se te dirá lo que debes hacer. Y los hombres que iban con él, con Saulo, se pararon atónitos, oyendo a la verdad la voz, mas sin ver a nadie. Entonces Saulo se levantó de tierra, y abriendo los ojos no veía a nadie, así que, llevándole por la mano, le metieron en Damasco, donde estuvo 3 días sin ver y no comió ni bebió. Gloria al Señor. Aquí vemos a un hombre, llamado Saulo, que ahora se llama Pablo, pero se llamaba Saulo, y era un perseguidor de la iglesia de Jesucristo. Era alguien que no le daba tregua a los discípulos de Jesucristo, a los cristianos en Jerusalén y en todas partes donde se predicaba, donde había llegado este evangelio, que había llegado a pocos lugares, pero a los pocos lugares donde se había extendido el evangelio, Pablo o Saulo en ese entonces no le permitía a los cristianos, al conjunto con los sacerdotes, con la secta de los fariseos a la que él pertenecía, y no dejaban que los cristianos predicasen con armonía, con libertad. No se lo permitían. Los cristianos tenían que andar, ya usted sabe. Por eso en Jerusalén, en una ocasión, cuando el gran avivamiento de la iglesia primitiva, cuando Pedro y Juan andaban predicando, que dice que le echaron mano y lo metieron en la cárcel, pero al otro día tuvieron que soltarlo. Cuando lo soltaron, le dijeron los sacerdotes, los sumos sacerdotes: no hablen más en ese nombre. Oiganlo. ¿Por qué fue que lo apresaron? No fue que robaron, no fue que le dieron un golpe a nadie, no fue que chocaron a nadie, no cometieron ningún tipo de delitos, sino que esa gente estaba ardiendo en celo, porque el diablo así lo ponía, porque el evangelio estaba siendo predicado y los milagros estaban sucediendo en esa tierra a través de los discípulos. Y ellos le dijeron: no, lo vamos a soltar, pero... como quien dice, esta es la amenaza: no hable más en ese nombre. Cuidado con hablar de Jesucristo por ahí. Y ellos le dijeron: no podemos dejar de hablar lo que hemos visto y oído. Es imposible que usted vea algo, que usted participe de algo, algo bueno, y que a usted le impidan divulgar eso. Por ejemplo, que usted tenga una campaña y ahí esa campaña se derrame la gloria de Dios y que se le prohíba a usted hablar de esa campaña. Que se le prohíba a usted hablar de las cosas que sucedieron en esa campaña, hablar de los milagros, cómo usted se va a sentir. Y eso pasó. Los discípulos eran conocedores de los milagros, de las resurrecciones, de todas las cosas buenas, las maravillas que Jesús hizo andando con ellos durante su ministerio. Entonces, ahora eso es lo que los discípulos le están enseñando a la gente. Las maravillas de Cristo, la palabra de Cristo, la salvación a través de Jesucristo. Y la gente de estas sectas no querían que se hablara de ese nombre. Sin embargo, ellos le dijeron, no podemos dejar de hablar de lo que hemos visto y oído. Además de eso, es necesario, no podemos nosotros obedecer a los hombres antes que a Dios. ¿Qué le parece? No podemos nosotros obedecer lo que ustedes digan, es lo que ellos están diciendo. No podemos obedecer a los hombres antes que a Dios. Dios va primero. Así que eso no va. Eso, como que dice, tumben eso. En el argot popular, tumben eso. Porque nosotros vamos a seguir hablando del Evangelio. Y enseña la palabra que de caminos, no esperaron llegar a su casa, de camino iban anunciando las buenas nuevas. Aleluya. De camino iban hablando. Y eso pasaba con este perseguidor que se metía en las sinagogas y buscaba donde quiera que había un cristiano y lo apresaba y lo maltrataba y lo llevaba preso para que no hablaran más de ese nombre. Pero Dios, él tuvo un encuentro después con el maestro. Vamos a dejar que Anthony nos comente. Yo quiero saludar a Ruth Aybar. Muchas bendiciones para Ruth, que está viéndonos a través de Facebook en este momento, conectada con nosotros. También María Marte, mi prima desde Estados Unidos de América. Bendiciones. Así que la gente que está conectado a través de 810 AM en Radio Salvación, les saludamos y también pueden llamarnos 809-380-2810, nuestra vía de comunicación. Usted puede aportar, usted puede comentar y puede también ser parte de este tema.
1: Gloria a Dios, bendito sea el Señor.
0: Baja el micrófono de él.
1: Bendito sea Dios. Gloria a Dios.
0: Alabado sea Jesús.
1: Bendito sea el Señor.
0: Gloria a Jesús.
1: Damos saludos a todos los hermanos que están en sintonía con este su programa, Tiempo de Buscar a Dios. Es necesario que usted y yo, pues, que estamos en el camino, prediquemos el Evangelio de nuestro Señor Jesucristo. Gloria a Dios. Sabemos la historia de Saulo de Tarso, que después que tuvo el encuentro con nuestro Señor Jesucristo, pues fue llamado Pablo, el hermano Pablo. Sabemos que la historia bastante bien de antes y después. Sabemos que fue, ya como el hermano ha explicado, fue al sumo sacerdote y pidió carta de poder para poder perseguir a los seguidores de nuestro Señor Jesucristo. Todos nosotros somos cambiados, hemos sido transformados por nuestro Señor Jesucristo. Todos hemos sido transformados por nuestro Señor Jesucristo, gloria a Dios. Y no solamente eso, que el Evangelio no se puede callar, porque el Evangelio es una transformación que hemos recibido nosotros, y lo que hemos recibido, pues tenemos que dar Y aparte de esto, el evangelio es gratuito. No hay que pagar ni un centavo para usted recibir a nuestro Señor Jesucristo.
0: Gloria a Jesús.
1: Dice la Biblia que la palabra no puede ser vendida. Usted no puede vender el mensaje de nuestro Señor Jesucristo.
0: Gloria a Jesús.
1: Bendito sea el Señor. Aunque hoy en día hay personas que lo están vendiendo el mensaje. Si usted no ofrece una cantidad, pues no le van a predicar a la iglesia. Lo primero que preguntan es que cuánto miembro tiene la iglesia para poder asistir. Pero estamos llamados a predicar el evangelio a tiempo y fuera de tiempo, hablar la verdad, no entretener a la gente, porque el evangelio no es entretención para nadie. El evangelio es buenas nuevas de salvación. Son noticias lejanas, de lejanas tierras, como dice la Biblia. El evangelio es buenas nuevas de salvación. Usted y yo no estamos llamados a vender el evangelio ni cobrar por el evangelio, porque el evangelio es gratuito. Gloria a Dios. Así es que mi hermano, mi amigo, en esta tarde es tiempo, como dice, como el tema del programa, ¿cómo se llama el programa? Tiempo de buscar a Dios. Es tiempo de que usted busque a nuestro Señor Jesucristo. Es necesario que usted busque la salvación a través de nuestro Señor Jesucristo. Porque Jesucristo es el único que salva. Nadie salva. Y dice la Biblia que la sangre de nuestro Señor Jesucristo nos limpia de todo pecado y de toda maldad. Es la sangre de nuestro Señor Jesucristo que nos limpia. Pues como ya le hemos contado de Saulo, bendito sea el Señor, recibió ese encuentro con nuestro Señor Jesucristo. Le dijo Jesucristo, oyó esa voz que le dijo, Saulo, Saulo, ¿por qué me persigue? Dura cosa te estar cosas contra el aguijón. El aguijón, bendito sea el Señor, es fuerte, mi hermano. Es fuerte la experiencia que tuvo Pablo con nuestro Señor Jesucristo. Ese encuentro que estuvo Saulo con Jesucristo, lo hemos tenido nosotros también. Amén. Y el evangelio, en vez de hacernos mal, pues nos ha hecho bien. Y de las experiencias que hemos tenido en este camino del evangelio, de eso hablamos, porque el evangelio es salvación y buenas nuevas para todos nosotros. Y para todos aquellos que aún no le conocen a nuestro Señor Jesucristo, nuestro consejo es que le busque de todo corazón, porque Cristo viene pronto a buscar su pueblo, un pueblo apartado de este mundo, un pueblo apartado de las cosas del pecado. Bendito sea el Señor. Estamos en este mundo, pero no somos de este mundo. Mi hermano Benjamín, continúe.
0: Amén, así es. Estamos, como dice nuestro programa, Tiempo de Buscar a Dios. Y como yo digo, es tiempo de no perder el tiempo y no es tiempo de perder el tiempo. Hay que buscar a Dios en este tiempo. No lo podemos dejar para mañana. Vamos a tener ese encuentro. Así como Pablo tuvo un encuentro, o Saulo tuvo un encuentro, usted debe tener ese encuentro. Usted debe buscar. Y sin embargo, él no estaba buscando el encuentro. Él estaba buscando otras cosas. Sin embargo, ahora a usted se le ofrece la palabra, el evangelio de salvación, las buenas noticias, para que usted cambie su vida, para que usted cambie esa forma que tiene, ese andar, ese trayecto que usted lleva, que lo conduce a la muerte, lo conduce al infierno derecho. Así que vamos a reflexionar y vamos a buscar a Dios. Yo quiero llevar saludos a mi hermano Robert Aibar desde Carretón Baní. Está en sintonía con nosotros. Y también quiero llevar saludos para Braylin Tejeda. Muchas bendiciones, Bra. Dios te bendiga desde Limonar. Quiero saludar a Geraldine Polanco, que no se queda. Siempre está ahí conectada desde Tampa, me parece, ¿verdad? Yo creo que desde Tampa, que nos está viendo también. Pero la gente que nos está escuchando a través de la radio, yo necesito que reporten sintonía y que me digan estoy aquí contigo, estoy escuchando, y que me llamen al 809-380-2810. Y si no quiere llamar, agarre su teléfono y grabe una nota de voz, un audio, y salúdenos. o coméntenos acerca de la conversión de Saulo, que estamos aquí nosotros hablando en este programa Tiempo de Buscar a Dios. Yo quiero llevar saludos para Washington, que siempre está conectado y cuando me ve por ahí me dice, mira, yo te estamos escuchando siempre, pero Washington también llámame. También llámame, Washington. Así que saludos para Ángela, allá en Galeón. También saludos en el Limonar, para toda mi gente que está en sintonía, que precisamente hoy nos vamos a gozar. Qué lindo si Sneida pudiera coger para allá también, pero está aquí presa. Tenemos una gran concentración en el Limonar, donde se van a juntar todas las iglesias, hermano, en la cancha del Limonar, detrás del ayuntamiento. Eso va a ser algo glorioso. La quintava concentración de ese ministerio de pastores, de la confraternidad de pastores de la zona norte. O sea, hablando de la fortaleza para allá, hasta Arroyo Salado, Los Ovitos, Iguana y todos esos conglomerados por ahí. Y va a predicar nuestro superintendente nacional del Concilio de Asambleas de Dios, Pastor Julio Morales. Y va a estar allí cantando nada más y nada menos que la pastora Rebeca Delgado, señora, la esposa de nuestro presbítero Natanael Díaz. Yo quiero invitarle a usted. Que usted no se quede. Que usted no diga, ay, y que yo no lo sabía. Y me lo dijeron fue tarde. Yo se lo estoy diciendo ahora para que se vaya preparando, porque lo quiero ver allá o lo queremos ver por allá. Así que bendiciones, Yerlin Franco, mi sobrina Nieve está ahí. Bye, bye, bendiciones para los muchachos. Qué lindo para Gregory también. Muchas bendiciones y que sigan ahí conectados con nosotros a través de 810 en AM, mientras que vamos a escuchar una canción hermosísima. No mueva el dial porque yo regreso en breve aquí en su programa Tiempo de Buscar a Dios.

0: Aleluya, aleluya, no te rinda. No te rindas, porque al final de la batalla tú vas a tener victoria. Pero para eso tú tienes que seguir sin tirar la toalla. Tú tienes que seguir firme y adelante, creyendo en que el Señor es el que va adelante haciendo las cosas. Yo quiero llevar saluditos especiales para Arki Arias desde Loren, Massachusetts. Dios te bendiga y no te rinda, hermano. No te rinda, sigue firme, sigue hacia adelante. Tú sabes, tú conoces a Dios y es tiempo de que tú le abraces, de que tú le busques. Yo quiero llevar saludos. Washington, mira, ya tenemos el tiempo encima. Esa canción al finalizar te la vamos a colocar. El rey te mandó a llamar. Pero ahora yo quiero que Sneida, la Control Master, me coloque un audio de la pastora Arisleida desde el Limonar. Gloria al Señor.
1: Muy buenas tardes. Dios les bendiga, amados hermanos. Pastor Benjamín, Dios te bendiga. Dios te guarde. Este tema que se está tratando o del personaje que se está hablando me llama mucho la atención porque nos deja una muy buena enseñanza para el cristiano, para el creyente hoy día. Lo que más me llama la atención de este Saulo es que cuando el Señor le sale al encuentro, inmediatamente él tiene una entrega. Inmediatamente él dice: Señor, ¿qué quiere que haga? Y vemos como el Señor le indica que vaya al lugar donde él tenía que esperar la orden del Señor. Y allí se fue y duró 3 días allí, mis amados hermanos, en ayuno y oración, indicándonos que el creyente debe de tener una entrega, que el creyente debe de tener, esperar la dirección de Dios. Cuando entrega su vida a Cristo, entender que somos nueva criatura, que antes nos ceñíamos nosotros, como el Señor le dijo a Pedro, pero ahora nos ciñe el Señor. Esto es una muy buena enseñanza, es un tema muy amplio y me encanta. Lamentablemente no podemos aportar mucho por la causa del tiempo. Dios les bendiga.
0: Amén, amén. Muchas gracias a la hermana pastora Arisleida desde Limonar, Arisleida Santana. Usted no quiso abundar más, pero buenísimo, buenísimo ese comentario, de verdad que sí. Entonces, cuando usted quiera abundar más de ahí, la vamos a invitar para que abunde desde aquí directamente, desde cabina de Radio Salvación. Y los pastores saben que este programa también está abierto para cuando ellos quieran, sientan venir a predicar un mensaje, ellos pueden venir. Este programa es para nosotros predicar el Evangelio. Este programa, Tiempo de Buscar a Dios, es para anunciar el Evangelio por los 4 extremos de la tierra, por todo lo alto. Gloria al Señor. Así que, como seguíamos, señores, hablando ahí, siguiéndole el ritmo, como decía la pastora, esto nos lleva a nosotros a reflexionar acerca de lo que es la conversión de Saulo. Vemos que era un hombre que era un perseguidor, porque él pensaba que él era el que estaba bien, que la secta de él eran los que estaban bien. Él parece ser que había oído hablar de Cristo, pero él no creía que ese Cristo era el Dios verdadero, sino que ese Cristo era un falso. Por eso él perseguía a la iglesia de Jesucristo y a los discípulos, porque él no quería que hablaran en ese nombre, ni esa secta tampoco permitía que se predicara a Jesucristo, ni creían tampoco. Sin embargo, Saulo inmediatamente tiene ese encuentro que dice la palabra que quedó ciego durante 3 días. Quedó ciego. Pero más adelante vemos que dice que había entonces en Damasco un discípulo llamado Ananías, a quien el Señor dijo en visión: Ananías. Y él respondió: heme aquí, Señor. Y el Señor le dijo: levántate y ve a la calle que se llama Derecha y busca en casa de Judas a uno llamado Saulo de Tarso, porque aquí él ora. Lo que me indica eso es que el hombre se convirtió de verdad. Porque, oye, desde ese encuentro, que tuvo él cuando dijo: ¿quién eres, Señor? ¿Por qué me persigue? ¿Quién eres? Ah, yo soy Jesús, a quien tú persigues. Entonces, desde ese momento él se convirtió. Se convirtió de verdad. No dizque por pasar el momento, como hace mucha gente cuando hacen el llamado, pasan como para que los demás no digan nada. O por vergüenza, pero no. Pablo, Saulo, inmediatamente aceptó a Jesucristo. Entregó su vida a Cristo. Porque aquí dice, el Señor hablándole a Ananías, que he aquí, que allí hay un hombre que está en casa de Judas, el cual ora. El cual ora. Es decir, que el hombre estaba en comunión. Esos 3 días, él lo duró en comunión, buscando a Dios, en ayuno y oración. Conoció precisamente lo que era Dios. Nosotros queremos invitarte, amigo, que nos está escuchando a través de Radio Salvación, y los que nos están viendo a través de las redes, de las diferentes plataformas, te estamos invitando a tener ese encuentro divino con Jesucristo. El tiempo se está agotando. El tiempo se está terminando. Hay que buscar a Dios. Hay que entregarle la vida al Señor. Hay que decirle: Señor, yo me entrego a ti por completo. Estoy lleno de problemas. El Señor se encargará de eso. El Señor ha dicho en su palabra: vengan los que estén cargados y trabajados, yo los haré descansar. El Señor está diciéndote, amigo, que la carga tuya, Él la lleva. Él te quita esa carga, ese cansancio que tú llevas durante toda una vida. El Señor se va a hacer cargo de Él. Pero para el Señor quitarte esa carga, oye lo que Él dice: vengan los que estén trabajados y cargados. Vengan. Es lo que está diciendo. O sea, el Señor está diciendo: yo voy a ir allá donde los que están trabajados y cargados. El Señor está diciendo: vengan ustedes. Si ustedes vienen, las cargas les serán quitadas, porque es la palabra que lo dice. Si ustedes creen en el Señor, si ustedes se arrepienten, si ustedes dejan los problemas en las manos del Señor, Él se va a encargar de llevar sus cargas, sus enfermedades y todos los problemas, el Señor se va a encargar. Así que bendiciones. Yo quiero llevar saludos para Smerling Nivar en Río Arriba, allí junto a su esposo Elpidio también, en Villa Progreso. Bendiciones para toda esa familia en el nombre de Jesús. Señores, yo quiero dejar a Anthony, mi hermano Anthony, desde Grand Rapids, Michigan, que nos siga comentando acerca de este gran hombre, de esta gran conversión, de esta gran entrega de Saulo, luego cambiado el nombre por el Señor a Pablo, el cual fue un hombre de Dios, un gran predicador, que hoy nosotros tenemos 13, algo así, epístolas que fueron escritas por él. Gloria al Señor. Adelante. Gloria a Jesús.
2: Bendito sea el Señor. Gloria a Dios.
0: Dale, que se escucha.
2: Bendito sea el Señor, gloria a Dios. Es importante, es una historia bastante ilustrativa. Es una historia que hay muchas personas que se levantan contra la iglesia. Se levantan contra la iglesia. Cuando hay culto, le tiran hasta piedra. Se molestan porque por el mensaje, y lamentablemente creen que le están haciendo daño a uno, y verdaderamente a quien le están haciendo daño es a Cristo. Piensan ellos que le están haciendo daño a Cristo, bendito sea el Señor, y cuando se arrepienten, cuando buscan de Cristo, dicen que yo era aquella persona que le tiraba piedra a la iglesia cuando en la iglesia había culto, Y así sucesivamente se han levantado hombres y mujeres en contra del Evangelio, en contra de la palabra del Señor, y lamentablemente están chocando contra, como dice un proverbio, que están chocando, es la lucha del huevo contra la piedra. La piedra, pues lamentablemente el huevo se va a desbaratar cuando hace contacto con la piedra. Asimismo, aquella persona que persigue a los cristianos, aquella persona que está en contra de la iglesia, es la lucha del huevo contra la piedra. Lamentablemente usted está peleando con el mismo Dios, está batallando con el mismo Dios, porque nosotros los cristianos verdaderos le dejamos que Dios sea que cobre, que la venganza es de Dios y a Él se la dejamos. Bendito sea el Señor. Aleluya. Lamentablemente hay personas en el camino del Evangelio que toman su justicia, toman la justicia por sus propias manos, y a eso el Señor no nos ha llamado. Él nos ha llamado que le dejemos la venganza a Él, porque Él paga conforme a sus obras de cada persona. Así es que en esta tarde, usted que se ha levantado contra el Evangelio, usted que se ha levantado contra la iglesia, usted se está levantando con el mismo Cristo. Y Cristo murió por usted en la cruz del Calvario. Él derramó su sangre preciosa en la cruz del Calvario para que a través de nuestro Señor Jesucristo usted obtenga, en el cual se ha levantado contra Él, salvación y vida eterna. Jesucristo le ama y tiene un plan maravilloso para con su vida. Usted lo que tiene que hacer es buscar a nuestro Señor Jesucristo y será salvo tú y tu casa. Jesucristo te ofrece salvación. Así es que el consejo mío es en esta tarde, o de este programa, Tiempo de Buscar a Dios, es de que le busque hoy que hay tiempo, busque su salvación a través de nuestro Señor Jesucristo, porque el único que lo va a salvar de la vida y le da vida eterna es nuestro Señor Jesucristo. Que el Señor le continúe bendiciendo en esta hermosísima tarde y siempre. Adelante, mi hermano Benjamín.
0: Qué bueno. Gracias, mi hermano Anthony Recio, desde Grand Rapids, Michigan, con este gran comentario. Así que yo quiero llevar saluditos allá en Peravia, o Fundación de Peravia, para Gensi. Dios te bendiga, Gensi. Bendiciones para toda esa gente que se está conectando, se están agregando vía Facebook. Y la gente que también está allí escuchándonos a través de las 810 en AM, pero que no le gusta reportar sintonía, están gozándose. Saludos, bendiciones para ustedes también. En esta hora quiero escuchar, vamos a escuchar una canción y luego ya cuando retornemos vamos a estar orando. Así que si usted quiere una oración, necesita una oración, pues usted nos llama en el transcurso de la canción, porque ya después que yo esté orando ya no se vale. Las oraciones en el transcurso de esta canción que vamos a escuchar, usted llama para que se inscriba para la oración. Quiero llevar saludos para Isabel Arias Franco, que está en nuestra sintonía. Bendiciones. Retornamos en breve.

0: Aleluya, el lenguaje de fe es necesario hablarlo. Ahí estaba esa canción hermosísima de Isabel Valdés, el lenguaje de fe que nosotros tenemos que ponerlo en práctica. Si no lo sabes hablar, entonces debes aprenderlo, debes practicarlo, porque tenemos que tener el lenguaje de Cristo, el lenguaje de la fe. Tenemos que buscar, leer la Biblia, orar, ayunar, para nosotros entonces poder hablar ese lenguaje de fe que tanto necesitamos. Yo quiero llevar saludos especiales para Arabellis Mejía Pimentel, que está ahí escuchándonos y siempre está en sintonía con nosotros. Así que muchos saluditos, abrazos, Arabellis, para ti y toda la familia. Quiero llevar saludos para Wendy Aguas Vivas, que se nos quedó ahorita. Se nos quedó y está reclamando su saludo. Así que Wendy, saluda a Anthony y también a Benjamín. Abrazos, bendiciones para ti y los tuyos. Wendy Aguas Vivas, date tu vueltica por aquí, que no te dejas ver. Ya no te conocemos. Gloria al Señor. Así que, hermanos, amigos, si alguien necesita una oración, pues es en este momento. Yo quiero concluir con lo que hemos, el tema que hemos estado tratando hoy acerca de la conversión de Saulo. Saulo de Tarso fue un gran encuentro con el Señor Jesucristo durante su trayecto, su camino a Damasco, que precisamente iba él en busca de cristianos, en busca de iglesias y sinagogas para él apresar y maltratar a esos creyentes en Jesucristo que anunciaban las buenas nuevas de salvación. Allí tuvo un encuentro con el Señor a la entrada de Damasco. Tuvo un gran encuentro. Léalo en el libro de los Hechos, en su capítulo 9. Usted puede encontrarlo ahí para que se empape más de esa historia de la conversión de un hombre que era un perseguidor del Evangelio, aborrecía, y tal vez usted que me esté escuchando es también un perseguidor, un aborrecedor del Evangelio, pero estamos a tiempo todavía. El Señor tiene misericordia todavía, todavía su misericordia no se ha agotado, su brazo no se ha cortado, dice la Biblia en el libro de Isaías, su brazo, su misericordia permanece para con nosotros todavía. Así que acércate al Señor. Si eres o era un perseguidor, acércate al Señor y búscale, pídele perdón, humíllate y entrégale tu vida al Señor, porque el tiempo se está terminando. Están sucediendo cosas terribles y Cristo viene pronto. El Señor ya no está dejando pasar por alto tantas cosas. Mire lo de Venezuela, el terremoto de Venezuela. Usted sabe las consecuencias de por lo que vino ese terremoto. Ojalá que Dios siga teniendo misericordia, hermanos, porque hay mucha gente inocente allí, muchos niños, muchos ancianos inocentes y muchos creyentes allí también que no tienen culpa de eso, pero el juicio llega a causa del pecado. Ojalá que tú te arrepientas y que tú dejes de perseguir a la iglesia, dejes de perseguir a los cristianos, que cuando escuches a un cristiano predicando en el parque o en las calles, tú te alegre y no te ponga a maldecir a ese cristiano y a decir cosas de ese cristiano y de la iglesia de Jesucristo, para que no te suceda peor que a Saulo. Sabes que duró 3 días ciego, sin poder ver nada ni a nadie, pero Dios tuvo misericordia. Hay de otros que Dios no tiene misericordia. Hay de otros que se blasfeman contra el Evangelio y Dios lo quita, lo desaparece, dice la Biblia, de su pueblo. Así que yo voy a orar. ¿Cómo que se llama tu hermana?
1: Mariela.
0: Ok, yo voy a orar en este momento. Padre amado, maravilloso, misericordioso, bondadoso, Dios excelso, soberano, altísimo, Dios misericordioso, en esta hora yo presento a ti a Mariela. No la conozco, pero tú conoces la situación. Tú conoces la dificultad que ella está teniendo, Señor. Padre amado, yo te pido que tú estés tomando el control de ese embarazo. Yo te pido, Dios mío, que tú estés cambiando el diagnóstico que los médicos le han dado. Yo te pido, Dios mío, que esos problemas que está presentando en este momento, tú comiences a tocarle. Tú comiences a tocar cada parte afectada cada parte, Dios mío, que le está haciendo daño a ese embarazo. Señor, que tú comiences a poner todo en orden. Glorifícate, Padre amado. Ella está en tus manos y nosotros creemos en tus promesas. Es tu palabra que dice que si oramos por los enfermos en tu nombre, ellos serán sanados. Yo declaro esa promesa. Yo reclamo esa promesa. Y en el nombre de Jesús, envío esa promesa sobre esta joven, Dios mío, para que tú te estés glorificando y tú le estés dando una orden, Señora, que cada órgano se esté normalizando, que ese embarazo se esté normalizando. Dios, que cuando ella vuelva al médico, todo esté bajo control. Aleluya. Todo esté bien. Todo esté en su lugar, Padre mío. Todo esté en el centro donde debe estar esa cría. Dios mío, bendice esa cría desde el vientre. Bendícela, Dios mío, como bendiciste a Juan allí en el vientre también, que pudo ser bautizado.

toda obra de mal, toda obra de enfermedad, Dios mío, todo cautiverio. Padre, que tú dejes libre a aquellos que están cautivos por las enfermedades en el nombre de Jesús. Todo tipo de enfermedad lo cancelamos en el nombre poderoso de Cristo. Muchas gracias, Señor. Amén y amén. Hermanos, amigos, sin tiempo para más, nos despedimos de este programa Tiempo de Buscar a Dios. Será hasta una próxima. Estuvieron con ustedes Benjamín Eibar, Anthony Recio, desde Grand Rapids, Michigan, y en los controles, Snyder Guerrero. Bye, bye. Bendiciones.

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6:47 minutos de la tarde y continuamos contigo disfrutando de esta exquisita tarde a través de los 810 AM. 809-380-2810 son nuestras líneas de comunicaciones. Reporta tu sintonía ahora mismo y dinos de dónde nos escucha. 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Desde Baní para las naciones, señores, Radio Salvación. Y qué grato placer saludarles a ti que estás conectado. Bendiciones para Marta Peguero, que está por ahí en sintonía. Y en Fundación, la hermana Brenda y Mariela en sintonía con nosotros, señores. Ha conectado ahí, disfrutando de nuestra programación. ¡Aleluya! Ahí suena esta hermosa canción de Lecny Salcedo. La Biblia dice...

escuchando a nuestra hermana Marta Peguero, allá en la zona norte de aquí de Baní, en sintonía. He aquí una de las canciones favoritas de nuestra hermana Marta, de Rosa Karina, Los que vieron. Así que Marta, disfrútela.

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1: Está conmigo.

no, no te escucho. Diga, mi Dios es Dios alegre. Diga, es alegre nuestro Dios. Aleluya. Cantamos al Señor. ¿Están listos para danzar? ¡Aleluya!

voy a volver a preguntar. ¿Cuánto le están esperando? ¡Aleluya!

0: Esto es lo que el enemigo no quiere. Que tú cantes con libertad. Que tú adores con libertad. Ay, ay, ay. Aleluya, aleluya, aleluya.
1: Seguimos escuchando una hora completita de esos merengues, de esos coros que nos hacen bailar en el espíritu. Ahí suena Julio Maldonado, la canción Tiro y Tiro.

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Seguimos gozándonos en la presencia del Señor con esos coritos. Has cambiado mi lamento en baile. Qué lindo suena eso de Propósito Music. Así que síguete gozando con nosotros en esta maravillosa noche, una hora completita para escuchar esos merenguitos, esos coritos que nos hacen bailar en el espíritu. Elcida Barrios, allá en Boston, se está gozando, señores, también con nosotros a través de estos merenguitos.